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1: Es la hora 21, un minuto. La temperatura, 18 grados. La humedad, 94%.
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1: Es la hora 21:30. La temperatura 18 grados. La humedad 92%.
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1: Es la hora 22, 30 minutos. La temperatura 17 grados. La humedad 92%.
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1: Es la hora 23:02. La temperatura 17 grados. La humedad 92%.
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2: 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Y no tiene nada que ver con el vil metal virtual y la bendita zona de confort. Que no está mal quedarse ahí para aprender.

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2: Es la hora 23:32. La temperatura 17 grados. La humedad 91%.
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1: Es la hora 23:59.

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0: Vamos, Mayu.
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1: Es la hora 0:35 minutos. La temperatura 17 grados. La humedad 91%.
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0: del gran Abel.
1: Muchas gracias. Muchas gracias.
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0: Juan Lasarte.
1: ¡Arriba los Bunkers!
2: Gracias, amor.
0: Muchas gracias.

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1: Es la hora 1:34 minutos. La temperatura 17 grados. La humedad 93%.
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0: Merci.
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2: Es la hora 2:03. La temperatura 17 grados. La humedad 93%.
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1: 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Quiéreme al momento.

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1: Es la hora 2:32. La temperatura 17 grados. La humedad 93%.
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1: Es la hora 3 en punto. La temperatura 17 grados. La humedad 93%.
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1: Es la hora 3:33. La temperatura 16 grados. La humedad 93%.
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1: Es la hora 4:34 minutos. La temperatura 16 grados. La humedad 96%.
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1: Es la hora 5 en punto.
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Para armar nuestro pesebre, nos pusimos a rezar, pidiéndole a Dios la gracia de vivir la Navidad. Y empezamos preguntando qué niño este año nació, en qué familia del barrio, en qué casa y dirección. No sea que se nos pase hablando de Navidad, la vida nueva que empieza y entre nosotros está. Después abrimos la Biblia con mucha fe y devoción y leímos despacito lo que allá en Belén pasó.

Sí, señoras y señores, debo encontrar a mi niño. Un niño que no sé bien si está fuera o dentro mío. Yo sé que el que busca encuentra. Yo sé que si me decido a mirar la realidad más allá de mi egoísmo, si alzo mis ojos buscando más allá del consumismo, detrás del cartón, del yeso y el plástico, está mi niño. Puedo verlo. Es uno más, entre los cientos de niños desechados del sistema, traficados y vendidos. Es Juan Pueblo, es Pedro Nadie, marginado y excluido. Sin padres, solo en la noche, sin gobierno y sin cariño. Arrojado a la intemperie de la calle y del olvido. Tristemente descartable, muerto de hambre, pero vivo. Quiero acercarme y tratarlo. Quiero que hable conmigo. Quisiera saber su nombre y pronunciar su apellido. Y saber dónde nació, en qué hospital, en qué asilo. ¿No será que tiene sida? ¿No será especial mi niño? Gente del nuevo milenio, muchachos, chicas y chicos, salvemos nuestro futuro descartado y hecho añicos. El futuro del planeta que está temblando de frío y en los tachos de basura anda hurgando su destino. Navidad, Navidad es nacimiento y asumir que hemos nacido. Es recordar la familia y valorar lo vivido. Es recobrar la esperanza a pesar de lo sufrido.

y gratuito, porque Dios entró en la historia con la impotencia de un niño. Por eso armar el pesebre es sin duda un beneficio. Pero no habrá Navidad si yo no lo encuentro al niño que está allí mirándome y esperando el pobrecito que le abra mi corazón para nacer dentro mío.

La imagen de la Virgen del Carmen, patrona de Bellavista, es la antigua imagen del siglo XVIII, tallada en madera, de 1,60 m de altura, que presidía el culto de la capilla de Caacaraí, venerada en el oratorio jesuítico de ese paraje, situado a orillas del río Aguapeú, a unos 30 kilómetros al suroeste de la reducción de San Carlos, en época de las misiones jesuíticas. Ante el ataque de los portugueses bandeirantes, que destruyeron en 1817 sus originales pobladores guaraníes, huyeron de ese lugar, llevando consigo a la imagen, primeramente hacia el sur y luego se refugiaron por un tiempo en las cercanías del pueblo de Itatí. Y desde allí, después se trasladaron hasta el paraje denominado La Crucecita, que era un lugar de amarre de las embarcaciones sobre el río Paraná, donde en 1825 el gobernador Pedro Ferré fundó el pueblo de Bellavista, siendo sus primeros pobladores. Y la iglesia de Bellavista fue construida con lo que se obtuvo por la venta de las alhajas de la Virgen y se terminó en 1827, 2 años después de la fundación del pueblo.

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0: Es la hora 5:26 minutos. Temperatura 16 grados, 6 décimos. Humedad 96%.
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0: Muy buenos días para todos, bienvenidos a Remates Ganaderos, el espacio donde el campo tiene su voz y donde la información ganadera se vive minuto a minuto. Desde ahora y hasta las 6 de la mañana, compartimos con ustedes el programa de mayor audiencia del sector, acompañándolos a través de LT7, Radio Corrientes AM900 y en simultáneo por FM Capital en el 95.3 del dial. Aquí vas a encontrar información del mercado ganadero, remates, precios, análisis del sector, actualidad del campo y la palabra de los protagonistas de la producción. La temperatura actual 16 grados 6 décimas, con una máxima pronosticada para el día de hoy de 18 grados, la humedad 96% y el pronóstico chaparrones y tormentas aisladas, lloviznas. El pronóstico extendido para el día de mañana martes, una mínima de 13 grados, una máxima de 17 grados y el pronóstico nublado para el día miércoles con una mínima de 12 grados, una máxima de 19 grados y el pronóstico nublado parcial. Y para el día jueves con una mínima de 14 grados, una máxima de 20 grados, el pronóstico nublado. Corriente muestra todo su potencial en la Expo Rural de Palermo. Degustaciones, charlas técnicas y una propuesta que busca exhibir la capacidad productiva, industrial, turística y cultural de la provincia de Corrientes, que consolida su participación en la 138ª Exposición de Ganadería, Agricultura e Industria Internacional, que se está desarrollando hasta el 26 de julio con una propuesta que combina promoción productiva, industrial, gastronómica, innovación, turismo y cultura. En el stand institucional impulsado por el Ministerio de Producción, el Ministerio de Industria, Trabajo y Comercio, el Ministerio de Turismo y el Ministerio de Desarrollo Social del Gobierno de Corrientes. Los visitantes pueden recorrer un espacio interactivo que reúne emprendedores del sello hecho en Corrientes, artesanos, degustaciones de productos regionales, espectáculos artísticos y nuevas actividades que ponen en valor el desarrollo de las cadenas productivas de la provincia. La propuesta se completa con degustaciones de chipá, rondas de mate con yerba correntina, gracias al acompañamiento de establecimiento Las Marías y la cooperativa Lieve, yerba mate playadito, además de avatares digitales, experiencias interactivas y espectáculos de música y danza que reflejan la identidad del litoral. De esta manera, Corrientes reafirma en la Expo Rural de Palermo 2026 su compromiso de promover el potencial productivo, turístico y cultural de la provincia, invitando a miles de visitantes a vivir una experiencia única que integra tradición, innovación y desarrollo en la provincia. Entre las propuestas destacadas se encuentra la degustación de carne asada, salame y queso de búfalo, organizada por la Asociación Civil de Productores de Búfalo de Liberá, que se realizará los días 24 y 25 de julio en el stand de Corrientes. La actividad permitirá al público conocer la calidad y el potencial de la producción bubalina correntina a través de productos con alto valor agregado elaborados íntegramente en la provincia, fortaleciendo la promoción de una de las actividades ganaderas con mayor crecimiento en Corrientes. La agenda también incluye la charla técnica Herramientas de control de chancho salvaje y ciervo axis, que brindará el médico veterinario Eduardo Ortiz, director de producción animal del Ministerio de Producción, el 22 de julio a las 18:30 horas en el Salón Ceibo B del predio ferial La Rural, que va a realizar esto. La disertación organizada junto a la Asociación de Sociedades Rurales de Corrientes abordará la estrategia provincial para mitigar el impacto de estas especies invasoras mediante su aprovechamiento comercial, compartiendo las acciones que lleva adelante Corrientes para reducir los daños productivos y ambientales que generan estas poblaciones. Continuamos con Remates Ganaderos, pero ahora vamos a la tanda.
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0: Atención a la audiencia de Remates Ganaderos. Este es el segundo informe de nuestro programa. Y DERCOR informa, el próximo viernes 7 de agosto se llevará a cabo el remate inauguración del segundo semestre para pequeños productores ganaderos en La Valle, Corrientes. La jornada es organizada por el gobierno de la provincia de Corrientes a través del Instituto de Desarrollo Rural de Corrientes junto a la Sociedad Rural de La Valle y estará a cargo de las consignatarias UMC Sociedad Anónima y Hacienda Villaguay SRL. Será una jornada, una nueva oportunidad para productores y compradores de la región de participar de una importante jornada comercial que marcará el inicio de la actividad ganadera del segundo semestre. Reiteramos, próximo remate de pequeños productores ganaderos, viernes 7 de agosto en La Valle, local Sociedad Rural. La cabaña Santa Irene de Ganagrín, Sociedad Anónima, realizará el próximo miércoles 5 de agosto su 29º remate anual en Chavarría, Corrientes. La actividad comenzará a las 13:30 horas con almuerzo previo y también podrá seguirse por streaming de la firma consignataria Colombo y Magliano. La venta estará integrada por 305 ejemplares de la raza Braford, entrando 80 toros, generaciones avanzadas e intermedias, incluso padres de plantel, 5 vaquillas premium preñadas, 20 vaquillas generaciones avanzadas preñadas, 150 vaquillas generaciones intermedias preñadas y 50 terneras generaciones avanzadas e intermedias. La hacienda se presenta garrapateada y de mío mío, con el respaldo del sello Calidad Ganagrín. El remate estará a cargo de Colombo y Magliano, Sociedad Anónima, en una nueva edición de uno de los remates Braford más importantes de Corrientes. Continuamos con Remates Ganaderos, pero ahora vamos a la tarde.
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0: Atención a la audiencia de Remates Ganadero. La temperatura actual 16 grados 6 décimas, con una máxima pronosticada para el día de hoy de 18 grados. La humedad 96% y el pronóstico chaparrones y tormentas aisladas. Tenemos los precios obtenidos en este remate en la Sociedad Rural de Presidencia de la Plaza, capital provincial del ternero chaqueño, del 16 de julio. Abasto, tenemos vacas máximo 3.500, mínimo 2.800, promedio 3.143, novillos máximo 3.700, un solo lote que salió a pista. Para conserva, vacas 3.000 el máximo, 2.120 el mínimo, 2.507 el promedio. Toro 3.050 el máximo, mínimo 2.000 pesos y promedio 2.472. Vaquilla 3.850 el máximo, 3.600 el mínimo, el promedio 3.725. Novillos máximo 2.220, un solo lote que salió a pista. Para invernada tenemos ternero máximo 6.350, mínimo 5.720, promedio 6.157. Terneras máximo 5.750, mínimo 5.100, promedio 5.451. Vaquillas máximo 4.700, mínimo 4.250, promedio 4.475. Vacas máximo 3.020 pesos, mínimo 2.700, promedio 2.855. Estos son los valores en Presidencia de la Plaza. Tenemos también los valores obtenidos en la Sociedad Rural de Villa Ángela de el 14 de julio, 2.403 cabezas, terneros de hasta 150 kilos, livianos de entre 5.620 y 6.800, terneros entre 5.000 y 6.410, terneras entre 5.100 y 5.700, novillitos entre 4.200 y 5.900, novillos entre 2.380 y 3.760, para vaquilla entre 3.340 y 5.060, vaca gorda entre 2.400 y 3.220, vacas generales entre 2.040 y 2.900 y toros entre 2.400 y 3.300. 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Esto ha sido todo por hoy. Nos volvemos a encontrar, Dios mediante, mañana hasta las 6 de la mañana. 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
2: Es la hora 6 en punto. 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

0: ¿Cómo les va? Muy buen día, 6 de la mañana, 3 minutos en la República Argentina. Lunes 20 de julio del año 2026, con una débil llovizna, arrancamos la mañana en el inicio de una nueva semana y, por supuesto, saludando a todos aquellos que comienzan a partir de hoy el receso de invierno. Receso de invierno que cumple su segunda semana en el ámbito de la provincia de Corrientes, receso de invierno que abre sus puertas en la jornada de hoy en la provincia del Chaco. Así comenzamos en esta propuesta. Valor Agro anticipando el día y hasta las 7 de la mañana en AM900, Radio Provincia de Corrientes, FM Capital 95.3. En YouTube estamos en la plataforma, por supuesto, y nos encuentran como Radio LT7 AM900. Para comunicarse con nosotros en el 3794-250551, cuando observamos que ahora sí llueve un poquito más fuerte, las imágenes de la plataforma CICE que nos brinda un poco la realidad sobre el Puente General Manuel Belgrano y algunos el acceso a las casillas de peaje y también algunos puntos estratégicos de la capital de la provincia de Corrientes. Lluvia y granizo en la ciudad de Bellavista. Es lo que nos están haciendo llegar como mensaje y como información nuestros fieles oyentes que desde tempranito están compartiendo con nosotros. 20 de julio, Día del Amigo, en honor, por supuesto, al argentino Enrique Ernesto Febraro, que utilizó la llegada del hombre a la luna para que en la República Argentina y después adherirse a otros países, recordemos, celebremos y particularmente establezcamos esta virtud altruista como la que es la amistad sincera. Bueno, nosotros arrancamos una jornada de lunes, un poco golpeados, un poco doloridos por lo que ha significado, por supuesto, la derrota de la selección nacional. Nada que reclamar a los muchachos que dejaron todo en lo que significó el último partido en la Copa del Mundo, en este caso, Estados Unidos 2026. Vendemos y ya nos vamos a recorrer los datos del tiempo con José María Rodríguez.
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1: 6 de la mañana, 7 minutos en la República Argentina. Las disculpas, me equivoqué, no es José María quien está, es Daniel Pepa en el arranque de la mañana. Ahora con mucha más intensidad la lluvia en la capital de la provincia de Corrientes. Buen día, Dani.
2: ¿Qué tal, Marce? Un placer enorme escucharte, estar en comunicación con vos, con Rolo, con toda la gente allí, todo el equipo de Valor Agro. Feliz Día del Amigo para todos los que están, los que no están, los que están en el cielo, los que siempre nos acompañan, los que están lejos y siguen siendo amigos. La amistad es algo muy profundo y un concepto muy amplio también. Y también comparto plenamente tus palabras en el comienzo, nada que reprochar a estos muchachos, hay que sentirse orgullosos y a seguir para adelante, ¿no? Que la vida continúa y no todo en la vida es resultado. Eso me parece que es el mensaje más importante. Bueno, dicho esto, vamos rapidito a la presentación de lo que va a ser hoy Palermo, Marce. Un Palermo que hoy va a tener otro impulso, porque estábamos todos con un clima muy mundialista, incluso los propios ganaderos estaban con la cabeza más en la final de ayer, muchos de ellos, y hoy empiezan las verdaderas actividades, empiezan las juras. Hoy, por ejemplo, es la jura de juzgamiento de la raza Braford. Corrientes muy presente en Palermo, Marce, muy presente, está mostrando realmente todo su potencial. Para la gente que está aquí en Buenos Aires, que son correntinos, acérquense a la rural de Palermo, porque realmente la participación del Ministerio de Producción, del Ministerio de Industria, Ministerio de Turismo, Ministerio de Desarrollo Social, todos en conjunto están allí mostrando todo el potencial en el stand del gobierno de Corrientes, aquí en la rural de Palermo. A modo de presentación vamos a tener hoy a la presidenta del SENASA, Beatriz Pilu Giraudo, hablando atente a los ganaderos, con lo que va a pasar a partir de enero del 2027, la obligación de veterinarios privados, de contratar veterinarios privados para lactosa. Vamos a estar con Miguel de Achával, el filotero más importante de la Argentina, el hombre que originó todo lo que tiene que ver con el filot. Y vamos a estar hablando de impuestos al agro con Santiago Sáenz Valiente. Esto a modo de presentación, lo que tendremos en el programa de hoy. Querido Marcia, adelante usted.
1: Muchas gracias, Daniel, que tenga buenas estadías allí en la Ciudad Autónoma de Buenos Aires, por supuesto, y gozando y disfrutando de esta Expo Rural de la ciudad de Palermo. Ya vamos a venir con los datos del tiempo. Repito, está lloviendo con mucho más intensidad en la capital de la provincia de Corrientes. Tuvimos lamentablemente durante el fin de semana fenómenos climáticos que han afectado a la ciudad de Curuzú, Cuatiá, y a la ciudad de Paso de los Libres. Fenómenos climáticos con lluvias realmente intensas. Y por otro lado tenemos lo que nos envían nuestros oyentes a esta hora: fuerte lluvia con caída de granizo durante la madrugada en la zona de la ciudad de Bellavista. En el marco de lo que también nosotros queremos compartir con ustedes, le contamos que en el día de hoy paga la provincia de Corrientes el refuerzo de 100.000 pesos correspondiente al mes de julio para los documentos terminados en 0 y 1. Si bien estos montos ya estuvieron acreditados durante el fin de semana, jubilaciones y pensiones nacionales que no superen el haber mínimo en la jornada de hoy se acredita documentos terminados en 7. Asignación familiar universal por hijo se paga también documento terminado en 7. Asignación por embarazo, documento terminado en 5. Asignación por prenatal y asignación por maternidad, documentos terminados en 8 y 9. Mientras que la municipalidad de Corrientes comunica que el plus para los trabajadores de planta, contrato y agentes NEI que bancarizados se paga mañana, mientras que a partir de mañana los NEI que no bancarizados en forma escalonada cobran documentos terminados en 0, 1 y 2. Ahora sí, nos vamos al contacto y conocer qué nos depara el servicio meteorológico, los datos del tiempo, el pronóstico que por supuesto nos brinda José María Rodríguez. Buen día.
3: Sí, ¿cómo está, Daniel? Marcelo, buenos días. ¿Cómo estamos? ¿Cómo están pasando? Un saludo a Daniel a la distancia también. ¿Cómo andan?
1: Bien. Acá con una lluviecita que arrancó débil, ahora más fuerte, y lo que nos sorprendió es lo que ocurrió durante el fin de semana y lo que ha pasado esta madrugada, ¿no? Tormentas en las cercanías del río Uruguay, Curuzú, Cuatiá, Paso de los Libres. Hoy se trasladó un poquito más acá, en Burucuyá y la ciudad de Bellavista tuvieron ocasional caída de granizo.
3: Sí, tuvo complicada la mano. Bueno, en Concordia el pasado sábado de madrugada tuvieron gravísimos daños, ¿no? Uh-huh. Una tormenta muy intensa que tuvimos ahí en la zona. También el lado de Salto, en el lado de Uruguay, también destrozos importantes, gente muerta, lamentablemente, por los efectos del temporal que afectó la madrugada. Claro, tuvimos temperaturas realmente fuera de época, ¿no?

0: ¿no? 33 grados el viernes, 32 grados el sábado. La verdad que se resolvió esto con, la verdad que tuvieron bastante suerte porque generalmente cuando tenemos más de 30 grados en invierno es una mala noticia, ¿no? Porque generalmente lo pagamos eso con fenómenos severos, como estaban previstos, pero por suerte por ahora parece que el norte del litoral argentino ha zafado de esta situación, al menos en lo cortito plazo. Bueno, les cuento primero los datos del tiempo. La ciudad de Corrientes a la hora 6, tenemos 16 grados de temperatura, 96% la humedad, el viento del suroeste a 13 kilómetros por hora, el cielo está cubierto con lloviznas, la presión atmosférica 1004 hectopascales, 15.5 en resistencia a esta hora, 97% la humedad, también está cubierto con lloviznas en la vecina ciudad de Resistencia. Les cuento que para este lunes 20 va a ser inestable todo el día, con abundante nubosidad, precipitaciones, algún chaparrón, alguna tormenta aislada puede ocurrir, pero nada significativo. La máxima para esta tarde no va a superar los 17 o 18 grados, muy poco cambio de temperatura, porque va a estar con abundante nubosidad toda la jornada, viento del suroeste al sur, suaves en cuanto a su intensidad. Mañana martes es probable que continúe el tiempo inestable, con lluvias, probables tormentas, pero la buena noticia es que a partir de la tarde y noche va a comenzar a mejorar. La mínima para mañana 15 grados, la máxima 18 también, con viento del sur, suaves, con periodo de moderados. Atento que mañana martes hay posibilidad de que algunas de las tormentas, especialmente entre la madrugada y la mañana, puedan ser localmente fuertes. Hay una alerta amarilla para la zona para mañana martes, así que atentos con eso. El miércoles ya una jornada nubosa, pero con una tendencia a mejorar y aclarar hacia el atardecer o noche del miércoles, la mínima 15, la máxima también 18 grados, con viento del sur suaves con periodo de moderados. Y ya para el jueves recuperamos el sol a pleno, una jornada estable, parcialmente nubosa, 11 la mínima, 20 la máxima para el jueves, y el viernes parcialmente nuboso o nuboso, una mínima de 11 y una máxima de 21 grados para el viernes. Así que vamos a resumir, Marcelo, ya para despedirnos. Es probable que hoy tengamos lluvias, alguna tormenta aislada, mañana martes también lluvias, probables tormentas. Atento que hay un periodo, al menos para la provincia la provincia de Chaco y Corrientes, que mañana entre la madrugada y el mediodía alguna tormenta puede ser localmente fuerte, podemos tener, vamos a estar bajo alerta amarilla mañana, porque todavía queda mucho combustible en la zona después de lo que fue el calor y la humedad de estos últimos días. Bueno, así que atento mañana. Después ya va a comenzar a mejorar hacia final de la tarde o la noche de mañana. Y ya el resto de la semana, del miércoles hasta el viernes, libre de lluvia y con nubosidad en disminución en forma gradual. No vamos a tener un descenso notable de temperatura, se van a mantener los valores propios de la época, 18 a 20 grados, que es lo que se espera normalmente en el mes de julio en el norte de la República Argentina.
1: Muy completo el informe, José María, muy amable. Nos reencontramos mañana.
0: Va a ser un gusto, un abrazo grande para todos, que pasen bien.
1: Hasta luego, José María, contándonos entonces que las condiciones climáticas se van a presentar así tanto hoy como mañana. Lo que no se nota y sí está ingresando por el sur de nuestro país es el frío, ¿eh? Vamos a tener todavía temperaturas primaverales en esta parte de la República Argentina, con máximas que cerrarán la semana en 28 grados. Hoy, por ejemplo, el sur del país tiene temperaturas por debajo, siempre por supuesto hablando bajo cero, de 12 y 13 grados. Mucho, mucho frío. Otra vez ola polar en el sur del país, no sé cuándo llegará a esta parte del país. Buen día para Marisa Colman, que nos dice acá en Bellavista, nos despertó a los 3:45 una intensa granizada de enorme tamaño por más de 10 minutos. Las imágenes que nos ha mandado hace un ratito, así que la iremos compartiendo en el transcurrir de la jornada a través de la pantalla de televisión. El susto nos despertó y es difícil dormir hasta ahora. Marisa, que ayer estaba enojado, se le cortó la luz justo justo a la hora del partido, si no me equivoco por lo que hemos visto en las redes sociales. Buen día y bendecido inicio de semana para todos, nos dice Rosa Catalina Valle. Karina Vallejo nos dice, buen día por acá, por mi barrio, todavía no está lloviendo. Le contamos, buen día para la doctora Salazar, que también está sumándose y acompañándonos en el inicio de la jornada. Más servicios para el día de hoy en el ámbito de la provincia de Corrientes, en este caso puntual la capital. El Ministerio de Salud Pública continúa con la tarea de vacunación de calendario contra el COVID, contra el dengue, y lo hará de 8 a 2 y de 14 a 18 en la estación saludable de Plaza Cabral y en el hospital de campaña. También el Ministerio de Salud Pública informa que no está funcionando el número 107. Por tal motivo, quien necesite en el marco de una emergencia debe comunicarse al 911 o bien al 37 94 42 32 64. Recordemos que este es un teléfono fijo, 37 94 42 32 64. Muestra nacional en la Expo Rural que se vive en la Ciudad Autónoma de Buenos Aires. La ganadería atraviesa un muy buen momento. Ahora bien, la pregunta, ¿es una foto o será una película? Lo analiza para Valor Agro el presidente de la inversora Juramento y pionero de los feedlot en el país, Miguel de Achával, luego de participar de la jornada de granos y carnes en la Expo Palermo.
2: Bien, Miguel de Achával. Bueno, Miguel, si uno tiene que analizar y hacer un diagnóstico de la situación de ganados y carnes hoy en la Argentina, ¿cómo se puede sintetizar?
3: Una película muy buena, con fotos varias. La foto familiar tiene diferentes miembros, algunos salen muy bien, otros no tan bien, pero sin lugar a duda, si un momento en que uno dice, me levanto a la mañana y tengo ganas de invertir, y bueno, el sector cárnico está para crecer. Si vos decís, arranco de cero, no sé, pero si el que está adentro, crezca, pues está bueno.
2: He hecho varias notas en los últimos días que se habla de el boom de precios, ya lo sabemos, pero en forma concomitante se está hablando de la necesidad de financiamiento. Incluso se han hecho reuniones para recuperar el stock, porque Argentina está parado en el stock hace 50 años. ¿Cuál es el camino? ¿Es financiamiento? ¿Es un cambio de chip?
3: El financiamiento va a venir de la generación. ¿De dónde viene el dinero? Es privado. El dinero del banco es mío, es tuyo y el que tiene el depósito ahí adentro. Entonces yo no puedo pedir a un banco que te preste dinero a vos cuando tu negocio es loco, controlado por un gobierno, donde anda, donde no anda. O sea, yo soy depositante de ese dinero del banco y digo, banco, no le presto a esta señora porque no sé lo que va a hacer con el dinero. O no sé si lo van a dejar hacer lo que quiere. Así que es un tema muy sensible. En toda la Argentina pasa lo mismo. Va cambiando y cuando vos tengas un punto más de estabilidad, no volatilidad, sino estabilidad a nivel aseguranza jurídica, el dinero viene. No nos hagamos problema. Ahora, un tema no menor es el crecimiento de stock. No necesitamos más vacas. Necesitamos más productividad.
2: Hay una diferencia.
3: Se está hablando
2: mucho de la necesidad de tener.
3: Sí. Más que vacas tengo que tener 80% de terneros, no 65, y tengo que tener más kilos por novillo y no 300.
2: Claro, pero ahí está el tema del índice de preñencia y el índice de teste.
3: Preñencia no sirve para nada.
2: El tema del teste.
3: Amigo, sí,
2: el tema del ternero que nace.
3: Exacto, el que me dio kilos. Mientras está dentro de la madre no me da un kilo.
2: Y ahí está el problema.
3: El problema está ahí, no hay suficiente cantidad de teste.
2: ¿Cómo está estaba leyendo el último informe de la Cámara, el feedlot hoy? Hay una ocupación
3: muy alta,
2: casi 80.
3: Sí, sí, muy alta, muy buena. Y fíjate dónde, en los filos grandes.
2: Ajá.
3: Filos chicos, se está dando cuenta que para jugar en las ligas hay que tener eficiencia, hay que tener tecnología, hay que tener un montón de cosas. Entonces los grandes están empezando, lo mismo que pasa en la leche, ¿no es cierto?
2: Sí.
3: Esa es profesionalidad.
2: Vengo de Corrientes. Corrientes está necesitado un frigorífico exportador.
3: No va a tener.
2: Pero tiene el problema de la cría y dar el paso. ¿Cómo ves vos?
3: No lo veo.
2: ¿No lo ves?
3: No. Corrientes es como disponer un frigorífico en Florida. Florida es un estado de Estados Unidos, es criador. Y no tiene nada de malo que sea criador.
2: Claro.
3: ¿Es cierto?
2: ¿No puede cambiar eso?
3: No, porque no tenés grano, no tenés clima.
2: Ajá.
3: Para ser una engordosa pasta, si querés, para ser vaca. Pero para ser animales de calidad, que por ahí Corrientes, te digo, calidad genética tiene, calidad productiva tiene, pero no calidad de terminación en su entorno para terminar. No tiene nada de malo. Criarlos, si querés recriarlos y moverlos para el centro del país, que está tapado de grano, tapado de frigorífico, tapado de transporte y tapado de un montón de cosas.
2: La frase tuya que siempre me gustó repetir, otra traerla a colación, el tema Europa, que a mucha gente le devora la cabeza.
3: Europa,
2: ¿qué hay que hacer con Europa?
3: no hacerle tanto caso, digo yo.
2: Ah, claro. Venderle, pero sin hacer caso.
3: Sí, mira, quiero todo con ojos celestes. Y no tengo ojos celestes. No voy a hacer ojos celestes para vos. Yo tengo 5 ojos celestes. El resto son ojos verdes. Bueno, ¿querés esos 5? Pero no me obligues a que mi industria nacional tenga todo el dinero para vos. Porque a veces no lo pide.
2: Claro. Gracias, Miguel.
1: Primera. 6 de la mañana, 22 minutos en la República Argentina. Mañana con lluvia en la capital de la provincia de Corrientes, con tormentas en algunos puntos del interior. Buen día para Jorge Ramírez, que nos saluda desde el barrio Laguna Seca, comenzando la mañana con nosotros en la sintonía del gigante del nordeste argentino. Para Gustavo, que también nos desea que tengamos un muy buen día, a pesar de las condiciones climáticas. Don Humberto Fabián nos dice: buen día desde el barrio Bravo San Miguel, provincia de Corrientes. Feliz día de Santa Librada, feliz día del amigo, nos dice. Ricardo Gutiérrez nos dice: por Embrucuyá también cayó granizo esta madrugada. Feliz día de Santa Librada, feliz día del amigo para todos acá preparando la fiesta de la Santa. Desde Toro Pichay nos dice la familia Toledo Chávez. Saludos, ojalá que las condiciones climáticas le permitan hacer esta particular demostración de fe para Santa Librada. El Instituto de Previsión Social recuerda que atiende al público durante esta feria administrativa de 7:30 a hora 13 en el ámbito de su sede de Ramón Carrillo. Los oficios judiciales se aceptan de 7:30 a 12:30. Mientras tanto, también informa que los equipos móviles estarán hoy en la Municipalidad de la Ciudad de Ituzaingó, en el Centro Integrador Comunitario Municipal de Colonia Lievi y en el Centro Integrador Comunitario Municipal de la Ciudad de San Carlos. La Municipalidad de la Ciudad de Corrientes recuerda que por motivo de la feria administrativa esta semana, ACOR atiende de 7:15 a hora 16, la Caja Municipal de Préstamos atiende de 7 a hora 13 y de 16 a hora 20, los SAP en sus horarios habituales, el Tribunal de Faltas de lunes a viernes atiende de 8 a 23 y el Centro Emisor de Licencias esta semana atiende de 13 a hora 19.
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1: La Dirección Provincial de Energía de la provincia de Corrientes habilitó la moratoria 2026 para regularizar deudas en relación al servicio eléctrico. Este mecanismo se encuentra vigente hasta el 31 de julio del corriente año y cuenta con importantes beneficios para quienes accedan al mismo. Este programa contempla el acceso de hasta 36 cuotas sin interés, posibilitando un ahorro de hasta el 100% de los intereses para quienes presenten deudas. Recordamos que hoy comienza el primer turno del receso de invierno en la provincia del Chaco. Para los chicos, por supuesto, son 15 días de corrido. Para la administración pública provincial son 2 turnos de 2 semanas o de 1 semana para cada uno de ellos. En el medio de esto, hoy se deposita el refuerzo que paga el gobierno del Chaco para los empleados en actividad de 100 mil pesos, para jubilados y pensionados de 80 mil pesos. También le recordamos que se está desarrollando la Bienal de Escultura en la intersección del Domo del Centenario, del Parque 2 de Febrero y del Centro Intercultural, en donde indudablemente va a encontrar a escultores trabajando sobre mármol. Lleven barbijo, porque el polvillo que levanta el mármol con la moladora es terrible. Realmente ayer era ir, faltaba muchísimo la posibilidad de respirar. Así que lleven barbijo por las dudas o esperen que dejen de trabajar para acercarse porque está flotando en el ambiente. Después tenés gente que está trabajando con acero o metal. Y al costado hay un grupo de escultores, todos argentinos. Creo que hay un español que quedó invitado también ahí en el medio de la visita, trabajando sobre lo que fue la naturaleza de esta Bienal de Esculturas en la provincia del Chaco, que es sobre el Urunday. Así que un evento que además tiene paseo gastronómico terrible, paseo comercial impresionante y espectáculos en dos escenarios muy grandes. Uno que corresponde a Galatea, donde habitualmente hay bailarines, y el otro que tiene plato fuerte con músicos durante toda la jornada. En realidad, tenés que irte a las 8 de la mañana, 9 de la mañana, no hay nadie a esa hora, andate a las 10 de la mañana y volvé a las 5 de la tarde, porque es inmenso el predio, no lo terminás de recorrer nunca. Mucha artesanía, mucha pyme, mucha actividad comercial también mostrando las cosas allí en la capital chaqueña. Hablando del Chaco, el gobierno del Chaco promulgó la ley que regula el uso de celulares, dispositivos digitales e inteligencia artificial en las escuelas, por lo que ahora comenzará la etapa de reglamentación e implementación dentro del sistema educativo de la provincia. Con este paso, la norma quedó incorporada al ordenamiento provincial y el Ministerio de Educación deberá avanzar con la elaboración de las pautas concretas que regirán en los establecimientos de gestión pública y de gestión privada. Repito, desde el día viernes ya fue promulgado el decreto. Buen día para nuestro amigo Brum, que nos está acompañando desde Santa Rosa. Dice, cayó piedra por allá también, tomando unos matecitos, porque me parece que hoy va a arrancar un poquito más tarde la actividad laboral metiéndose en el monte. También piedra en la zona de Santa Rosa, en Burucuyá y Bellavista, los puntos en donde nos están contando que así se presenta el comienzo de la mañana. 6:28, establecido. Hacemos la pausa a los consejos comerciales. Seguimos compartiendo esta propuesta del día lunes.
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1: Seis de la mañana, 29 minutos en la República Argentina. Dentro de los anuncios, los trabajadores municipales de la capital de la provincia del Chaco tienen anuncios vinculados a lo salarial. El incremento salarial destinado al personal municipal y al de la Caja Municipal de Préstamos comenzará a regir desde el 1 de julio, y la actualización contempla un aumento del 5% sobre el sueldo básico y un incremento del 50% en el refrigerio, beneficiando a los trabajadores de ambas áreas, dice la comuna capitalina chaqueña. Algo que esperamos casi siempre en el inicio de cada semana, cómo se comporta el mercado, particularmente cambiario en el ámbito de la República Argentina, que cerró la semana, recordemos, con un leve repunte del dólar en el mercado oficial, 1.450 pesos para la compra, 1.501 pesos para la venta. También el blue estará abriendo la semana con el repunte que significó el cierre del viernes, 1.510 pesos para la compra, 1.530 pesos para la venta. El dólar tarjeta se elevó a 1.950 pesos. También subió el euro a 1.648 para la compra, 1.744 para la venta. El único que se contrajo durante la semana pasada, cerrando al menos el día viernes en 288 pesos, fue el real. Los que están teniendo problemas son los argentinos, cada vez más endeudados. La consultora analítica trabajando con datos del Banco Central, detectó una suba sostenida de la mora desde el año 2025, especialmente entre las familias. Las estimaciones muestran que la morosidad alcanzó el 16% en el mes de mayo y que la situación es más compleja cuando se analiza la cantidad de personas que están afectadas. Un informe elaborado con datos del Banco Central indica que la morosidad en los préstamos familiares llegó al 12,7% en mayo, tras 19 aumentos consecutivos. Y escuche esto porque es lo que genera mucha preocupación. ¿Qué se hace cuando se está en deuda? ¿Tratás de achicarla? ¿Cómo lo haces? Cayendo muchas veces en esta trampa. Ha crecido, y es un dato alarmante, en los menores de 30 años, que concentran hoy altos niveles de morosidad, el fenómeno de la ludopatía y de las apuestas online. Es decir, sobre que vení recontra complicado, te metes en estos lugares de donde lamentablemente nunca más después salir. La irregularidad en los juegos se produjo en un 42,8% en el marco del crecimiento, escuche bien, entre jóvenes de 18 y 25 años y un 39,3% en el segmento de 26 a 35 años. La timba no es una buena salida. Lamentablemente la gente ha caído allí. Esperemos que no tengamos que seguir lamentando después, por supuesto, las presiones lógicas que nacen en virtud de quedarte ensartado en deudas. En enero del próximo año, los veterinarios en forma privada estarán habilitados para vacunar contra la aftosa. Esta decisión del SENASA genera cuestionamientos en los productores. La presidenta del organismo habló con Valor Agro en la ciudad de Buenos Aires, en la Expo Palermo, y esto decía Beatriz Pilo Giraudo.
9: Bien, con Beatriz Pilo Giraudo, presidenta del SENASA. El SENASA es muy importante también en este tipo de exposiciones, como es Fobra, como ha sido en otras, que he visto también en las nacionales, por el contacto con el productor, Pilo, ¿no?
10: Sí, claro. Primero, yéndonos un poquito más atrás, en todo lo que son exposiciones, todos los controles sanitarios se maximizan, así que es una muy buena oportunidad para concientización de las responsabilidades y requisitos normativa que hay que cumplir en ese sentido, donde SENASA está muy presente. Y después también, como decías, es un ámbito súper importante para estar en vínculo con los productores, en poder ajustar cada vez más y mejor normativa integrada con las provincias, que le facilite toda la actividad a los productores y que sea una facilidad que no implique disminuir rigurosidad sanitaria, al contrario, una facilidad para que el estatus sanitario se vaya mejorando, que es la base fundamental para que toda esta actividad que tiene tan buen momento en el país, ni hablar con esta propuesta en una provincia como Santiago del Estero, aspire a cubrir la enorme demanda de exportación que tenemos.
9: Sos una persona que venís de la producción agropecuaria antes del cargo público y te ha preocupado siempre el contacto con el productor, sobre todo en temas coyunturales y que han puesto el foco en SENASA, como por ejemplo podemos decir trazabilidad. Eso ya está más calmo, ¿no? Antes de entrar en otro capítulo.
10: Sí, totalmente. La verdad
9: todo lo entendió.
10: Sí, y aparte, como todo, los cambios que nos sacan de nuestra zona de confort y de lo que sabemos hacer normalmente parecen más complejos. Después, realmente, todo este tipo de normativa nos ayuda no solo a ordenarnos más, a producir más, sino a esta trazabilidad que mencionabas, que eso se traslada desde una herramienta para la seguridad como una herramienta con posibilidades para nosotros de hacer un seguimiento sanitario muy importante que le da grandes beneficios al productor y al país, y también al productor para empezar a pensar en tener una herramienta para ir incorporando tecnologías que hoy el negocio ganadero te lo permite, en otro momento lamentablemente la rentabilidad no lo habilitaba.
9: El balance es bueno.
10: El balance es buenísimo. Y estamos tremendamente sorprendidos que frente a la discusión que tuvimos en un primer momento, hoy supera ampliamente las expectativas que teníamos de la adopción.
9: Hay un tema polémico, si se quiere, que el productor, algunos han hecho cuestionamiento, que tiene que ver con lo que va a regir a partir del 1 de enero del 2027, del tema fundaciones y el tema veterinario privado. El gobierno, a través del SENASA, no quiere la fundación y quiere veterinario, o quiere todo, para que la gente entienda.
10: No,
9: parece que está bueno aclararlo.
10: Totalmente, una buena oportunidad para aclararlo, y también estamos convencidos que va a pasar lo mismo con caravana electrónica. O sea, es una cuestión
9: tiene un debate
10: de
9: previo.
10: Exacto, tiene un debate previo, por eso dimos un año para la implementación, para que durante todo este año tengamos las discusiones necesarias entre todos los actores involucrados, para que la implementación sea un escalón más, una mejora para la actividad y para el estatus sanitario, y no lo contrario. ¿Qué pasa? O sea, nosotros tenemos en este gobierno planteo un área de regulación donde está simplificando y eficientizando los procesos. En ese marco hubo mucha demanda del sector privado de la posibilidad de tener la capacidad de elegir con quién llevar adelante su vacunación para la fiebre aftosa, y entonces en esa combinación, en la convicción que tenemos desde SENASA de tener cada vez más profesionales veterinarios observando los rodeos de todo el país, que eso se traduce en más observación, más denuncias frente a cualquier problema, se hizo esta habilitación, pero no es en perjuicio de las fundaciones y entes. Las fundaciones y entes siguen vigentes como lo hacían hasta este momento. Se incorpora la figura del veterinario, que no es cualquier veterinario, es un veterinario que tiene que estar no solo habilitado por SENASA, sino que tiene que cumplir un montón de requisitos como lo hacen las fundaciones y entes. Así que creemos que van a convivir esas dos posibilidades para elección del productor, y entonces estamos convencidos que va a ser una oportunidad de mejora.
9: Gracias, Filo.
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1: Seis de la mañana, 39 minutos en la República Argentina.
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1: Con lluvia en la capital de la provincia de Corrientes y con un servicio meteorológico que nos indica que así se presenta todo este día lunes y que podría extenderse durante gran parte del día martes.

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1: recorremos un poco el mundo con la información que ha dejado el fin de semana, que por supuesto, más allá del fútbol, tiene otras realidades, que es lo que ha ocurrido lamentablemente otra vez en Medio Oriente. Irán lanzó una serie de ataques contra los aliados de Washington en el Golfo Pérsico y Jordania en las últimas horas, tras una séptima noche consecutiva de ataques de Estados Unidos contra objetivos militares iraníes. Territorios como Kuwait, Bahrein y Arabia Saudita activaron sus sistemas de alerta y cancelaron varios servicios, mientras que Teherán denunció que el ejército de Donald Trump nunca ha cedido el fuego. En Francia, y por déficit habitacional, el Consejo de París aprobó doblar los impuestos sobre las viviendas que están hoy vacías, una medida que apunta a devolver al mercado inmobiliario cerca de 20.000 departamentos que hoy permanecen desocupados en la capital francesa. La tasa pasará de 17 al 30% desde el primer año de desocupación del inmueble. Se origina en el Brasil, pero es una mala noticia para el presidente de la República Argentina. La Corte Suprema ratificó la prisión domiciliaria para el expresidente Jair Bolsonaro, condenado a 27 años y 3 meses de prisión por intento de golpe de Estado. La decisión responde a razones humanitarias, pero a su vez endureció las restricciones sobre su régimen de reclusión, que implica que el próximo 27, como estaba previsto, Javier Milei no podrá visitarlo como estaba anunciado en la agenda oficial. Desembarco de capitales en la República Oriental del Uruguay. Tesla concretó su desembarco oficial con el inicio de la comercialización de los 2 modelos de autos eléctricos y la apertura de un showroom temporal en Punta Carretas Shopping, en una apuesta que busca consolidar la presencia de la compañía en un mercado que considera preparado para una mayor expansión de la movilidad electrónica. 6:41 en la República Argentina.

0: Desde México nos está saludando el amigo Alfaro. Que tenga muy buena jornada. Don Raúl Barreto desde el barrio Quintana nos dice: buen día, va. ¿Cómo le va, don Gillo? Que arranque bien la jornada del lunes. La Confederación General del Trabajo definió el regreso a las calles con un plan de lucha que va a combinar movilizaciones, articulación con otras organizaciones sindicales y sociales y la posibilidad de convocar en un corto plazo un paro general contra la gestión de gobierno de Javier Milei. La estrategia fue acordada junto a las dos CTA y la Unión de Trabajadores y Trabajadoras de la Economía Popular. La primer protesta será este próximo día miércoles 22 de julio, cuando la Central Obrera se sume a la habitual marcha de los jubilados frente al Congreso.
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0: Según la Fundación FADA, los impuestos al agro constituyen el 61%. ¿Cuál es el diagnóstico actual y qué puede pasar en el futuro con las medidas que viene tomando el gobierno nacional? En Valor Agro, el contador Santiago Sáenz Valiente, coordinador de la Comisión de Impuestos de la Sociedad Rural Argentina, analiza este tema.
2: Bien, contador Santiago Sáenz Valiente, una charla muy interesante y tiene que ver con los impuestos al agro. Voy a empezar por una pregunta a modo de reflexión. El diagnóstico actual, ¿estamos mejor que lo que estábamos? A pesar que siguen habiendo impuestos.
3: A ver, los impuestos son el costo de vivir en sociedad. No hay ninguna duda que van a seguir existiendo. Los derechos de exportación, por su lado, yo lo califico como un impuesto violento a la producción.
2: Confiscatorio.
3: Digamos, totalmente inequitativo, en determinadas situaciones muy confiscatorio. Porque puede haber, por ejemplo, problemas de sequía, problemas de inundación, de emergencia, efectivamente, que lo tornen confiscatorio, porque ante una magra producción tienen que pagar el impuesto sobre el total. Uh-huh. Y tienen todos los costos que le implicó la siembra y la cosecha. Con lo cual es muy, muy perjudicial. Pero además es inequitativo porque no tiene en cuenta los costos.
2: Exacto.
3: Al no tener en cuenta los costos y ser los costos todos diferentes de cada uno de los productores, efectivamente se termina pagando el impuesto sobre los ingresos, no uh-huh. contemplar los costos. Entonces, al no contemplar los costos, no tiene en cuenta la capacidad contributiva, que es uno de los principios fundamentales de la Constitución Nacional.
2: Uh-huh.
3: Claramente es dañino, claramente no está justificado solo en la necesidad de que haya equilibrio fiscal.
2: Uh-huh.
3: Con lo cual estamos, por lo menos de mi parte, esperando que el gobierno Milei utilice francamente esa lindísima máquina que tiene ahí arriba de la mesa. Uh-huh. Que es la que va a hacer ruchar realmente gastos públicos.
2: Sí, permitime que me interrumpa, en las causas, creo que es la charla tuya o de Matías, me parece que es la tuya, de por qué está ese impuesto, hablaste en primer término de la voracidad fiscal de la política.
3: Sin duda.
2: Pero ahí el Congreso de la Nación, están pidiendo, hay legisladores que están hablando de hacer una ley para que el Poder Ejecutivo, porque está el Código Aduanero, que el Poder Ejecutivo no caprichosamente haga o la baje o lo sube, porque hay que acordarse que cuando Milei, cuando empezó, la subió.
3: Ahí hay complejidades muy grandes en lo que es el Código Aduanero y lo que está permitido y lo que está delegado, y en realidad muchas delegaciones en el fondo están prohibidas. Sobre todo después de la Constitución de 1994.
2: Claro.
3: Entonces, sí, es cierto, hay un gran conflicto, un conflicto jurídico,
2: uh-huh.
3: pero lo que es muy importante, bueno, ahora están todos los decretos que establecen esta reducción hasta el 2028.
2: Uh-huh.
3: Hasta el 2028 terminan reduciéndose en un 50% de la alícuota que están vigentes hoy. O por lo menos, así recuerdo, el año pasado.
2: Sí, sí, sí, sí.
3: Lo cierto es que eso va a producir esa reducción, una mayor producción, sin duda, una mayor exportación.
2: Y ya te da previsibilidad hoy también.
3: Y da previsibilidad hoy, justamente, la previsibilidad es fundamental para sembrar y saber a qué atenerse, ¿no?
2: Claro.
3: Los derechos de exportación, todos pensamos que deben ser cero. Como está clarito, solo están en Rusia no hay en ningún otro país del mundo, y nuestros competidores, nosotros quedamos descalzados justamente por esta situación. Exacto. Y que FADA haya medido, como lo ha hecho ya otros años, con un porcentaje muy similar, del orden del 61% del total de la renta al productor, si lo que es el Estado, en su forma nacional, provincial y municipal, realmente es algo muy virulento y peligroso, porque se convierte en un Estado voraz que le quita la renta a la actividad privada. Y en definitiva va a bajar la producción si continúa por ese camino,
2: ¿no? Y algo muy interesante que dijiste, que bueno, hoy es una fecha especial, porque cumplen 18 años del voto no positivo. Cuando se habla de retenciones, vos mismo lo dijiste, si me retiene, me tiene que devolver.
3: Claro, obvio, es algo que es mío y me lo sacan. La retención, en realidad, en los términos tributarios, es un pago a cuenta del impuesto final, que existe en determinados tributos, o dirían casi todos, y casi todos terminan obteniendo o saliendo un saldo a favor, a su favor, que es la peor de la noticia que le podemos dar a un contribuyente. Porque si el fisco le debe, no se lo va a devolver, no le va a reconocer un resarcimiento, con lo cual es la peor noticia, porque es un pago en exceso de la obligación fiscal.
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0: Seis de la mañana, 50 minutos en la República Argentina. Para Rosa Gómez, que tenga muy buen día, bendecida jornada. Buen arranque de este lunes, 20 de julio del año 2026.
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0: Bendecido día para todos mis amigos, los que nos acompañan a diario, los de la radio, nos dice Ramona, arrancando la mañana con nosotros.
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0: Para Sergio, que nos dice: buen día, siempre los miro, nunca escribo. Gracias por estar, Sergio, por acompañarnos.
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0: A mis fieles amigos del éter, como fiel oyente, nos dice Mari desde la capital. Hola Mari, ¿cómo estás? Buen día.
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0: Desde la provincia de La Pampa, ahora con 5 grados y con una máxima que está prevista en 11, nublado por allá, nos saluda Lili. Hola Lili, buen día, gracias por acompañarnos. Por radio nos escucha, ¿eh? En La Pampa, mirá vos.
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0: Jorge y Teresa arrancan la mañana en Verón de Astrada, mientras nosotros les regalamos un poquito de música en el comienzo del lunes, tomando unos ricos sabrosos mates. ¿Así no ha pelado o hay algo para acompañar?

0: Le reiteramos que durante el fin de semana, lamentablemente, el fenómeno climático afectó a las comunidades de Paso de los Libres, que ofreció, o mejor dicho, reportó ráfagas de viento considerable y algo de agua caída. Distinto fue la realidad de Cruzucuatiá, donde el caudal de agua caída fue realmente importante. Cerca del mediodía del día domingo estaban arriba de los 160 milímetros. Hoy arrancamos con piedra en Burucuyá, piedra en la zona de Bellavista, que es lo que nos cuentan también en Santa Rosa, lo cuentan nuestros oyentes.
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0: El capítulo deportivo, ¿por dónde quieren que arranque? Por lo que dejó el fin de semana, por lo que hemos vivido durante la Copa del Mundo, o por lo que ya hemos compartido desde el día viernes, por supuesto, con lo que significa el fútbol local. Porque así como contábamos días atrás de que el caso puntual de la Copa Argentina seguía vigente en el ámbito de lo que significaba, por supuesto, el triunfo de Boca, le tengo que contar que desde el punto del penal, Deportivo Riestra el día viernes dejó afuera de la Copa Argentina a San Lorenzo. Habían igualado 1-1, 5-4 fue el resultado final desde la ejecución del punto del penal. El que se presentó desdibujado en el marco de el reinicio de las actividades deportivas es River, que perdió frente al Dosivi por 3-1. El día sábado, como es de público conocimiento, Inglaterra logró el tercer puesto en la Copa del Mundo, ganándole 6-4 a Francia. En algún momento le ganaba 4-0. Hubo un importante y leve repunte del seleccionado francés, que logró quedarse 4-3, 5-4 y terminó perdiendo 6-4. Hasta los 90 y pico de minutos siguieron haciendo goles, siempre en el tiempo reglamentario. El tiempo extra. España logró su segunda estrella como campeón del mundo en el fútbol al obtener el triunfo ayer en el minuto 106 de 120 que estaba programado. Recordemos que igualaron 0-0 en el tiempo reglamentario. Argentina jugó con un hombre menos casi 45 minutos. España, con gol de Torres, logró el objetivo de bordar una estrella más. Nada que reprochar a los muchachos de la selección nacional, que se los notaba cansado, que se los notaba indudablemente con muchísimas dificultades en el juego. Y además con un hombre menos, fue todo mucho más difícil. Lo importante, lo valioso, el aplauso del público que estuvo presente, que vitorió a la subcampeona y no tanto a la selección campeona. Ni le cuento lo payasesco de la entrega de distinciones, ¿no? Por ahí el arquero más destacado, está bien que sea Simón, por el hecho de que solo se le convirtió un gol en todo el torneo, pero el mejor jugador, me quedan dudas, me quedan muchas dudas. El que no estuvo fue el goleador del torneo, ¿no? Kylian Mbappé, que logró 10 goles en este torneo. Con bastante confusión, porque indudablemente una cosa dijo la información periodística y otra cosa diferente dijo el club. Hoy, hora 21, por el Nacional B Forever, tiene que recibir a San Miguel buscando salir del último puesto de la zona A, aunque depende de una serie de resultados para lograr este objetivo. Igual todavía está en zona de descenso directo.
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0: Pasó a un segundo plano, pero este fin de semana, con pasta de piloto y de argentino a la hora de tomar definiciones en el circuito de Spa, en Bélgica, el piloto argentino Franco Colapinto realizó una maniobra que, si te sale, sos Gardel; si te equivocás, pasás a ser el tonto del barrio. Lo cierto es que se convirtió en el Gardel del automovilismo cuando cambió, así se dicen, los durmió al décimo y undécimo para quedar en ese puesto, superando a Gasly, que con su auto solamente venía reteniendo a Lewis, y que indudablemente de esta forma logró subirse a los puestos que suman punto. El argentino Franco Colapinto en Bélgica. El ganador indiscutido nuevamente, Andrea Antonelli con Mercedes-Benz.
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0: 6 de la mañana, 57 minutos en la República Argentina. Reiteramos, rige, por supuesto, para esta parte del país la feria administrativa que en el ámbito de la provincia del Chaco arranca hoy, en el ámbito de la provincia de Corrientes arrancamos la segunda semana. A pesar de esto, reiteramos que hay dependencias que trabajan hoy recorriendo el interior, que es el caso puntual del IPS, que estará en la Municipalidad de Ituzaingó, en el Centro Integrador Comunitario de San Carlos y en el Centro Integrador Comunitario también, por supuesto, de Colonia Liebig.

0: Se vive en la capital de la provincia del Chaco la Bienal de Escultura, que junto al evento de los artistas y escultores que tienen presencia durante estos días, hay un evento que indudablemente es interesante sumar a la agenda de quienes están de vacaciones.
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0: Por si le interesa, en la jornada de hoy, lunes, hoy es 20, a las 19 horas, el Universo Rock, con una música para infancias, Barrio Musical. A las 20, concierto sinfónico de rock nacional argentino. A las 21, ganadores de tango, campeones de pareja de tango, parejas de tango, hoy en realidad dedicado todo al tango.
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0: Nosotros nos reencontramos, Dios mediante, mañana para volver a compartir esta propuesta, como lo hacemos desde la hora 6 y hasta la hora 7. Valor Agro anticipando el día. Que tengan todos una excelente jornada de lunes. A pesar de las condiciones climáticas, feliz Día del Amigo para todos. Chao, hasta mañana.

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0: día para todos. Comenzamos otra semana, día lunes, un lunes con pinta de lunes, más lunes no puede ser hoy. ¿Cómo estás, Marce? Buen día.
1: ¿Cómo les va? Muy buen día, muy buen comienzo de semana. Lunes que indudablemente con esta lloviznita se hace más difícil todo, con lo que ha dejado el fin de semana, con estos cambios raros del clima, porque hasta el día sábado tuvimos una temperatura, domingo se nubló, ayer a la tarde-noche empezó a lloviznar, el humor de la gente que ha cambiado después de un resultado de fútbol. Por suerte, hoy hay un alto porcentaje de chaqueños y de correntinos que están disfrutando de la feria administrativa, porque hoy se arranca la segunda semana en Corrientes, hoy arranca la primera semana en la provincia del Chaco, feria administrativa para ellos, en una jornada que se presenta con llovizna, con cielo cubierto, con 16 grados de temperatura, con un pronóstico que indica durante todo el lunes vamos a tener precipitaciones, algunas un poquito más intensas, como lo está ocurriendo en el interior de la provincia. Para el martes también todo el día lluvia. Así que, bueno, tratemos de arrancar de alguna u otra forma este lunes.
0: Así es, comenzamos este día lunes 20 de julio, Día del Amigo.
1: Así es.
0: Feliz día a todos nuestros amigos equiperos que seguramente nos están escuchando o mirando desde algún lugar y que nos van a empezar a contar a partir de ahora, bueno, cómo están arrancando esta semana, cómo vivieron ayer lo que fue el final de la Copa del Mundo con la victoria de España consagrándose como nuevo campeón después de, bueno, lo que ha sido un mundial muy, pero muy intenso. Para la Argentina, para toda la hinchada, ha sido a mí en lo personal, más allá

0: más emotivo. No sé si es un sentimiento compartido, quizás para muchos sí, por eso pesa el resultado, mucha gente que estuvo festejando, celebrando, y que ayer publicaba gracias selección, gracias capitán, teniendo en cuenta también que es muy probable que haya sido la última participación, al menos a este nivel, de Lionel Messi con la selección nacional. Así que bueno, cuéntenme cómo han vivido la jornada en un día que es cierto, arranca complicadito en materia climática, muy poca visibilidad y está todo muy mojado. A tener en cuenta este dato, y estamos viendo las imágenes del puente y además de la avenida, muy poco movimiento también, pero hay que aclarar, feriado no es. Sí estamos en el medio de las vacaciones, sí continúa la feria administrativa, pero fue un poco confuso ayer el mensaje que publicó el presidente Javier Milei, y a esta hora todavía muchos preguntan, che, ¿es feriado hoy? No, no es feriado. No es feriado porque, bueno, lo que publicó el presidente fue una hipótesis atada a los festejos de la selección, que todavía no se tienen muy en claro si se va a dar, no se va a dar, cómo. La información que, a ver, si te parece, Marce, a ver, información, después vamos con especulaciones.
1: Sí.
0: AFA comunicó que algunos jugadores volverán a la Argentina.
1: Claro.
0: Y que otros jugadores directamente quedan liberados para regresar a los países en los que juegan, a veces para poder tener un periodo de descanso antes de comenzar lo que sea la temporada con sus clubes, porque muchos viven en otros lados, la mayoría,
1: no, digamos, no está viviendo de los que acá. Estaban ahí, la mayoría están afuera, ¿no? Creo que Paredes es el único de los que vuelve, ¿no? Es el único que volvería porque tiene que además sumarse al plantel de Boca que te están...
0: Claro, Paredes volvería porque acá, el resto vive en otro lado.
1: Exacto.
0: Messi se estaba especulando con que podría venir porque él siempre vacaciona y parece que tiene un periodo de receso con su liga, con su club, y podría ser de los que viene. El cuerpo técnico vuelve completo.
1: Claro.
0: El cuerpo técnico vuelve completo.
1: El comunicado dice, la Asociación del Fútbol Argentino, en nombre de los jugadores, el cuerpo técnico, la dirigencia y todo el staff de la selección argentina, quiere expresar su más profundo agradecimiento a cada argentino que acompañó al equipo durante la Copa del Mundo, en cada estadio, en cada ciudad y desde cada rincón del país. El aliento fue una fuerza permanente que impulsó al seleccionado al llegar nuevamente hasta la final. El cariño recibido durante el camino, las banderas, los mensajes, las caravanas, los abrazos y el respaldo incondicional demostraron una vez más que la selección es patrimonio de todos los argentinos. Esta es una cuestión que lo han utilizado hoy mucho, ¿no? Cada futbolista sintió ese apoyo dentro de la cancha y cada integrante de la delegación tuvo el orgullo de representar a un pueblo que nunca dejó de creer y de acompañar. El resultado final no alcanzó para cumplir el sueño del bicampeonato, pero sí reafirmó un vínculo que trasciende cualquier resultado. Tras la final, algunos futbolistas del plantel partirán directamente desde los Estados Unidos hacia distintos destinos para reincorporarse a sus clubes o iniciar su periodo de descanso. En tanto, una parte de la delegación, integrada por jugadores y cuerpo técnico y miembros del staff, regresará a la Argentina mañana con arribo previsto alrededor de la hora 17.
0: A las 5 de la tarde de hoy estaría llegando el grupo que vuelve a la Argentina. Lo que yo no tengo todavía, y me parece que lo vamos a tener en el transcurso de la mañana por el horario. Ayer me pasaba, a ver, Jorge, que sabe cuánto duran los vuelos, que es un vuelo largo, con lo cual, yo digo, durante el transcurso de la mañana, lo que vamos a tener probablemente es ya la confirmación de quiénes se han subido a...
1: Por supuesto.
0: Quiénes tomaron el bondi con destino Argentina.
1: Exacto. ¿Viste?
0: Lo que se me van para otro lado, ya los descartamos. 11 horas de vuelo, ahí está. A ver, a mí me da que ya estarían, digamos...
1: En este momento estaríamos por...
0: Y se estaría en el tiempo en el cual ya debería haber alguna certeza. Oficialmente no se publicó nada de quienes están volando o estarían emprendiendo el regreso a la Argentina. Lo cierto es que complicado porque además el horario hace que ya sea prácticamente de tarde-noche, entre las 5 de la tarde más todos los movimientos, es difícil pensar que se pueda hacer algo de manera organizada, así que veremos qué pasa en el transcurso del día de hoy. Pero bueno.
1: Ayer entre las especulaciones, los que no van a regresar al país, Enzo Fernández.
0: Fernández no vuelve.
1: Lautaro. Ajá. Martínez.
0: Sí.
1: Julián Álvarez, Jerónimo Rulli, Nicolás Paz, Cristian Romero, Nahuel Molina, Lucero, Juan Musso, También se habla de que no volverían al país ni Rodrigo De Paul ni Lionel Messi.
0: Ah, están diciendo que no ahora.
1: Directamente irían a Miami.
0: Se quedan allá.
1: Exacto, irían a Miami.

0: Bueno, viste, esa es la información que oficialmente todavía no se ha confirmado, para saber quién es. A las 6 de la mañana me dice despegó el vuelo desde Nueva York a Argentina.
1: Lo que sí está asegurado es que van a volver Montiel y Paredes, ¿no? Que se tiene que uno a River y el otro a Boca.
0: Sí. Pero bueno, esa imagen que hemos tenido, también es cierto, es muy distinto. El Mundial pasado se logró el campeonato. Probablemente si el resultado ayer contra España hubiese sido distinto, probablemente todo el plantel hubiese decidido regresar y tener también ese recibimiento. Pero bueno, estas son las cuestiones que todavía no están totalmente definidas y en algún momento se va a dar un regreso en grupo. Para tener algún tipo de felicitación o de acto aquí en nuestro país. Por lo pronto, gracias por acompañarnos siempre. El gracias es también, me parece, el término más utilizado ayer en la mayoría de los estados de WhatsApp, en la mayoría de los estados, en las historias en Instagram, en donde hay más allá, y ahora después, si quieren, más durante la mañana, los que saben de fútbol van a poder hacer un análisis más finito de lo que pasó en el partido de ayer, donde España fue, sin saber mucho, ampliamente superior, y el partido podría haber terminado incluso con una diferencia de gol mucho mayor de España.
1: Ayer apareció al que por allí en algún momento se lo cuestionó durante el torneo, ¿no? Ayer apareció el Dibu Martínez.
0: Claro, ya cuando tu arquero pues pasa a ser la figura, es porque te están cascoteando el rango.
1: A ver, seamos realistas, destacábamos cada despeje como si fuese el gol del Mundial. Destacábamos cada actuación del arquero Dibu Martínez como si fuese que realmente estábamos goleando, entonces marca de que no la hemos pasado bien, ¿no? Y como decía vos recién y utilizó esa misma frase, nos cascotearon el rancho gran parte del partido, ¿no?
0: Creo que parte de la épica también de esta selección fue haber extendido tanto esa paridad en cero y habernos hecho por minutos ilusionar cuando en el segundo tiempo del suplementario, después de lo que fue la diferencia de España, cuando marcó el primer gol del partido, tuvimos 3 o 4 ahí en el área, pero bueno, fue eso. Yo insisto, y quiero que me cuenten si tienen también esta sensación, o es algo muy personal, de que más allá del resultado de ayer, yo estoy hecha, digamos. Se vio un gran Mundial, hemos disfrutado de esos partidos épicos, más allá de que el fútbol por ahí no fue el mejor, esta selección, bueno, tiene probablemente mucho que replantearse de aquí a futuro, incluyendo quiénes van a seguir, porque ayer Scaloni, Marce, en conferencia dijo, yo termino en diciembre mi contrato, y sí, eso es lo que voy a cumplir.
1: Y dio a entender después, porque recordemos que la conferencia se interrumpió porque indudablemente se quebró en un llanto, después a la salida volvió a hablar y dijo, no, hasta el diciembre estoy, después no creo.
0: Bueno, ahí
1: después,
0: también...
1: No creo. También es cierto de que utilizó una palabra, muy difícilmente se reedite un grupo humano como este. Y ahí es donde te dejan, no, pará, ¿cómo no vamos a poder coincidir otra vez 26 argentinos y un cuerpo técnico en el que se puede lograr este objetivo, ¿no? Pero todos han destacado esto, el grupo humano, la foto del día antes, del sábado, que se da, no sé cómo se llama ese lugar donde se sacaron la foto, que era el donde se estaban alojando, también Messi destaca eso.
0: Sí.
1: De que destacaba por sobre todos los logros deportivos, no hay que olvidar, se jugaron 5 finales, ganaron 4, lo más importante era el grupo humano.
0: Bueno, veremos qué pasa, son las 7
1: y mire
0: de la
1: si
0: mañana.
1: Será importante el grupo humano, que ayer cuando lo chocaron a Nahuel Molina en el festejo español, se le fueron todo al humo los españoles.
0: Sí, sí.
1: Porque terminamos un poco haciendo lo argento, ¿no? Y Paredes estaba totalmente sacado, quería con alguien pelear, estaba totalmente sacado. Lo que pasa es que muchos de ellos se conocen de la actualidad o de tiempos pasados, y ambos tenemos sangre caliente, los gallegos con sus cargadas, los sargentos con las suyas, así que por eso ayer casi se opacó el tema, ¿no? Bueno, después creo que queda el análisis, las cosas que nos pasaron bien, las cosas que no nos pasaron tan bien, y que fácil es muchas veces todos tirar de la misma cuerda, ¿no? Y todos lucir el mismo color. Ojalá que tengamos muchos mundiales más seguidos, así somos más argentinos todos.
0: Y bienvenidos a todos nuestros amigos en el Día del Amigo, los que nos escuchan a través de FM Capital 95.3, los que a través del gigante de la región, Radio LT7M900, también están prendidos desde algún lugar del mundo, los que nos miran a través de la pantalla del Mundial 13 Max. Hemos estado otra vez con récords de audiencias, tal cual los mundiales anteriores, desde que se ha decidido poder acompañar a la selección, no solo los partidos de Argentina, sino que se han vivido muchos muchos encuentros de este larguísimo mundial que hace un mes y medio nos tiene a todos así en modo mundial. Así que a ellos también bienvenidos y a nuestro querido municipio digital, hoy en un día más pachorra, porque claro, ayer seguramente muchos se juntaron a ver el partido, hicieron tercer tiempo, día del amigo en la previa, si se juntaste con amigos, se extendió esa tarde siesta hasta probablemente la noche. Hoy si tenés posibilidad de no ir a trabajar porque estás de receso, porque estás de feria, y seguro que estás en la cama. Este día si lo invita, bajó la temperatura, está lloviznando, así que somos un poquito menos, somos casi 200 de todas maneras, bienvenidos.
1: ¿Qué les
0: a todos,
1: está pasando? Levántense.
0: Y yo si estuviera en casa también estaría como un poco fiaca. Porque
1: no, bueno, pero no salgan ni prendan la radio, pongan la plataforma de YouTube, acompáñennos. Mientras tanto, nosotros les recordamos que hoy arranca el pago del plus de refuerzo para la provincia de Corrientes. Recordemos, si bien estos 100 mil pesos estuvieron acreditados durante el fin de semana en los cajeros automáticos, hoy por bancos, documentos 0 y 1. Jubilados y pensionados nacionales que no superen la mínima, asignación familiar por hijo, asignación universal por hijo, las cuatro grillas cobran en la jornada de hoy documento terminado en 7. Asignación por embarazo, documento terminado en 5. Asignación por prenatal y maternidad, se finaliza el pago en la jornada de hoy, documentos terminados en 8 y 9. La Municipalidad de Corrientes comunicó que mañana está pagando el plus a los trabajadores de planta, contrato y agentes NEICE, mientras que los agentes NEICE no bancarizados cobran en forma escalonada documentos terminados en 0, 1 y 2. Y ya que hablamos de pago, hoy debuta por primera vez en la provincia del Chaco, y lo que en algún momento lo había anunciado Julio Weisman en el equipo de noticias en la tele, el refuerzo. Por primera vez se le paga un refuerzo a la administración pública chaqueña con la gestión de Leandro Esdero, 100 mil pesos para el personal en la actividad, 80 mil pesos para jubilados y pensionados.
0: Bueno, ¿te parece, Marce? No sé qué información tenés vos, porque acá las condiciones han cambiado considerablemente, pero no hemos tenido más que llovizna, y el viento fuerte que se sintió en los últimos días tampoco ha generado en la capital mayores inconvenientes. Sin embargo, en el interior de la provincia hay localidades en donde la lluvia es un montón. Por ejemplo, en Curuzú tenía entendido que llovió muchísimo y que ya tuvieron que evacuar algunas familias.
1: Curuzú, Cuatiá y Paso de los Libres durante la jornada del día domingo sufrieron este fenómeno climático que llegó casi una partecita de lo fuerte que fue en la provincia de Entre Ríos. Mientras que esta madrugada, Santa Rosa, Burucuyá y Bella Vista tuvieron el fenómeno de lluvias y granizo. Ahí te mandé, Nico, una imagen para compartir lo que nos mandaban hoy. 3:45, 4 menos 10 de la mañana en la ciudad de Bellavista, el granizo con algunas piedras de real dimensión es lo que se recibió en la madrugada de hoy y que indudablemente todavía seguía lloviendo. Ahí vemos las piedras que cayeron el granizo esta madrugada. Algunas son grandes, muy grandes para mi gusto.
0: Sí, me... sí, la verdad que sí.
1: Fueron, según los oyentes, 10 minutos a esta intensidad.
0: ¿Estas imágenes son de?
1: Bellavista.
0: Mira. No, sí, es una tormenta importante. Habían advertido que probablemente este calor
1: producía esto, ¿no? Claro.
0: Podía terminar en tormenta. En Capital no se vivió. Y si bien hay pronóstico de lluvias tanto para hoy como para mañana, va a estar feo todo el día, pero difícil ya que haya alguna tormenta. Me parece que por acá no pasó lo peor. Sí, en algunos lugares, con mucha agua, y ahora como estamos viendo en esta parte de la provincia, con piedra importante. A ver, Curuzú, Cuatiá.
1: Las secuelas de lo que ha dejado la lluvia. Este es el trabajo de las unidades de bombero, de defensa civil y, bueno, áreas, recordemos, tanto de fuerzas federales y provinciales trabajando en lo que ha dejado la lluvia. Más de 160 milímetros hasta el mediodía de ayer.
0: ¿160 milímetros?
1: Sí, mucho, mucho.
0: Mira. Bueno, 7:21 de la mañana, me meto en el municipio digital, cuéntenme cómo están pasando este día lunes, cuéntenos cómo pasaron el fin de semana, última semana también de vacaciones, así que vamos a ver también las actividades que quedan para poder disfrutar. Te escuchaba, Marce, con una agenda interesante también, porque la Feria del Libro, que era uno de los grandes atractivos, terminó.
1: Exactamente, el día sábado, con un lleno total. Mucha y con un gente, clima que sí. Te invitaba, ¿no? Porque realmente fue muy lindo el clima durante toda la semana pasada.
0: Así es, así que bueno, vemos qué queda también para esta segunda parte de las vacaciones, que también ya nos mete de lleno en lo que es la última parte o la segunda mitad del año, más allá de los semestres, los cuatrimestres, es como que terminan las vacaciones de invierno, un tironcito más y ya nos metemos en ese tobogán que cuesta abajo nos lleva ya al fin del año. Parece que falta un montón, pero está pasando rapidísimo, así que no tanto.
1: mire la mano de esta persona que nos muestra la piedra. Esto fue esta madrugada también en la ciudad de Saladas.
0: Saladas también.
1: Para dimensionar la piedra, mirá. Ahí está, la imagen.
0: Esa te hace un lindo abollón, te
1: digo. Sí, no, te rompe todo lo que agarra, ¿no? Esto fue en la madrugada también en la ciudad de Saladas, donde ha caído granizo y aproximadamente fue muy similar, ¿no? Una ráfaga de unos 10 minutos durante el día.
0: Muy bien, a ver, querido municipio digital, vamos a empezar a hacer las cuentas primero. Sí. Tenemos que tener casi 22 me gustas, o sea, 21,9, sí, para mantenerla. Ah, estamos bárbaros. Tenemos más me gustas. Necesito entonces espectadores, necesito más dispositivo para mantener, como nos dicen, esa ratio de el 10% como estamos, mínimo no estamos, tienen que no buscar
1: estamos,
0: de
1: no
0: vos.
1: ¿No estamos bárbaros?
0: ¿No estamos bárbaros? ¿Cómo que no? Tengo 23 y 221. ¿Estamos bien?
1: No lo tengo actualizado.
0: Ah, no, actualizá, ¿no? Es más, vamos sumando también. ¿A dónde saludaste, Marce, hoy?
1: Hoy saludamos hasta, a ver, a Karina
0: Vallejo,
1: Blanca Gómez.
0: ¿Hasta Blanca Gómez?
1: Sí.
0: Bueno, entonces vamos a saludar a todos los que están después de Blanca Gómez en este inicio, en este Día del Amigo, en donde, por ejemplo, Karina.
1: Lo que pasa es que, claro, vuelven a saludar, vuelven a estar presentes. En el caso puntual de Karina Vallejo, que tiene la corona de número uno porque ha participado mucho con mensajes y con muchos stickers en la mañana de hoy, ¿no?
0: Después viene Víctor, está bien, Víctor Servían, dice, a ver, los estoy escuchando desde las 6 de la mañana en la playa Molina Punta.
1: Mirá vos.
0: Dice Pedro, buen día, saludos por el Día del Amigo, son unos capos, gracias Pedro, buen día para vos también. Norma dice, buen día, equipo de mañana, buen lunes. Vilma, feliz día amigo. Víctor también dice, quiero saludar a mis padres, Arnulfo y Juana del paraje Ramones, y está de vacaciones Alejandra y su familia de Rosario. Dice Vilma, yo estoy contenta porque llegamos segundo y los muchachos hicieron mucho, puesto que quedaron atrás, eso tenemos que darnos cuenta. Arriba Argentina. Dice por acá Alejandro, buen día para ustedes, yo estoy disfrutando de la familia, tenemos unos días de descanso, que tengan un bendecido día. Vilma dice, yo puse mi pulgar arriba, gracias,
1: sí,
0: Vilma.
1: Gracias,
0: y
1: Vilma.
0: Mirta dice, buen día equipo, bendiciones, feliz comienzo de semana, feliz para vos también. Bueno, Chaco empieza sus vacaciones hoy.
1: Hoy arranca el receso de invierno, el primer turno para la provincia del Chaco, recordemos que está corrido una semana y por tal motivo en esta jornada de hoy, que además tendrán el adicional del refuerzo para la administración pública provincial y para los jubilados. También el Chaco está viviendo una cuestión muy especial, que es la Bienal de Esculturas. Ayer me fui un rato.
0: ¿Y qué tal está?
1: Es hermoso, es gigante.
0: ¿Dónde se hace el...?
1: Parque 2 de Febrero, Domo el Centenario, recordemos, utilizan todo ese predio enorme, donde vos tenés cuestiones vinculadas a la gastronomía, casi un gran patio delante de un escenario gigante que tendrá números importantes a partir de mañana. Ayer para los pibes estaba bueno porque estaba Armandi. Y después, sí, después de la Copa del Mundo, con un lleno total y en donde la gente aprovechó para ir a festejar, y el día anterior hubo bandas locales. Se prevé algunas actuaciones y algunos números realmente considerables que lo iremos contando. Es de acceso libre, gratuito. Una sola recomendación.
0: Pasó.
1: Esta es una cuestión personal, a lo mejor tal vez alguno decir, pará, qué quilloso que estás. El trabajar con mármol genera mucho polvillo en el ambiente.
0: ¿Y entonces tenés que ir con barbijo o no?
1: Y yo recomendaría para las personas que tienen problema de respiración o son alérgicos que lleven barbijo. Porque yo me fui a las 9 de la mañana de un domingo, estaban laburando a full los artesanos, los escultores, y el polvillo que había. Está bien, ayer había mucha humedad, estaba pesado el día, todo, pero se hacía bastante difícil respirar. Claro. Mañana está Pico Fran, que es uno de los que gusta mucho a la juventud, a partir de la hora 23. Maxi Pacheco y gente de Ley, los chamameceros que ya estuvieron este fin de semana, por supuesto, son algunos de los números que vamos a tener. Purajei Soul estará también este día miércoles. Chango Espasiuk va a estar el día viernes. El día jueves 23. Prepárese. Viento Norte, Gisela, Matías Valdés y Los Totora. Todo en un mismo día. Esto será en el escenario principal el jueves 23. Para quienes les gusta la música tropical, van a tener todo esto desde la hora 20.
0: Bueno, ahí está una de las actividades. Si uno todavía tiene unos días de descanso y quiere aprovechar, se puede cruzar y se puede ir hasta la Bienal de Esculturas, que sin duda es un atractivo muy interesante. tanto por las obras que hacen los artistas como por esta agenda de espectáculos que sin duda también tiene mucha convocatoria. Sigo sumando mensajes, sigo sumando equiperos a esta hora de la mañana, son las 7:27. Te quería preguntar también, Marce, si tenés alguna novedad en cuanto al colectivo en Chaco, si se resolvió el conflicto. Recordemos que cerramos la semana.
1: Sí, al menos hoy arrancábamos normalmente el servicio de transporte público de pasajeros, que tuvo muchas dificultades, pero que tuvo muchas negociaciones durante el fin de semana. Hoy, con promesas de normalización de los haberes adeudados, hay transporte público de pasajeros.
0: Bueno, Dora dice, buen día, saludos desde Buenos Aires. Hola, Dora, ¿en qué parte de Buenos Aires estás? Contanos un poquito más. Salita a festejar ayer, ¿no? Hubo un grupo de personas bastante considerable que estuvo en el Obelisco, en la capital en la capital del país, allí en plena ciudad de Buenos Aires, que fueron temprano ya a festejar, entonces con eso quedaron después del resultado independientemente. Tengo entendido que más allá de algunas inconvenientes puntuales, todo se vivió con tranquilidad. Tengo por acá más mensajes. Y estoy viendo, ¿sabes qué me llama la atención? Ahí en la cámara donde se veía la estación de peaje, la lluvia está pasando a ser de llovizna un poquito más.
1: Sí, de a rato se pega unos chaparroncitos bastante fuertes, bastante intenso, y recordemos que el pronóstico indica que así va a estar, con probabilidades de lluvias más intensas cerca del mediodía.
0: Dicen por acá, buen día, seamos honestos con nosotros mismos. El primer rival de nivel nos demostró que no estuvo a la altura de una final y se jugó como un equipo chico. Patricia dice, buen día, siempre los escucho, me estoy yendo a trabajar. Viste, Patricia tampoco tiene vacaciones el día de hoy y nos está contando que está saliendo para trabajar. Néstor dice, buen día. A ver, desde las 6 con mi señora estamos mateando. Gracias a la selección por todo. Y no se olviden de que Aldo Civi le ganó arriba y quedó afuera de la Copa Argentina en 16avos. Nos queríamos olvidar, pero bueno, hay que terminó el Mundial.
1: Recordemos y tengo que volver. Aldo Civi, en tiempo reglamentario, Riestra desde el punto del penal. No, bueno, le voy a mandar un saludo al señor Javier Hidalgo, que el Mundial estuvo a la vuelta de la casa de él. ¿Por qué? Porque él vive en Miami. Ajá. Y no fue capaz de invitar, no mandó una entrada, no mandó nada, ¿no? Por... disfrutando de vernos a esta hora, lo que es cuando uno tiene guita, ¿no? Temprano, muestra desde la habitación. Ya es como las 9 de la mañana en Miami, ¿o no?
0: No tengo el
1: levantaste, digo, horario. Vaya a trabajar, ¿no? Digo.
0: Pero debe ser capaz de feriado, no sé. Rosa dice, ¿saben algo del aguinaldo dorado?
1: Nada por ahora.
0: Y por último, Leonor dice, feliz día del amigo a todos mis compañeros. Ustedes son mi compañía de todos los días, dice Susana Ramírez del barrio Quintana. Bueno, arrancamos 7:30 en esta semana, en este lunes que cuesta un montonazo, porque es lunes, porque está lloviendo, porque tenemos fiaca, porque... venimos de un mes y medio de mucha intensidad, así que tenemos que relajarnos un poco. Comenzamos, todavía nos quedan un día de descanso, unos días de descanso los que están de vacaciones, así que bueno, vamos a cargar las pilas. 7:30, día del amigo hoy. Cuéntenos también cómo celebraron ayer, si festejaron, si tienen amigos, si no tienen amigos, si tienen amigos desde la infancia. Es decir, mira, mis amigos los tengo desde que íbamos a la salita de tres por ahí, y si no, por ahí te hiciste amigos ahora en el último tiempo y decís, mira, mi grupo hoy está incluido por estas personas y los quiero saludar. Dale, mándanos un mensaje. 7:30, pausa.

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1: La temperatura 16 grados, la humedad 100%, cielo cubierto con llovizna.
2: Javier Milei felicitó a la selección.
1: El presidente destacó que Argentina siempre está en lo alto y que el plantel jugó hasta el final con las botas puestas.
2: Dos terremotos en Perú.
1: La región de Junín, en la Sierra Central, sufrió dos sismos con apenas 17 minutos de diferencia. El primero de magnitud 5.1 y el segundo una réplica de 3.7.
2: España es la campeona del mundo 2026.
1: Se impuso 1-0 al albiceleste. La selección argentina emprendió el regreso esta madrugada. El entrenador Lionel Scaloni dijo que cumplirá su contrato.
3: No, hasta diciembre y después seguramente corte. A diciembre voy a seguir y después seguramente voy a hablar con el presidente. Seguramente la idea es relajar y parar un poco. Esa es la idea. Este es un lugar espectacular, soñado. Haya gente que tenga la oportunidad de estar y cualquier argentino desearía estar. Placer estar acá, un orgullo. En mis mejores sueños no lo había pensado y bueno, hasta diciembre, si el presidente quiere, yo estoy acá y después, como digo, va a ser complicado porque también es justo que se pueda cambiar.
1: La temperatura en la ciudad de Corrientes, 16 grados.
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0: ¿Terminaste estresado?
1: Arranco con la piedra caliente, dos por la espalda, dos por las piernas, cuatro por la cabeza.
0: Dos por el lomo, ¿no?
1: Sí, claro. Ya, después. Y después me acuesto a dormir de acá hasta el 25 de diciembre cuando aparece Papá Noel.
2: Tampoco para tanto. Bueno, escucha. Aparece el 24. ¿Cómo estás, Ignacio?
1: ¿Qué tal? Buen
2: ahora,
1: día.
2: Ahora hablamos un poquito.
1: Tiene enero como mi energía hoy.
2: tampoco tanto, che. Para. Está Dani Pepo, ustedes saben que se está desarrollando la Rural de Palermo, está haciendo la cobertura, así que en un segundo lo saludo, pero tengo dos urgentes.
1: Sí.
2: Una es de un perrito que está perdido, sí, en este momento en la costanera. No sé, Nico, si tenés el video, ¿viste? No hay nadie en la calle, hay muy poco movimiento, y este perrito está perdido. Sí, se pudo haber escapado probablemente. Hay una fotito y un video, así que presten atención, bien. Por ahí lo conocen. Tiene una ropita, tiene como un chaleco, tiene collar, o sea, es obvio que es un perro perdido. No sé si lo pueden ver bien. Es un perro.
1: Tiene la chapita, digamos. Habría que ver si no tiene el nombre, claro. El nombre, y suelen tener el número de teléfono de los dueños.
2: Y bueno, lo que pasa es que no sé si, o sea, quien me pasó la foto, me pasó el video, sí, nada, obvio. Más, no sé si se lo han pasado, si alguien logró identificar, por ahí es una chapita y no tiene nada, también.
1: Sí,
2: no
1: puede ser, o con el nombre nada más.
2: Y no tiene ninguna referencia. Es, a ver, si me ayudan a describirlo, es un perro mediano grande,
1: sí, mestizo.
2: Color, sí, sí.
0: Es mestizo, mediano grande, color
1: marrón dorado.
2: Clarito.
0: Sí, marrón, sí. Casi dorado, ¿no?
1: Sí.
2: Bueno, está en la costanera a la altura de la Virgencita. Y está, pero ya sí, tiene, sí, ropa. O sea, lo
0: claro,
2: más
0: se nota que tiene, se nota, tiene un chalequito de color rosa o naranja y negro.
2: Sí, o rojo y gris, sí, rojo, si se ve, sí, con la luz negro, medio, sí. Sí, sí, medio, sí, naranjón. Bueno, hay un perro perdido en este momento. Si alguien lo conoce por ahí, alguien conoce quién es este perro, vayan rápido a buscarlo. Si alguien lo puede tener también, porque ahí se va a seguir yendo cada vez más lejos. Está en la zona de la Costanera y la Virgencita, así que bueno, pueden ir a buscar. Este es un perro que está perdido ahora, en este momento. Pero además tengo un perro que se perdió durante el fin de semana y que todavía no lo encuentra. No sé si te llegué a pasar también, Nico. Este es un pedido para mí muy especial, sí, porque, bueno, pues son amigos de la familia. Este perro se perdió durante el fin de semana, salieron a buscarlo, se llama Rocco. Es un perro. A ver, no es un pitbull, es parecido, es otra raza, me explicaron. También estaba con identificado, es un perro macho grande. Durante la madrugada del 18 de julio sobre ruta 43, casi llegando a Santa Ana. Ahí está el teléfono en pantalla. Si lo ves, retenelo y llamá a este número 3795-568183. Cualquier información se va a agradecer. A ver, estima la familia que por cómo se perdió, si no lo robaron, puede ser que alguien lo haya seguido, porque también se estaba dando en ese momento la vuelta de los peregrinos y bueno, por ahí, viste, con mucho más movimiento el perro siguió a alguien y bueno, y por ahí lo tienen y no saben de quién es. Así que este es muy especial porque bueno, son amigos de la familia, están muy tristes los integrantes de esta familia, pues se perdió su amigo Rocco y lo estuvieron buscando. Es más, los estafaron en un momento. Viste que este es el problema. Cuando vos pones estas búsquedas, te llaman, te dicen que tiene información, te piden algo de plata para darte información. Vos en la desesperación accedes y después te bloquean, se borran y nada. Así que bueno, a toda la gente de Santa Ana, porque fue muy cerca de la entrada, si por ahí lo vio, si tiene alguna información, que pase este número que tenemos, 3795-568183, o que se comuniquen acá con nosotros al programa. Ahora sí, Dani Pepa, hola, ¿cómo estás? Buen día.
3: Buen día, Cristina, buen día a todo el equipo allí. Bueno, primero que nada, feliz Día del Amigo para todos.
2: Gracias, Dani, un abrazo.
3: Realmente los quiero muchísimo y me hacen sentir la amistad cuando estoy con ustedes allí, así que me siento muy acompañado.
2: ¿En serio lo querés a Marcelo y a Nico y especialmente?
3: A todos.
2: A ellos los querés. Mira sí, que ellos supuesto, son bastante...
3: Claro. No, no importa.
2: Son hostiles, son ásperos.
3: Yo cuando doy, Cristina, cuando uno da, no pide nada a cambio. Uno da lo que siente.
2: Está bien. ¿Y ellos te dijeron feliz día, Dani?
3: No, alguno me dijo,
2: Marcelo, no, saludalo.
0: ¿Hasta mañana temprano? Sí, ¿dijiste? Por supuesto, sí, por supuesto, temprano.
3: Lo que pasa es que hoy arrancó más temprano,
0: o sea, mejor dicho, hoy arrancó en el horario habitual.
2: Ah, ¿y le dijiste que lo querés mucho?
0: No, tanto para.
3: Arrancamos tempranito.
2: Nico, ¿vos le dijiste que lo querés mucho a Dani?
0: No tiene micrófono, Nico.
3: Nico, el abracero. Y lo otro que quiero decir, que quiero felicitar a todos los argentinos, hay que sentirse muy orgulloso por estos muchachos que dejaron todo, y la verdad que hay que sentirse, yo me siento parte porque vivo en este país y saben lo que siento por Argentina, así que me parece que en la vida no todo es resultado, me parece que ese es el mensaje más importante, por más que hay muchos que piensan de esa manera, lamentablemente, ayer escuchaba a algunos periodistas que tenían esa posición, pero bueno, creo que la mayoría está muy conforme y hay que pensar que cuando uno deja todo pueden pasar cosas buenas o cosas malas, pero a veces hay que dejarlo todo, y estos chicos lo dejaron todo, eso es lo más importante. Me parece que ese debe ser el mensaje, ¿no? Quería decirlo también.
2: Gracias, Dani. Bueno, ¿cómo está el tiempo por allá? Acá está lloviznando,
3: bueno,
2: está
3: feucho. Yo estoy muerto de frío, Cristina. Epa. No sé si soy yo o es el tiempo.
0: No, pero vos sabés que...
3: En este momento en el
0: sur,
3: Buenos Aires hay 10 grados,
0: claro,
3: 10
0: sí.
3: grados 2,
0: y en el sur del país y en el sur del país está observando algunos registros que realmente sorprende. La mayoría de las capitales, arrancando por supuesto de una plaza turística como es Bariloche, con 5 grados bajo cero hoy. Sí. Mucho frío y
3: pero
0: mucha
3: yo,
0: nieve.
3: Marcelo, yo acá siento la sensación térmica, acá es menor, debe ser de 8 grados y la máxima de hoy de 13. Se pronostican algunas lluvias, ayer estuvo feo, que llovía, que no llovía, llovía un poquito leve, pero se hablaba de tormentas, pero bueno, no pasó nada, y hoy se espera que haya alguna lluvia, pero está frío, realmente en la ciudad de Buenos Aires en este momento está bastante frío. En ese marco se está desarrollando, Cristina, la Expo Palermo 2026, que hoy ya se pone a pleno, porque estábamos en un clima, Cristina, bastante mundialista.
2: Claro.
3: Digamos, con la cabeza muy metida en el mundial. Ayer hubo pantalla grande dentro de la rural para la gente que estaba allí, no había mucho público, pero hubo una pantalla, hubo asados también para acompañar a la gente que estaba ahí, asado mundialista le dijeron en algunos casos, y bueno, se vivió un clima muy mundialista. Hoy ya está pleno, hoy realmente el lunes siguiente al comienzo, es decir, siempre pasa, esta semana es la semana clave por varias razones. Primero porque empiezan los juzgamientos, las juras, que esto es muy importante para el sector ganadero, y voy a dar el calendario breve, rápidamente. A las 9 de la mañana empieza el jurado de Angus, el concurso de Angus. Bradford, que es muy importante para Corrientes, va a estar también en el comienzo de la mañana. Va a haber búfalos, van a estar los búfalos a las 12:40 de la raza Murray y Mediterránea. También va a haber para caballos, va a estar la raza Limangus, hay la raza Wayú, hay varias razas que van a estar ya concursando en la mañana de hoy, que empiezan los verdaderos concursos de jurado, los juzgamientos, como le decimos en el sector. Y lo otro importante que quería poner especial hincapié en el programa de hoy tiene que ver con el stand de Corrientes. Los invito a todos aquellos correntinos que están en Buenos Aires, y ahora tengo para el final una sorpresa para todos ustedes, una grata sorpresa. que para todos aquellos correntinos que están aquí en Buenos Aires y que quieran acercarse a la Expo de Palermo, los invito a que realmente asistan a este estante de Corrientes que está mostrando todo su potencial. Allí están trabajando en forma mancomunada el Ministerio de Producción, el Ministerio de Industria, el Ministerio de Turismo y el Ministerio de Desarrollo Social del Gobierno. Hay degustaciones de chipá, rondas de mate con yerba correntina, con el establecimiento Las Marías y la cooperativa Liesby, de la yerba de la conocida marca Playadito. Es decir, realmente es bastante interesante lo que está pasando con Corrientes, también con Chaco, que nos escuchan mucho en Chaco. Chaco está presente. En caso de Corrientes, también la Asociación Civil de Productores de Búfalos, va a haber degustaciones de búfalos en la semana, después les vamos a ir contando las diferentes actividades que hay, tanto para Corrientes, para Chaco. Hay muchas cabañas, tanto de Corrientes como de Chaco, que están participando de esta muestra Expo Palermo 2026. Tengo para regalar dos entradas para la Expo de Palermo a las primeras personas que llamen, ustedes manejenlo allí, aquellas personas que vengan a Buenos Aires, claro, justo esta semana, o que estén desde Buenos Aires, que sé que no se escuchan mucho y no se escriben, que estén aquí en la Ciudad Autónoma de Buenos Aires, se comunican ahí, pasan mi contacto, no hay problema, y yo les doy las entradas con mucho gusto.
2: Me gusta eso. Entonces, si alguno tiene pensado segunda semana de vacaciones o la primera en Chaco, que está empezando, y va a Buenos Aires unos días, dice, ¿qué puedo hacer en Buenos Aires? 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
3: 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Sabes que tiene mucho atractivo el pabellón de aves. Es impresionante porque hacía muchos años que no había aves en Palermo. O sea que eso es bastante interesante para los chicos, sobre todo.
2: Era por restricciones sanitarias, ¿no?
3: Sí, por atención sanitaria, y siempre para los chicos, porque hay mucha gente de aquí que no conoce el campo y se entera del campo cuando va a Palermo, es decir, claro. Me parece que puede ser lindo también.
2: Gracias, Dani, un abrazo.
3: Bueno, un abrazo, chao, saludos.
2: Daniel Pepa, entonces, desde Buenos Aires, está estos días haciendo la cobertura especial de lo que es una nueva edición de la Exposición Rural en Palermo. Bueno, pasó el Mundial.
1: Sí.
2: ¿Qué viene ahora en agenda? El gobierno nacional dicen que va a tratar de poner, digamos, mucho énfasis en avanzar en las reformas legislativas que tiene pendientes.
0: También es cierto que arranca con 15 días de oxígeno. ¿Por qué? Arranca la feria en el ámbito parlamentario, por ejemplo. Ajá. Entonces, de esta forma, tiene 15 días para avanzar con las negociaciones en algunas leyes, que caso puntual, lo de tierras, que el día jueves de la semana pasada cayó y que no logró el objetivo. Tiene fecha reservada en el Senado de la Nación para el próximo 6 de agosto. Así que uno considera que en estos próximos días habrá negociaciones en relación a este tema. También es cierto que en esta mochila de objetivos que traza el gobierno, que tiene que ver puntualmente con cuestiones que todavía están pendientes en el Congreso de la Nación, porque también es cierto, ha prometido mucho y no ha podido cumplir. ¿Se acuerda que hablaba de 10 leyes durante cada mes, hablando de 90 leyes de acá hasta la finalización de 2026, cuestión que no lo pudo lograr? Lo cierto es que también arranca con cuestiones judiciales difíciles para los primeros días de agosto.
2: ¿Por ejemplo?
0: Adorno.
2: ¿Puedo decir? Les pregunto. A ver, premundial, marquemos con el mundial un antes y un después.
1: Banco.
2: Porque no acaparó, podemos dudar todo, que acaparó la atención.
0: Sí, sí, sí.
1: Hasta los reacios.
0: Nos olvidamos de todo, en realidad. Todo giró en torno al mundial.
2: Adorno renunció días antes de que empiece el mundial. Después de haber intentado con esa explicación, ¿se acuerdan cuando hizo esa nota donde dijo que lo del famoso pendrive y toda esa historia? Sí. Tener una remontada que no fue. Bueno, el gobierno decidió entonces que se tenía que ir. Pero empezamos el mundial con un tema Adorni haciendo bastante daño, quizás un poco más neutralizado por el tema de su renuncia, pero ahí arriba, ¿viste? En la cima de la tensión, tema ahí. Termina el mundial. ¿Va a volver a tener ese nivel o va a generar ese nivel de atracción el tema? Yo creo que no. más allá de la cuestión judicial, y obviamente que va a haber noticias vinculadas a cómo siguen sus causas y demás, yo creo que ya sale del, y me parece que sale del foco de la atención. Es una sensación, no sé, qué sé yo. A menos que, no sé, que Adorni hable y diga algo, que en algún punto haya algo nuevo, más allá del avance de sus causas judiciales, me parece que queda un poco de lado el tema en cuanto a la atención que genera. Pero veremos a medida que corren los días y estas noticias judiciales, como decía Marcelo, que se van a ir conociendo, pues se van cumpliendo pasos en el proceso y esto va a generar algún tipo de noticia, si acapara otra vez esa atención negativa, siempre sí. Estamos hablando, ¿no? Para el gobierno nacional, que también empieza el modo campaña.
0: Ya empezó, me parece. Sí. Creo que desde el 9 de julio, con ese evento en la ciudad de Tucumán, con la presencia de 13 gobernadores, con el anuncio de cuestiones que hacen, por supuesto, a la continuidad de la gestión pública, me parece que la campaña ya arrancó. También en el medio de estas cuestiones, me parece que ahora vamos a empezar a escuchar con un poquito más de frecuencia la otra parte, porque desde la macroeconomía la Nación nos marca números que son realmente para aplaudir. Lo cierto es que la micro sigue sin reactivarse. Ayer estaba leyendo un análisis de una consultora sobre números del Banco Central de la República Argentina. La franja etaria más complicada...
2: ¿Son los jóvenes?
0: Llega hasta 35 años.
2: Sí.
0: Con un ingrediente que es por lo cual seguramente estamos escuchando y observando todos los días campañas publicitarias sobre ludopatía. Lo que ha crecido... la timba, lo que ha crecido el juego online, es realmente preocupante. Y los que más endeudados están, que son hasta 35 años aproximadamente, hablan de que es donde la franja donde más ha crecido la ludopatía.
2: 7:54, termina el Mundial. Ahora vamos a hablar en el próximo bloque, si querés, cuando se sumen Gus y eso, de lo que ha dejado, si querés, el partido ayer de Argentina y el futuro para la selección. Pero termina el Mundial y en la agenda deportiva, ¿qué tenemos que marcar como importantes, Ignacio?
1: En la agenda deportiva a nivel fútbol argentino, lo que hay que marcar es que terminó el Mundial y ya hay polémica con la AFA.
2: Dame unas horas, ¿por qué?
1: Mañana debía jugarse la Supercopa Argentina,
2: sí,
1: que enfrenta al ganador del torneo argentino y al campeón de la Copa Argentina. ¿Qué pasó? Ya estaba todo preparado, todo vendido, hinchas habían sacado pasajes, habían reservado hoteles, ya habían comprado entradas para el enfrentamiento de mañana entre Estudiantes de La Plata e Independiente Rivadavia Mendoza.
2: ¿Y qué pasó?
1: La Asociación del Fútbol Argentino, durante el fin de semana, sin previo aviso y sin ningún tipo de confirmación o diálogo extraoficial con las dirigencias de los clubes, decidió por motu propio suspender todos los compromisos deportivos y futbolísticos de hoy, lunes 20, y mañana martes 21 de julio. Es decir, la Supercopa Argentina es un torneo, un trofeo oficial que se juega en el fútbol argentino, organizado por la AFA, que enfrenta, repito, al campeón del fútbol argentino contra el campeón de la Copa Argentina. ¿Cuál es el inconveniente acá?
0: Sí.
1: Con 72 horas de anticipación, este partido iba a movilizar a cerca de 30.000 hinchas,35.000 hinchas, que iban a viajar, que iban a dejar su casa, que habían pagado, repito, pasajes, hotel, bueno, la entrada obviamente que vale para la reprogramación,
2: sí,
1: pero más allá de eso, vos tal vez compraste una entrada, pediste permiso en el laburo y muchas otras cosas, y ahora
2: te cambiaron
1: con 48 horas de anticipación, te dijeron no se juega. Entonces ya hay polémica por eso. Verón, presidente de Estudiantes de La Plata, ya salió a hablar. Obviamente Verón tiene también un pasado cercano de conflictos con Chiqui Tapia y toda la Asociación del Fútbol Argentino, pero bueno, eso es lo que hay que decir. Ni hoy ni mañana a nivel AFA va a haber competiciones oficiales. La gran polémica entra dentro de esto, la postergación de la Supercopa Argentina. Pero en agenda va a ser una semana con mucha actividad y partidos ya importantes.
2: A ver.
1: Aunque no nos parezca. ¿Por qué? Porque esta semana
0: sí
1: se va a estar jugando el repechaje para ingresar a los octavos de final de la Conmebol Sudamericana, nada más y nada menos. Es decir, que, por ejemplo, este jueves 23 a las 9:30 de la noche, Boca se va a estar jugando gran parte del futuro cercano a lo largo de este segundo semestre del 2026. Porque Boca el jueves a las 9:30 de la noche va a estar recibiendo a O'Higgins de Chile. La semana que viene se va a estar jugando la vuelta. Así que, repito, entre mañana y el jueves se van a estar jugando los partidos de los repechajes para ingresar a octavos de la Sudamericana. Y ya hay que comenzar a pensar también que el fin de semana arranca el fútbol argentino. El fin de semana arranca el segundo torneo del año de la primera división de nuestro país. Y además también el fin de semana se va a estar jugando la última fecha de la fase regular, la fase inicial del torneo federal, el torneo del Consejo Federal de Fútbol, la tercera categoría, donde tanto Boca Unidos como los equipos chaqueños, Sarmiento y Defensores de Vilelas, saben que van a estar jugando la reválida. Pero es importante que puedan sumar puntos este fin de semana, porque los puntos obtenidos en la fase inicial se acumulan para la reválida, y en la reválida los dos últimos de cada grupo terminan perdiendo la categoría. Así que ahora empieza, como se suele decir, una etapa de 10 finales donde cada partido vale, donde cada punto vale, porque tenés nada más y nada menos que el fantasma de perder la categoría. Que si tenés una mala racha, Boca Unidos llega a la reválida un tanto holgado, no sé si no holgado, pero con un colchón de puntos interesante y un colchón de puntos muy superior al que tenía el año pasado, cuando claro, ingresó a la reválida, que ingresó a la reválida en el anteúltimo puesto y prácticamente condenado. Bueno, acá llegaría con un colchón de puntos y una diferencia respecto a los que están en el fondo, pero no está salvado. Entonces, ajá, es necesario que el fin de semana, que creo que se va a jugar domingo a las 15:30, logre una victoria contra Juventud Antoniana de Salta y ver si de esa manera puede llegar de la mejor manera a, repito, la segunda instancia del Federal A, que se juega automáticamente, ¿eh? No es que hay un parate, nada. O sea, el parate fue el de este fin de semana y, bueno, se juega la última fecha de la fase regular y arranca la reválida y zona campeonato en la tercera categoría del fútbol argentino. Así que repasando para esta semana, repechaje de Sudamericana, juega Boca el jueves. El fin de semana arranca la primera división del fútbol argentino. El fin de semana se cierra la fase inicial del Federal A y la polémica con la Asociación de Fútbol Argentino por esta cancelación sin previo aviso de los partidos de hoy y mañana, entre los cuales estaba la Supercopa Argentina.
2: Volvimos a nuestra
1: a la normalidad, exactamente.
2: Sí, vos mostraste, Marce, hoy imágenes de lo que fue Bellavista con el granizo.
4: Sí, sí, es lo que nos contaban tempranito, ¿no? La ciudad de Bellavista, en la ciudad de Saladas, que era la mano que nos mostraba el tamaño de la piedra. Y bueno, y ahí hay más imágenes.
2: Sí, Ituzaingó.
4: Mirá
2: vos. Ahí Juan rescató una publicación que estaban haciendo. Muy grande la piedra, no sé cuánto habrá granizado, pero la verdad es que si
4: el caso
2: en comparación con la mano.
4: El caso de Bellavista fueron 10 minutos aproximadamente. Sí. Sí, que sí, en 10 minutos el tamaño de esa piedra, si es medianamente intenso, bueno, genera mucho destrozo, ¿no?
1: No sé si lo hablaron. ¿Qué tema ayer? Muchas localidades del interior de la provincia sin luz durante toda la siesta,
4: a la hora del partido.
1: Bueno, nombraban Bellavista, yo sé de Santa Rosa que estuvo...
2: ¿Pero por qué no hubo luz? O sea, ¿por qué un corte tan extremo?
4: Porque a esa hora había tormenta en algunos lugares.
2: Ah, por la tormenta.
1: Claro, no, claro. Santa Rosa me dijeron que no, Yo creo que gente vivía en Santa Rosa y me dijeron... Bueno, le pregunté a lo mismo, ¿qué pasó? ¿Tormenta?
4: No. En Santa Rosa no.
1: No, bueno.
4: En Santa Rosa no, pero en otros puntos sí hubo tormentas ahora.
2: Es que afectaban los cables.
4: Claro, que afecta al servicio muchas veces, ¿no?
2: No sé. Bueno, 8 de la mañana, pausa, ya venimos.
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0: Buen día, equipo LT7, soy Gladys Sánchez de Resistencia, 617 mi número. Y la verdad que no soy quien para decirle nada a los jugadores argentinos. Así que lo que puedo decir es que pareciera que ayer fue su peor día de fútbol. Y que tengan un bendecido día.
1: Hola, buen día, equipo de mañana. Sí, por la consigna de hoy. ¿Qué pasó con la selección? No estuvieron de acuerdo ni acorde de acuerdo a cómo venían jugando. Eso es mi parecer. No sé por qué o qué pasó. Mi nombre es Enrique del barrio Pujón, mi número es 840.
0: Equipo de mañana. Para mí la selección argentina ya salió campeón al ganarle a Inglaterra. Muy bien jugaron los jugadores de 10. Hay que esperarlo a los que vienen de Buenos Aires con bombos y platillos en el obelisco. Gracias, gracias chicos. Feliz día del amigo, que pasen lindo hoy. Un beso grande a la selección argentina. Carmen de Goya.
2: Feliz día del amigo, querido amigo, equipo de mañana. Espero que pase.

0: ganar la corona y el anillo nomás. Pero para mí, como yo estuve en la Malvina de enfermera voluntaria, digo, se ganó el mundial cuando le ganaron a Inglaterra. Que tengan un hermoso día.
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3: Bueno, ¿cómo estás vos? Buen día.
2: Triste.
3: Buen día. Bueno, Marcelo Benítez está en esquina. Vos sabés que hubo un siniestro vial sobre Ruta 12, volcó un camión que llevaba tomates y pimientos. Marcelo, ¿cómo te va? Buen día.
4: ¿Cómo te va, Cristina? ¿Cómo andás vos?
3: ¿Todo bien?
4: Acá andamos.
3: Bueno, contanos un poco
4: hoy
3: cómo
4: lluvia,
3: se
4: dice. Desde ayer lluvia acá, ¿no? Está lloviendo.
3: ¿Pero lluvia, solo lluvia o tuvieron como otras localidades problemas por granizo?
4: No, granizo no, pero sí tuvimos mucha precipitación acá en la zona desde ya el día viernes por la tarde noche, y ahora está le decía ahí recién a tu productor, está garuando, pero viste, calzada resbaladiza, ruta complicadas, y bueno, vos sabés que acá pasa la ruta 12 prácticamente por el medio de la ciudad, ¿no? Uh-huh. Nosotros le decimos la avenida. Claro. La avenida 9 de julio le decimos nosotros, ¿no? Entonces, pero es la ruta 12 y a escasos 20 kilómetros de acá, muy cerca de una fábrica muy importante de esquina, volcó, digamos, un camión que iba de Santa Lucía a Mar del Plata con tomates y morrones, y apenas se supo la noticia, la gente fue en busca de morrones y tomates. Vinieron obviamente los auxilios, y lo que pudieron rescatar lo hicieron, ¿viste? Pero lo importante también, al margen del siniestro, al margen de lo que sucedió, que las personas que iban en el camión están ilesos, están bien, no tienen problema. Pero eso fue un poquito el reporte que te puedo dar.
3: ¿Pero pudo rescatar algo de la carga del camionero o se lo llevaron todo?
4: Vos sabés que sí, estuvieron trabajando los propietarios de la empresa, pudieron rescatar, no mucho, porque, bueno, obviamente cayó en un lugar bastante complejo, difícil, de zanjas, ¿no? Ahí sobre la vera de la ruta. Y bueno, se deterioró muchísimo el cargamento. Yo creo que habrán recuperado casi el 50%. Lo otro quedó todo a merced de la gente que fue hasta ahí con bolsos y otras cosas más, ¿no?
3: Claro. ¿Y esto será que tienen seguro, no? Y
4: sí, me imagino que
3: corre
4: sí.
3: Con
4: me
3: el imagino, riesgo. Claro, pues si no, la pérdida para afrontarla, ya sea el transportista o los mismos productores, es bastante importante.
4: Sí, muy muy importante, una carga muy digamos, un camión grande, de los grandes, digamos, no es un camión pequeño sino de los denominados grandes, balancín, con acoplado, bueno, un poco bastante grande el camión, ¿no? Y dentro de todo, digamos, cuando apenas se supo, bueno, estamos muy lejos de Santa Lucía también, viste, no es que esto más o menos es a 25 kilómetros de esquina, y bueno, serían 60 kilómetros.

0: kilómetros de Goya, y Goya está en Santa Lucía un poquito. O sea, rápidamente vinieron la gente que es de la empresa, y bueno, pudo rescatar, ¿no?
1: Marcelo, pero, zona de, sí. ¿En zona recta fue esto? ¿Curva?
0: Como sí, exactamente, sí, fue una recta. Seguramente él, en las proximidades de una curva, seguramente él capaz que quiso frenar o algo, por algo le pudo haber pasado, no sé, la verdad que no sabría decirle, porque no tuvo oportunidad de hablar con el dueño del camión, sino que lo llevaron. Pero justo a mí me avisaron unas personas que se iban de esquina hacia Goya, y fui rápidamente ahí y estuve ahí un rato. Uh-huh. Pero ya a él lo llevaron al hospital, todo, ¿cierto? Pero sí, está bien.
2: Bien. Marcelo, un abrazo, gracias.
0: A ustedes un abrazo muy grande. Tengan buen día.
2: Igualmente. Bueno, ahí está, Marcelo Benítez, periodista desde esquina, contándonos de este vuelco con consecuencias materiales. Un gran camión perdió toda su carga, la mitad lograron recuperar, pimientos y tomates desde Santa Lucía hacia Mar del Plata. Bueno, me voy a agarrar así, viste, de alguno de los mensajes del chat para, ahora que ya está Gustavo, hacer como un último repaso, si quieren, de lo que dejó
3: hacer
2: el partido. Claro, para que hagan su catarsis, para que digan todo lo que tienen que decir. O sea, voy a leer los mensajes del municipio digital, pero voy a apartar los que hablan de fútbol. O sea, los que plantean... no lo que nos generó la selección, lo emotivo que fue, el agradecimiento, sino la crítica específicamente al fútbol. ¿Por qué Argentina perdió ayer la final del mundo? Hay algunos, viste que todos estamos un poco más como con el lado emotivo y el agradecimiento, pero hay algunos que se paran y dicen, seamos sinceros, a Argentina le faltó esto, Argentina tuvo este problema, el planteo del técnico tal o cual, y creo que una cosa no anula la otra, porque sí. No solo que perdió Argentina, sino que jugó, a comparación del rival, muchos escalones abajo, es decir, fue ampliamente superior a España, y para mí el resultado es precio. O sea, para mí el resultado de ayer no muestra la diferencia que en cancha hubo. Yo en algún momento, y siempre hablo desde, como me dijeron, desde Utilísima, pensé que España nos goleaba, y si bien Argentina tuvo esos minutos de recuperación o de posibilidad de estar en el arco y patear dos o tres veces, no compensó. Pero bueno, quiero escuchar los mensajes mientras voy leyendo, voy rescatando los que tienen que ver con fútbol para que ustedes ahora me digan qué es lo que piensan. Dice por acá Nilda, igual hay saludos de todo tipo, que el día del amigo lo pasen genial. Dice Nicolás, buen lunes, feliz día del amigo compañero. Todas las mañanas los veo desde Bellavista, los saludo, y nos cuenta que pasados por piedra a las 4 de la mañana, arrancó la limpieza. No es que quiere limpiar a la selección, quiere limpiar la piedra que cayó. Adelante. Igual, hay que hacer cambios en la selección.
3: Y hay un fin de ciclo lógico por cuestiones fisiológicas, si querés, porque estaba viendo una lista de muchos...
2: ¿Y Scaloni?
3: Un piecito y tres dedos afuera.
2: Bueno, entonces, vale, voy a leer bien el mensaje de Nicolás Flores. Dice, buen día, feliz día del amigo, compañeros de las mañanas. Saludos desde Bellavista, pasados por piedras, 4 de la mañana. Preparo el mate y arranco la limpieza. A la selección, simplemente gracias. Muy buenos días, dicen por acá, equipo. Muy feliz día del amigo para ustedes. Yo estoy feliz porque ellos dieron todo su esfuerzo y llegaron muy lejos. No todos los equipos pudieron hacerlo, dice Nilda. Buenos días, dice. Fui yo el que te dije utilísima, dice Víctor por acá. Bueno, ahora se terminó, Víctor. Vas a tener que buscarme otro sobrenombre, claro. Porque se terminó el Mundial. Dice Leonor, buen día. La selección, gracias por toda la felicidad que nos dio a través de cada partido. Obvio que estoy triste porque no se ganó la Copa, cuenta desde el barrio Quinto. Ventana. Buenos días, equipos, dice Alicia por acá, feliz día del amigo, y hoy es el día de Santa Librada también. Ana también está presente, dice buen día. Por acá, María, que siempre recomienda ponerle like a nuestras publicaciones, dice, lo malo de esto es volver a sufrir con Boca. No se olviden de darle like al vivo, aunque el equipo no siga en la Copa Argentina. Gracias. María también, otra María, dice, feliz día. Yo le diría a la selección que los amo y que les doy gracias por todos los que nos dio. Elsa Zapapalo desde esquina, dice que está presente. Elsa, contanos cómo te trató a vos también el tiempo, que recién nos contaban que no hubo piedra en esquina, pero sí que llovió muchísimo. Y dicen feliz día de Santa Librada. Yacaré Maluco.
3: El amigo de Nicolás Romero.
2: ¿Acuerdan de Yacaré Maluco?
1: Sí, por supuesto.
3: Le manda saludos a Romero. No me
1: quiere
3: raro.
1: Hacer un trío con Romero y de Peloso.
3: No, quería dejarse de llevar por la lujuria de la cámara, la cabina del operador con Nicolás Romero.
2: Yo quiero que Yacaré Maluco un día salga al aire. Sí. Dice por acá, feliz día del amigo para dos grandes del ET7, para Nicolás Romero Antúnez y para Miguel Peloso. Hoy me toca mandarles algo al aire. Gracias por la amistad, un abrazo enorme. Cuando dijo, hoy me toca mandarles algo, yo dije, listo, les mando algo claro. Para comer, claro. Aunque esté en Buenos Aires, vos podés un pedido ya claro, tranquilamente, sí. Y no, parece que solo el saludo les va a mandar, yo dije, ligamos todos acá, ligamos todos.
1: No van a ligar ellos dos nomás.
2: No. A la selección, gracias totales, lo dieron todo. Ahí preguntó, ¿lo dieron todo realmente? Carmen dice, pregunta, ¿quién ganó la campera? Porque no pude escuchar. Tienen por ahí a mano quién no. ganó la... Salió al aire la otra vez, sí, estuvo sí. hablando con nosotros, si tienen el nombre lo recordamos.
3: Ángela Villordo.
2: Ahí está, Ángela Villordo fue la ganadora de la campera de Castellanas el viernes pasado. Este viernes hay otra campera, miren que volvió el frío, así que vayan participando. Carmen dice, yo le diría a la selección argentina muchas gracias por todo lo que nos dio, por toda la alegría. Feliz día del amigo también agrega. Buen día, dice, feliz día al amigo, especialmente para mis hermanos y mi familia, que son incondicionales, y gracias a nuestra selección que nos unió cada partido para verlos. Solo decirles gracias. A ver, Argentina dejó todo en la semi. El equipo se quedó sin piernas para la final. La mayor diferencia con España fue física. La defensa argentina cayó en el hombre a hombre. Por acá dice Juan Carlos, feliz por nuestra selección, a pesar de no lograr la cuarta, nos dio muchas alegrías. Por acá también dice Eduardo que está orgulloso de la selección. Leonor dice, feliz día del amigo a nosotros, que somos su compañía todas las mañanas. Y por acá había otro que tenía que ver con, seamos honestos con nosotros mismos, el primer rival de nivel que tuvo Argentina nos demostró que no estuvimos a la altura de una final. Se jugó como un equipo chico. Y a ver si hay alguno más. Dice agradecimiento. Entonces
3: para ese que dijo Inglaterra, que es un combinado claro. esotérico asado, ¿no? Un equipo de Federal A.
1: Le metieron 6 goles a Francia.
2: Para que sigue acá los que tengan. Un par más. Dice, escuchen esto. Scaloni tocó el equipo y no puso a Lautaro. Me pregunto por qué.
3: Porque
2: dice,
3: no, Victor. Se lesionó todo el mundo.
2: Sebastián dice, primero agradecimiento eterno. Y segundo, chau Molina, que fue el peor del Mundial. Bueno, ahora sí, ¿qué pasó ayer?
1: ¿Y no ganó el que jugó mejor?
3: Sí, España fue sumamente superior, la condición física fue sin duda algo que sabíamos y presentíamos desde el inicio del Mundial. Recordamos cómo hablábamos de que la lista de 26 había entre 12 y 14 que llegaban al borde de lo físico, de que fue...
1: Pero con quién reemplazabas también.
3: No, por eso.
1: Pero
3: por eso.
1: No tenías mucho para elegir.
3: Tenías que bancarse.
1: No tenía mucho y lo que uno rogaba era de que las exigencias no sean tanto para poder recuperarlos.
3: No, por eso decía, de que sabíamos desde el principio del Mundial de que había entre un 40 y 50% de la lista que llegaba al borde desde lo físico. Ahí entra otra discusión.
2: ¿Por qué llevas a jugadores tan comprometidos? Claro. Pero hay jugadores en el fútbol argentino.
3: Exacto, esa es.
1: Cuando Argentina juega el tercer partido contra Jordania, se notó demasiada la diferencia entre el equipo titular y el
3: suplente. Sí, claro, sin duda.
1: Entonces no tenía más.
3: El equipo titular que le había hecho 3 a Argelia. Es contrafáctico, ¿no? Pero uno intuye que ese equipo titular al 100% a Jordania le hacía 7. Entonces, jugando con los Chelsea, con los NS y con el resto de los suplentes, sin duda no tuvo a la altura. La principal diferencia fue física. A raíz de lo físico, la segunda y gran diferencia fue el fútbol, de que España ese libreto lo tenía absolutamente aceitado, de eso de desgastar al rival con la posesión, con la movilidad, ocupar los espacios. Argentina demostró contra Suiza, por ejemplo, que le costaba mucho correr detrás de la pelota y le costaba mucho cerrar los espacios cuando hay movilidad en la parte en el equipo de enfrente.
1: Sí, pero le hicieron el gol a los 106 minutos.
3: Sí, sí le hicieron figura a Dibu.
1: A Francia lo despachó en 45 minutos.
3: Sí.
4: Hicieron un solo gol en todo el campeonato de España. El digno campeón, para digno campeón, le decía duda, ayer, sí, no hizo duda, precio ayer, sí. Pero Argentina llegó mucho más lejos de lo que podría haber llegado. Llegó a la final con 10 jugadores en media hora, con... como es Tagliafico, no podía más.
3: Estaba jugando con 9.
4: ¿Vos viste lo que fue la línea de fondo argentina?
2: De Messi, ¿para quién es ese el último mundial este?
3: A ver, bueno, estaba repasando. Paul, al próximo Tagliafico. Mundial llega Dibu Martínez con 37 años.
2: Sí. Para un arquero, para un puede arquero ser,
1: puede
2: no?
1: andar. Puede andar.
3: Tagliafico con 37.
1: No.
3: Otamendi con 42.
1: Chao. Bueno, fuiste.
3: Rodrigo De Paul con 35.
1: Chao, fuiste.
3: Después había otro.
1: A ver,
3: Leandro Paredes con 36.
1: Me permití aclarar, dije fuiste por De Paul, uno considera y considerábamos lo mismo con Messi, ¿no? Y Messi creo que fue su mejor mundial, más allá de los 39 años.
4: Pero es Messi,
1: claro.
3: Sí,
1: y
3: es una posición unido.
1: Y es una posición diferente a la que tiene De Paul.
3: No, y un estilo distinto de jugar, donde De Paul en el último tiempo con la selección argentina se destacaba por la entrega y la dinámica física, que uno intuye que a los 35 años va a ser más complicado y más allá, más todavía compitiendo. Sí,
4: se notó que la entrega física no era lo suyo, digamos.
3: Nunca lo fue, ni con 20 años. Pero con 39, mente menos. Pero sí, uno, creo que esos son, me estaré olvidando de algunos seguramente.
2: ¿Y cuáles son los que ya, digamos, son la nueva generación? ¿Viste cuando se terminó en el básquet la generación dorada? Esa claro. Vos decías, bueno, ¿cómo va a ser el recambio?
3: Y bueno, yendo puesto por puesto, puede ser Beltrán, el arquero de River, el reemplazante natural de Dibu Martínez. Te puede aparecer Nicolás Paz, que ya está en la selección. Hay muchos que ya están en este proceso de selección. Bueno, hay lo que
2: Julián
3: marca
2: Nico. Álvarez.
3: Julián Álvarez, al próximo mundial llega con 30 recién.
2: Sí. Sí.
3: Lautaro Martínez con 32.
4: Mascantolo.
3: Enzo Fernández con 29 va a llegar al próximo mundial. Es decir, McAllister también va a llegar con 29 años. Hay una generación que parece hecha, que son hoy en día referentes de esta selección, pero que al próximo mundial llegan con 29, 30, 31 años.
2: O sea, podrían tener su mejor momento en.
3: Pueden tener todavía un mundial muy bueno.
4: Pero su mejor momento, porque este es su mejor
1: momento.
4: Creo
1: que es el mejor momento este.
4: Este es el mejor momento.
2: Dicen, para mí todavía.
4: No, por la edad.
2: Bueno, va a depender también de qué planteos es. O sea, ¿es un fin de ciclo ya lo que pasó?
3: No sé si lo tenés, Nico. Saquen sus propias conclusiones, porque muchos no lo llegaron a ver, porque muchos nos quedamos con el post partido pegado a la conferencia de prensa de Scaloni, que se termina retirando entre lágrimas. Ahí voy a confesar de que lagrimé un poco también nuevamente.
2: Scaloni te hace llorar.
3: Hace mucho tiempo no lloraba por fútbol, y bueno, ayer tuve que reiniciar la cuenta regresiva, encima por duplicado, pero no importa. Eso decía Scaloni en su momento.
2: ¿Lloraste con Messi?
3: Sí, yo cuando lo vi yo a Messi con un poco de vergüenza, porque la cara de Noelia al lado mío era tipo, dale, ya estás grande, y bueno es más fuerte que yo.
1: Genera emoción el saber de que el tipo que 20 años lució la camiseta de la selección.
3: En realidad, la primera lágrima empezó a asomar cuando quedaban 60 segundos en el alargue. Porque era, ahí ya te das cuenta de que cuando Simeone la tira arriba, vos decís, ya está, ya no entró. Y es como en el momento en el que sabes que te están por cortar y ya comenzás a... Pero bueno, Scaloni decía esto en zona mixta, porque en conferencia de prensa un poco que dijo, no, tengo contrato y demás, sí. La pateó afuera. Pero en zona mixta decía esto y yo creo que disipa más dudas.
5: Voy a seguir y después seguramente voy a hablar con el presidente. Seguramente la idea es relajar y parar un poco. Esa es la idea.
6: La derrota en la final no solamente trajo tristeza por la derrota en sí, sino también por el desconsuelo que mostraron los jugadores y sobre todo el entrenador.
7: Y me duele el alma.
6: Un entrenador que le confirmó a Olé que seguramente en diciembre termine su ciclo en la selección argentina. Pero no es un tema que hay que dar por cerrado. En AFA, a partir de las declaraciones del entrenador, ya se están moviendo. Creen que en una charla quizás puedan convencerlo de que este ciclo, el más exitoso de la historia de la selección argentina, continúe más allá de diciembre.
3: Bueno, ahí bien lo decía, pues fue una... El único que tenía imagen era Olé y obviamente van a poner su periodista, pero cuando le preguntaron por el fin de contrato, que es a fines de diciembre de 2026, dijo, y seguramente llegue diciembre y corte. Es el textual de Lionel Scaloni, que habló de un desgaste lógico y un desgaste natural de un proceso que arrancó allá por fines del 2018, es decir, hace 8 años, y bueno, muchas dudas se disipan. Hubo en el medio de todo esto también un amague con dar un paso al costado en aquel famoso partido que Argentina gana en Brasil con gol de Nicolás Otamendi después de los disturbios y demás, y que se hablaba de un problema con la dirigencia de la AFA en aquel momento, creo que fue fin del 2024. Pero bueno, todo parece indicar de que Scaloni va a irse junto con ese grupo de jugadores que estábamos nombrando, con los Messi, con los Otamendi, con los Dibu Martínez, con los De Paul, con Tagliafico, con Paredes. Entonces hay que ver también la doble fecha de septiembre. Hay una fecha FIFA en septiembre, va a ser muy importante también para ver esto y para comenzar a ver el famoso recambio. Post-mundial de Rusia 2018, donde parecía que había que refundar la selección argentina y refundar la AFA, aparecieron estos nombres nuevos. Apareció Lo Celso con protagonismo, apareció De Paul en aquel momento con protagonismo, apareció Paredes, en su momento Piti Martínez, Pavón, Giovanni Simeone, en aquel momento habían aparecido varios jugadores que no estaban teniendo minutos en el Cuti Romero, que no estaban teniendo minutos en la selección argentina y fueron parte de esa renovación. Ahora hay que ver quiénes se hacen cargo de una renovación necesaria por lo que recién nombrábamos. Hay muchos jugadores que al próximo Mundial van a llegar con más de 35 años y que hay que... En 4 años pueden pasar muchas cosas. ¿Y qué es lo que se dicen? ¿O puede pesar alguno? Bueno, que jueguen hasta donde les dé el cuero, digamos, a los que hoy en día están con 31, 32, 33. El tema es que vos tenés que, como lo hizo Scaloni durante todo este proceso, en 4 años vos tenés que moldear un grupo y un equipo. Vos no podés llegar 2 días antes del Mundial, ver quiénes están bien en ese momento y tirarlos a la cancha, porque obviamente te va a ir muy mal. Entonces tenés que ir construyendo el grupo, construyendo el equipo, y ese es el desafío que se le puede plantear a Scaloni o al próximo técnico, porque él habló de, perdón y con esto cierro, habló de va a ser muy difícil volver a armar un grupo que esté a la altura como el grupo que se está despidiendo en este momento.
1: Habló de la cuestión humana, por sobre todo.
3: Sí, humana y deportiva, ambas.
2: Te cierro con algunos mensajes, te robo unos segundos de la pausa porque están los equiperos a full acá participando. Algunos ya están enojados con ustedes, Sí. Ana, por ejemplo, dice, buen día, que tengan un excelente... Bueno, la selección le diría gracias, nos demostraron y nos dieron todos. Gracias, gracias. Claudia dice, no me agrada que tiren si es que dejó todo la selección. Porque quien pone en duda de eso está sentado mirando. Coincido. Y decir que sabe es muy fácil con el diario de lunes, decir que hubiera decidido. Por acá dice, más no se le puede pedir, en la previa medio plantel estaba lesionado. Luego dejaron todo, en muchos partidos que fueron cuesta arriba. Y físicamente ayer se pagó caro a la hora de jugar contra el mejor. Dice Matías, hola, buen día. Yo le diría gracias a la selección por todo, porque seguimos siendo campeones del mundo a pesar de la derrota. Soy Matías Duarte desde el barrio Cambacuá y nos está mirando con su tía Eli. Norma dice, buen día, para mí hubo errores con la formación del equipo, pero ya es pasado. Gracias a todos por darnos la dicha de ser segundos, que no es poco. Antonia dice, feliz día del amigo, si estaba Lautaro otra sería la historia, pero igual pusieron todo y nadie nos golpeó. Vean eso.
3: Es lo que decíamos, sí, Lautaro obviamente que iba a ingresar. El tema es que se te lesionó la dupla, claro, de centrales, te echaron a un jugador, todo lo que te... Montiel, más allá de que dicen por qué se hace el cambio Molina por Montiel, Montiel se sabía que no estaba para más de 60 minutos, claro, o sea, había por cuestiones físicas y expulsiones gastaste 4 de 6 cambios. Es decir, no que los cambios, ayer se fueron tapando hueco por todo, todo el partido.
1: En el primer tiempo ya tuviste que hacer un cambio obligado, casi.
3: Sí, el ingreso de Otamendi.
2: Bueno, sigo después de la pausa, son un montón lo que están opinando en relación a esto, ¿no? Todo lo que dejó el partido de ayer, todo lo que dejó este Mundial, son las 8:32 y tenemos que hacer una nueva pausa.
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10: Extracto Quiniela Nocturna Correntina, primer premio, 7.261, segundo, 8.123, tercero, 5.639, cuarto, 9.954, quinto premio, 0, 602, sexto, 2.942, séptimo, 3.367, octavo, 5.920, noveno, 8.329 y décimo, 1.330. Ciudad de Buenos Aires, primer premio, 2.795, segundo, 1.431, tercero, 8.119, cuarto, 2.056, quinto premio, 4.295, sexto, 7.777, séptimo, 4.273, octavo, 6.285, noveno, 5.503 y décimo, 2.707. Bonaerense, primer premio, 1.455, segundo, 0.046, tercero, 3.056, cuarto, 6.273, quinto premio, 9.572, sexto, 2.208, séptimo, 3.316, octavo, 4.996, noveno, 9.506 y décimo, 7.261. Santa Fe, primer premio, 6.203. Córdoba, 5.576. Entre Ríos, 8.158. Y Chaco, 7.411. Reiteramos el extracto de la quiniela nocturna correntina. Primer premio, 7.261.
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0: y equipo de noticias, que la verdad, a la selección agradecimiento y nuestro gran reconocimiento por su desempeño, porque en todos los partidos se ganó realmente, y el último, bueno, se perdió. Yo pienso que fue, se jugó en contra la diferencia de edades, lo mucho que fueron golpeados, muchos se retiró porque, o sea, el escalón y le sacó porque estuvo lastimado y no podía seguir jugando. Y por último, quedarnos con un jugador menos. Pero igual, hasta lo último, la selección dio todo. Más que agradecimiento, lo único que tengo para la selección. Soy Bernardo, 394.
1: Buen día, bendecido día, en el día de Santa Librada. El libre de todo mal. Hay que prenderle una velita roja atrás de la puerta, Santa Librada. Sobre el Mundial, hay que opinar mucho. No hay que opinar no mucho, porque nos queda feo opinar mucho. Solamente tendrían que decir hoy gracias, muchas gracias a los muchachos de la selección argentina.
2: Buenos días, Cristina y equipo. Feliz día del amigo. Soy José Carlos 652. Con respecto a la selección, muy satisfecho y orgulloso, y espero que se los reciba como corresponde.

0: 8:37 en la República Argentina. Volvió el frío, volvió la llovizna y nosotros pensamos en vos. 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
1: ¿Qué esperás para venir, Marcelo?
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3: Bueno, Curuzú, Cuatí es una de las localidades que la pasó peor con este temporal. Insisto, aquí en la capital nosotros casi no nos dimos cuenta porque hubo viento fuerte sobre el cierre de la semana, pero sin mayores consecuencias. Y la lluvia que se viene registrando desde ayer a la tarde es una pequeña lloviznita, creo que ni mueve, digamos, el pluviómetro. Sin embargo, y estos son algunos videos los que estábamos compartiendo más temprano en Curuzú, Cuatía, llovió muchísimo, muchísimo, y esto obligó incluso a que haya algunas familias evacuadas o autoevacuadas. Está en contacto con nosotros Pablo Leyes, él es de Radio Horizonte y del diario de Curuzú, en contacto que nos va a poder dar un panorama de cómo está viviendo esta situación, esta localidad. ¿Cómo estás, Pablo? Buen día.
4: Muy buenos días para todos ahí en la mesa, muy buenos días para todos ahí en la capital correntina.
3: Contanos, porque los videos son realmente muy impresionantes en cuanto a la cantidad de agua acumulada, y queremos saber cuándo fue que llovió tanto y cómo están ahora.
4: Bueno, esto comenzó ayer domingo, después de las 1:00 a.m. prácticamente, inició, se veía que se venía un frente tormenta importante, que la verdad no se pensaba que fuera tan fuerte en cuanto a la cantidad de lluvia caída, porque fueron de las 1:00 a.m. hasta las 10:00 a.m. sin parar, que generó, bueno, 155 milímetros en algunos sectores, en otros sectores marcó 160 dentro del casco urbano. Lo que fue en zona rural, 200 milímetros, nos mostraron algunos pobladores de los pluviómetros que ellos tienen en sus campos o en sus casas de zona rural, y justamente nos enviaban esas imágenes y era impactante. Y obviamente esto, el amanecer, en las primeras horas de la luz del día, los vecinos empezaban a solicitar la presencia de defensa civil, a llamar a bomberos voluntarios, a la policía, porque había familias que la verdad estaban en situaciones complicadas, sobre todo en zonas que siempre se afecta cuando hay este tipo de crecida de los arroyos. Curuzú está rodeado por dos arroyos, y el arroyo que por ahí más problemas suele traer es el arroyo Curuzú, que está sobre el barrio Santa Rosa, en la zona noreste de la ciudad de Curuzú, y parte del barrio Centenario, que fue la parte más afectada, donde hubo, por supuesto, un desborde del arroyo, que los pobladores de ese barrio, de esa zona, que viven muy prácticamente a la orilla del arroyo, siempre tienen inconvenientes. ¿Qué pasa? Cuando llueve más de 100 milímetros después de haber hecho la canalización en esa zona, el agua bajaba tan rápido. Pero muchas veces los 100 milímetros llovían en distintas partes del día, no de forma de corrida.
3: Claro.
4: Tanta agua recibía en poco tiempo. Y sobre todo después la información que venía de la zona rural, que había llovido alrededor de 200 milímetros, estos arroyos nacen en la zona rural. Por ende, obviamente, se sintió tanto en esa zona que, bueno, los pobladores del barrio empezaron a solicitar la ayuda necesaria. Se desplegó un dispositivo desde la mañana temprano, estuvo trabajando la municipalidad con la policía de Corrientes, bomberos voluntarios, el ejército argentino, las distintas áreas municipales de PEC en la zona, porque bueno, se vieron afectados varios vecinos. No tenemos el dato oficial, pero se habla de alrededor de 3 familias o entre 10 a 15 personas que fueron en la mañana de ayer retiradas de su domicilio provisoriamente. Uh-huh. Estaban preparando los centros asistenciales que son de habitual en este tipo de situaciones que se da del clima en Curuzucuatía. Uh-huh. Pero hace rato no teníamos un desborde masivo del arroyo luego de la canalización que se había hecho hace alrededor de 4 o 5 años uh-huh. atrás. Pero bueno, también tiene que ver con la cantidad de lluvia caída en poco tiempo, ¿no?
3: ¿Cuál es el pronóstico para las próximas horas?
4: Bueno, hoy está anunciado lluvia. Por el momento, llovino nomás lo que va de la jornada. Mañana ya no tenemos pronóstico alentador en cuanto al clima, pero bueno, la alerta siempre está, sobre todo en esa zona de la ciudad de Curuzucuatía, porque los arroyos, si bien ya volvieron a descender, están en un nivel superior al habitual, pero ya están en caja. Eso es lo bueno, están en caja. El tema es que si volvemos a tener una lluvia bastante importante, vamos a tener novedades nuevamente. Probemos que el clima hoy acompañe, por lo menos en cuanto a la lluvia. Está nublado, alguna lluvia aislada que tenemos lo que va de la jornada, en la madrugada también, pero no fue mucho en comparación a lo que fue ayer. Sí. Que no solamente generó esto, sino también inconveniente con el sistema de energía eléctrica. Ajá. Hay puntos de la ciudad que recién en la mañana de hoy fueron restablecidos los sistemas de energía eléctrica porque se vieron afectados producto de las lluvias y las ráfagas de viento que desde el viernes vienen afectando las fuertes ráfagas de viento de Curuzucuatía. O sea, el problema en la energía ya venía desde el viernes. Imagínate con esta lluvia.
3: Horrible.
4: Se complicaron y duplicaron peor todavía la situación. El personal de la EPEC estaba trabajando. Había sectores de la ciudad de Curuzucuatía en el día de ayer que no tuvieron la posibilidad de ver el partido a la final porque no hubo energía eléctrica, sobre todo algunas zonas rurales también de Curuzucuatía. Lamentablemente, por la cantidad de cables caídos de media tensión, generaron este inconveniente, cortes en el servicio, y bueno, recién en la mañana de hoy se está restableciendo, de a poco, lentamente, estamos volviendo a la actividad normal en la ciudad de Curuzucuatía.
3: Gracias, un abrazo.
4: Listo, hasta luego, nos reencontramos.
3: Nos reencontramos, ahí está Pablo Lese de Radio Horizonte y del diario de Curuzú contándonos cómo han pasado este día domingo con una lluvia que comenzó desde la madrugada, se extendió hasta las 10 de la mañana. Dice que en algunos pluviómetros, algunos campos privados se superaban los 200 milímetros con el desborde de este arroyo y que después, bueno, las consecuencias obviamente para las personas allí a la orilla de este arroyo que son los que tuvieron que ser evacuadas. Bueno, yo me quedaba pensando, ¿no? Habrá que ver si esto es algo aislado o si, tal cual algunos pronósticos advertían, estamos empezando en temporada del Niño.
0: El otro día hubo una reunión entre técnicos de la UNE y de la UTN y que consideran que ya con el inicio del mes de julio el Niño ya está instalado en la región.
3: Digo, por las consecuencias que puede tener que este escenario, que hoy es excepcional, como nos estaba contando recién Pablo, se mantenga en el tiempo. Y cada vez que llueva, llueva con este milimetraje, porque lo del Niño es eso, lo que se espera, si se llega a dar.
0: Lluvias promedio por arriba de la normalidad.
3: Muy seguidas. Así que bueno, esperemos. 8:46, Gus, ¿vos qué tenés?
2: Tengo un montón de cosas
3: que bueno, vamos acá
2: para
3: entonces
2: esta mesa de trabajo. Estimado Switcher, ¿cómo andamos?
3: Más o menos, porque el lunes, más o menos porque llueve y más o menos porque perdimos. Pero bueno, al margen de eso, todo bien.
2: Bueno, más o menos. Entonces, mientras voy a tratar de estirar un poquito, sí, no.
1: Nicolás Romero dejó una gran frase de cómo se encontraba en el día de hoy, que no es apta para decir al aire.
2: ¿Ah, sí?
3: ¿Cómo? ¿De qué dijo?
1: No, habló de una flor y demás.
3: Tapate la boca, total, ahora ya no nos pueden sancionar y decirme. Claro.
1: Sí, no, sí. Pero no se puede decir, no es que sí, no se puede leer. Sí. ¿No lo escuchaste?
0: Sí, ahora recuerdo lo que nos pisotearon la flor.
3: Así se sentirá él, no sé qué hizo el
1: chico. No, ahora le corte, te lo digo. Ahora le corte, te lo digo.
0: ¿Y qué querés que digamos la palabra?
3: Me acuerdo lo que dijo.
1: No, por eso a Cristina le.
3: No, me acuerdo, pero él se sentirá así. No, me siento impoluta a esta altura.
5: La nación se siente así.
3: La nación no. Yo no me siento así tan.
1: Ahí está, dice.
3: Gustavo, ¿cómo te sentís? ¿Como Nicolás que dice que no sé qué cosa con su flor?
6: No sé qué dijo Nicolás, por la duda, por la duda no voy a hablar de ninguna flor de nada.
3: Pero voy a... Se siente agradecida, contenta, no, con el mundial.
6: No, triste.
3: ¿Estás como con la flor también?
6: Sí, triste, triste. Oh. Sí, con la flor marchita. Yo lo que le dije, la verdad
3: le
6: que...
3: Le marchitó la flor, o sea, pará.
1: Ahí te mandé por WhatsApp el textual de Nicolás Romero.
3: Vos, Marcelo, también estás como
0: No, yo estoy muy agradecido. Es más, yo soy uno de los que menos confiaba en esta selección por las edades.
6: No, así no.
0: Yo no, pero yo estoy agradecido.
1: Ese fue el textual de Nicolás Romero.
6: Yo lo que le dije fue que, a ver, yo cuando arrancó, yo dije, yo soy más fanático de River que de la selección. Y cuando hablo de River, es el típico que nos juntamos los amigos, festejamos los goles de River, la chicana con Boca, triste si perdimos un clásico, etcétera. Pero lo que significa la selección es para todo el país. Somos todo uno. En mi caso me pasó de ver los partidos con mis hijas. Mis hijas jamás se van a sentar conmigo a mirar un partido de River, digamos.
1: Claro, pero
6: mis hijas sí.
1: Otra de River, mamá.
6: Sí. Y tenerle a la más chiquita llorando ahí desconsolada porque perdió Argentina. Y a la otra que se levantaba así y venía, le puteaba a los jugadores, perdón la expresión y todo. Le puteaba la situación. Es una situación única. El de juntar tanta gente en los fanfest.
0: Pero por supuesto que es algo único, es que único, no se repite, único, no, que no. Se repite cada 4 años o cada Copa América, pero no significa que no tengamos que estar agradecidos por lo que
6: es. No, sí, yo digo, llegamos.
3: Bueno, pero lo de.
6: Perdimos pero una final en tiempo al lado.
3: La flor se marchitó como le pasó a Nicolás.
6: No. Pobre, muy Nico, triste, pero. No llego a eso de Nico, digamos, pero sí, claro.
3: También, bueno, dale, vamos.
0: También es cierto que llovió tarde, entonces no se le llegó a humedecer la flor.
6: Inmaculado, inmaculado. Escuchá, bueno.
1: Para, creo que va a tener que esperar el.
6: Vamos a tener que esperar porque, bueno,
3: adelantá, no importa, dale, adelantá.
6: Bueno, una persona, un chompira que tiene 7 años de prontuario, de un montón de entradas y salidas a las comisarías, que tiene incluso una condena por robo, que por supuesto estaba cumpliendo en su casa, nuevamente fue atrapado intentando robar. Pero tengo para contarte la historia.
3: Es ese que vemos Axel, allí con Axel la cabeza Literario. Baja.
6: Exacto, tengo para contarte la historia.
3: Bueno, condenado por robo, estaba en libertad y volvió a robar. Terminó la feria del libro y vamos a ver cuál fue el balance de esta, la primera edición que se hace en el edificio tecnológico de la unidad, en todo el predio de la unidad, en realidad, más allá que estuvo ubicada la parte editorial fundamentalmente allí, con un saldo positivo. Vamos a ver si ya tienen algunos números de lo que ha sido esta 16ª edición de la feria del libro que terminó hace algunas horas. Lourdes Sánchez, que es presidente del Instituto de Cultura, está en contacto con nosotros. ¿Cómo estás, Lourdes? Buen día.
7: Hola, ¿cómo están? Buen día.
3: Bueno, bien, bien, más allá de que sea lunes, más allá de lo que pasó ayer, pero bien, bien, bien. Bueno, contanos un poco qué ha dejado esta edición, la 16ª de la Feria del Libro, que terminó hace unas horas.
7: Bueno, el balance, la verdad que es profundamente positivo. Vivimos una Feria del Libro que fue realmente mucho más allá que un encuentro con libros. Esto que vos decías de haberlo hecho en el edificio tecnológico, permitió también que sea un espacio de encuentro para las familias, donde se vivió la cultura de manera muy cercana, participativa y con una enorme alegría. Yo que fui todos los días y caminaba por ahí, hablaba con la gente, realmente estaban felices por todo lo que ofrece también la unidad, el paseo gastronómico. Armamos una calle donde estaban todos los artesanos, emprendedores, y más de 200 actividades que armamos, presentaciones de libro, debates, charlas, espectáculo. Y bueno, en cuanto a números, sí, realmente muy positivo. Más de 140.000 personas visitaron la feria, sin contar el FanFest que hicimos, que creo que ahí hubieron como 7.000 personas, porque fue una locura. En cuanto a ventas, en 12 días de feria se vendieron 10.500 ejemplares por 170 millones de pesos. Y en cuanto al paseo gastronómico que les contaba, de emprendedores y artesanos, vendieron más de 40 millones. Estaban todos muy felices.
6: Ajá. Lourdes, decías, sin contar estos números que estabas dando de la cantidad de personas que participaron de la muestra, sin contar bueno, los fanfests y lo que significa, digamos, que la selección argentina en cada mundial. A ver, ¿cómo poder hacer una comunión entre lo que fue el fanfest y la Feria del Libro? ¿Y cómo fue la propuesta de llevar los fanfests a la Feria del Libro?
7: Bueno, primero nosotros sabíamos que la feria iba a estar en pleno mundial, y es por eso que ya el lema de esta edición era un guiño hacia el mundial con historias para alentar. Lo que fue el stand del Ministerio de Educación estaba todo ambientado con el mundial para los chicos, inclusive afuera tenían un colectivo con actividades, haciendo también guiño a la escaloneta literaria. Y justo también un partido que nos tocó era en pleno horario de feria. Y decíamos, ¿qué hacemos? ¿Cerramos la feria? No, pero por ahí hay alguien que va a ir. Entonces habilitamos el escenario principal en ese horario de partido para transmitirlo en vivo, porque también era un espacio súper lindo, con sillas, bueno, una pantalla gigante. Hay mucha gente que le gusta ver con mucha gente, hay gente que no tiene donde ver el partido. Dijimos, no va a ir nadie. Bueno, pasó todo lo contrario, fue una locura.
6: Sí, ayer pasé por allí un rato antes y era impresionante la cantidad de gente que hacía cola fuera fila fuera para poder ingresar, para poder ver, digamos, no, el fanfest que organizaron allí.
7: Sí, yo de una manera increíble, no hubo ningún problema, nadie se quejaba, inclusive todos los libreros, las editoriales que estaban adentro trabajaban con muy buena onda, con compañerismo. La verdad que yo estoy enormemente feliz por sobre todo el equipo que trabajó tanto para esta feria, y los resultados estuvieron a la vista realmente.
6: En esta globalización tecnológica que tenemos, que estamos atravesando en todo el planeta, digamos, donde cada vez uno dice que van desapareciendo los artículos de papel y son reemplazados por, bueno, celular, tablet o lo que fuera. Apostar por una feria del libro, digamos, no solo en Corrientes, sino yo digo, cuando en Argentina se organizan este tipo de eventos y demás, parecería una utopía. Sin embargo, los resultados son totalmente lo contrario, digamos. Hay, como lo decías, más de 140.000 personas que participaron de la feria, que pasaron por allí, que fueron al evento.
7: Es que eso lo que más feliz nos deja, porque también es reafirmar que Corrientes tiene un público que acompaña, que valora la cultura y, por supuesto, el libro, más allá de que tenemos tantos escritores maravillosos que son nuestro orgullo, poetas, bueno, editoriales. También había algunos que siempre sacaban el tema de que no dejen de comprar libros, nada va a reemplazar el libro. Y yo creo que la apuesta del gobierno, del gobernador en esta edición es fundamental para seguir potenciando y incentivando a los más jóvenes, por sobre todo.
3: Lourdes, empieza el segundo semestre. Muchos veíamos en el Mundial y vemos en el Mundial como un antes y un después para un montón de cosas. Entre ellos, te quería preguntar, ¿qué tienen previsto en la agenda del Instituto de aquí a fin de año como lo más saliente? Feria del Libro es uno de los eventos del año, ¿no? A nivel, sí, cultural, a nivel social. ¿Y ahora qué se viene?
7: Bueno, ahora nosotros vamos a empezar a armar lo que es ya fiesta del chamamé. Tenemos que empezar a programar, a diagramar cómo, cuándo ya sabemos, pero dónde. Bueno, eso vamos a empezar ahora.
3: A ver, Lourdes, dejaste una... No te quiero interrumpir, pero me dejaste una picando. Cuando vos decís dónde, generalmente uno dice, no es una incógnita, siempre se hace en el anfiteatro. ¿Hay posibilidades de buscar un nuevo escenario este año, el año que viene?
7: Sí, No. Ah. Va a ser en el anfiteatro, pero quizás hagamos algunas modificaciones para que entre más gente, ya que esta última edición fue impresionante el público y sabemos que muchos quedaron afuera. Entonces ya el sábado, cuando estábamos terminando la feria, ya estábamos hablando de algunas posibilidades para que entre más gente en el anfiteatro.
1: Lourdes, se me ocurre.
7: Me refiero a eso en realidad, pero el anfiteatro es el escenario, por supuesto, de la fiesta del chamamé.
1: Se me ocurre, Lourdes, ¿cómo estás? Buen día. Como primera medida se suele usar, por ejemplo, mundial y demás, ante tanta gente que quiere ir, estar en el lugar de los hechos, no entra todos en la cancha, un lugar con pantalla gigante y una especie de fanfest. ¿Algo así o barajaron otras posibilidades respecto a esta buena problemática que tienen de la cantidad de gente que quiere ingresar?
7: Bueno, fue el año pasado.
1: Queda lejos, ¿no? Pasaron tanto tiempo.
7: Hicimos eso de poner pantallas afuera y parecía un escenario paralelo, realmente.
6: Sí, muchísima gente en la calle.
7: La cantidad que estaba adentro estaba afuera. Eso seguramente lo vamos a seguir haciendo, pero yo creo que hay una manera de que adentro también se pueda aumentar la cantidad de gente, poniendo quizás tribuna, no sé, hay que verlo. Son cosas que son lindos problemas que tenemos de ahora en adelante en cara de esta fiesta tan importante, pero también tenemos el Tarahui Rock, que ojalá que lo podamos hacer. Eso ya es más fin de año también. Uh-huh. Y todas las actividades que vamos realizando en todos los museos, en el Teatro Vera, que tiene una agenda impresionante de acá a fin de año, y otros proyectos que tienen que ver con el interior también.
3: Lourdes, un abrazo, muchas gracias.
7: No, gracias a ustedes, como siempre, un beso enorme.
3: Lourdes Sánchez, presidente del Instituto de Cultura, dando el balance de lo que ha dejado esta nueva edición de la Feria del Libro. Ha sido una buena edición en cuanto a números, y números me refiero a ventas. Ustedes saben que, todos sabemos, ¿no?, que la economía no está pasando su mejor momento, mucho más para lo que es el consumo, es decir, destinar por ahí unos pesos más menos hace la diferencia. Sin embargo, el sector editorial, que además tiene un problema de fondo, que es cómo sobrevive el libro a la cantidad de alternativas que hay hoy para leer. Entonces los números son auspiciosos para el sector editorial y también en cuanto al costado más social, que es un paseo en un lugar que hasta hace algunos años no existía. Me parece que fue muy acertada la decisión de que se haga en este lugar. Ojalá pueda tener en algún momento la Feria del Libro un espacio fijo. No sé si cuando el edificio tecnológico esté listo,
6: terminado por completo,
3: se va a poder seguir utilizando de esta manera. Pero la verdad que la unidad es hermosa. O sea, es hermosa todo lo que genera. Y se da la posibilidad, que creo que es muy útil, sobre todo cuando vos estás queriendo posicionarte turísticamente, de que los productos que ofreces estén en algún punto conectados. Vos podías ir Feria del Libro y después si querías tenías el Uniplaza ahí cerca, o la propia unidad y la Costanera. Entonces te arma un programa completo para poder disfrutar, te digo, casi un día completo en donde vos podías elegir o no gastar un peso o comprar un heladito si vas con chicos, claro, si tu bolsillo solo permitía, porque todo es de libre acceso, o comer en los mejores lugares gastronómicos que están ahí cerca también. Y hacer, me parece que eso va generando una oferta interesante. Nada que ver con lo que fue la edición en Usina, que me parece que fue un lugar muy poco apropiado de los últimos que fui a la Feria del Libro, y la intermedia que fue el año pasado en el Centro de Convenciones, que fue como para zafar ahí, que el lugar está lindo, pero bueno, tampoco.
1: Sí, la accesibilidad un poco más complicada, tampoco, los alrededores. Sí.
3: Ojalá pueda quedarse la Feria del Libro por ahora en este lugar. Bueno, 9:01, hacemos la pausa y ya venimos.
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9: La temperatura 15 grados 4 décimas, la humedad 99%, cielo cubierto con llovizna.
10: Exposición Rural de Palermo.
9: Esta es una jornada clave, comienzan los concursos de jurados. Escuchamos a Daniel Pepa.
11: A las 9 de la mañana empieza el jurado de Angus, el concurso de Angus. Bradford, que es muy importante para Corrientes, va a estar también en el comienzo de la mañana. Va a haber búfalos, van a estar los búfalos a las 12:40 de la raza Murray y Mediterránea. También va a haber para caballos, va a estar la raza Limangus, hay la raza Wagyu. Hay varias razas que van a estar ya concursando en la mañana de hoy, que empiezan los verdaderos concursos de jurado y los juzgamientos.
10: Andy Barham es el nuevo primer ministro de Gran Bretaña.
9: Planteó la necesidad de cambio profundo en la forma de hacer política, apelando a una visión más cercana a la ciudadanía y menos dependiente de las estructuras.
10: El mensaje de la AFA señala que el aliento de los argentinos fue clave para llegar a la final.
9: En otra parte del comunicado, la AFA expresó que el resultado final no alcanzó para cumplir el sueño del bicampeonato, pero sí reafirmó un vínculo que trasciende cualquier resultado. La temperatura en la ciudad de Corrientes, 15 grados 4 décimas.
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0: Luis Barrios 067 de las 1000 viviendas. Y no lo digo ahora que con el diario puesto. Lo dije desde un primer momento a amigos y familiares. Argentina y Francia no jugaron con nadie. Cuando se le tocó jugar con equipos de primera categoría, se mostró los resultados. Ninguno de los dos llegó a campeón del mundo. Pero eso lo dije desde un principio. Lo lamento por Argentina, pero la verdad, nos bailó España. Nos bailó. Así que la sacamos barato. Gracias.
1: Bueno, a todo el mundial vinieron a los ponchazos de la selección argentina. Le ganó a equipos chicos, Suiza, Egipto, Cabo Verde, y le costó la pelota del partido. Pues ya se encontró con Inglaterra, que ya era un equipo de mayor trayectoria de fútbol, y hablar con España también, un equipazo de fútbol. Y ahí mostró ya la hilacha verdadera, más allá de la garra de algunos y del Dibu Martínez, que

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2: Bien, bueno, sigan participando por los sorteos el viernes, como decíamos, se va otra campera de Castellanas, así que vamos a estar repasando siempre, ¿no?, la posibilidad que tienen de dejar sus datos. Necesitamos que lo hagan, o sea, todos participan, pero para nosotros es mucho más piola si nos dejan a través del WhatsApp su número, porque entonces el día del sorteo los llamamos, les contamos al aire, le pasamos los datos a la gente de Castellana, la gente de Castellana les manda el voucher y ustedes van a buscar su regalo, como hicieron ya las dos ganadoras. Era Angélica, Angélica me parece la de
1: Ángela
2: y creo que Natalia era la del primer sorteo.
3: Ya te digo.
2: Ahí está, después seguro me van a pasar cuando Ángela vaya las fotos retirando su premio. Bueno, tengo 439 en el municipio digital. Bien, para hacer bien un lunes así tan triste como este para muchos, para hacer un lunes feriado. No es feriado. ¿Quién se creyó que era feriado? Ayer muchos ya estaban, después de que Milei tuiteó, ya estaban preparando.
1: Sí. Me pasó algo con...
2: Nos engañó.
1: Que me dio un poco de nostalgia.
2: ¿Qué cosa?
1: Hoy cuando venía para acá a la radio a las 7, venía, lloviznaba, garuaba, digamos, sí. Y pensaba, decía, lo que iba a hacer, yo tenía el plan de venir a la radio a esta misma hora y demás, pero ver gente volviendo a su casa o alguno que otro que lo está arrastrando el amigo.
2: Estuvo triste el inicio.
1: Imagen que vi el jueves pasado.
4: Claro.
1: Post Inglaterra. Que yo le decía, venía... Y yo veía unos cuantos, estaban todavía con camiseta argentina ingresando a su casa.
4: Había.
1: Sí, había.
4: Hoy había.
1: Ah, sí, yo no vi ninguno.
4: Sí, había. Con Rolando pasamos dos o tres ahí que estaban en la plaza. Pero... Estaban abrazados a la...
1: Pero esos son borrachos de siempre.
4: Son borrachos
1: de boa. Pues yo tenía la... No,
4: pero es que ayer la gente salió a festejar.
2: Sí, y se quedó festejando.
4: Con un número menor, pero ayer hubo gente festejando.
1: Yo tengo una cosa. Ya estaban en FanFest, sí, que un rato la desconcentración fue ruidosa y.
4: Yo tengo una cosa. Cuando yo un rato más tarde que usted a la mañana, ¿había un silencio en la calle?
1: Nadie, sí. Por eso. Yo venía
4: con. Es así, hasta la gente que se saludaba, era un, en serio, Yo que solo saludaba, acá tengo los saludadores desde donde es Caroto está acá. Claro.
2: Yo vi el partido en Santana, entonces terminó el partido un ratito más y volví,

0: Horrible estaba, pues no se veía nada. Ya era oscuro con esa lloviznita, viste, y había como una especie de neblina. Bueno,
1: sí, yo cerré toda la ventana de día y cuando volví a abrir a las 7 y pico, sí, ya estaba todo. ¿Qué pasó acá?
0: Dije, no era tan tarde, pero era como si fueran las 12 de la noche, pero eran las
1: 7 estaba y muy pico, nublado.
0: Bueno. Y la verdad es que estaba súper apagada toda la ciudad. Se veía algunos chicos que en barrita volvían, viste, por alguna de las avenidas, que se nota que se juntaban a ver el partido. Hicimos parada ahí en el shopping para comprar comida. Y muchos negocios no abrieron y estaban cerrados, y otros es como que estaban empezando a tomar movimiento, los de comida. Lo que sí me sorprendió, es cierto, estaba como todo muy achanchado, pero todo el mundo tenía la remera argentina.
1: Sí, eso sí.
0: O sea, nadie se la sacó después del partido. Todo el mundo estaba buscando quizás un plan alternativo para ahogar las penas. Yo lo hice en unas papas fritas, otros lo habrán hecho de otra cosa, pero
1: yo me bajé medio kilo de helado para tratar de...
0: Pero todo con la camiseta. Y bueno, qué sé yo, quedó eso.
1: No, pues me dio nostalgia ese mientras venía así despacio, mirar el asfalto húmedo.
0: El día encima no ayuda.
1: Claro,
0: ¿no?
1: El asfalto,
0: día la foto.
1: El asfalto húmedo, no había nadie. Yo decía... Debería haber gente que está volviendo, alguno que todavía está, que pasa y te grita.
0: La bola de pasto, así girando en la...
1: Por eso, pasaba. Yo me decía, lo que hubiera sido si se daba,
2: claro,
1: la inversa.
2: Seguramente.
1: Pero bueno, esa imagen me dio un poco de nostalgia, nada más.
0: Igual. Bueno, 9:15, ahora Gustavo retoma lo que es toda la información, pero me quedaron pendientes muchos equiperos que están en el municipio digital. A la gente del municipio digital les voy a pedir que nos sigan haciendo el aguante y que se suscriban al canal, pero de WhatsApp. ¿Por qué? ¿Vieron ese número que tenemos en pantalla? Es nuestro WhatsApp, 379-425-651. Bueno, en el WhatsApp, ustedes sí, vayan a donde están, en el mío dice novedades. O sea, lo tenés como un primer iconito. Y vos te vas suscribiendo o te vas sumando a distintos canales de difusión. Entonces, de esa manera, nosotros podemos hacerles llegar mucho más contenido a los que nos siguen. Somos 180 y pico. Yo digo, si somos casi 500 en el municipio digital, en el canal de WhatsApp, tenemos que ser también un montonazo parecido. Pero como todavía no estamos tan en la onda de los canales de WhatsApp, nos hace falta un poco.
1: Voy a dejar el link del canal de WhatsApp en el chat de YouTube.
0: Dale. Entonces, entonces viste, por ahí salen algunas notas. Si quieren,
1: ah, justo lo mandé, para ahí te mando el link.
0: ¿Lo pasaron? Salen algunas notas y quieren saber, pero qué pasó, qué dijo, dónde dijo, claro, quién dijo, qué, bueno, ahí, claro, todo lo que va dejando este programa de interesante, el resto se lo lleva el viento, lo que no sirve, no importa, pero queda allí y es otra manera de formar comunidad. Bueno, voy con algunos mensajes ahora, Busi. Dejen de hacer eso.
2: ¿Qué? ¿Qué es eso?
0: Claudia.
1: ¿Qué?
0: Aunque seas exjugador de fútbol, profesor de educación física, aunque seas algo de eso, no estuviste ahí. Nos hicieron un solo gol con un referee especial y solo así pudieron. Está enojadísima Claudia.
1: Y yo creo que sí, la entiendo, porque hay mucho agazapado esperando que no se dé lo que todos queríamos para decir, vieron que yo tenía razón. Dale, papito,
2: ¿sabes qué me pareció?
1: Agarra y disfrutá.
2: ¿Sabes qué me pareció? Vos sos muy chico y no lo habrás visto.
1: Probablemente.
2: El Mundial 90.
1: No, no lo vi. Ni en los
2: Argentina,
1: planes.
2: Argentina, Alemania. Exactamente igual.
1: Muy similar.
2: El mismo resultado.
3: Para mí, sí, con la diferencia del Mundial 90 es que el gol sí fue dudoso.
2: Ah, fue un penal regalado. Digamos.
3: Pero y bueno, por eso.
2: Pero pasó lo mismo, nos patearon 50 de Sarartín y nosotros...
3: Pero por eso te digo, en ese momento el gol sí, en esta oportunidad el gol fue re claro.
1: Sí, sí. Para mí fue de Brasil 2014.
4: No.
1: Yo, porque una cercanía que yo soy contemporáneo a ese Brasil.
2: En el 2014 hubo...
3: No, en el Mundial del 90 nos tuvieron...
2: No, en el Mundial del 90, ¿sabes qué? Estábamos desde el primer round hasta el segundo.
1: Desde Brasil en adelante. En octavos, creo que octavo Brasil.
2: Sí, no,
1: que te pelotean y pasás por un gol de Caniggia apenas. Y
2: claro, sí,
1: después
2: sí,
1: sufrí en los penales, claro, con Italia. Fue sufrimiento tras sufrimiento.
2: Y bueno, y llega la selección a la final con Caniggia suspendido, con varios lesionados, con muchos suplentes.
1: Bueno, Argentina, en 2014.
2: Inferior futbolísticamente a Alemania. Te digo, yo charlaba con un amigo y decía que no se repita el resultado. Que no, y después terminó y me dice, Gustavo, se repitió el resultado.
1: Sí,
2: pero
1: pasó.
2: Exactamente igual. Veía ese partido y me acordaba de esa final.
3: Sí, es cierto.
0: Quería saber si era yo nomás la que estaba tirando dibujitos y sí, porque cambio y cambio en la pantalla.
1: A ver, voy, yo te empecé a...
2: Vamos a tirar dibujitos.
0: Digo, tiren todos dibujitos.
2: Pero no me acuerdo cómo era.
0: Y acá, no sé, yo ahí tipo corazón. Estaba viendo y era... Ahí está. Bueno, ahora están tirando todo, por eso hay de todo. Ahí está.
2: Pero no me acuerdo cómo se tiran corazones.
0: Ay, Gambo.
1: Ay, Gambo.
0: Bueno, no sé, porque vos estás ahí en la compu. La verdad, yo en la compu tampoco. O sea, en el teléfono me aparecen acá nomás un corazón, lo abrís y tenés otros dibujitos. Bueno, para. Ay, ahí perdí, viste, por estar paveando en este programa.
1: Sí.
0: Me he perdido. Acá, Antonia me quedó. Dice, la selección argentina, gracias por ponerla Argentina bien arriba. Dice por acá, incluso muchos pueden decir cómo conducir y comunicar más noticias de nuestra provincia que ustedes, pero yo no estoy ahí. Me parece que Claudia en realidad está enojada con nosotros. Y como de fútbol se trata de ser con ustedes, porque yo no hablo de fútbol.
3: Pero perdón,
0: no sé, está enojadísima.
3: Pero perdón, ¿quién de los que está acá hasta el momento ha cuestionado?
1: No, no hay. Ninguno de
3: los tres. Salvo la tristeza que tiene Gustavo, que y que fundamentó el motivo por el cual está triste, porque el Mundial para él significó el ensamblar el fútbol con la familia, que por ahí él mira solo River y es distinto a la selección que mira todo. No, o Claudia está escuchando otro programa.
0: O capaz
3: está
0: enojada con otros equiperos y te decían lo de Lautaro, porque no lo puso Lautaro, no le dieron las piernas, el técnico planteó mal el equipo, Molina es un desastre. Capaz está con ellos en realidad.
3: Y bueno,
1: había que preguntarle con quién estás enojado. Claro, así.
0: Claudia, a ver cómo se llama.
1: ¿Claudia era?
0: Claudia Valenzuela Sotelo.
1: Clau, ¿con quién estás enojada? Así veo si me ofendo o no, digamos.
0: Necesito saber.
1: Hoy estoy sensible, así que quiero saber si me ofendo o no me ofendo. ¿Me enojo o no me enojo?
0: Mira que va a llorar de nuevo. Claro.
1: Estoy en las peores 24 horas del año.
0: Matías dice: mi mamá Silvia los ve desde el barrio 300 viviendas. Por acá dice: opino como Gamboa, la selección nos dio todo. Miriam dice: buenos días, gente linda. Feliz día del amigo. Soy Miriam Rodríguez. Deja sus datos también. Muchas felicidades a la selección, yo creo que ganamos cuando le ganamos a Inglaterra. Silvia Escobar dice, feliz día del amigo para todos. Me parece que Scaloni estuvo mal. Lautaro hizo mucho en el último partido, él tenía que entrar. No sé si uno plata porque Messi no puso todo en ese partido. No sé si hubo plata ahí. ¿Eh? Porque Messi no puso todo en ese partido.
1: Ni lo leas.
2: Puedo asegurar que Messi hay algo que no le interesa.
3: No, ni lo leas. A ver, si vamos a empezar a decir estupideces, vamos a sumarnos todo. Déjense de jorobar. Fue el mejor mundial de Messi. Y ojo que yo no soy de los aplaudidores de Messi. Fue el mejor mundial de Messi con 39 años. Consideraba en lo personal, 39 años. Liga inferior a cualquiera de las que estaban jugando, incluido una, no sé si era sobrecarga muscular, no sé qué cosa tenía, 48 horas antes del primer partido. El tipo la rompió a los 39 años, si no hubiese sido por la facilidad que tuvo Mbappé para hacer tantos goles sobre en el último partido.
0: Claro, quedaba pues, con el récord.
3: Se quedaba bueno. Entonces, déjense de jorobar. Después, pedir de que entre Lautaro, que entre. Sí, como recién decía, y en esto sí me sumo con Claudia, acá nosotros sentados es fácil. El técnico tenía la defensa recargada muscularmente, súper saturada. El arquero que ya no sabía cuántos manos más necesitaba para tratar de defender.
2: Y vos querías. También llegó lesionado el arquero, ¿eh? No se operó para poder jugar
3: el
2: mundial.
3: El arquero tenía una lesión en la mano, claro.
1: No, o sea, tenía un dedo fracturado,
3: una enfermería. Y no era lesión.
1: Sí, bueno, pero no es lo mismo decir una lesión que decir un dedo fracturado mucho más fuerte.
3: Es una enfermería, es lo que tenía Scaloni y llegó a la final.
0: Dice, bueno, a ver, a Juan, el tema del comedor Pequeño Pony de Laguna Brava viene haciendo desde hace muchísimo tiempo las denuncias de que aparentemente la comida que se les da la vende. Nosotros averiguamos un comedor que depende de Nación. Nosotros le pasamos a las autoridades de desarrollo social de la provincia el tema, a ver si podían de alguna manera intervenir. De todas formas, yo lo que les decía es, si ustedes tienen, por ejemplo, no sé, la foto o el video, no sé si el alimento tiene algún sello y
3: algún rótulo,
0: lo ven en algún kiosco y lo están vendiendo en algún negocio, si tienen algo más para sustentar esto, que hasta ahora es una denuncia en un chat de YouTube, sería bárbaro. Nosotros igual ya trasladamos el mensaje, pero sin, digamos, más elementos.
3: No hay ninguna prueba ni un elemento que sustente esta denuncia.
0: Es cierto que la gente te dice, no, bueno, yo te digo, investiguen ustedes o investiguen las autoridades competentes, está el tema en el radar, pero nos serviría mucho a nosotros si nos pueden acercar. Dice que se venden en los negocios del barrio la comida que es para los chicos. Bueno, sé si es comida, tiene algún rótulo, no tiene algún rótulo, si tiene alguien que quiera salir, si estas mismas personas que hacen la denuncia quieren salir y hacer la denuncia, no hay problema. Yo digo, es un mensaje que se reitera hace mucho. Nosotros hemos pasado en inquietud al Ministerio de Desarrollo Social de la provincia. Depende de Nación, pero bueno, hay algún tipo de contralor que me imagino se puede hacer, pero como en algún punto es vaga la denuncia, porque dice se vende la comida que es para los chicos, pero no nos dicen dónde se vende, qué comida se vende. Así que bueno, digo este tema porque es insistente la denuncia, pero le hace falta un poco más de información.
3: Y doy un dato más sobre esta problemática, porque en algún momento había una marca en especial elaborada por una empresa de Chaco, creo que es, que iba dirigida pura y exclusivamente a los comedores. Eso ocurría en el Chaco. Y después nos encontramos con que eso estaban en los supermercados. La empresa tuvo que salir a decir de que sí, de que ya estaban produciendo más y de que estaban comercializando. Ojo con este tipo de denuncias, porque después nos quedamos con que las industrias hoy, buscando otros mercados, dejan de producir solo para el Estado.
0: Bueno, Rosa dice, muy buenos días, feliz inicio de semana. La consigna, decirle a la selección, gracias por todo. Leonor, para mí estaban muy cansados, allá hacía mucho calor y trasladarse de un lugar a otro también implicó mucha distancia. El árbitro desde el primer momento atacó a la selección argentina, opina Susana Ramírez Quintana. Peti dice, buenos días a la selección, gracias, mil gracias chicos, gracias a ustedes también, un abrazo desde Empedrado. Juan dice, prohibido olvidar los que menos tienen, al menos manden un asistente social a este comedor. Dice, hace una semana que no están dando nada porque bajan, están de vacaciones, entonces las cosas las venden. Bueno, son todos mensajes vinculados a esto que ya habíamos comentado. Sofía dice, buen día gente, feliz día del amigo, Dios los bendiga. A la selección les diría gracias por todo, buen día y bendiciones. Bueno, sigo después. Gus, ¿querés completar?
2: Sí, cómo no. Teníamos la imagen de este muchacho allí en pantalla en el bloque anterior, de nombre Axel, uh-huh. 23 años. Vos sabés que tiene ingresos por diferentes motivos a las unidades, digamos, de seguridad de la ciudad de Corrientes, las comisarías, desde que tenía 15 años. Hoy tiene 23. Bueno, en esta última oportunidad, este fin de semana, ocurrió que solicitó un Uber. El Uber llegó hasta allí con un hombre y a las pocas cuadras intentó robarle al chofer, al conductor, con un cuchillo. Hubo un forcejeo con el chofer. El chofer baja del vehículo y había una patrulla cerca, justo pasaba una patrulla. Te digo, hay muchas patrullas dando vuelta por la ciudad de Corrientes, lo cual me parece estupendo y ojalá hubiese más. Ve lo que estaba sucediendo e intenta detenerlo a este muchacho, que no tiene mejor idea que morderle a uno de los policías que estaba intentando detenerlo, un sargento de la policía. Finalmente terminó así como lo estamos viendo, esposados en la parte, en la caja de la camioneta, y fue allí. Pero quiero contarte un poquito la historia.
0: Bueno.
2: ¿Te parece? Dame 30 segundos. 2018, cuando tenía 15 años, lo detuvieron por primera vez por hurto en flagrancia. En el 21 lo detuvieron en 3 oportunidades. Esto es todo datos que están confirmados. No digo que son las únicas 3 veces que robó, son las últimas 3 veces que robó y lo agarraron. Uh-huh. 2022, 2 veces más por robo calificado por escalamiento y un hurto simple. Escalamiento, entró a una casa a robar. 23, hay una sola detención, tienen en el 23, pero allí empieza un proceso judicial por los casos anteriores que te estaba comentando. En el 24 tiene 3 ingresos a casas, entró a robar en domicilios, un par de robos en la vía pública y también el robo de una motocicleta.
0: Impecable.
1: Completito, bueno, ¿no?
0: Para LinkedIn es una joyita. Claro.
2: Ajá. Y en el 25, después de haberlo robado otra vez, ingresando a varias casas, dijeron, che, la verdad que tiene que estar detenido este muchacho. Y entonces lo dejaron detenido desde abril del año pasado hasta marzo de este, con prisión preventiva por reiterancia. ¿Qué pasó? Llegó acá a marzo, lo liberaron. En mayo nuevamente fue detenido por una resistencia a la autoridad. Lo vieron en la calle merodeando, intentaron detenerlo y entonces se resistió a la autoridad y nuevamente fue detenido. Y ahora este caso de este chofer Uber. Cuando tuvo esta prisión preventiva por el hecho de reiterancia y todo lo más, se asumó porque que ya tenía una condena efectiva. Pero una condena que, como todo, ¿sabes? Cuando se tratan de robo, ¿viste? Te dan una condena de menos de 3 años y te liberan automáticamente. Bueno, tenía una condena, estuvo detenido casi un año por la condena y por la cantidad de casos que tenía sobre su lomo. Pero lo liberaron. Y entonces voy a utilizar las palabras de la filósofa de este programa.
1: Sí.
2: Que dice, ¿qué hace este cuando sale de prisión?
1: Y
2: toda su vida robó, de los 15 años robó, tiene 23 años, tiene 8 años de carrera delictiva.
1: Y vuelve a
2: ¿qué sabe hacer, digamos? Claro. ¿Qué otra cosa en la vida sabe hacer este ser humano?
3: Retoma sus actividades normales, ¿viste? Y vuelve a chorear.
2: No hay mucho. Bueno, más. Ahora, con una condena, con semejante protocolo, esto es lo que siempre digo, es lo que nosotros podemos, desde nuestro lugar de periodista, podemos llegar a conseguir de información. La justicia tiene muchísimo más datos de esta persona que nosotros.
0: Se supone
2: que, ¿viste?, tiene que tener una base de datos que pone Axel, ¿verdad?, y aparecen todos sus datos, se supone. Cuéntenme, ¿qué hacía en libertad? Bueno, yo te voy a decir.
1: Sin palabras.
2: Hubo otro caso.
0: Robando, eso es lo que hacía.
2: Y hubo otro caso este fin de semana de otro. Nicolás se llama en este otro caso.
1: No,
2: déjale nomás acá, Nico, esa foto porque cuento rapidito. Nicolás no hizo gran cosa. Ya todos lo conocen también, al igual que Axel, tiene un prontuario demasiado grande, lo conocen en el barrio y todo lo demás.
1: Se va a la comisaría y ¿qué hace?
2: ¿Qué hizo de Nicolás? El sábado robó la bandera a un vendedor ambulante, un par de banderas, la arrebató y salió corriendo con la bandera. Eso. Mendoza y María, el vendedor pobre empezó a los gritos, los vecinos le corrieron. Cuando lo reconocieron en el barrio, pero decíste el que nos roba todo. ¿Qué hicieron?
0: Y lo agarraron.
2: Ligó. Le dieron una paliza descomunal, llamaron a la policía y lo entregaron golpeadísimo. Sí. Ahora lo que voy es lo siguiente. Si la justicia sigue liberando a tipo como el que tenemos en pantalla, Axel, cada vez que comete delito, lo único que vas a lograr es que los vecinos lo muelan a golpe cada vez que lo agarran. Entonces, vas a tener la mal llamada justicia por manos propias, pero eso ocurre porque la justicia bien llamada no realiza su trabajo como corresponde y este tipo debería estar preso. Charlando con abogados, te dicen, escuchá, ¿sabes por qué la justicia no deja? Porque no tiene lugar para meterlo. No hay más lugar, no hay más. Bueno, señor, siéntense jueces, siéntense fiscales, hablen con el gobernador, hablen con el legislador, hablen. Che, necesitamos más espacio. Pónganse las pilas, qué sé yo, transfieran partidas, hagamos otra cárcel, hagan lo que quieran. Pero esta gente no puede estar en libertad. Porque lo único que vas a lograr es lo que le pasó a este acá, a Nicolás, que los vecinos recontrapodridos, que el tipo que le roba a la mañana a la tarde está en libertad, le van a dar una paliza y un día se le va en la mano y van a matar a alguien. Y entonces el que va a terminar pagando es el pobre tipo que siempre está en su casa, que se levanta para ir a laburar y que ve que el chorro que le saca sus cosas está en libertad.
0: ¿No sería tiempo ya que la provincia tenga otra cárcel que no sea, sí, o sea, que sea en el interior? Uno dice San Cayetano, no, está en Capital, bueno, pero que sea, no sé, en algún punto de la provincia. O sea, yo creo que ya la dimensión de la provincia plantea que hay que tener...
2: Y tiene que tener la cárcel de condenado y la cárcel de procesado.
0: Habría que tener...
2: Por llamarle una cárcel X a toda esta gente que está repodrida de robar.
0: Estamos hablando de una población que ya es de 1.200.000 personas.
2: Claro, sí.
1: Un poco más, 1.200.000.
0: Para una sola cárcel de cada uno de esos tipos, me parece que es... Además no hay cárcel federal.
2: No hay federal.
0: Bueno, antes de la pausa...
2: Después, si querés, tengo ahí los accidentes nuestros de cada día.
0: Dale, vamos con los accidentes. Pero antes de la pausa, rapidito, para que vayan teniendo en agenda.
2: Sí.
0: Te pasé el X, Nicolás, ¿lo tenés? Recordamos, este viernes, para ir agendando, ¿no?, se va a interrumpir el tránsito de 8 a 13 por calle Quintana entre Salta y La Rioja. ¿Esto por qué? Es porque van a ir a sacar los cables que están...
3: En este proyecto Cielo Limpio que realiza la municipalidad.
0: Entonces, ya para tener en cuenta y ordenarnos bien, el día viernes de 8 a 13, Quintana entre Salta y Rioja, se va a hacer el despeje de cables. Se ruega no circular por la zona, no dejar estacionado el auto, no hacer nada. Porque
1: la cuadra anterior a Jefatura de Policía, para ubicarse más o menos ahí, cerca de la Plaza 25 de Mayo, antes de llegar a la plaza sería.
0: Casco histórico. 9:33, pausa.
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5: La temperatura 15 grados 3 décimas, la humedad 99%, cielo cubierto. volcó un camión en Ruta 12.
6: Ocurrió cerca de esquina, amplía el periodista Marcelo Benítez.
7: Un volcó, digamos, un camión que iba de Santa Lucía a Mar del Plata, con tomates y morrones. Las personas que iban en el camión están ilesos, están bien, no tienen problema. Y apenas se supo la noticia, la gente fue en busca de morrones y tomates.
5: Cierre electoral en Nicaragua.
6: El presidente Daniel Ortega declaró que el país no volverá a las elecciones, marcando el fin de la alternancia democrática.
5: Kimi Antonelli ganó el Gran Premio de Bélgica.
6: Detrás del piloto de Mercedes se ubicó Charles Leclerc de Ferrari, tercero Max Verstappen de Red Bull. El piloto argentino Franco Colapinto finalizó décimo, sumando un punto más para Alpine en la Fórmula 1.
8: Estoy feliz con el resultado por haber sumado un punto, viniendo 12, 13, recuperé puestos. Tuvimos mala suerte con la parada, me estaba costando un poco en cuanto a ritmo. Y cuando puse las duras iba bien, iba rápido. Después era complicado, ¿no? Porque con las rectas largas se acercaban mucho los demás cuando estaba delante de ellos. Pero nada, lindos sobrepasos, linda maniobra con Hulkerno también, una linda maniobra. Así que nada, buen fin de semana.
6: La temperatura en la ciudad de Corrientes, 15 grados, 3 décimas.
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0: 40 minutos ha pasado la hora 9 y en nuestro bloque chamamecero escuchamos la voz de Nahuel Penici junto acompañado de él, Chango Spasiuk. Este tema muy lindo, Posadeña Linda.
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2: Bueno, ¿te quedaron los accidentes nuestros de cada día?
0: Sí, sí, tenés, estimado Switcher Ali. Dos accidentes te traje a esta mesa de trabajo. Uno de ayer. Ayer por la tarde, por ahí vas a poder ver un poquito el asfalto húmedo, por decirlo de alguna manera.
3: Esto o sea, ya después de las 6 de las 4 de la tarde.
0: Sí, sí, sí. Esto, no, tardecita noche, es Poncho Verde. Vamos a ver cuando podamos
3: ir a la 1, Poncho Verde,
0: a la 2. Ahí está, mira. Sí. Semáforo en verde, ¿ves? Uh-huh. Semáforo en verde, esto es Jujuy y sería Poncho Verde. Mira, esa motocicleta que estaba cruzando, de aquel lado, miren la parte de atrás. ¿Puede retrocederle un poquito, Nico? Porque, viste, nos quedamos siempre con la primera parte.
3: Se cayó solo.
0: Se cae solo en el semáforo en verde. ¿Qué pasa? La moto venía atrás, que venía todo...
3: En rojo.
0: Velocidad... Cruzó en rojo. ¿Y qué pasó?
3: Este que se cae primero,
0: lo lleva el de atrás, lo lleva por delante a esta persona que se cae acá. Yo creo que tiene que ver un poco el asfalto que estaba húmedo con que se deslizó el de esta moto. Ahí estamos viendo. Este es el chico que está doblando, se desliza, cae, pero el de atrás que venían que cruzó con el semáforo rojo a muy alta velocidad se lleva puesto a este muchacho que cayeron primero. A ver, el primero es un infortunio, digamos, es un siniestro vial que pudo haber, yo creo que tuvo que ver con a lo mejor con una mala maniobra que se dio por el asfalto.
3: El piso húmedo, algo de tierrita que debe quedar después.
0: Pero el otro que se pasó a toda velocidad con el semáforo rojo y se lo llevó puesto. Bueno,
3: de ese cruce, justamente los que vienen de zona rotonda hacia zona rotonda.
0: Hacia Poncho Verde,
3: le meten. Ese de la moto pasan.
0: Hay dos o tres semáforos en Paraguay, en Jujuy, hay tres semáforos seguidos.
3: Cinco cruces en esa esquina.
0: ¿Sabes qué? No le dan bolilla. No, pero te digo, vos venís por la Poncho Verde, tenés el de Paraguay, después tenés Jujuy, y tenés ahí uno entre los dos, digamos. Nadie la bolilla. Le meten ficha,
3: no le da bolilla. Y te metes en
0: no le da bolilla, no le da bolilla y bueno, pasan este tipo de cosas. Tenemos el otro, Nico. Y acá, discusión. Yo creo que en realidad el que impacta tiene toda la responsabilidad del mundo. Esto es Rioja y Bolívar. Están cruzando los autos que vienen por Rioja y el que viene por Bolívar, pum, se lo llevó puesto. Absolutamente responsable este hombre. Absolutamente responsable porque primero el que venía por Rioja venía por la derecha. Segundo, el que venía por Rioja ya prácticamente había cruzado toda la calle y el tontuelo este que está allí, por no decir otra palabra, no frenó una esquina y se lo llevó puesto. Sí. Ahora, yo sé que el que venía por Rioja.
2: La derecha tiene Rioja.
0: Sí. Todo el derecho, te digo una cosa, tiene todo el derecho a bajar y decirle lo que quiera a este tarado al volante que lo chocó. Ahora, viendo cómo manejamos, aunque vos tengas prioridad de paso, frenate.
2: ¿Sí? Vos sabés que, a ver, en este caso,
0: somos tan malos.
2: Igual te digo, Rioja es un problema. Yo creo que Rioja es una calle que requiere semáforos en más esquinas. Sí. Porque al ser corredor vial, los que tienen que cruzar, jamás acá me parece que es solo imprudencia porque no era un horario en donde estaba tan cargada la calle. O sea, Rioja, si vos no estás en el horario típico, no tiene drama. Uh-huh. O sea, en el horario típico, en el horario uh-huh. pico. O sea, pero yo hago todos los días el trayecto de Rioja, yo voy por Rioja, y si vos estás en alguna de las perpendiculares queriendo cruzar entre las 7 menos cuarto y las 7 y cuarto, olvídate que te van a dar paso. Este no viene el caso, me acuerdo, porque en realidad es la zona, porque acá se nota que, mira, pasan dos o tres autos y que además estaba yendo rápido, o sea, tendría que haber parado. Me parece, como vos decís, que fue una irresponsabilidad. Pero Rioja es una calle que necesita más semáforos. Hacé el cruce de San Martín y Rioja en hora pico, si vos venís por San Martín.
3: Oh, imposible. No pasa más.
2: Nunca te van a dar, o sea, nunca se hace el hueco para tener paso. Entonces es ley de la selva. No justifico esto porque esto se nota que no era un horario. No sé si la cámara tiene el horario, pero no parece ser.
3: Ahí arriba.
2: ¿Qué hora es?
4: 16:22.
2: No, viste, no estaba todavía en el momento.
3: Fin de semana, que, aparte, creo.
0: No, el viernes.
3: Viernes 17.
2: Sí, súper tranquilo. No, me parece que no era el. No incluyen el supuesto que estoy diciendo, pero anda a cruzar Rioja.
4: No había puro, si pero no había partido nada a esa hora tampoco. ¿No?
2: Claro. No, pero no cruzás más Rioja si vos venís por la perpendicular en horario pico. Jamás te van a dar ni que venga por la derecha en la mano. Y además, como es corredor vial,
4: claro.
2: Vienen, los colectivos van bastante rápido también.
3: El colectivo rápido. Te regalo que te dé paso también.
2: La gente no respeta el corredor vial y para muchas veces en doble fila. Entonces, bueno, yo creo que es una calle que necesita más semáforos. No sé si es fácil poner semáforo, creo que no, que es costosísimo, pero hace falta semáforo.
4: ¿Terminó cruzado nada más el vehículo?
2: Sí,
4: porque no te pegan justo.
0: En la otra imagen se ve que le pega donde la puerta del chofer.
4: Claro.
0: Pero bueno, son
4: te pega un poquito más atrás,
0: falta justo el motivo. Nos hace falta, insisto con este tema, de que por más que vos tengas prioridad, tenés que frenar la esquina. Porque me pasó el viernes cuando salía de la radio acá, llego acá a la esquina de la radio Rioja y 9 de julio. Espero en el semáforo, estaba el semáforo para aquellos que venían por 9 de julio, entonces espero mi semáforo que me dé verde para, como peatón, estoy hablando, como peatón para cruzar.
2: Ah, olvídate.
0: Bueno, cuando estoy cruzando, una moto que estaba parada ahí, estaba con el guiño puesto el hombre, dobla y me estuvo a 5 centímetros de llevarme puesto, tengo que saltar para atrás, tipo frena, pega el volantazo, ¿y qué hizo el hombre?
4: Te putea.
0: Me agarra y me dice, yo estaba esperando ahí, ¿por qué? Y le digo, ¿vos no te das cuenta que esta es la senda peatonal y vos no te das cuenta que los peatones tenemos la prioridad? ¿Vos tenías que esperar que yo pase para pasar vos después? No, pero, no, esta es la senda peatonal. Y una persona estaba ahí, le dice al motociclista, tiene toda la razón el señor es el peatón, vos tuviste que haber esperado que él pase para vos poder girar. Pero yo estaba poniendo guiño, ¿y qué tiene que ver? Entonces, nos hace falta un poquito también de educación vial. Todos, me incluyo, porque cuando manejo por ahí yo también soy bastante burro, digamos, pero tenemos que tener un poquito. Esta persona acá, es cierto lo que voy a decir, del tema de cruzar por Rioja y no. Pero el tema este, que el hombre venía.
2: No, nunca paró.
0: O sea, el que le termina chocando, va a cruzar una calle donde no tiene prioridad de paso y termina invistiendo en un automóvil que ya había prácticamente cruzado.
2: Después, otra cosa, no, ¿frena? Se respeta nada, sí, en el tránsito, ¿sabes qué es? Las ochavas. Vos no podés estacionar en la ochava. Tenés que dejar 5 metros, pues te tapa toda la visibilidad. No,
4: está bien, perfecto, pero ¿y cuál?
5: Pero se estaciona sobre la.
2: No, en este caso no. No,
4: a lo que me refiero es que tenés que ser demasiado corajudo y muy irresponsable, porque lo lógico
2: la mayoría
4: que
2: te deja.
3: No, pero hay muchos, sí.
2: O sea, una camioneta no ves nada. Bueno, a ver qué pasa, para.
3: No, pero
2: está Anto. Anto, ¿cómo te va?
6: Muy bien, muy bien. Estoy con mis virales, por supuesto. Vamos con los virales, ¿querés que te muestre lo que tengo?
2: Sí, vamos, pero espérame dos segundos, porque acá dice, hallaron un niño con gran parecido a Loan Peña en Paraguay. Yo leí esta noticia, yo ante un caso tan sensible, no sé si porque vos viste a alguien parecido en la tele, da como para iniciar alguna, digamos, falsa expectativa, pero... ¿Quién te dice? Rafael Palacios viene siguiendo este tema. Te quería preguntar, Rafael, ¿qué se sabe de esto?
7: Pues, antes que nada, muy buenos
2: ¿cómo
7: días.
2: ¿Cómo está? Saludos. Buen día.
7: Sí, esto surgió ayer con una información, una llamada anónima, porque vieron por televisión una entrevista ahí en una expo, en la expo de Mariano Roque Alonso, y un niño que... con mucha similitud con respecto a Loa, ¿no?
2: Sí.
7: Y bueno, a partir de ese momento se activó el protocolo, digamos, porque acá también hay algo que decir, y creo que con esto ha quedado en claro, que Loa lo sigue buscando en todos lados, ¿no? Y bueno, que de alguna manera lo que levantó un poco las sospechas, primero, bastante coincidencia, da aparentemente entre un 82 y un 88% los datos biométricos, que sería un parámetro. Y por el otro lado también el chico con hablaba con monosílabos y se lo mostró bastante nervioso a los familiares que estaban con él, ¿no? Uh-huh. O sea, situaciones que hacen que por lo menos se investigue el
2: está
7: tema.
2: Está bien, pero ¿sabés, Rafael, si se lo identificó a este niño en Paraguay, si se le pidió el ADN, en algún punto, si hay algún paso más?
7: Sí, por supuesto. A ver, lo que puedo decirte es lo siguiente. A partir de todo lo que te comentaba, comenzaron a actuar varias fuerzas, entre ellos Interpol, etcétera. Y en este momento se está desarrollando la investigación. Uh-huh. O sea, está en plena investigación. Algunos dicen que se ha descartado, pero en realidad todavía no está nada descartado. Uh-huh. Recordamos que ante cualquier situación como esta, se debe ir hasta el final, ¿no? Uh-huh. A ver, vuelvo a reiterar, uno de los elementos importantes sería cotejar el ADN. Sí. Todavía no se lo ha hecho. Porque, a ver, fue un domingo, no es tan rápido, no es tan sencillo, digamos, llevar a cabo el mismo, uh-huh. pero hay ciertas cosas que no terminan de cerrar, la actitud por ahí de la familia bastante nerviosa, y bueno... Y el parecido, ¿no? Uh-huh. Bueno. Esto, por eso te vuelvo a repetir, no hay que descartar absolutamente nada, pero tampoco a esta altura yo, digamos, lo que te puedo decir es que está en plena investigación.
2: Bien. Bueno.
7: O sea, no es un dato menor. Yo creo que en el transcurso del día de hoy ya se va a tener la información oficial con respecto a la situación. Uh-huh. Fíjate que hasta ahora las autoridades no han uh-huh. emitido un comunicado ni tampoco ningún tipo de conferencia. Estamos hablando de la autoridad de Paraguay. ¿Eh? Uh-huh.
2: Perfecto.
7: Bueno, recordamos que fue Mariano Roque Alonso.
4: Sí, en una exposición rural.
7: En una expo, uh-huh. la expo 2026.
2: Uh-huh. Bueno, estamos atentos. A ver, ojalá sea, a mí... Me cuesta creer, porque ya hubo falsas noticias con el caso Sofía.
7: Por supuesto,
2: el caso
7: Colombia.
2: El caso, hubo ya varias, viste, que lamentablemente no, pero bueno, que se puede. Hay elementos o hay herramientas científicas que te permiten despejar cualquier tipo de duda. Ojalá la familia de este chico acceda, porque también, viste, hay una cuota de ver si la familia quiere acceder a esto, si no lo vas a tener que pedir judicialmente, y hay todo un tema también así. Pero
7: es que por eso te digo, no es algo tan inmediato, tan rápido, pero es un, a ver, en líneas generales es un poco extraña la actitud de la familia, digamos, ¿no?
2: ¿Pero por qué? ¿Qué hizo la familia para que sea extraña?
7: No, porque actitud en el sentido de que se mostraron muy nerviosos. Y bueno, por ejemplo, ¿qué es lo que te está tratando de hacer? ¿Cotejar la partida de nacimiento? ¿Si coinciden? O sea, hay varios elementos que se están llevando a cabo justamente en este momento, ¿no?
2: Sí, bueno, gracias, y, Rafa. Sí, estamos atentos a ver qué novedades hay.
7: Por eso te digo, no hay que descartar absolutamente nada, uh-huh. Pero yo creo que en el transcurso del día de hoy, sobre el final del día, yo creo que ahí recién se va a dar un comunicado, porque hasta ahora no hay comunicado. Y reitero nuevamente, esto para todos aquellos que dicen que al Loa no se lo busca, ¿no? También de paso, es decirlo.
2: Bien. Gracias, Rafa.
7: No, por favor, gracias a ustedes.
2: Bueno, acá me pasan los equiperos que están atentos y que están mirando, me pasan, disculpando, una publicación de ABC.
4: El ABC Color publica.
2: ¿Le pasaste? ¿Alguien lo tiene? Sí. Lo que yo no encontré... No sé si alguno vio, es el video donde dicen que este chico habla.
4: No, hay una fotografía que está tapada por una cuestión legal y lo ponen junto a Loan, sí. Peña. Quien intervino es el oficial Ramón Vera, explica el diario ABC Color. Intervenimos tanto para verificar como descartar si corresponde. Tienen mucha similitud, demasiada similitud. Hay que tener en cuenta también que el niño de la TV, según la denuncia, vino con parientes y lo único que dijo también es en las filmaciones es sí. Entonces puede estar enseñado también, dice.
2: Yo soy muy cautado. Yo sé que por ahí sirve más decir sí, capaz que es Loan, un chico reparecido, pero... hay mucho en juego acá, y una familia está esperando a su hijo, y el parecido, un chico que desapareció ya hace tanto tiempo, y y también me pongo a pensar en lo que puede significar una falsa noticia en torno a esto para una familia que se va a pasear con su hijo a una expo y de golpe, viste, le dicen en algún punto te sospechan de que te robaste un chico. No sé. Ahí tenés, Nico, la publicación de ABC Color que te pasé, que es la de la que estábamos hablando. Dijo Palacios, se están haciendo algunos exámenes o se estarían por ver algún tipo de información oficial. Yo no encontré, porque ayer cuando vi quería ver el video, a ver qué tanto.
4: No se muestra el video. Por una orden judicial se lo sacó de.
2: Ah, se sacó el video de las redes y de todos lados.
4: Imagínate la criatura y la familia. Hay una foto que se sacó del viejo video y que lo comparan. Un poquito más abajo está de eso.
2: A ver, acá me están pasando, no hablamos de este tema, están pasando enlaces y demás.
4: Ahí está, la taparon a la foto y se solicitó que se retire el video. Al nene le hacen, viste, ese sondeo, esa encuesta, cuando vos vas ingresando a distintos lugares y al nene le hacen algunas preguntas y ahí es donde empieza todo el concepto este de que son parecidos. Y alguien dice en algún momento, ¿te pareces a Loan Peña? Sí, le dice. Y ahí empieza todo el revuelo.
2: Bueno, sí.
6: Bueno, estoy acá después de este partido, de esta final del mundo, en donde, bueno, no fuimos tan felices, pero para mí el partido de Inglaterra fue, como estaban diciendo ahí los oyentes,
2: sí,
6: que con el partido de Inglaterra ya está, digamos, estaban muy contentos, no todos, por supuesto, pero bueno, mucha gente sí. Así que les traigo unas cositas que tienen que ver todavía con el Mundial, algunas perlitas, como por ejemplo... El año pasado todavía, por ejemplo, no estaba el hijo de Enzo Fernández, que creo que tiene 2 años, casi 3, entonces no estaba, pero se convirtió en el bebé del Mundial, básicamente, Benja Fernández. En este caso, ahora, es el hermanito de Lamine Yamal.
3: Ay, es infumable.
6: Sí, pobrecito, el bebé no tiene
3: infumable,
6: la culpa.
3: También
6: tiene,
3: eso sí.
6: Tiene medio que la misma edad del hijo de Enzo Fernández y pasó a ser ahora el bebé del Mundial, por supuesto. Y acá, en este video que estamos pasando, vemos al niño bebé, al niño Yamalcito, le digo yo, no sé bien cómo
3: se llama.
6: Claro, bueno, y se asusta de Nico Williams, que tiene un peinado de trencitas y no se quiere acercar. Y bueno, esto es uno de los bloopers del Mundial, porque ahora pasa a ser este el bebé elegido.
3: Ay, no quiero ser malo.
4: Con razón, Nahuel Molina no lo pudo frenar, pues se asustó también, ¿no?
3: Este es un video de la Eurocopa, 2024.
4: Sí.
6: ¿En serio? ¿Y cuántos años tiene entonces el bebé ahora?
3: No, 4, creo.
6: Ah, bueno, pero igual no hay tanta diferencia.
3: No, pero
6: bueno,
3: pasó, ayer entró, lo enfocaban a cada rato, estaba en primer plano, estaba con la camiseta que tenía el número 19 y... Tenía el nombre de... No decía Yamal, sino que tenía el nombre del chico. No me acuerdo cómo se llamaba.
6: Claro,
3: ahora.
6: Sí. Yo tampoco me acuerdo el nombre del bebé. Porque, bueno, Yamalcito. En mi cabeza está Benja Fernández.
3: En un momento pensé que era el hijo. Y después digo, no, ¿cómo? Si tiene 4 o 5 años y Yamal tiene 19. Y claro. No cerraba la cuenta. Sí, puede ser.
4: ¿Cómo que no puede ser?
3: Puede ser, claro, puede ser.
4: No. Si Messi lo bañó, ¿por qué no puede tener...?
6: Bueno, eso... ¿Tiene que ver? Claro, eso es uno de los más...
4: Ah, ¿no vieron, el nuevo video, el último, hecho con la IA?
3: No.
4: Ah, bueno, después se
6: lo... ¿De qué?
3: ¿Pero qué tenía que ver el Messi con el baño? No, bueno, sácalo, Anto, sálvalo.
6: Lo sacamos. Y vamos a seguir hablando del partido que nos dio tanta felicidad, por supuesto, Argentina-Inglaterra, en el que vemos acá un perrito.
3: Estaban festejando
6: perrito por supuesto, que también estaba festejando. Y cuando las chicas, dos chicas, se abrazan en medio de un gol de Argentina, el perrito,
3: chao la picada.
6: Aprovecha para comer un poco de queso de la picada de las chicas, que ni se dan cuenta.
4: Se dan cuenta, ¿eh?
6: Ojo que esa picada, por supuesto, sé que estaban re nerviosas, ni comieron porque está ahí en la mesa y bueno, aprovechó.
3: La parte de picante, el gol fue al final, fue lo último.
6: Sí.
4: ¿Sabes cuánto iba a durar en mi mesa esa picada?
3: No llegaba el primer cooling break, no llegaba.
4: No, es más, hasta el perro lo comíamos, así que...
6: Bueno, y ese perro, por supuesto, muy, muy contento. Y otra persona que está contenta es este argentino que había prometido que si ganaba Argentina, le ganaba a Inglaterra, se tatuaba Amore Real. Lo prometió y tuvo que cumplirlo.
2: ¿Se
6: lo tiene que cumplir?
2: Sí,
6: lo tiene que cumplir. Ahí yo le mandé a Nico el video. Bueno, él lo prometió y nada. Si eliminaba a Inglaterra, dijo, tengo que cumplirlo. Se tatuó Amore Real, por supuesto.
5: Amore Real con la selección.
3: Claro, ¿cómo llegás a la decisión de... tenía que tatuarse algo que él no quería tatuarse. Claro.
4: ¿No sabes lo que tenía Amore Real para toda la vida en tu cuerpo?
6: Hay gente que se tatúa Tim Payne. Hace un tiempo le habíamos hecho la entrevista al chico de Corrientes.
3: Yo me acuerdo en el Mundial pasado, creo que era un streamer que se había tatuado el peinado de Chiqui Tapia. Si Argentina se consagraba campeón del mundo, no la cara, sino el peinado igual de Chiqui Tapia, se lo tenía que tatuar y creo que se lo había tatuado. A ver, sí, sí. Acá cuando está entrando a la casa del tatuador,
2: sí.
3: En la cara del tatuador es como, ¿en serio te está por hacer eso?
2: Sí. Y sí, lo hizo.
4: Tomó porque, mate porque no te
2: ahí está el diseño, que no lo demuestre. Con el solcito argentino. Muy lindo igual. Está lindo. Sí. ¿Qué con su popular frase, que lo demuestre. Y se la tatuó en la pierna.
4: No, se lo tatuó en la...
8: Estoy re afuera. ¿Cuándo dijo Morer? ¿Por qué Morer?
2: Esto fue tiene una cuando. Frase? Esto fue en una de las primeras veces. Ladrones, sí, cuando estaba una de las robando. Primeras veces que la acusaron de ladrona. Y ella tenía conflicto con su padre, entre otras cosas. Y dijo que lo demuestre, hablando de su padre. Así que bueno, esta.
8: Que demuestre.
2: Que lo demuestre. Y es un sticker también muy.
8: No sé.
2: Muy conocido.
8: Me quedé re afuera de Real. Lo dejo a tu criterio.
2: Durante la semana voy a recolectar los tatuajes más random que se ha hecho la gente, porque bueno, también hay de otra gente de otros países que se ha hecho ya las copas y quedaron, no sé, en octavos ya desaparecieron. Bueno,
4: el mexicano dice que se tatuó antes de tiempo, ¿no?
2: Sí, eso no se hace, no hay que tatuarse antes de tiempo.
8: Gracias, Santo.
2: Por favor.
8: Nos vamos, gracias a todos por estar. Nos encontramos nosotros mañana y ahora siguen.
3: Sí, más que nunca encima.
8: A ver esas caritas de felices en este lunes.
0: Acá aguantamos los trapos.
4: Los trapos.
3: Bien. Gracias. Comida, desayuno. ¿Quién compra el chipacuerito?
8: Chau.

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1: La temperatura 15 grados, la humedad 95%, cielo cubierto.
2: Curuzú, Cuatiá, azotada por las lluvias intensas.
1: Desde la noche del sábado hasta la mañana del domingo, amplía el periodista Pablo Leyes.
3: De las 1 de la mañana hasta las 10 de la mañana sin parar, que generó, bueno, 155 milímetros en unos sectores, en otros sectores más 160, dentro del casco urbano. Lo que fue en zona rural, 200 milímetros, en amanecer, en las primeras horas de la luz del día, los vecinos empezaban a solicitar la presencia de defensa civil, a llamar a bomberos voluntarios, a la policía, porque había familias que la verdad estaban en situaciones complicadas. Alrededor de 3 familias o entre 10 a 15 personas que fueron retiradas de su domicilio provisoriamente. Hoy está anunciado lluvia.
2: Divisas récord para este año.
1: Según la Bolsa de Comercio de Rosario, el agro, la minería y la energía aportarían 57 mil millones de dólares.
2: Ex campeona de ajedrez podría liderar Hungría.
1: Judith Polgar es considerada la mejor ajedrecista de la historia. Su nombre suena como posible candidata de consenso para la presidencia de Hungría. De concretarse, sería la primera mujer en ese cargo.
2: La selección regresa en el avión AR 1971 de Aerolíneas Argentinas.
1: En estos momentos, sobre el Atlántico, se acerca la costa de la Florida. La temperatura en la ciudad de Corrientes, 15 grados.
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0: Buen día para todos. Esto es De Regreso por el NT7 AM 900, Canal 13 Max, FM Capital, Radio en la Red. Nuestro canal en YouTube, Radio NT7 AM 900, hasta el mediodía. Ausente con aviso el conductor de este espacio, el señor Martín Alejandro Varela. Y la presencia de mis compañeros aquí, el señor Gustavo Gamboa e Ignacio, José Ignacio de los Reyes.
1: Por favor, dígalo completo, ¿eh? ¿Cómo le va?
0: Bien.
1: Buen día.
2: Pepe.
1: Claro.
0: José Ignacio. Pero, o sea.
1: Sí.
0: Yo te conocí como Ignacio.
1: Sí.
0: ¿Y el José Ignacio te pusieron cuándo? ¿Después?
1: No,
2: no, cuando nació.
1: Claro,
2: no,
1: claro, el 2 de enero de 1998.
0: Sé que cuando nací.
1: Qué capo, Gamboa. Se despertó, cruzó el umbral de la 10, Gamboa, y arrancó. Ah. Pero no, José, me dijeron siempre en.
0: ¿Dónde? En la escuela.
1: En la escuela, porque claro, era.
0: Tu casa de Ignacio. Exacto. Vos sos Ignacio en tu casa.
1: Sí. Sí. Tengo más.
0: Y el Pepe te dicen acá, en la radio.
1: No, en la facultad me pusieron.
0: ¿La facultad también?
1: Sí. Ah. Y ahí se empezó a dispersar. Ah, tengo un problema de identidad.
2: Mucha gente le conoce como reverendo y.
1: Claro, deudor.
0: Pagame la cuenta.
1: Claro, ese es otro también, sí, que aparece dando vuelta. Pero bueno, tengo una que sí.
0: Atravesados entonces hoy por lo que vivimos durante estos, no sé, mes y piquito. ¿Cuánto fue?
1: ¿Cuándo? ¿45 días? ¿40 45 días?
0: Bueno, antes de cederle la palabra a usted, me gustaría reflexionar en voz alta algo que me parece. Rescatar lo positivo de todo esto que vivimos es esta tratando de buscar un título para, no sé, para una nota, para un, no sé, capaz un editorial, esta emocionante emocionalidad. ¿A qué me refiero con esto? Es que la sociedad fue descubriendo a través de todo este proceso, y quizás ayer con su punto más más alto, cómo expresar las emociones puede resultar muchas veces liberador, puede resultar muchas veces positivo para salir adelante, entender que una derrota es en definitiva perder un partido, pero no perder todo un proceso, que aquello que quizás nos enseñaron nos entró como un mandato en el 90 cuando dijeron no, nadie se acuerda del segundo, solamente vale ganar. Fue solamente una situación, una sensación quizás del momento, la expresión de alguien importante en aquel entonces, pero el hecho de ser segundo ahora no implica el ser segundo, sino el no perder, el dejar todo, el dar todo y haber atravesado todo este proceso de una manera positiva, poniendo en alto valores, valores sociales, valores de sociedad, como que todos juntos podemos llevar adelante una idea. Y que lo individual, el individualismo servirá para contadas ocasiones, pero que en definitiva lo que las sociedades hacen para progresar es precisamente trabajar en eso, trabajar con

0: en sociedad, con los roles bien definidos, el del el liderazgo, el líder que se repliega y le da oportunidad a los otros, de esos otros que saben ocupar sus lugares pero que no quieren ser líderes porque no lo son. En definitiva, me parece que toda esta experiencia, dentro de la tristeza y no frustración que implica el haber perdido una final que hubiera significado un bicampeonato y que hubiera significado que hoy estemos celebrando y que hubiéramos estado viviendo, no sé, el feriado nacional prometido por Milei, ponele, pero...
1: Había ilusión en eso.
0: Que, bueno, que había ilusiones y todo eso que en definitiva queda dentro de, la, de lo anecdótico. Lo importante es que... aprendamos a vivir como sociedad, que somos seres emocionales, que razonamos y que no somos esas máquinas que por allí, a los que tenemos 50, nos enseñaron de niños que debemos ser, debemos tener ciertos comportamientos y que en definitiva debíamos estar bien siempre, y que si estábamos mal emocionalmente era porque estábamos enfermos de algo, nos dolía la panza, cuando nos dolía la cabeza, cuando en realidad podría ser que estábamos enfermos, pero algo nos pasaba en la cabeza. Empezar a entender un montón, un poco de estas cosas, me parece que es lo positivo que podemos sacar. Dentro de la tristeza, insisto, no de la frustración, y que todo esto que vivimos fue realmente muy, muy positivo. Ver a los chicos, a los niños, cómo se calzaban esa camiseta cuando ahora se calzaban la camiseta argentina. Hace 10 años los niños usaban la camiseta del Manchester City, del Liverpool, del Barcelona, pero no usaban la camiseta de la Argentina. Hoy todos quieren usar la camiseta de Argentina. Y la mayoría de Messi, claro, pero aparecen otros ídolos también y quieren usar las camisetas de sus otros ídolos. Así que me parece que eso es lo positivo de todo este proceso, insisto, que culminó ayer con la tristeza de la derrota, dejando en, bien en alto el nombre, pese a que no se jugó bien, que fue un partido dominado por España durante todo el desarrollo del mismo, que tuvimos nuestra oportunidad en esa última pelota que Simeone tiró a la 15ª bandeja, pero que me parece que hay que utilizar todo este tipo de situaciones para poder llegar a entender qué podemos ser y qué nos puede dar una mano para salir adelante. Así que lo positivo, perdimos el pudor de la emocionalidad, porque hay otro que siente como nosotros. Me parece que ese también es una síntesis de lo que personalmente saqué de todo esto. Así que comparto ahora con el micrófono con ustedes, abro un poco la jugada por lo que le dejó ya ese 1-0 ayer a las 6-7 de la tarde.
2: Yo lo dije en el programa anterior respecto a yo cuando arrancaba el Mundial yo lo había dicho, que era más importante para mí ganarle a Boca en la final de Libertadores que Argentina sea campeón. Y como fanático, hincha de River y fanático del fútbol, bueno, uno tiene su corazón por el club millonario.
3: Con su equipo, claro.
2: Pero es lo que decía, yo los partidos de River los miro con mi hermano, con mis amigos, salgo a festejar y cuando gana River un clásico y demás. Pero acá lo miré con mis dos hijas, que jamás se sentarían a mirar un partido de fútbol de River, digamos. Si bien son hinchas de River, no tienen, ese fanatismo que sí tuvieron por la selección. Claro. Y la más grande que me pidió para... Papá, quiero mirar con vos el partido y venir, y a la más chica tener que consolarle llorando media hora en mi regazo porque perdió Argentina. Y eso de ver en las horas previas la cantidad de gente que iban para los fanfests para ver todos juntos el partido, con la posibilidad de poder verlo en su casa, tenían la posibilidad de verlo en su casa, pero no, esa comunión que querían con el resto de sus pares argentinos. Y lo decía, hay dos cosas que a los argentinos nos unirían y todos tiraríamos para el mismo lado: uno es el fútbol y el otro una guerra. Ojalá no tengamos nunca más una guerra, digamos.
3: Que no lleguemos a ese extremo.
2: Que nunca lleguemos a ese extremo. Y acá en Argentina, como decíamos, todos tenían la camiseta de Argentina. Todos.
1: Desde temprano, y en el post, y el día anterior.
2: Y vos veías... Le decía a mi hija: mira, no sé en cuántos países del mundo habrá de que... Bueno, Corrientes tiene 400.000 habitantes, es una de las ciudades más grandes de Argentina, pero no estamos lejos de estar en el podio y demás, debemos ser la décima ciudad con mayor cantidad de habitantes. Y sin embargo, vos ves esto, de que en una ciudad como Corrientes se están juntando, porque le pasamos por la rotonda Poncho Verde, y mirá la cantidad de gente que se está juntando. Y le digo,
1: en la calle miraron ayer gente.
2: Pero te vas... La otra vez me tocó tener videos del interior de Corrientes cuando le ganaba Inglaterra. Y vos veías el que me manda es el viceintendente de Murucuyá, me mandó video de lo que fue los festejos en Murucuyá, la gente que pintó una camioneta con los colores celeste y blanco y demás.
0: Y también hubo fanfest en Concepción,
2: por ejemplo.
0: En el Club de Concepción.
1: En Itatí, que había mucha gente que estaba allí por la peregrinación y demás, pero
2: entonces
1: también...
2: Entonces vos mirás y decís, a lo largo y ancho de Argentina, desde el pueblito más chiquitito hasta la ciudad más grande hubo esto. Sí. ¿Entendés? Y eso te da la selección, nada más que la selección.
0: Esta selección. Esta sí. selección, me parece. Me parece que hay una diferencia con anteriores selecciones, incluso las primeras con Messi, que te generaba cierto algún tipo de expectativa y demás, pero esta selección, mi punto de vista, por lo que representó Messi, por cómo fue vilipendiado Messi por el mundo por 39 años y qué va a hacer con 39 años y la expectativa y cómo va a jugar.
1: ¿Qué va a hacer con 35? Se decía en el anterior también.
0: Claro, y hoy siendo uno de los mejores jugadores, si no fue el mejor jugador del torneo.
1: Creo que entre... Sí, para mí es otro tema. Es el darle el balón de oro a Rodri, gran mundial de Rodri sin duda, totalmente sesgado por el resultadismo del equipo que gana.
0: Bueno, está bien, pero ¿quién está ahí? Vamos a suponer que le van a dar a Rodri, extraordinario jugador de fútbol, pero ¿quién? Si le vas a dar a uno, tenés que comparar con otro. ¿Y quién es? ¿Con quién comparás? Con Messi. ¿Y Messi cuándo recibió su primer balón de oro?
1: 2014 le dan el...
0: En su vida profesional.
1: 2009.
0: En 2009. ¿Qué edad tenía Rodri en el 2009?
1: Uy, era muy chico. Ni jugador de fútbol era.
0: Bueno, no era ni jugador de fútbol. Bueno, y en el 2009 cuando él le dan el balón de oro y él competía con otros, pero desde el 2009 hasta parte, el tipo viene siendo sinónimo de... No digo de muy buen futbolista, porque lo es, sino sinónimo de constancia, sinónimo de conducta. De conducta.
1: Rodri en el 2009 tenía 13 años.
0: Ahí está. Bueno.
1: 14 años.
0: Pero ¿qué representa Messi? Que es un sinónimo, insisto, de conducta, de cómo llegar a este nivel a los 39. No es porque en los últimos 5 años entrenó, es porque siempre entrenó de esta forma. Y ese es otro mensaje también para los chicos. Si vos entrenás, comenzás a entrenar a los 10, 11, 12 para ser el mejor, lo vas a hacer a los 39. O tenés grandes chances de poder llegar a ser muy bueno a los 39 como lo es Messi.
2: Y la otra cosa es, los que tuvieron la posibilidad de ir al Mundial. Ninguna otra selección llevó tantos hinchas y tantos fervorosos fanáticos, sí, sí, sí, bueno. como lo que fue la Argentina. No quiero caer, estamos enamorados de nuestra hinchada, digamos, pero el equipo nos enamoró, la hinchada nos enamoró, nos enamoramos los argentinos del fútbol y nos enamoramos todos tuvimos todos la misma novia, digamos. Y eso es algo que solamente el fútbol nos dio, y esa comunión, lo que más voy a extrañar es esa comunión de los argentinos en pos de algo, digamos, de decir acá en Estados Unidos, en el punto del mundo de donde vos veías imágenes de argentinos en la previa festejando en España, y vos decías, los argentinos van a tener que mirar allá en España a los que están viviendo allá y van a ser hinchas de Argentina. A ver, ¿qué pasó? Yo creo que cuando llegué a comentar al aire o en Fairplay, ¿qué pasa con los equipos europeos? Vos ves muchos equipos europeos que están plagados de descendientes o personas nacidas en África.
1: Sí.
2: Digamos. Y decía, bueno, puede pasar también, qué sé yo, con cantidad de argentinos que tengan que representar a otra selección en otro país y todo lo demás. Escuchá, el argentino es orgulloso de ser argentino. Y en muchos casos, el argentino no quiere representar a otra selección, aún sin la posibilidad de tener que representar
1: a
2: la...
1: Sabiendo que en Argentina no va a tener chances y que sí en otra selección, pero se niegan a defender otra bandera, sí.
2: Fíjate lo que
1: hay muchos casos que, perdón, de futbolistas que juegan en el fútbol argentino, que están en Europa, además tienen la posibilidad de defender a Paraguay, a Uruguay... a selecciones latinoamericanas por ascendencia distinta, pero que prefieren no hacerlo porque por más de que tenga, bueno, Mauro Zárate el primer semana de cabeza tenía la posibilidad de defender la camiseta chilena. Uh-huh. Y dijo, no, yo soy argentino y quiero ser, si él sabía que no tenía la posibilidad de ser ni titular ni suplente.
0: Bueno, ¿qué pasó con Ayrton Costa?
1: Que podía jugar para Cabo Verde.
0: Tuvo la posibilidad de ir a jugar para Cabo Verde.
1: Sí,
0: y porque el abuelo era de Cabo Verde y dijo, no, él es de Cabo Verde, pero yo soy argentino.
1: Él sabía que tenía ninguna chance de ir al Mundial, pero eligió no
0: por Argentina. Claro, no tenía chance por ir.
1: Claro,
0: por
1: no, Cabo si, Verde. Si acepta, no, Cabo Verde lo llama para que vaya y probablemente sea titular en un mundial con Cabo sí. Verde. Pero él eligió, sin tener chance de defender a la Argentina, decidió no jugar un mundial porque tenemos ese apego que dice Gustavo, tan grande con
2: le,
1: los colores.
2: Le puse hace unos años a Germán Cano, el delantero fluminense. ¿Cuándo sí. Fluminense le ganó a Boca la...
1: 2023.
2: Le hicieron una entrevista. Y estaba escuchando una madrugada, así, volvía del diario, le venía escuchando por la radio deportiva. Y le preguntan a esto si le... Estaba gran presente si le habían llamado a la selección de Brasil y le dijeron que sí. Contesta: sí, sí, me llamaron. Me dijeron que estaba todo dado para que yo tenga la doble nacionalidad y que pueda
1: jugar. Claro, todo año aporte en Brasil y demás.
2: Entonces le dice: ¿y qué pasó? No, yo no puedo jugar en la selección de Brasil, soy argentino. ¿Cómo voy a jugar en la selección de Brasil? Le dice: ¿pero tenés la posibilidad de jugar en la selección argentina? Ninguna, dice. No está ahí Julián Álvarez, está Lautaro. Está. Claro. No tengo ninguna posibilidad de jugar en la selección argentina. Y entonces le vuelve a insistir: entonces, ¿por qué no elegiste hacer la selección de Brasil? Soy argentino. Uh-huh.
0: Entonces, hay casos, sí, es cierto que hay casos de los otros también.
1: Son los menos.
0: Camoranesi, campeón del mundo con Italia.
1: Sí.
0: Pizzi, que jugó en la selección de España.
2: Franco, el correntino Franco, que jugó con México.
0: Exactamente.
2: Pero
1: Muslera nació en Argentina y juega para Uruguay. Sí, sí.
2: Hay casos, pero o sea, esa ese deseo de ser argentino, digamos, yo no sé en cuántos países del mundo hay. A ver, ese nacionalismo bien entendido, por decirlo de una manera, ese amor, ese apego que sentimos por lo que todos somos fanáticos en Argentina. Todos, no, hasta el que diga a mí no me gusta el fútbol, no me interesa, hasta ese estaba ayer expectante de qué es lo que podía pasar en este partido.
0: A lo largo de los últimos años vimos cómo la sociedad fue dando señales a la dirigencia política, en el caso puntual, respecto a ciertos cansancios, ciertos hastíos que le generó la administración de los bienes públicos por parte de una determinada
1: línea política.
0: Línea política o no línea política, un determinado sector de la sociedad, porque ahí involucro tanto al oficialismo como a la oposición. Y cómo surgió una figura basada en esa bronca para gobernar el país, y es quien nos está gobernando hoy. Digo, que esto, que es extremadamente positivo, el hecho de unirnos como en aquel momento, o sea, hace 3 años nos unió la bronca, o al argentino le unió, a los argentinos le unió la bronca para votarlo a Javier Milei, porque en definitiva eso marcaron las encuestas y los sondeos de opinión. Hoy esto, que es, insisto, muy positivo, uno aspira a que la sociedad pueda dar esas señales en positivo y que se pueda tener su correlato en lo cotidiano, que pueda tener su correlato en tratar de vivir un poco mejor. Hay la palabra de un psiquiatra que se escuchó esta mañana tempranito, decía que está bueno que se haya dado este tipo de situaciones porque perdemos, insisto, ya lo dije, pero lo repito porque me pareció muy, muy gráfico, perdemos el pudor de la emocionalidad porque hay otro que siente como nosotros, eso de sentir como nosotros, eso de tener en cuenta que nos abrimos como seres humanos para poder fortalecer la sociedad desde esa apertura, de no ser esos robots que fuimos de niños o que nos enseñaron a nosotros, los más 40, los más 50 a que debíamos ser. Así que bueno, nada más que eso en lo personal, y adhiero también a lo que ustedes marcaban recién respecto a lo de Argentina. Ya estaremos analizando seguramente todo lo que pasó desde lo deportivo, con Coco Ramón, Pepe también, el aporte de todo el seguimiento que viniste haciendo durante todo este tiempo, de Gustavo como fanático del fútbol y también conocedor del fútbol, sin dudas hará hoy una jornada seguramente de reflexión y análisis de todo lo que pasó, además de lo que puede llegar a venir. Bueno, muy bien.
1: Y ya nos tenemos que acostumbrar también a todo lo que se viene y la normalidad nuestra.
0: Sí.
1: Porque pasado, no, el jueves, no es pasado mañana, pero el pasado mañana, juega Boca, se juega mucho, porque juega el partido de ida del repechaje para ingresar a los octavos de final de la Conmebol Sudamericana.
2: ¿En Chile?
1: No, juega la ida en Bombonera.
2: ¿En Bombonera
1: juega? La ida juega en Bombonera. Recordemos, todos los que vienen de la Libertadores cierran el repechaje
2: de visitante.
1: Exactamente. Los que ya estaban en Sudamericana cierran de local. Así que el jueves Boca se juega la ida contra el O'Higgins chileno en la Bombonera para ingresar a los octavos de final de la Sudamericana. Ya hay polémica terminar el Mundial y ya hay enojo con el Chiqui Tapia por la suspensión unilateral de los partidos de fútbol entre hoy y mañana. Entre ellos estaba la Supercopa Argentina. Estudiantes e Independiente.
0: ¿Qué esperás? Si Argentina se le da campeón, ¿qué iban a jugar?
1: No, y bueno, pará.
0: Es una pavada.
1: Pero no entre Argentina, entre Inglaterra Y España metieron 4 partidos de Copa Argentina.
2: Entre ellos quedó eliminado River con un montón de suplentes, digamos.
1: Pasó desapercibidísimo. Y hoy en día River hay un problemón interno en este sentido. Y hasta se están cuestionando muchas las cosas que se vienen haciendo y que se hicieron.
0: Echaron a medio plantel de los históricos. Contrataron, hay contrataciones millonarias. Hicieron una pretemporada en España para perder con Alonso.
1: No, pero cuando
2: que le preguntan... no ganó un partido en 6 meses, sí. Pero bueno.
1: Pero cuando le preguntan a Coudet por los borrados, dijo... Fue decisión de la dirigencia, sí,
0: ponele. Bueno, ponele, pero él está ahí. Y él puede decir, no, ¿sabe qué? No, quiero este. Tenía la chapa para decir, ¿sabe qué? No me lo he hecho este porque lo quiero. Y ya está.
1: Habla, yo lo que leo es un problema grande interno de, miren que no es mío, ¿eh? Y yo creo que va a haber represalias.
0: Pero esos problemas, y esas represalias, eso es problema entre ellos.
1: Sí,
0: y
1: obvio.
0: Y Codet tiene la autoridad para decir... Esto, mi decisión es esta, yo quiero que se quede, estas son las condiciones que yo pongo y listo. O sea, evidentemente, no sé qué estará pasando.
1: Pero pues ya volvimos a nuestro problema cotidiano.
0: Del fútbol. 10:30 a.m, hacemos la primera pausa, ya venimos, esto es De Regreso por LT7, Canal 13, Capital y La Radio.

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1: La temperatura 15 grados 3 décimas, la humedad 97%, cielo cubierto.
2: El balance fue sumamente positivo,
1: afirmó la titular del Instituto de Cultura Lourdes Sánchez al hablar de la Feria del Libro.
3: Muy positivo, más de 140.000 personas visitaron la feria, sin contar el FanFest que hicimos, que creo que ahí hubieron como 7.000 personas. En 12 días de feria se vendieron 10.500 ejemplares por 170 millones de pesos. El paseo gastronómico que les contaba de emprendedores y artesanos vendieron más de 40 millones. Estaban todos muy felices.
2: Agencia privatizadora, el gobierno prolongó sus funciones hasta el 2028.
1: Además, se extiende a 58 empresas estatales. Nación espera recaudar 2.300 millones de dólares en privatizaciones.
2: Arrestan a dos influencers británicos.
1: Los hermanos Andrew, de 39 años, y Tristan Tate, de 38, fueron detenidos en Miami tras nuevas imputaciones de la Fiscalía Británica por abuso sexual. Son 59 los cargos en total.
2: El ARG 1971 sobrevuela las Bahamas en el Caribe.
1: Se trata del avión que transporta a parte de la selección argentina a Ezeiza. Se estima que arribarían entre las 17:30 y las 18:30. El gobierno nacional prepara un recibimiento de honor. La temperatura en la ciudad de Corrientes, 15 grados 3 décimas.
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0: 13:38 de la mañana, seguimos haciendo de regreso. Si querés dejarnos tu mensaje, ¿qué reflexión, qué no podés decir de este subcampeonato de Argentina? Recordad que el viernes son los sorteos de regreso, así que hay importantes premios, ¿eh? Así que no dejes de mandar tu mensaje. Todos participan de los grandes sorteos de regreso todos los viernes. Vamos hasta la Ciudad Autónoma de Buenos Aires. Allí está nuestro amigo y compañero Rodolfo José Ramón. ¡Buen día, Coco!
1: Buen día, chicos. ¿Cómo andan? ¿Cómo les va? Acá estamos en una Buenos Aires nublada, tuvo llovizna anoche, fea, gris. Bueno, así arrancaron las vacaciones acá en la Ciudad de Buenos Aires.
2: Hoy temprano nos dijo Daniel Pepa está por Buenos Aires, fue a cubrir la exposición de Palermo, dijo: estoy muerto de frío, en otros términos más fuertes. ¿Es para tanto el frío que hace allá?
1: No, bueno, pero eso si no estás acostumbrado. Lo que pasa es que hace un frío húmedo. No, 10 grados, estarán 10, 11 grados.
0: Pasa que usted le, bueno, da entidad, le da entidad al señor Daniel Pepa, que es un exagerado consuetudinario, porque él te exagera todo.
2: Sí, cierto, sí, todo.
1: Eso es como que un porteño vaya de acá a Corrientes con 28 grados.
0: Claro.
1: Haga calor. Bueno, Y para ustedes está fresco, capaz.
2: Con 28 grados te tomo un tecito para calentar el cuerpo, porque tengo frío.
1: Claro, por eso. En cambio, para el porteño, 28 grados y la humedad ya es bastante.
2: Y te pone de mal humor.
0: Bueno.
1: Exacto.
0: Coco, ¿qué reflexión te deja esta final y este proceso que parecería ser tiene un fin por el retiro de Messi?
1: Sí, la verdad, bueno, nos despertaron del sueño, algo de lo cual hemos dicho durante todo este periodo, que en algún momento esto se iba a terminar, y bueno, se terminó por lo menos en una final de la Copa del Mundo, ¿no? Yo creo que la selección argentina terminó padeciendo todo lo que a lo largo del torneo fue casi un sufrimiento, que es la parte física, el recuperar jugadores en plena competencia, lo cual no es lo más recomendable, pero bueno, el técnico de la selección argentina tuvo que conformar una lista que la conformó tratando de cuidar mucho a sus soldados, aquellos que lo llevaron a la gloria máxima, y lo fue recuperando. Y anoche, ayer a la tarde, en un partido en el cual tenés un rival que te exige de lo físico, de lo mental y de lo futbolístico, sin dudas quedó plasmado todo lo que venía sufriendo, ¿no? A mí lo único que me queda, no quiero entrar en el tema del agradecimiento y demás, porque eso creo que es lógico. La selección argentina se ha dado cuenta que si hay algo que ha hecho esta selección argentina es el cambio cultural de nuestras cabezas, de aquellos que los viejos maestros periodistas nuestros, mucho tenemos que ver nosotros, nos metieron en la cabeza que el segundo no se acuerda a nadie, que el segundo no existe, el propio Carlos Salvador Bilardo, y yo creo que a través de las nuevas generaciones y esta selección argentina nos malacostumbró primero a que siempre somos primeros, y que cuando salí segundo, porque perdí una Copa América en Brasil también, cuando salí segundo depende de cómo juegues y de la manera que juegues, y sobre todo si el equipo te identifica, se van a acordar de vos. Yo en ese aspecto creo que la selección argentina ha dejado un legado, y bueno, me quedo más preocupado no por la salida de Messi, lo cual es lógico que pueda llegar a salir y no alcance a jugar el último Mundial. Por la información que yo tengo, no va a ser el último partido de Messi. Quedan dos partidos en septiembre y probablemente Messi lo juegue. Pero de todas maneras, en Mundiales va a ser muy complicado. A mí me preocupa mucho más la salida del técnico, la salida de Lionel Scaloni. Pero me parece que sin duda la selección argentina ayer no ha tenido un buen partido. Y sí, si me meto en lo futbolístico, creo que hubo muchos errores desde el banco de suplentes. Y una selección argentina que dejó el alma, el corazón y la cabeza frente a Inglaterra. Y ayer realmente a mí lo que me queda hoy es que la selección argentina no peleó el partido. No se lo hizo difícil salvo en los últimos minutos. Y me da bronca que España se lleve una Copa del Mundo casi sin transpirar.
0: Claro. Esa es la sensación que te dejó. A mí la sensación viendo el partido es que Argentina en ningún momento le encontró la vuelta a ese esquema. Me voy a meter en territorio eminentemente deportivo y de análisis, de que Coco es uno de los mejores de la Argentina y Pepe aquí en Corrientes, pero ese medio campo fue realmente muy muy difícil de descifrar cómo jugó. En un momento, no me acuerdo de cuántas transmisiones estuve viendo, el Cuti Romero se fue a marcar a Olmo, creo que era, se fue hasta la mitad del campo de España, es decir, en un momento en que todavía no había tanta necesidad de hacer eso. Digo, se fue hasta ahí. Es decir, le planteó una situación muy, muy compleja para tratar de descifrar a los propios jugadores cuando antes estaban acostumbrados a ser Argentina quien
2: tenga la pelota.
0: Claro, quien tenga la pelota y quien tenga que ser descifrada por el rival.
3: Sí, igual la Argentina en todo el Mundial lo hizo presión alta, ¿eh?
0: Bueno, por eso, pero Justi se fue a marcarle a Olmo hasta cerca del arco de España.
3: Sí, muy pocas veces. Creo que la primera presión real contra España se dio con el 43, 44 minutos del primer tiempo. En una,
2: sí, no más que eso.
3: Salieron a marcar 3, 4 en la salida de España. Pero en realidad en todo el Mundial Argentina esperó muy atrás.
1: Sí, yo también creo que la postura de la selección argentina fue demasiado, demasiado defensiva. Mira, yo esto no lo quise decir, pero bueno, es contrafáctico, no lo quise decir, pero la verdad, hay una cosa que a mí me molestó mucho lo que hizo el periodismo español.
2: ¿Qué pasó?
1: Francamente me molestó mucho lo que hizo, pero bueno, eso es otra cosa, es otro problema.
2: ¿Lo del arbitraje?
1: Sí, a mí lo que...
2: ¿Se cortó?
0: Sí. Ahí está, se cortó. Ya vamos a retomar la comunicación con Coco porque se cortó la comunicación. Avisamos ahí que lo vuelvan a llamar. Rolo, por favor.
2: Sí, ya van a estar estableciendo la comunicación con Coco Ramón desde Buenos Aires. Sí, ahí ya están intentando. Sí. Pero sí.
0: Vamos a seguir en la búsqueda, ¿no? Pero, a ver, siguiendo, Pepe, decías, ¿qué?
2: Claramente Argentina no encontró la vuelta. Es muy fácil con el diario el lunes, muy fácil, muy, muy, muy fácil. Pero claramente esa idea inicial de que a priori, en la previa del partido, estábamos casi todos de acuerdo de incluir a Nicolás González para que le dé una mano a Nicolás Tagliafico en la banda izquierda de la defensa argentina para tratar de doblar la marca de Yamal, de que De Paul había ingresado
3: Yamal y Porro.
2: Claro, de Yamal y de Pedro Porro, de incluir a De Paul porque había ingresado bien en el segundo tiempo contra Inglaterra y además es un hombre de finales. Estábamos todos de acuerdo en la previa a ese planteo y creo que sí, era casi unánime. Pero, pensándolo ahora más frío y todo demás, por algo Scaloni es el técnico, a mí recién se me ocurre. ¿No hubiese sido tal vez un poco más fructífero poblar más la mitad de la cancha? Poner a Paredes... Casi que plantear un esquema similar al que se había dado en aquella semifinal contra Croacia, donde se sabía que el partido iba a jugarse mitad de cancha con Kovacic, con Modric, con todos los volantes, que era el fuerte de croata. Argentina le pobló la mitad de la cancha en aquel partido y se lo peleó desde ese lado y desde ese lado se lo dominó. Entonces, tal vez, si poblabas más la mitad de la cancha, tenías más posibilidades de pelear palmo a palmo con España. También es cierto, vos llenás la cancha de mediocampistas, qué pasa atrás o qué pasa adelante, tenés que resignar o un delantero o tenés que resignar un defensor, pasás a jugar con línea de tres, no jugás con línea de tres, si jugás con línea de tres desprotegés las bandas. Era toda una cuestión un tanto más metódica y de análisis la teoría de la sábana corta que siempre se dice en el fútbol mundial, pero bueno, por eso digo, por algo Scaloni es el técnico y nosotros estamos opinando 24 horas después.
0: Coquito, ¿respetamos mucho a España?
1: Bueno, eso es lo que yo creí, es la bronca que yo te estaba diciendo en el momento que se cortó. A mí me dio mucha bronca lo que hicieron los periodistas españoles con la selección argentina, que no le otorgaron ningún mérito, pero también me dio bronca, no lo quise decir antes, pero me dio mucha bronca que la selección argentina respetó demasiado a España, pero no respetó solamente en el juego, en el momento del juego, la terminó respetando desde las declaraciones. A mí me extrañó mucho lo de Scaloni. Yo entiendo que Scaloni tenga un cariño muy especial por el técnico, pero la verdad es... agrandamos demasiado al rival, un rival enorme, sí, quiero decir, la verdad nos pegó un baile de aquellos, pero me parece que la selección argentina dejó el alma y el corazón en el partido con Inglaterra y no eso es lo que no vi. A mí me da pena que la selección se haya ido sin pelear el partido en el buen sentido, ¿no? Después lo que pasó después, una vez que terminó el partido, no lo peleó el partido, se dejó llevar a una telaraña que siempre construye España y respetó demasiado al rival, lo agrandó demasiado, dejó que hable demasiado el rival, como es cierto, como dice Otamendi, como Laporte y Rodri, pero la verdad me generó eso. Esa, todavía hoy tengo más bronca eso que lo futbolístico. En lo futbolístico no hay nada que reprochar, es una selección que llegó hasta donde pudo, creo que le faltó en el último partido entregar mucho más, pero también se encontró con una selección que siempre lo hemos dicho, es casi como poner el pollo al espiedo, lo pones al mínimo y cuando te diste cuenta, después de un tiempo, se desgastó y está cocinado. Y bueno, y acá pasa exactamente lo mismo. La selección española es un enorme campeón del mundo, ha jugado muy bien, es casi el corolario de una generación dorada de jugadores que empezó en otra época, que empezó en el 2010 y que obviamente continúa ahora. Y creo que el fútbol argentino tendrá que mirar un poco en lo que ha hecho la selección, la liga, no la selección argentina, pero la liga argentina tendrá que mirar un poco de lo que son los jugadores de la selección española. Hemos perdido eso que ayer observamos con absoluto dolor, que es lo que era lo nuestro, que era la técnica, el toque de primera, la rotación, los fundamentos clásicos de un juego que se juega con la pelota por abajo más que con el pase largo y que con la pelota por arriba o el centro o el pelear un partido. Me parece que la selección, en la Liga Argentina, tiene que volver a trabajar eso. Yo sé que trabajan la gente que trabaja en divisiones inferiores, pero volver a trabajar los partidos desde el fundamento del juego, de la técnica. Y la técnica muchas veces, como le pasa a Messi con 39 años, la técnica te salva. Te salva porque te ayuda a no correr tanto, te ayuda a saber correr bien la cancha, te ayuda a salir de grandes urgencias con técnica, con toque de primera, con triangulaciones, con coberturas.
0: ¿Cómo lo sorprendió el Cuti Romero contra Inglaterra?
1: Bueno, exactamente, pero si a todo eso vos le agregás, si a la técnica le agregás el corazón que tiene la selección argentina, que la tiene, pero a mí me gustaría ver en los equipos del fútbol argentino. Uh-huh. Yo no veo ese tipo de juego en los equipos del fútbol argentino. Veo un fútbol cada vez más paupérrimo, cada vez más pobre de lo técnico, y creo que tenemos que empezar a nutrir a la selección argentina de otra manera. Después, bueno, como te decía, yo creo que la selección argentina tiene dos grandes problemas. Uno, imposible de solucionar, que tiene que ver por supuesto con el tema de Lionel Messi, porque ya sabíamos que el tiempo nos pasa para todos y nos ponemos viejos, y el otro sin duda tiene que ver con el de Lionel Scaloni. Hasta donde yo sé, hasta donde tengo la información, y teníamos la información porque hablamos muy seguido con la gente de representación de Lionel Scaloni, antes de comenzar el partido Scaloni ya tenía casi todo arreglado y todo decidido. Después del partido, a algunos sorprendió lo que dijo justamente Scaloni, gente de la agencia de Lionel Scaloni, lo terminó sorprendiendo porque habló más en pasado que en presente, habló de terminar e irse, y me parece que habló más con el resultado, con el corazón, que con la cabeza. Algunos creen que hoy por hoy los van a poder convencer, lo va a poder convencer para que pueda continuar. Yo creo que la Asociación del Fútbol Argentino no se puede dar el lujo de discontinuar este cuerpo técnico. ¿Cómo? Es un cuerpo técnico de lujo. Uh-huh. Y es un cuerpo técnico que le dio pertenencia a la selección, a los jugadores.
2: Decías que en la previa del partido tenían casi todo arreglado o casi todo decidido. Decidido para seguir, porque él habló de un contrato que vence en diciembre de 2026, para alargarlo al menos 4 años más.
1: Sí, estaba todo hablado, ya lo venían hablando en la previa del Mundial, durante el Mundial, ya se conocía la noticia de que probablemente después del Mundial y pasado un tiempo se podía llegar a anunciar la continuidad del Mundial. No lo quisieron anunciar antes, porque era la final y porque se había llegado a la final y no querían sacar de foco nada, pero la realidad es que estaba todo dado como para continuar. Por eso sorprendió mucho las declaraciones de Scaloni en todos los puntos periodísticos donde se paró, porque la declaración oficial, digamos, la internacional, que cuando se para en la conferencia de prensa dijo una cosa, cuando se largó a llorar, pero después en la zona mixta, en la zona donde están los medios que tienen los derechos, los medios argentinos que tienen los derechos, ahí fue mucho más crudo, ahí fue mucho más al hueso, y ahí ya habló directamente en pasado de la selección. Y además dijo que había que darle la posibilidad a otra gente para que con los mismos valores que otra gente tenga la posibilidad de la continuidad. Que cuando habla así uno rápidamente piensa en Pablo Aimar o piensa en Placente como técnico de la selección argentina, porque si habla de los mismos valores, de la continuidad dentro del cuerpo técnico, vos tenés técnicos capaces como para continuar. Pero a mí me parece que sorprende mucho, y yo creo que la selección argentina y la AFA no se puede dar el lujo que se vaya. La verdad, no se puede dar el lujo. Yo entiendo su dolor, entiendo su desgaste y entiendo algo muy profundo que todos los técnicos lo tienen, ¿eh? El tema de cortar a los jugadores. Le pasó en la lista inicial, bueno, se llegó a la final, se llegó bastante más lejos de lo que hubiésemos creído en el comienzo, por una cuestión muy lógica. Hay jugadores a los cuales él le va a tener que decir que no, pero hay muchos jugadores que se van a quedar, qué sé yo, pienso, Dibu Martínez se va a quedar, los laterales por supuesto no se van a quedar, salvo Tagliafico, que jugó un partido enorme, Cuti Romero va a seguir, Otamendi se va, Va a seguir Lisandro Martínez, va a seguir McAllister, va a seguir Enzo Fernández, va a seguir Julián Álvarez, va a seguir Lautaro Martínez. Qué pena que no entró ayer Lautaro Martínez.
0: Sí.
1: Va a continuar Simeone, va a continuar
0: Medina. Nico
1: González. Va a continuar Medina, que lo descubrimos a Medina. Uh-huh. Va a continuar Yay, que no pudo estar porque justamente lo cortaron antes. Ayer jugó Senesi la final de la Copa del Mundo. Más allá de que si tuvo que entrar o no, yo no lo hubiera puesto, hubiera buscado con Lautaro Martínez, pero bueno, no importa. Pero después tenés Prestiani, tenés Mastantuono, gente que se ha quedado afuera todavía.
0: Colo Barco.
1: Que fue el único. El Colo Barco. Bueno, Nico Paz, que fue Nico el único Paz. Jugador, por lo menos hasta ahora, que yo haya leído. Que fue el que salió a hablar a través de las redes sociales y la verdad con un mensaje muy pero muy sentido, de mucho compromiso. Sí. Cuando él pone en sus redes sociales: voy a hacer todo lo posible durante mi vida para que esta Copa vuelva a la Argentina. Eso significa que ya le transmitiste la pertenencia. Por eso digo que hay mucho recambio. Quizás no está Messi, quizás no está Otamendi, todo lo que nos han dado estos jugadores. Bueno, yo creo que no va, difícilmente pueda continuar mucho más allá de algunos partidos de eliminatoria Rodrigo De Paul, pero de todas maneras yo creo que hay un recambio. Tendremos que encontrar la excelencia, habrá que buscarla la excelencia, pero hay un muy buen recambio. Por eso digo que entiendo el lugar de Scaloni, de su preocupación por cortar o no a los grandes capitanes o a los grandes referentes, o algunos tener que decirle: mirá, la verdad no, aunque estés ahora y puedas seguir, no, o sentarlos en el banco de suplentes o sacarlos,
0: Coco, qué sé yo. Y estará en la grandeza, sí, también de esos jugadores, decir: bueno, hasta aquí llegué, como lo hizo Di María.
1: Bueno, está bien, puede ser que eso también pueda ser parte de la solución para convencerlo al técnico. Yo creo que la grandeza de estos jugadores también, yo si fuese Messi, yo si fuese Otamendi, yo lo agarro pasado mañana, lo llamo a Scaloni y le digo: escuchame una cosa, flaco, ni en pedo te vas, y te ayudamos nosotros de afuera, pero ni en pedo te vas. Acá hay todavía para seguir para adelante y es una selección que tiene mucho por construir. Por supuesto que nos va a costar la excelencia que hemos alcanzado producto de una, que se dieron todos los resultados, y una mala costumbre que nos ha tocado ganar todo. En el último tiempo le ha tocado, ¿cuántos partidos perdió la selección argentina? Muy poco. Y el más duro fue en la final de la Copa del Mundo. O sea que imagínate todo lo que hay. A mí me parece que Scaloni lo tiene que repensar. Entiendo su desgaste, entiendo su compromiso con los jugadores. De hecho, ese compromiso hizo que los lleve como los llevó a este Mundial. Y después, bueno, para más adelante estará el análisis futbolístico de esta final, donde para mí Montiel no tuvo que haber salido, donde para mí tuvo que haber entrado Lautaro Martínez, donde quizás Paredes tuvo que haber entrado desde el arranque del partido. Bueno, ya está, es una anécdota a partir de ahora. Yo creo que también es un aprendizaje para todos.
2: Coco, tiene la particularidad también, antes se hablaba siempre de procesos de 4 años entre Mundial y Mundial, cuando tenías al año siguiente de un Mundial ya la Copa América. Ahora es como que ese proceso de 4 años se te parte a la mitad con una Copa América a los 2 años de finalizado el Mundial. El proceso nuevo, hay que ver, es muy loco hablar de proceso nuevo cuando hace 15 horas estábamos todos pendientes de lo que pasaba, pero lamentablemente hay que hacerlo. ¿Ya es de arranque pensando en 2030 o se puede dividir en dos y bueno, se hace una continuidad hasta la Copa América y desde la Copa América en adelante se piensa en el Mundial? ¿Cómo es? Y la otra, en septiembre es fecha FIFA, ¿no? ¿Hay rivales o claro, todavía no?
1: No, creo que no hay rivales todavía, y bueno, yo por eso te decía que Messi no fue el último partido con la selección. Probablemente Messi juegue esos partidos, van a intentar convencerlo de que juegue, que además se despida de la gente. De hecho, Messi no está volviendo ahora en el avión con la selección argentina, muchos de los jugadores ya desde allá, desde Nueva York, se van para sus destinos. Pero de todas maneras yo creo que esos partidos puede ser para que Messi esté con la selección argentina, y ojalá ahí, obviamente va a estar Scaloni, pero ojalá ahí lo terminen de convencer a Scaloni. Lo que viene 4 años más para adelante es muy particular. La selección argentina ya está clasificada al próximo Mundial por ser organizadora,
2: sí,
1: del 2030. O sea, las eliminatorias, se van a jugar unas eliminatorias que son más bien virtuales.
2: De preparación.
1: De alguna manera. Van a ser una especie de Nation League, o se está viendo de qué manera, porque las eliminatorias, vos fíjate que en las eliminatorias, por ser organizador, está clasificado Uruguay, está clasificado Argentina y está clasificado Paraguay.
2: Sí. Y tenés 6,5 lugares.
3: O sea, de cada de los 7 que sí van a competir, prácticamente cuatro entran.
2: No, entran seis y uno juega repechaje.
3: No, pero ya está los tres ya de los claro. tres organizadores más tres.
2: Yo no sé.
3: Claro, por eso te digo. De siete entran cuatro, digamos.
2: Habría que ver la letra chica, pero yo creo que eso, por más de que vos seas el país confederación organizadora, de igual manera te respetan tus cupos, Creo. Habría que ver, repito, la letra chica, un mundial que ni siquiera se sabe de cuántos equipos
0: va
2: a ser. Por eso,
0: ahí también va a estar el otro punto. ¿Cuántos van a jugar?
1: Bueno, pero por eso ya se está hablando de una especie de Nation League, es decir, para jugar un torneo de selecciones, porque prácticamente sean o no sean, van a estar casi todos los de Sudamérica clasificados.
2: Claro.
1: O sea, va a ser una eliminatoria distinta, diferente. Por eso te digo que el proceso, la selección, la AFA no puede sacarlo a Scaloni, tiene que tratar de convencerlo, porque el proceso de armado de lo que viene de acá cuatro años va a ser distinto, salvo la Copa América del 2028, salvo la Copa América, que va a ser el torneo, porque ahí sí se van a enfrentar el torneo por una copa especial, pero el resto es un armado muy tranquilo, un proceso de transición muy tranquila. Yo lo que tengo miedo es que Scaloni lo que haya hecho es querer hacer ahora, estos seis meses que quedan, una transición ordenada, como se dice en la política, uh-huh. y lo que creo que sí me parece que ha elaborado es la era post-Messi. La era post-Messi es llevar todo esto a lo mejor posible, que fue ser campeón y subcampeón del mundo, y bicampeón de América. Entonces, a mí me parece que si vos armaste muy bien y te salió perfecto la era post-Messi, me parece que vale la continuidad, y eso es lo que tendrán que intentar convencerlo en estos meses a Lionel Scaloni con otros chicos, porque él dice, no sé si voy a poder armar un grupo tan bueno como este. Bueno, se armará otro grupo. Nunca todos los grupos son iguales, y me parece que eso también forma parte del aprendizaje de un técnico muy joven, que sin dudas, todavía en los armados de grupos, eso es lo que te da el día a día de un club. Porque vos cada seis meses tenés que armar un grupo nuevo, ¿entendés? Claro. Entonces, es ahí donde se ve tu reacción, tu cintura, tu visión. Bueno, esto es lo que te da esto ahora. Ahora vas a tener cuatro años para trabajar tranquilos. Cuatro años para trabajar tranquilos, salvo la Copa América, o dos, si querés, para el armado de esto. Con Messi adentro, y puede ser por algunos meses Messi adentro. Y después, ¿vos te crees que Messi se va a alejar de la selección? ¿Vos te crees que si sigue Scaloni, Messi va a estar afuera de la selección mucho tiempo?
0: No.
1: Mucho tiempo, no jugando, sino organizando, yendo al predio, hablando con la gente, hablando con los jugadores, forma parte de un grupo de WhatsApp con todos los jugadores. A mí me parece que sin duda la selección argentina tiene un grupo de excelencia y tiene que tratar de conservarlo.
0: Coquito, gracias. Hasta mañana.
1: Hasta mañana, y mañana nos metemos en el...
0: ¡Ay,
1: en
0: ay,
1: el
0: ay!
1: River,
0: ¡ay, ay, ay!
2: ¡La Supercopa que se juega mañana, Coco!
0: No.
1: ¿Se juega? No.
0: Ya suspendimos todo.
3: No, hablemos de River. Mañana, pasado.
0: Mañana.
1: Todo esto pasó, todo esto lo armó el Chacho Coudet para que no hablemos del papelón y la casi, te lo dejo, casi salida del Chacho
2: Coudet.
0: Ahí está.
2: ¡Epa!
0: Gracias, Coco. Hasta mañana. Pausa. Ya venimos.
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5: La temperatura 15 grados, 3 décimas, la humedad 97%, cielo cubierto.
4: Exposición Rural de Palermo.
5: Corrientes presente en la edición 138 con todo su potencial, el periodista agropecuario Daniel Pepa.
6: Para todos aquellos correntinos que están aquí en Buenos Aires y que quieran acercarse a la Expo de Palermo, los invito a que realmente asistan a este stand de Corrientes que está mostrando todo su potencial. Allí están trabajando en forma mancomunada el Ministerio de Producción, el Ministerio de Industria, el Ministerio de Turismo y el Ministerio de Desarrollo Social del Gobierno. Hay degustaciones de chipá, rondas de mates con yerba correntina. También la Asociación Civil de Productores de Búfalos. Va a haber degustaciones de búfalos.
7: Plus especial para municipales.
5: Este martes 21 cobrarán los de planta, contrato y NEIQUE bancarizados. Los NEIQUE no bancarizados percibirán por terminaciones de DNI 0, 1, 2, 3 y 4.
7: Siniestro en el Estrecho de Hormuz.
5: Irán informó de un accidente entre dos cargueros que intentaban atravesar el estrecho sin autorización.
7: El avión de la selección atraviesa el territorio cubano.
5: Restan 6.500 kilómetros para la llegada a Ezeiza.
7: Boca contactó al delantero Roger Martínez.
5: El colombiano de 32 años juega en la Liga Árabe. Martínez habría respondido positivamente. La temperatura en la ciudad de Corrientes, 15 grados 3 décimas.
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0: la semana. Y bueno, no se pudo traer la copa, pero la verdad, esta selección nos hace sentir orgulloso de nuestro país, de nuestros colores, y somos más argentinos que nunca. Gracias por ser un ejemplo para todos nosotros, exclusivamente para los niños. Messi, sos un grande y ojalá nunca te vayas.
1: Programa de regreso con respecto a la consigna. Es solo un partido de fútbol, nada más pasión, no es para la muerte de nadie ni nada, solamente eso. A ver si ahora se termina y se dedican más a las noticias, por favor, porque mientras tanto se aumentaron a 12 millones de pesos los senadores y un montón de cosas que están pasando acá y nadie habla, todo un mes parado, todo por parece que es...

11 y 9 de la mañana, seguimos haciendo de regreso aquí por LT7, por Canal 13, Capital La Red. Y también por YouTube, Radio LT7 AM900, es nuestro canal. Gracias a los que se comunicaron con nosotros, déjanos tu mensaje, qué reflexión te deja, qué te dejó la participación de Argentina en el Mundial, no puntualmente en la final, que bueno, tristemente la perdimos, que la pudimos haber empardado por lo menos, como nos dijo recién Coco Ramón. Y recordá que el viernes hay sorteos, los sorteos habituales de regreso, en la orden de compra, el voucher para las brasas, también ir al cine, así que dejanos tu mensaje, que todos

0: acá también estaban todos sin luz. ¿Qué pasó? Un cable subterráneo de los grandotes,
1: uh-huh, sí,
0: explotó a la madrugada.
1: Ah, mira.
0: Entonces estuvieron sin luz durante gran parte del día, digamos, de la mañana. Hasta, te digo, hasta 10, 15 minutos antes del partido no tenían luz.
1: Qué lindo. Ah, mirá, hubiera sido...
0: Después me fui a mirar el partido, así que no sé más cómo terminó la historia.
1: ¿Cómo es? Hablaron hoy ustedes en equipo de mañana sobre lo ocurrido en Curuzú, también en Paso
2: Bellavista.
1: De
2: Bellavista.
1: Es decir, que en Bellavista hubo un granizo importante esta mañana. Así que, bueno, vamos a hablar, a continuar charlando, investigando, indagando sobre esta cuestión. Y vamos a hablar con Gustavo Claus, que es el jefe del Cuerpo Activo de los Bomberos de Curuzú, Cuatiá. Gustavo, ¿cómo le va? Buen día, ¿cómo está usted?
3: Buen día, bueno, un saludo a usted y a toda la audiencia de LTC.
1: Bueno, Gustavo, ¿cuál es la situación entonces hoy en Curuzú después de los 170 milímetros que cayeron en Curuzú? O sea, teníamos el dato que en la zona rural fue incluso aún más, 200 milímetros, y la importancia es que toda la lluvia de la zona rural desagua en el arroyo Curuzú, que pasa precisamente por la ciudad. Bueno, ¿cómo está hoy la situación?
3: Así es. Bueno, hoy ya el día lunes ya se está normalizando que los dos barrios que fueron afectados, ¿no? Uh-huh. Tanto el barrio Santa Rosa y el barrio Centenario Argentino.
1: Uh-huh.
3: Ayer estuvimos,
1: sí,
3: trabajando, bueno, con los equipos de bomberos, con tres dotaciones, con una lancha con motor, y bueno, con las distintas áreas del municipio, policía de la provincia, de PEC y Ejército Argentino.
1: Uh-huh. El hecho de la lancha sobre el arroyo Curuzú, disculpe en principio la ignorancia, ¿no? El desconocimiento, por la cantidad de agua que cayó, ¿era por las calles del barrio?
3: Estuvimos navegando por una de las calles del barrio a metros del cauce del arroyo, ¿no?
1: Ajá. Así que fue bastante el agua, bastante el impacto, entonces.
3: Sí, fue un impacto, digamos, del acumulado muy rápido y nos dio tiempo a que escurra el agua de los distintos sectores de la ciudad, sumado lo que es la parte rural, que también una parte del oeste rural de la cuarta sección y tercera desagua en esta cuenca, ¿no?
1: Gustavo, gente evacuada, ¿cuántas familias sacaron de esa zona?
3: Solamente tres familias que quisieron ser evacuadas, ¿no? El resto de la familia no abandona su vivienda, así que se brinda un tipo de asistencia en caso que la requieran, como el tipo del almuerzo. Eso sí, hay un centro comunitario a cuatro cuadras de donde fue la zona afectada, ¿no? Eso se trabaja coordinado con municipio.
1: Gustavo, acá mi compañero Gustavo Gamboa le va a hacer una pregunta.
0: De Gustavo. Klaus, la semana pasada y la antepasada hubo reunión acá en Casa de Gobierno de funcionarios de diferentes ámbitos del gobierno provincial y también expertos por el tema de el impacto que va a tener la corriente del Niño en la provincia de Corrientes con lluvias de estas características. ¿Cómo se están preparando ustedes para esto? Y si esto ya es, a ver, un anticipo de lo que sería el Niño, ¿o ustedes ya consideran esto como parte del fenómeno del Niño?
3: Bueno, nosotros tenemos una línea directa con el director de Defensa Civil Provincial, que es el señor Bruno Lobinson. Estamos en contacto directo, ¿no? A nivel municipal, nosotros también ya veníamos trabajando con las diferentes áreas, armando la conformación de Defensa Civil para estar preparado para estos eventos. Para nosotros dimos inicio al Niño, que esto fue un comportamiento, digamos, de lo que se venía anunciando para octubre. Hoy estamos a julio, 20 de julio, ya podemos decir que esto se adelantó acá en lo que es Curuzú, ¿no? Uh-huh. Hoy tuvimos una nueva reunión justamente para ver en qué hay que ajustar y qué equipamiento humano nos estaría faltando para estar en primera línea y acorde a las necesidades, ¿no?
1: Uh-huh. Gustavo, en este trabajo que vienen realizando, como decías recién, con Defensa Civil, ¿qué están apuntalando? ¿Qué están, en qué están trabajando puntualmente para mitigar los efectos del Niño? Que recordemos, en ediciones anteriores de este evento climático, fue bastante

0: de impacto muy, muy fuerte para toda la zona. Ni hablar de lo que fue Perugorría, su vecino Perugorría, pero ahí también en Curuzú dejó su huella, ¿no? Sobre todo el del 98.
1: Sí, lo que fue en el 98, lo que fue 2017 también. El año pasado también, en mayo, tuvimos un acumulado similar a esta característica. Lo que hoy ayuda mucho es la canalización que se había realizado sobre estas cuencas, pero con estos acumulados tenemos igual el desborde de los arroyos, ¿no?
0: Bueno, entonces estas familias que fueron evacuadas hoy ya están regresando a sus hogares para ir contando lo que sí, pasa en la jornada de hoy.
1: Correcto, sí, estas tres familias que ayer por decisión voluntaria, digamos, decidieron ser evacuadas, ya están regresando nuevamente a su vivienda.
0: Uh-huh. ¿Y las calles ya están sin agua?
1: Las calles ya están normales. Ayer a la tarde estuvimos haciendo un monitoreo por la zona afectada y bueno, las cuencas iban bajando y se iban normalizando las calles más afectadas por el desborde del arroyo, ¿no?
0: Uh-huh. Perfecto. Gustavo, gracias, ¿eh?
1: Bueno, gracias a ustedes por informar también lo que ocurre en el centro sur de la provincia de Corrientes.
0: A usted. Gustavo Claus, jefe del Cuerpo de Bomberos Voluntarios de Curuzú, Cuatía, entonces, respecto a esta lluvia que se desató durante el fin de semana y genera tanto inconveniente precisamente para esta ciudad. Vamos, Pepe.
2: Bueno, vamos a pegar una vueltita por la Reina, ¿te
0: Dale,
2: parece?
0: Vamos, vamos.
2: Porque te voy a contar una cosita.
0: Contame,
2: que lo Pepe. Suele contar el señor Daniel Pepa.
0: Contá, Pepe, contá.
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0: Bueno, se sigue insistiendo desde el Ministerio de Salud en la necesidad de completar los diferentes calendarios de vacunación. Hoy que bajó un poco la temperatura, también atención, porque esto puede traer aparejado a aquellos que no se vacunaron, que tengan algún inconveniente en enfermedades respiratorias.
3: Usted tiene que hacerse una vacuna.
0: ¿Cuál?
3: Estoy recordando. Se vacunó hace 2 meses. Tiene que hacer el refuerzo.
0: Ah, sí, ni me acuerdo de cuál, pero voy a mirar, tengo ahí el carnet.
2: Te cuento la gente, estoy haciendo un programa con un matrimonio, digamos, porque Gamboa y Diego Romero hoy día son los más parecidos a un matrimonio que hay dando vueltas.
0: ¿Estás celosa?
2: ¿Estás
0: celosa?
2: Es una charla de un matrimonio de 20 años la que están teniendo. Pero bueno, le cuento a la gente.
3: Le estoy recordando, recordé que tiene que hacerse un par de vacunas nada más.
2: No, ya sé.
3: ¿Usted se vacunó o no?
2: No.
0: Y bueno, debería...
3: Que vaya.
0: Por ejemplo, los puntos de vacunación, escuche, de lunes a viernes de 8 a 12 y de 14 a 18, ahora las dos puede irse, ahí en la estación saludable de la Plaza Cabral.
2: Me queda cerca.
0: O puede ir al hospital de campaña, pero para los mayores de 15 años, que usted ya pasó hace rato, y tiene que llevar su DNI y su carnet de vacunación.
2: Perfecto.
3: Si no, le hacen ahí el carnet de vacunación.
0: Le hacen el carnet.
3: Yo le digo una cosa.
0: Lo más recomendable es que tenga.
3: Claro, le digo una cosa. Me pasó, me acuerdo el año pasado, lo contamos acá con Cristina, cuando...
2: Me acuerdo.
3: Que íbamos y veníamos caminando a ver si bajábamos. No pudimos. Pasamos por el centro vacunatorio y nos fuimos a hacer la del dengue.
2: La del dengue.
3: Ajá. Y entonces revisaron nuestra ficha. Y a mí me dijeron, escuchá, te faltan 4 vacunas vos. Yo, no, pero yo siempre me vacuné. Y bueno, pero de grande no te vacunaste nunca más.
0: Es cierto.
3: De verdad, entonces es como que llegaste a los 16 y te olvidaste que tenías que hacerte vacuna. No, hay que vacunarse.
0: Sí.
3: Entonces la gente grande o mediana edad o lo que fuera, tienen que pasar por los centros de vacunación. Ahí vos le das tu documento y te dicen qué es lo que te falta. Sí. Entran ahí en tu historial médico y ya saben qué es la vacuna que te faltan, cuáles son los refuerzos que tenés que ponerte. Y nada, no empiecen con que, ay, el brazo me va a doler, se me arde, tenés fiebre. No. No le oriquen, vayan y háganse la vacuna.
2: Me entró la duda de, seguramente tengo miedo de ir y que me salte un
3: te varios, van a faltar 18 vacunas.
2: Varios casilleros por llenar.
3: Dale, acete.
2: ¿Cómo me recuerda, Diego, días y horarios?
0: Todos los días en la estación saludable de la Plaza Cabral o el Hospital de Campaña hasta las 12 y desde las 4, perdón, desde las 14, 12. De las 2 hasta las 6 de la tarde.
2: Bien.
0: Hay un día, hay una semana, mejor dicho, dentro de todo este esquema que se hace en la noche de las vacunas. No es esta semana puntualmente, pero se extiende el horario del viernes hasta las 10 de la noche. Así que esa es una posibilidad también para todos aquellos que se quieran vacunar. Pero concreto, hoy te puedes ir a vacunar ahí en la estación saludable de la Plaza Cabral. Vamos otra vez hasta Buenos Aires.
2: Vamos.
0: En la exageración del tiempo, el señor Coco Ramón, en la exageración planteada del señor Coco Ramón por una persona que ya salió en Equipo de Mañana, nos dijo, no, eso es una exageración, que no hace tanto frío. Estamos viviendo una temperatura agradable acá, y el exagerado vendría a ser el señor Daniel Pepa. Porque planteó como que estaba en la mismísima Antártida Argentina.
2: Estoy muerto de frío, nos dijo Pepa a las 7:30 de la mañana.
0: Daniel Pepa, buen día, ¿cómo le va?
4: Hola, ¿me escuchan ahí?
0: Perfecto, y claro, 5/5.
4: Hay unos problemas de conectividad porque estábamos con imagen, no sé qué pasó, tengo mala suerte con la imagen.
0: Estábamos con imagen, dijo, y ahora tiene...
2: Dice Nicolás Romero que no te quiere ver.
0: Que se quede quieto, dice, pide que se quede quieto.
4: Sí, pero se había ido la imagen.
0: ¿Se va la imagen?
3: Y bueno, ¿y tráigala de vuelta?
4: Perfecto.
2: Llamala a la imagen.
3: Imagen, decirle que vuelva.
0: Bueno,
4: ¿me escuchan ahí bien?
0: Perfectamente, lo escuchamos. Usted no pregunte más porque lo escuchamos bien. Si no lo escuchamos, directamente le cortamos.
3: Lamentablemente, perfectamente.
0: Le escuchamos muy bien.
4: ¿Cómo andan por ahí? Feliz día para todos.
2: Feliz día, Dani.
4: Feliz día para todos. Para Diego Romero, que no lo saludé todavía.
0: Ajá. Oh. Usted me saluda por...
2: Día del amigo.
0: Día del amigo.
4: Yo lo saludo porque me considero su amigo, yo no sé si usted se considera mi amigo, yo me considero su amigo.
0: Sí, no, está bien. Yo pensé que me saludaba por los ayer, tipo de cargada, ¿viste?
2: No. Pepa está más tan dolido como nosotros.
0: ¿Sí?
2: Sí.
4: Yo estoy dolido porque me siento, déjese de joder con esto.
3: Ya empezamos otra vez, ya está, vamos a poner la
2: maca, dale. Pepa, te están haciendo enojar.
4: Argentina llegó a la final, Romero.
0: Sí, por supuesto. Segunda final consecutiva.
4: Argentina llegó a la final, Romero.
0: Sí.
4: Y usted pensaba que culpa mía perdía con Egipto. Usted me culpaba a mí.
0: ¿Yo dije eso?
4: Usted decía que perdía con Egipto.
0: No, yo no dije eso. Yo en ningún momento abrí la boca. ¿Cómo?
4: Bueno, usted entiende
0: lo que quiere entender. Entienda lo que quiere entender. Uno no fue explícito en eso, pero bueno, lo que ocurrió.
4: Bueno, ya digo, está, querido.
0: Ya está.
4: Vamos a ponernos, realmente está plena esta exposición rural de Palermo, hoy en la jura de Bradford, lamentablemente ahora no tenemos imagen, pero estaban unos hermosos Bradford que me están rodeando aquí, unos hermosos animales que protagonizan la jura hoy, es muy importante para Corrientes, hay más de 10 cabañas correntinas, hay 12 cabañas chaqueñas, el NEA está presente en esta Expo Palermo. También es muy importante la presencia que tiene Corrientes a través del stand. El stand de la provincia de Corrientes está impulsado allí por el Ministerio de Producción, por el Ministerio de Turismo, de Industria, de Desarrollo de la provincia. Vamos a hablar hoy de financiamiento, que nos quedó pendiente del viernes pasado. Mauricio Grocco, que es el presidente de Brangus, dice que el financiamiento es clave para recuperar el stock ganadero.
5: Es clave, o sea, el crédito es clave, sin crédito
2: claro,
5: no financiamiento. Sí, el financiamiento no, sin financiamiento no vamos a, es difícil, digamos, hacer algo genuino, es muy difícil porque hoy, imagínate que, o sea, un vientre preñado vale entre 1,5 millones y 2 millones de pesos, o sea, y ir a comprar, o sea, una jaula de vientre es un número importante.
2: Entonces, hay mucha retención hoy.
5: Sí, hay retención, pero hay veces que eso por ahí no alcanza solo con la retención debería haber algunas herramientas para que haya un poco más de movimiento en la parte de nuevos actores que ingresen a la actividad. Y bueno,
6: las asociaciones están de acuerdo en eso y en impulsar que eso se impulse.
5: Siempre que vos tengas herramientas de financiación y créditos a largo plazo, porque, volviendo, te vuelvo a decir, los ciclos son muy largos, entonces tenés que tener un financiamiento a un plazo largo como para que te permita la misma producción pagar esa inversión.
6: Gracias, Mauricio.
0: Bien.
4: Bueno, allí estaba Mauricio Grupo, presidente de Brangus. Te cuento, Diego, que crece la expectativa aquí en el sector por lo que pueda ser el domingo que viene el anuncio del presidente Javier Milei sobre retenciones a la carne vacuna y que se puedan eliminar.
0: Sí.
4: Hay mucha expectativa. No sé qué va a pasar. Está abrazada esta sociedad rural y esta expo rural por la política. Estuvo Patricia Bullrich el sábado pasado, estuvo el canciller de la Nación, Pablo Quirno, el viernes, y seguramente van a desfilar varios funcionarios del Gobierno Nacional, Diego.
0: Bien,
3: sí, Gustavo. Pepa, buenos días, ¿cómo estás? A mí no me saludaste por el día del amigo, pero no importa, te pregunto.
4: Gustavito, no te había escuchado, perdóname.
3: Mauricio Grupo, con quien estuviste charlando, el presidente de la Brangus, que estuvo hablando del tema del financiamiento para recuperar stock de ganadero, ¿no es el mismo que dijo que Corrientes, antes de pensar en frigorífico, lo que tiene que hacer es aumentar su stock para después sí pensar en la industrialización de la carne?
4: Vos sabés que no me acuerdo que lo haya dicho Grupo. El que sí lo dijo fue Fernando Storni, que es el presidente de la Cámara Argentina de Filos, pero no tengo claro que lo haya dicho Grupo, Gustavo. Sí me acuerdo que lo dijo, lo pasamos, Fernando Storni, que es el presidente de la Cámara Argentina de Filos, que además le contestó después Catalina Corrales de Ituzaingó, y Goy, le contestaron varios allí en la provincia. Pero sí, es un tema de debate, Gustavo, es interesante lo que traes, o es un tema de debate. El gobernador Juan Pablo Valdés planteó la necesidad de que Corrientes tenga un frigorífico, pero también reconoció el propio Valdés que primero tiene que haber un Filos. Y se están haciendo los contactos a través de la provincia para que haya terminación, para que haya el segundo ciclo en la provincia de Corrientes. Corrientes es una provincia, Gustavo, de cría, absolutamente de cría. Y hay que pasar algunos andariveles, sobre todo por los factores climáticos y la falta de granos que tiene la provincia, que si bien en muchos casos se está plantando maíz, es necesario que se plante más maíz en la provincia de Corrientes. O sea, eso es algo que todos sabemos, que también me parece que hay que tratarlo y hablarlo, ¿no?, este tema.
0: La semana pasada charlamos con, ya te voy a decir, con gente de la Asociación de Sociedades Rurales, creo que con Roldán.
3: Perdón. Sí, dale. Darío Colombato fue el que lo dijo. Darío Colombato fue el que lo dijo, el tema de la del
2: frigorífico.
3: De los frigoríficos. Error mío, perdón.
0: Te decía que la semana pasada, charlando con Roldán por el tema del efecto del niño y demás, charlamos respecto también a esto del frigorífico, y él nos decía que en Mercedes se viene trabajando y bien respecto al tema del alimento para los animales.
4: Sí,
0: en esa zona,
4: sí,
0: claro, se viene trabajando, claro, bien. Es decir, ya desde el mismo sector también se viene cumpliendo, se viene haciendo el seguimiento para que esto se vaya dando en un corto plazo, ¿no? En un mediano plazo, por lo menos.
4: Claro, Diego, es muy atinado lo que plantea, porque ahí está la empresa Copra, en Mercedes, Copra S.A., que incluso se ganó el primer lote de maíz en la Bolsa de Comercio de Rosario, lo ganó Mercedes, con la empresa Copra. Es decir, creo que ha dado muestra Corriente que lo puede hacer. El tema es seguir el tema y que no se quede ahí.
0: Claro.
4: Esa es la cuestión, ¿no? Que no se quede en una mera intención y en un mero anuncio. El propio gobernador lo reconoce. Yo personalmente estuve con el gobernador en las nacionales, y en la nota que le hiciéramos, él mismo lo dice. Obviamente que tiene que haber un frigorífico, pero también habla del Filos y habla de los contactos que está haciendo en ese sentido, ¿no?
0: Bueno, muy bien. Señor Daniel, ¿dónde lo vemos? ¿Dónde lo escuchamos? Cuéntenos.
4: Mire, primero le voy a decir dónde nos ven y nos pueden seguir en Valor Agroar a través de las redes,
0: sí,
4: y valoragro.com.ar. Y lo que le quiero decir para la despedida, querido Diego,
0: sí,
4: es que yo estoy muy orgulloso,
0: sí,
4: de vivir en este país.
0: Sí.
4: Felicito a todos los argentinos nativos y me felicito a mí mismo porque soy adoptado por la República Argentina.
2: Tiene razón.
0: ¿Cómo se va a felicitar a usted mismo?
4: Me da mucho orgullo lo que pasó ayer, por más que España nos dominó totalmente. Creo que los H, esa palabra que empieza con H, que puso Argentina, quedó demostrado que hay pocos que lo tienen, ¿no?
3: Pepa, usted lo que tiene que decir es que el argentino nace donde quiere.
4: Incluso mi propia selección de nacimiento no tiene lo que tiene Argentina hoy.
3: Por eso le digo, usted diga, el argentino nace donde quiere, yo nací en Uruguay.
4: No, está bien, pero a veces la patria, Gustavo Gamboa, para mí no es solamente nacimiento, la patria se siente.
3: Y bueno, por eso le digo, ¿usted se siente argentino? Sí, Pepa, argentino, por más que haya nacido en Uruguay.
2: Si querés un testigo que te acompañe a firmar el pasaporte argentino, yo voy con vos a la comisaría. Felicitaciones, Pepa. Vos también sos un campeón del mundo.
4: Bueno, gracias.
3: Pepa de la cuna al cajón, así
2: totalmente.
3: Es.
4: Ahora, ¿cuántas estrellas tengo ahora yo?
2: Dos.
7: Cinco.
2: Tano, tres.
7: Cinco en total.
2: Gracias, Daniel, gracias.
3: Te quiero brasileño también ya.
2: Trae alfajores, Pepa,
0: 11:30 de la mañana, hacemos la última pausa, ya venimos.
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11: Extracto, la previa de la mañana, Quiniela Correntina, primer premio, 5.212, segundo, 4.591, tercero, 9.696, cuarto, 4.388, quinto premio, 8.799, sexto, 7.473, séptimo, 2001, octavo, 4.136, noveno, 4.957 y décimo, 4.069. Ciudad de Buenos Aires, primer premio, 6.641, segundo, 9.807, tercero, 4.506, cuarto, 2.082, quinto premio, 3.740, sexto, 1.922, séptimo, 7.144, octavo, 8.895, noveno, 1.189 y décimo, 5.235. Bonaerense, primer premio, 4.504, segundo, 8.808, tercero, 6.584, cuarto, 1.576, quinto premio, 9.021, sexto, 7.292, séptimo, 7.378, octavo, 2.518, noveno, 9.187 y décimo, 9.357. Santa Fe, primer premio, 4.831, Entre Ríos, 7.423, Córdoba, 6.276 y Chaqueña, 9.981. Reiteramos el extracto de la previa de la mañana, Quiniela Correntina, primer premio, 5.212.
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0: 11:40 de la mañana, parte final de regreso. Ah, sí, ya estamos ya. ¿Viste? Pasó rápido hoy.
1: ¿Eh? Sí, los chivacueros hoy no.
0: No, no, es nada. Es...
2: No, ¿quién? No.
1: Hoy era un día espectacular para el chivacuero.
2: Oh, sí. Sí. Pero dicen que va a seguir así mañana, así que le tengo fe a mañana.
0: ¿Vos sí?
2: A esta hora yo te voy a decir neblina en gran parte de Corrientes, 16 grados la temperatura, 15 grados la sensación térmica en este momento, 18 grados será la máxima para el día de hoy. Probabilidades para algunas lloviznas en horas de la noche y alguna que otra tormenta aislada en el inicio del día martes, en la madrugada del día martes, porque mañana hay un 85% de probabilidades de precipitaciones. 14 grados será la mínima.
0: ¿Hasta 17, cuándo tenemos lluvia?
2: Hasta mañana inclusive.
0: O sea, miércoles ya no.
2: Exactamente. Parece, o sea, según el pronóstico, perdón Gustavo, que sí. Las lluvias se van a extender durante gran parte de la jornada de mañana.
1: O sea, digamos, como decís, mañana estaría parecido a hoy por lo menos.
2: Y sí.
1: Esperemos entonces que el capitalista que aporta los recursos para el alimento venga y haga lo mismo.
2: Y aparte estamos hablando de dos días.
1: Claro, dos que, días. No venga con el del martes, no va, claro, el lunes sí. Y martes.
2: Si normalmente son cinco, mañana podemos con un 8 o 9 podemos estar cerrando. Ajá. Así que bueno, repito, en este momento 16 grados la temperatura, las lluvias persistirían durante gran parte de la noche de hoy y gran parte del día de mañana con la probabilidad de tormentas aisladas en horas de la madrugada del día martes.
0: ¿Qué implica el efecto El Niño, Gustavo, cuando se habla de este fenómeno que se daba cada cierto tiempo, pero que lamentablemente ya a raíz del cambio climático se viene dando en manera más cada dos años
1: o más
0: cada
1: rápido, año, digamos.
0: Más rápido, exactamente. El efecto del niño es el
1: lluvias por encima de lo habitual, lo normal, de lo del promedio, lo que generan, bueno, esto que estuvimos viendo de Cursú, por ejemplo. Cursú,
0: claro, y esto se debe a el incremento de la temperatura en el Océano Pacífico.
1: Ajá. ¿Sí?
0: Sobre todo en la costa de América. Se dice que en Perú, en los registros de la última semana, se han registrado, valga la redundancia, 6 grados más de temperatura en el océano. Y esto hace prever un niño muy, muy fuerte para toda esta zona, muy agresivo. Sin embargo, en las últimas horas se descubrió que en la zona del océano Atlántico, o sea,
1: del otro lado
0: la temperatura bajó. La temperatura bajó. Y esto habla de un efecto niña. En paralelo al efecto niño.
1: O sea, espere. Niño es exceso de agua. Niña es...
0: Sequía.
1: Sequía.
0: Entonces...
1: ¿Y se juntan los dos?
0: Y se juntan los dos. Se estaría dando este fenómeno. Estamos consultando a ver qué impacto puede llegar a tener esta situación.
1: ¿Explota el planeta?
0: Más o menos. No, por lo menos, no sé. Pero por lo menos hay una compensación en un análisis muy básico, digamos, en la utilización de una palabra muy básica para tratar de graficar esto que está sucediendo. Pero en las consultas...
1: O sea, tenemos una corriente viene de este lado, la corriente del niño, sí, con
0: que,
1: mucha agua.
0: Que y pega Perú. Vamos a suponer que pega Perú.
1: Perú.
0: Ahí en Perú hicieron tomaron la temperatura. Mirá, la temperatura son 6 grados más que lo habitual. Rigo.
1: Ajá.
0: Esto dice que va a haber mucha lluvia. Y del otro lado, Brasil.
1: Ajá.
0: Baja la temperatura del Atlántico. Esto es, genera sequía.
1: Y ahí en el Amazonas, pum.
0: Choca en el Amazonas y nosotros ligamos como efecto.
1: ¿Y quién gana?
0: Lateral.
1: Y qué buena. El más machote de la corriente, digamos.
0: Sí. No sé cuál del más machote de la corriente, pero hay un efecto de compensación que podría llegar a mitigar, digamos, los efectos de. Pero claro, esto es un análisis previo y el descubrimiento de esta niña en pleno efecto del niño en curso. Recordemos que se dice el fenómeno del niño porque siempre caía para diciembre,
1: claro,
0: el día del nacimiento del niño Jesús. Entonces por eso se le denominó el niño.
1: Sí, pero ahora se adelantó, se está
0: y ahora se adelantó. Exactamente. Bueno, ¿vendemos un poquito, Pepe?
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0: Gustavo, digamos que este fin de semana no es que hubo movimiento delictivo, ¿no? Parece que no pasó nada, que estaban todos los muchachos atentos al partido. No hubo grandes cosas, grandes noticias, ¿no?
1: No, vos sabés que estábamos dando cuenta en el programa anterior respecto a dos situaciones en realidad, y un contrapunto de lo que puede llegar a ocurrir. Por un lado, teníamos un caso de una persona que fue detenido este fin de semana, de nombre Axel G, que con un extenso prontuario policial que incluía una condena, y que el año pasado cumplió 11 meses de prisión, al cual después de esos 11 meses, todos por robo, distintas modalidades, robo en la calle, robo de moto, robo de ingreso a la casa con escalamiento, que le llaman, después de 11 meses dijeron, no, vamos a soltarle a este muchacho. Ya está, 11 ya está. Meses por robo, está bien detenido. ¿Qué salió a hacer este muchacho?
0: Sí.
1: Bueno, salió a robar
0: otra. ¿A festejar el triunfo argentino ante Inglaterra?
1: Y salió a festejar, parece. Atacó a un remisero a quien con un cuchillo quiso robarle. Un patrullero que pasaba por allí vio lo que estaba pasando, intentó detenerlo y le mordió la mano a uno de los efectivos policiales.
0: Ajá.
1: Bueno, el tema es
2: estaba con hambre, ¿no?
1: Dábamos cuenta, digamos, el contrapunto. Esta persona que estamos viendo ahí en imagen, dábamos cuenta del contrapunto que hubo otro intento de robo, un robo, digamos, de otro también conocido, Chompira, Nicolás, en este caso, en la intersección de calles del ex Mendoza y Madariaga.
0: ¿Dónde cual, eso? Ex Mendoza y Madariaga.
1: De la avenida, unas 5 cuadras.
2: Pío 12.
1: Sí. Pío 12.
0: Ex Mendoza y Madariaga sería Barrio Sur.
1: Sí, sí. Intentó robar ahí a un vendedor callejero, lo corrieron los vecinos, se descubrieron quién era, le pegaron una soberana paliza. Y es lo que insistimos muchas veces.
0: La zona de su barrio, ahí a la vuelta, pero Gorría y Mendoza.
1: Sí.
0: Ahí, su zona.
1: No es mi barrio, no es mi zona, pero.
0: Familiar, que le resulta familiar.
1: Sí. El tema es el siguiente, es lo que dábamos cuenta el programa anterior, digamos, analizamos y veíamos un poquito esto, de que si los chompiras entran y salen de la comisaría como si nada, cuando vos te roban en tu propiedad, la persona a quien te robó, vos lo ves al otro día, a la tarde,
2: dando vueltas,
1: paseando por el frente de tu casa, porque ahora los chompiras no van lejos de su casa para robar, todo va a terminar como terminó con Nicolás, con una tremenda paliza por parte de vecino al delincuente. Y el hecho es que, como venimos contando hace rato, en Corrientes se están multiplicando los casos de vecinos justicieros que llegan a la muerte del delincuente, con lo que esto significa para la persona que le provoca la muerte a este malviviente. Pero
0: ¿ya llegaron? ¿Hay casos?
1: Sí, ya hay casos. No el 2025, sino el 2024... fue el récord de casos de muerte por justicia en mano propia de Corrientes, que fueron 5 casos en un año. Te recuerdo el que salió a buscarlo con su automóvil al Chompira, lo encontró y le pegó 2 balazos a él y al
2: su cómplice.
1: Uno, por ejemplo, otro, una pareja de abuelitos que le entraron a robar un montón de veces a la casa, y el abuelito estaba enfermo, entonces el abuelito se fue a cuidarle, y el hijo que sabía que le iban a entrar a robar a la casa de sus padres mientras no estén, electrocutó las ventanas y el picaporte, y el Chompira, que siempre entraba a robar, ¿qué hizo? Entró a robar nuevamente y quedó pegado ahí a la puerta y lo encontraron
0: seco
1: con 220 voltios por el cuerpo. Bueno,
0: 180 nomás.
1: Pero
2: tecnicismo otro lado.
1: Si querés te sigo contando, ¿viste?
2: Pero el tema es que ya hubo casos de fallecimiento. Sí, pero
1: varios casos, ¿viste?
0: Entonces, las condenas por justicia privada suelen ser muy muy severas. Eso se denomina justicia privada, cuando alguien hace justicia por mano propia.
1: Ajá. Pero, digamos, es como en cierta manera te va arrinconando, digamos, porque ¿qué era hace 30 años, 40 años? Digo, nosotros nos pintamos un poquito de cana, yo más que vos un poquito menos de pelo.
2: Ahí está, de paso.
1: Pero
0: ¿qué tiene que ver una?
1: Pero nah, ¿qué
0: es una cuestión capilar con todo esto? Pero, ¿no?
1: ¿Qué
2: el sol me dice? No, el chivo.
1: Todavía no. ¿Qué decía vos de aquella época? O sea, el ladrón no te roba en el barrio.
2: Claro.
1: El código que te dice, robar en otro barrio, acá en este barrio, claro, vos no robás.
0: Los denominados códigos.
1: Claro.
0: Pero no.
1: Claro, bueno, ahora, ¿qué pasa con el avance de la droga y demás? La mayoría de las veces de estos robos, los chompiras están recontrafalopeados y no van muy lejos de su casa para robar, digamos. Roban lo que pueden cerca. ¿Y qué pasa esto? Terminás robándole a tu vecino. Y tu vecino, que te vio crecer de criatura, digamos, ahora te está viendo que te está robando. Y pasa esto. Sí. O sea, vos sabés que el tipo va, le robó a la doña acá a la vuelta, le robó al de enfrente, le agarró a la policía, le llevó y a los dos días otra vez está por enfrente de tu casa, claro, intentando robarte a vos. Pasa este tipo de cosas. Lo van como a Nicolás, lo reconocieron, le pegaron una soberana paliza entre todos porque están contrapodridos que le roben.
0: Sí.
1: Y a alguno se le va a pasar la mano y le vamos a tener a Nicolás internado, 18 costillas rotas y velándolo pasado mañana. Y el que se va a comer el garrón va a ser la persona que le pegó la patada con la cual le rompió la costilla y le perforó el pulmón. Porque esto está pasando, no digamos cosas que no está pasando, está pasando. Si no tenemos que contar más casos de personas, de delincuentes que han muerto en manos de sus víctimas, simplemente por obra y gracia de Dios, nada más.
0: Tal cual.
1: Entonces, bueno, vos empezás, bueno, ¿qué te pasa? Te dicen, no, la justicia, mira, la verdad es que no tenemos más lugar para detener a los detenidos. Y bueno, sentate a hablar con el Poder Ejecutivo, con los legisladores, busca la manera de reasignación de partida, empezar a hacer más grandes las cárceles, qué sé yo. O te dicen los fiscales, mirá, la verdad que tenemos 250 expedientes, no tengo tiempo para ver esto. Y bueno, andá y sentate y pedí más personal. O en tu caso, si no te da el cuero, renunciá y que venga otro a hacerse cargo de tus expedientes, ya está. Pero la verdad que vos no podés poner un montón de excusas sobre la mesa para no atacar a la inseguridad que está latente en Corrientes. O sea, no. Voy a hacer la policía, hace prevención, pero los propios policías, el caso de Niño Rata, por ejemplo, ¿cuántas veces contamos la historia de Niño Rata? Niño Rata le pegó un balazo a un policía en un intento de detención y el tipo está libre
3: y jactándose de que está libre.
1: Jactándose y conociéndole a los policías, porque siempre roban encima en la misma zona y los policías de la misma comisaría los que le llevan siempre detenido. Entonces, ¿qué necesitas, digamos, para que los delincuentes queden efectivamente presos? ¿Que maten a alguien? O la carrera delictiva va a terminar cuando lo matan a ese tipo, digamos. O sea, y mientras tanto, ¿qué hacemos? ¿Cómo hacemos para que no llegue a esa situación?
0: Se balconea, lamentablemente. A propósito de casos, hace una semana dábamos cuenta de la paliza que se comió Leila Fernández y después posterior accidente, sí, claro, frente al casino. ¿Qué se sabe? Porque estaba el último dato que teníamos desde el viernes que había pasado a sala común en el hospital escuela.
3: Sí, que había sido operada.
0: Claro, que había sido operada y que estuvo unos días en terapia intensiva. Uh-huh. Y el viernes...
1: Incluso había sido sometida a una cirugía.
0: Sí.
1: Que necesitaban más elementos para continuar con otras cirugías posteriores y que le habían pasado a sala común.
0: O sea, llegamos hasta ahí. Hasta ¿y ahí el tema judicial? Porque se había hecho la denuncia en la comisaría, sí, donde la había hecho Leonela, según los datos que aportó la mamá.
1: Sí, sí, sí. Hasta los datos yo tengo, Diego, que estas personas no están presas, están libres.
0: No están presas. Ah, mira. Seguimos así entonces. Una semana ya pasó. Una semana. La verdad, habría que rever algunos, más que códigos, comportamientos en este caso ya, ¿no? Porque las imágenes son elocuentes, digo. Sin ser abogado, ni siquiera.
1: Yo insisto.
0: La elocuencia marca que en otras
1: yo insisto con esto, el caso del caso similar al que le pegaron el botellazo en la cabeza, viste, hasta que la sentencia no quede firme no van a cumplir condena. O decir, bueno, tienen una condena que le dieron suficiente como para que queden detenidas, pero hasta que no quede firme no van a quedar presas. Yo lo que te digo es, a ver, a esta chiquita que le pegaron las agresoras, a lo mejor estaban a la expectativa de salir a festejar si Argentina salía campeón, ¿eh?
0: Sí, sí.
1: La muchacha a la que le reventaron estaba internada en el hospital.
0: Sí.
1: Entonces, ¿de qué tipo de justicia mala? No, lo que pasa es que la justicia tiene su tiempo, tiene su procedimiento. Déjense de joder.
0: Sí, hay que trabajar.
1: Hay que trabajar. Y como decíamos, cuando charlábamos con la mamá, la chica estaba internada, la estaban esperando, y la pregunta era, ¿alguien de la fiscalía fue a tomar contacto con ustedes? No. ¿Y se habían pasado 48 horas? ¿Cómo la fiscalía no te va a mandar al secretario más rasca que tenga la fiscalía? Al que le mandá para que compre la engrapadora y el papel a la librería. Andá y que tome contacto con la mamá. Preguntarle qué necesita, qué puede hacer por ello. Pase a tal hora por el lado a tomar la denuncia.
0: Lo que nos pasan es que las chicas, las sindicadas como agresoras, se siguen yendo al gimnasio. O sea, tranquila, vida normal.
1: Pero por eso te digo, es muy probable que ellas hayan estado mirando ayer el partido de Argentina a la espera de que Argentina salga campeón para salir a festejar. Pero a la chica a la que le reventaron está en el hospital internada.
0: Sí. Bueno, Pepe, ¿seguimos vendiendo, por favor?
2: Y antes de vender, le voy a mandar un saludo enorme a nuestra compañera y colega Diana Torres, que está muy atenta a todo lo que decimos, está esperando para iniciar su noticiero. Y este consejo es para ella, que ella debería estar buscando asesoramiento para cuando le llegue el momento de jubilarse, que no está tan lejos a la señorita Diana Torres. 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
1: Le dijiste veterano a Diana
0: Torres.
2: Sí, yo te muero. Todo lo que me está diciendo.
0: Uno es un caballero y ella es una dama, por favor. Compórtese.
2: Conozco muchos secretos de Diana Torres que no lo voy a revelar.
0: ¿Qué importa? ¿A quién los caballeros no tienen? Usted no es un caballero, discúlpeme.
2: Puede ser, probablemente.
0: Le voy a decir al señor Daniel de los Reyes que.
2: Otro.
0: Que por favor.
2: Otro que sufrió el corte de luz en la hora del partido.
0: ¿Sí?
2: Me estuvo contando.
0: ¿Por qué?
1: Tiene que pagarse, amigo.
2: También. No, ayer durante la hora del partido, Bellavista y localidades cercanas, como por ejemplo Santa Rosa, creo que partes de Saladas y demás, sufrieron el corte de la energía eléctrica durante varias horas del día domingo, entre ellas la hora del partido, la siesta y cerca del mediodía. Así que bueno, problemas que hubo ayer para todo el mundo. 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
0: Bueno, muy bien. ¿Nos quedó algo?
2: Sí, tengo como tres más. Le meto. 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
0: Muy bien, muy bien. ¿Qué más nos queda?
2: Para usted que el Gamboa le dijo que está capilarmente en una situación complicada.
0: Sí, cierto.
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0: Muy bien, 11:59. Gracias al señor Rolando Quintana, el capitán de este barco. Aquí desde La Rioja, 743 en el 17. El señor Nicolás Romero
2: el
0: es el enlace.
2: Si el capitán aquel.
0: No, escuchame, tenemos qué capitán tenemos. El señor Nicolás Romero es el enlace con Canal 13 Max. ¿Gustavo Gamboa?
1: Sí.
0: ¿Nos vemos mañana?
1: Si Dios quiere.
0: Señor José Ignacio.
2: No, mañana.
0: Hasta mañana para ser de regreso a partir de.

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1: La temperatura 15 grados 6 décimas, la humedad 97%, cielo nublado.
2: El gobierno organiza una recepción protocolar para la selección en Ezeiza.
1: El avión que trae a los jugadores se acerca a territorio colombiano, se estima que arribarán al país después de las 18.
2: Se normaliza la situación en Curuzú, Cuatiá.
1: Durante el fin de semana cayeron 200 milímetros, el jefe de bomberos de la localidad, Gustavo Claus.
3: Solamente tres familias que quisieron ser evacuadas, ¿no? El resto de la familia no abandona su vivienda, así que se brinda un tipo de asistencia en caso que la requieran.
2: El balance fue sumamente positivo,
1: afirmó la titular del Instituto de Cultura, Lourdes Sánchez, al hablar de la Feria del Libro.
4: Más de 140.000 personas. En 12 días de feria se vendieron 10.500 ejemplares por 170 millones de pesos. El paseo gastronómico de emprendedores y artesanos vendieron más de 40 millones. Estaban todos muy felices.
2: Informe policial, el comisario Ariel Romero.
5: Robo de ganado, se logró el secuestro de 38 animales vacunos que eran propiedad de un establecimiento rural y la detención de tres hombres. En la zona de San Luis del Palmar también se logró recuperar una gran cantidad de animales porcinos denunciados como sustraídos.
1: En Estados Unidos la gasolina volvió a superar los $4 el galón tras los nuevos ataques contra Irán.
2: Italia va por Pep Guardiola.
1: Paolo Maldini, nuevo director de selecciones de la Azzurra, se reunió con el entrenador español para ofrecerle el cargo.
2: José Luis Rodríguez con el pronóstico del tiempo.
6: Inestable todo el día, con abundante nubosidad, precipitaciones, algún chaparrón, alguna tormenta aislada puede ocurrir, pero nada significativo. La máxima para esta tarde no va a superar los 17, todo el suroeste al sur, suaves en cuanto a su intensidad.
1: La temperatura en la ciudad de Corrientes, 15 grados 6 décimas.
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a todos, bienvenidos a este hermoso lunes. No digan que no es un lunes lindo, ¿eh? Después de todo lo que vivimos durante más de 30 días, todos los días teníamos un leitmotiv para seguir creyendo en la selección argentina de fútbol. Fue nuestra vitamina durante todo este tiempo. Y bueno, y ahora hay que seguir, ¿eh? Hay que seguir como sea. Hay gente que no está bien emocionalmente, pero chicos, estamos re felices y contentos de todo lo que nos ha dado esta selección argentina de fútbol, ¿sí? ¿Qué es eso? Ah, no sé. No. ¿Vos ponés ese sonido? No, horrible. Bueno, escuchá. Es muy lindo todo lo que vivimos este tiempo porque... y bien merecido, sí, bueno. Hubiéramos querido nosotros hoy estar más exultantes de los que estuvimos cuando la Argentina le gana a Inglaterra, que fue la gran final. Yo les dije, veníamos de final en final e íbamos a disputar la gran final.

0: Nosotros son, hacen una danza, no sé, un baile de no sé qué, ¿no? Y nosotros somos primates. Bueno, ya está. Ahora a disfrutar lo que hemos conseguido. Nosotros tuvimos la posibilidad de disfrutar al mejor jugador del mundo, nuestra selección, y eso es muy importante. Lo que estaba viendo, que quería hoy hablar con alguien, porque nunca vimos, puede ser por el desarrollo exponencial de los medios de comunicación, de las posibilidades de las redes sociales, pero ustedes no han advertido que las fiestas de la selección argentina en Estados Unidos, en distintos lugares del mundo, esa conexión especial que ha habido entre la selección argentina y el público es extraordinario. Otras selecciones no tuvieron esa conexión, en el sentido de ver tanta cantidad de gente en cada uno de los partidos que disputaba la Argentina, y también el despliegue, por supuesto, acá en nuestro país, en las ciudades, en todas las ciudades, y también afuera, los argentinos que viven afuera. O sea, esa casi devoción por este equipo de fútbol. Entonces, algunos ya comienzan a decir cuánto tiene para enseñarle la selección argentina de esta conexión a los políticos o a la política en general, ¿sí? Que está totalmente desconectada, ¿sí? Y ellos, de hecho, no han querido mezclarse con nada que venga de la política. Eso ya cuando tuvieron la tercera estrella en Qatar, vimos eso, ¿no? Que evitaron conectarse con los políticos. Bueno, muy bien. Dicho esto, ¿cómo viviste este último partido, Guidín?
1: Buen día, Cristina. Lo viví, la verdad, con mucha atención, y bueno, el resultado dictó a otra selección que no fue la Argentina, y bueno, estuve pensando mucho en las señales. Yo lo estaba hablando con un amigo ayer a la tarde. Nosotros veíamos siempre el tema de cuatro estrellas, ¿no? Y en el último partido frente a Inglaterra se había visto también un cambio que hizo Scaloni, 19, 7 y 4. Y yo dije, cuando terminó el partido, después de escuchar la radio, porque me gusta escuchar la radio, no la televisión, quizás este fue un ciclo que está finalizando, como el caso de Lionel Scaloni, más allá de que uno no quiera que finalice. Porque las cuatro estrellas corresponde primeramente a una Copa América, después corresponde a una finalísima, corresponde a una Copa del Mundo y nuevamente una Copa América. Cuatro estrellas, cuatro veces campeón, que tuvimos a Lionel Scaloni en lo máximo, y lo mismo que la selección argentina. Y bueno, él ayer en una conferencia de prensa manifestó que va a seguir hasta diciembre por contrato. Y no sabe si va a seguir. Yo lo entiendo, porque seguramente en el estado emocional que él estaba viviendo, y también el desgaste mental que ha tenido. Yo creo que el desgaste mental se ha tenido en el partido contra Inglaterra, y eso pasó a factura. Fíjate vos la cantidad de lesionados que hubo en el primer tiempo, ¿no? Bueno, uno verá qué va a pasar con el director técnico Lionel Scaloni.
0: ¿A vos te gustaría que siga?
1: A mí me gustaría que siga, porque lamentablemente en nuestro país tanto los periodos políticos, deportivos, religiosos, muchas veces la
0: gente... Exitistas.
1: No sé si...
0: Perdés uno y te tenés que ir.
1: Exacto. Los argentinos lamentablemente no nos ponemos de acuerdo en eso, y los periodos no son constantes. Exacto. Yo estaba viendo la historia de la selección argentina. Un director técnico que estuvo mucho tiempo fue Guillermo Stabile, que obtuvo 6 Copas Américas a lo largo de toda su historia. Y bueno, una gran cantidad de otros títulos para la selección mayor. Pero después de ahí, otro personaje en el mando.

0: del banco de suplentes no he encontrado.
1: Habría que ver cuántos años hace que es entrenador de la selección de España. Fíjate, Luis de la Fuente, un director técnico que tiene 65 años. Creo que ya hace unos cuantos años. El anterior yo me acuerdo que era del Bosque, después no sé quién estuvo. Pero tiene que ser por lo menos, no sé si 4 años, pero...
0: 2022. Desde el 2022, de 8 de diciembre del 2022, es el seleccionador absoluto de la años? Selección. Cuatro años,
1: mirá vos.
0: Sí.
1: Bueno, eso se verá entonces luego, qué pasa con Scaloni y con todo ese grupo. Yo supongo que cada mundial le debe dejar un desgaste emocional, físico y sentimental y todo. Muy grande a todos. Bueno, ¿cómo estás, Karina? ¿Cómo viviste esta última final?
2: Hola, Cris.
1: ¿Cómo
2: estamos? No hay diferencia con el resto de los argentinos, que nos sentimos devastaditos. Teníamos la confianza intacta de que podía darse vuelta el resultado, pero sin entender mucho de fútbol. Vi una selección como que medio desorientadita por momentos. Nunca reaccionó. Y tal vez Guido tenga más antecedente de cuántas veces España logró amenazar nuestro arco antes del gol. Y nosotros tuvimos casi nada de llegada así tan fuerte. Pero con el diario del lunes, más tranquila, digo, bueno chicos, el segundo puesto no está mal. Dejaron todo, porque no es solamente el resultado del partido de ayer, sino los otros partidos.
1: Sí. Bueno, lo vamos a seguir viendo el vaso medio lleno, porque los argentinos también somos expertos en ver el vaso medio vacío.
2: Exacto.
1: Hoy yo estaba mirando esto, de paso les mando un saludo a los sanlorencinos, sanlorenseños, sanlorencinos, ¿cómo se dice, Guido?
0: Sanlorenseños.
1: Sanlorenseños. Pues estaba mirando la carrera del Flaco López. Este chico que hoy tiene 25 años, si no me equivoco. Tiene un futuro tremendo. Seguramente el Palmeiras le va a renovar el contrato, como le renovó al jugador de Paraguay, Guido, a Gómez. Gómez había sido que juega en el Palmeiras también. Gómez, un gran jugador de la selección de Paraguay. Bueno, ¿qué carrera, Chapo? Porque estuve volviendo a leer la historia del Flaco López.
0: Sí, 25 años tiene.
1: 25, ¿viste?
0: Sí, sí.
1: No sé si tiene contrato más largo, pero seguro que le van a renovar el contrato, porque tener dos jugadores que jugaron en selecciones, no cualquier equipo, ¿no? Entonces estaba viendo la carrera que hizo este joven correntino, y de verdad que... cualquiera de las otras carreras de jugadores que dicen que comenzaron de la nada misma. Él, por ejemplo, que jugó acá, estuvo jugando en Saladas y no sé qué otro de ahí de la zona, pero después durante la pandemia tuvo un accidente, además tuvo problemas de cadera, de no sé qué, para un futbolista, eso es tremendo. Él se recuperó de todo. Alguien lo vio, porque también estuvo jugando, no sé, en un club, no sé qué, durante la pandemia. Alguien lo vio y lo recluta para Lanús. Y ahí comienza un círculo virtuoso en su carrera futbolística. Yo lo abrevio, ¿no? Pero uno cuando lee la historia, especialmente cuando hay lesiones y te tenés que recuperar de eso. Este chico tiene un enorme... potencial, o sea, no es porque yo lo diga, sino porque ya lo tiene, es objetivo. De hecho, lo han visto y lo han convocado para la selección, de modo que ese chico va a estar seguramente en el próximo mundial. Así que lo celebro, porque a veces destacamos cuando nuestros jugadores son contratados por clubes europeos, pero los brasileños son muy buenos, chicos. Los clubes brasileños son estructuras futbolísticas potentes y muy buenas. El hecho de que a la selección de Brasil no le haya ido bien, bueno, esa es otra historia. Pero tienen clubes muy, muy potentes. Bueno.
2: Otra cosa para aportar, Cristina, perdón, es que en pandemia también falleció su mamá.
1: Ah,
2: o sea que también, ¿viste?, tuvo que cargar ese peso, que no es cualquier cosa.
1: Sí. Y jugaba en Lanús con Sanz. De paso le mandamos un saludo a este gran jugador correntino, el Pepe Sanz. Bueno, sí, este chico tiene un futuro tremendo y nos alegramos por ustedes, por toda la familia. Es muy lindo que de acá de Corrientes salgan estos valores. Muy bien, Guido, hoy es el día del amigo, che. Poneme un millón de amigos.
0: Hoy es el día del amigo.
1: Del amigo, del amigo, no sé qué.
0: Y vos sabés que el día del amigo surgió en la localidad donde yo viví muchos años, que es Loma de Zamora, gracias a la idea de Ernesto Febraro, que es un psicólogo, escritor e historiador argentino, pero también es un odontólogo, que después de ver esa hazaña del 20 de julio de 1969, donde el hombre llega por primera vez a la luna, él empezó a redactar muchas cartas y despachó mil cartas para
1: mil cartas
0: que fueron distribuidas a 100 países de los 5 continentes. Fueron para referentes políticos, científicos, periodistas, líderes religiosos y también delegaciones consulares. Y justamente el odontólogo fundamentaba detalladamente la propuesta de consagrar el 20 de julio como una jornada dedicada a la fraternidad universal. Y justamente recibió 77 respuestas de forma directa, consolidando un respaldo institucional. Y de esa forma, en 1979 se oficializó como el Día del Amigo. Así que un feliz día para todos los amigos.
1: De unión,
0: ¿no? Sí, un día para celebrar, ¿no? Con tantas amistades.
1: Ahí está. Esta tarde se van a llenar los bares. Ahora hay una quietud tremenda. Esto dejó, viste, una en el medio ambiente, digamos, dejó una sensación de nostalgia, media tristona la selección, pero bueno, vamos a tratar de levantar con el millón de amigos que tiene esta audiencia, ¿eh?
2: Otra cosa también que a mí me impactó, Cris, es que no venga Messi. Yo creo que tendría que haber venido, más allá del esfuerzo y que debe estar cansado.
1: No, el papá es.
2: Hubiese sido. Ah, vos decís que
1: sí,
2: fue el papá.
1: No, va directo a Rosario porque su papá no, todavía nosotros ni sabemos en qué condiciones de salud está. Lo que pasa es que no lo hizo muy público por cuestiones de seguridad. Okay. Porque si no se van a.
2: Lo van a seguir.
1: Lo van a seguir a la clínica, al sanatorio, donde esté. Y entonces eso es un poco reservado. Sí, obviamente que nosotros tenemos en la memoria lo último que vinieron todos. Pero en este caso él está atravesando un problema familiar. Bueno, chicos, vamos a ponernos en marcha para repasar a esta hora. Esta es la última semana de vacaciones, chicos. Tomen conciencia de eso. Y el Chaco comienza su receso invernal o sus vacaciones invernales. Y se extiende esta semana y la otra, hasta el 31. Nosotros ya este fin de semana, chau. Así que disfruten esta última semana, vamos.
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1: Los vientos soplan del sector sur en la ciudad de Corrientes, capital, con una intensidad de 9 a 22 kilómetros en la hora. Lluvias débiles de a momentos, de a ratos, y también así estará el resto del día. La sensación térmica alcanza a 17 grados. Hoy podrían caer unos 38 milímetros. Por ahora hay un 90% todavía de probabilidades de lluvia. Por ahora son lloviznas o lluvias muy, muy débiles. No alcanzan ni a mojar la vereda. 19 la máxima para hoy. Mañana la máxima estará en 18 grados, la mínima de 14. Y también hay todavía amenazas de lluvia. Para mañana 90% podrían caer menos de 8 milímetros. El miércoles ya se disipa un 30% de probabilidades de lluvia, parcialmente nublado. 14 la mínima, 19 la máxima. Y luego ya no veo lluvias a partir del jueves para despedir esta semana de vacaciones. Entonces vamos a ver qué ocurre hoy con los mercados, Guido.
0: El dólar blue está clavado en 1.530 pesos, el dólar oficial no se ha movido, está en 1.500 pesos, el dólar tarjeta está cotizando en 1.950, baja el dólar MEP, está en 1.518,94, sube el contado con liqui, está en 1.577,27 y baja el riesgo país, ahora está en 410 puntos.
1: Bueno, en el Congreso aprovechan que la gente estuvo con la atención en la selección argentina y entonces aprovecharon para aumentarse los sueldos, porque los senadores nacionales a partir de ahora van a comenzar a cobrar casi 12 millones brutos desde el mes de agosto. Este es un acuerdo que han alcanzado los trabajadores legislativos mientras mirábamos el Mundial y se trasladará automáticamente a las dietas de la Cámara Alta por el sistema de enganche. La nueva paritaria, ellos sí tienen paritaria, eleva el salario bruto de los senadores a casi 12 millones mensuales desde el mes de agosto. Vamos a ver quiénes cobran en la provincia de Corrientes.
0: Bueno, Cristina, hoy comienza el plus de refuerzo para los trabajadores provinciales activos y jubilados. Hoy lunes 20 cobran los DNI finalizados en 0 y 1, que ya estaba disponible en cajeros automáticos el sábado 17. Martes 21, DNI finalizados en 2 y 3. Miércoles 22, DNI finalizados en 4 y 5. Jueves 23, DNI finalizados en 6 y 7. Y culmina el viernes 24 para los DNI finalizados en 8 y 9. Mañana comienza el cronograma del plus para los agentes de la Municipalidad de Corrientes. Martes 21, cobra a los trabajadores de planta, contrato y NEIC bancarizados. Mientras que los NEIC no bancarizados deben acercarse a la Caja Municipal de Préstamos de Brasil 1269. Mañana, martes, cobran los DNI finalizados en 0, 1, 2, 3 y 4. Y el miércoles 22 de julio, los DNI finalizados en 5, 6, 7, 8 y 9.
2: El gobernador de la provincia de Corrientes, Juan Pablo Valdés, estará viajando esta tarde a Nación porque tiene una reunión con el ministro de Economía, Toto Caputo. Temas a resaltar, entre otros, Puente Alvear y Itaquí, Conexión Monte Caseros, Bella Unión, Corredor Belgrano y Regalías.
1: ¿Está viajando a Buenos Aires para reunirse con Caputo?
2: Exactamente, esta tarde.
1: Y con Caputo. Bueno, que aflojen la billetera hacia el interior profundo, porque todas las provincias están con necesidades. Y mucha charla del hábil declarante Diego Santilli, pero pocas nueces.
2: Exacto.
1: Entonces, ahora, Guido, vamos a la altura de los ríos, vamos.
0: La altura de los ríos. El río Iguazú, en el puerto de Andecito, está en 2 metros. En Iguazú está en 9,80, crece en Iguazú. Mientras que el río Paraná, 9,80.
1: Pero bajó bastante, ¿eh?
0: Estaba
1: en casi 14.
0: Guido. Sí, pero el último registro que tuvimos en Iguazú estaba en 9,50, ahora está en 9,80. Pero sí, en los últimos días estaba en 14.
1: Pasada, ¿sí?
0: 13,80, 14, sí, así está.
1: Es bastante, sí.
0: El río Paraná, en el puerto de Ituzaingó, crece, está en 1,40, baja en Itaibaté con 1,90. Se encuentra estacionado en Itatí con 3,22 y vuelve a bajar a partir del puerto de Paso de la Patria con 3,25, Corrientes 3,27, se encuentra estacionado en Barranqueras con 3,19, Empedrado 3,02 y vuelve a crecer el río Paraná a partir del puerto de Bellavista con 3,37, Goya 3,37, Reconquista 3,05 y el puerto de Esquina 3,04.
1: Bueno, la selección argentina en definitiva está llegando al país esta tarde. Esta tarde hay disparidad de información referente a la hora de llegada.
0: Algunos hablan de las 17 horas, otros hablan de las 19.
1: Sí. Hicieron el amague de que iban a decretar feriado nacional, pero evidentemente no dieron señales de qué recibimiento querrían los integrantes de la selección nacional, de modo que aparentemente desistieron de esa posibilidad y que harían algo protocolar en Ezeiza a su arribo. Por lo menos hasta ahora los jugadores no quieren festejos y eso es lo que se dice, y que Rodrigo De Paul y Lionel Messi viajaron de Nueva York a Miami y que de ahí Lionel Messi iría a Rosario y Rodrigo De Paul no sé si viaja con él. Pero eso es un poco la idea, ¿eh? Muy bien, nos vamos a ir a la pausa de las 12:30. Quédense por acá, no puede ser que, escuchá, cuando volvamos les voy a comentar algo que coincido con Pergolini. Total. Pero por lo menos hoy podemos seguir festejando con nuestras marchitas. Sí, chicos. No seamos mufa. Vamos a la pausa, ya venimos.
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0: Bueno, tengo que coincidir con Mario Pergolini, que dijo lo siguiente en un posteo ayer mientras iba al entretiempo.
1: Ojalá prohíban de por vida los entretiempos musicales en los partidos de fútbol, y ya que están, también los cooling breaks. Y más si están Shakira y Coldplay.
0: Yo coincido totalmente, ¿eh? A mí Shakira ya en los entretiempos de la Copa, de la Copa América y de las aperturas de los mundiales y de las cosas, ya está, chao. Y dicen que Madonna inclusive llevó una grabación y cantó encima. Déjenos ya con eso. Hay tantos artistas tan buenos, tantos jóvenes, tantos nuevos talentos. Pero el primer mundo que haga lo que tenga ganas de hacer, pero viste, no confundan, yo no tengo prejuicios, pero digo que ya hay como algo tóxico, viste, ya tanto, que quiero que pongan otros, viste. Y además el entretiempo ese tan largo no es propio, viste, o sea, con el fútbol americano y todos los deportes que ellos hacen, es bueno que hagan como es su estilo tradicional, pero el fútbol no tiene eso. Entonces, no me gustó, coincido con Mario Pergolini. ¿Qué dijo Mario? Que ya chau eso. Ya no más, viste, la Shakira de la vida no es entretiempo, ni el que fuere.
1: Ojalá prohíban de por vida los entretiempos musicales en los partidos de fútbol.
0: Sí.
1: Y ya que están, también los cooling breaks. Lo que y pasa, bueno, es que, viste, en el Super Bowl se acostumbra a hacer ese show de medio tiempo.
0: Y ellos habrán querido darle un cariz.
1: Sí, no, pero no.
0: Pero yankee, digamos, porque ellos están acostumbrados a hacer eso, viste, que en el Super Bowl llevan y hacen 30 segundos, llevan un espectáculo de $500 millones para que actúe 5 minutos, ¿entendés? Bueno, sí, yo coincido. Y la hidratación, bueno, hay que entender también que los jugadores, si bien era una hidratación de ¿cuánto? ¿3 minutos?
2: Sí.
0: Demasiado calor. No sé para qué exponen a los deportistas, yo no coincido con eso. De llevarlos al extremo como si fueran un partido de rugby. Sí, coincido con eso, le quita clima, ¿no es cierto? Son 45 minutos intensos, pero como son grandes atletas, los pueden soportar. Ahora, si vos los pones a jugar a 40 grados, es como ponerlos a jugar en un sauna. No, viste, chicos, tampoco la pavada, son seres humanos. Sí, coincido con eso. Y después, viste, a mí me entró mucho temor el domingo si hubiera humo. Pero por suerte algo se aplacó eso. Pensaba, mirá si hay humo.
2: Es peor.
0: ¿Eh?
2: Es peor. Sí. Hubiese sido peor, mejor dicho.
0: Sí. Bueno, pero por suerte cambió un poco el clima. Dicen que hacía 25 grados de temperatura. Pero sí, yo le sacaría eso, ¿eh? Yo coincido con Pergolini. ¿A vos te gusta el medio tiempo?
1: No me gustó eso. Ese show así no me gustó. Primero porque enfría el clima, como vos decís. Y también los jugadores.
0: Sí. Sí, porque habíamos comentado eso, de que podría, lo achicaron, pero que podría haber sido un poco más extenso ese entretiempo y que los jugadores iban a tener que volver a precalentar. Sí, coincido totalmente. ¿Con qué jugador te quedas? Vamos a preguntarle eso a los oyentes.
1: Yo me quedo con Nicolás Tagliafico.
0: Ajá, ¿te quedas con él?
1: Me quedo con Nicolás Tagliafico. El tipo...
0: De todo el desempeño de la selección estoy hablando. ¿Con quién te quedas?
1: ¿De este mundial?
0: Sí.
1: Ah, yo pensé que hiciera la final de ayer. Me quedo con Lionel Messi.
0: Con Lionel Messi.
1: Sí, pero con respecto al partido de ayer, me quedo con Nicolás Tagliafico.
0: ¿Y vos?
2: Coincido con Lionel Messi y con respecto al partido de ayer, con el Dibu.
0: Con el Dibu, sí, el Dibu. Me dio gracia porque el director técnico de España también dijo el Dibu en un reportaje que le hicieron, dijo, gran actuación del Dibu, dijo. Esa es la gran conexión con el pueblo argentino, porque fueron haciéndose en derredor de su personalidad personas muy cercanas a la gente, ¿no? Y el Dibu es el Dibu. Sí, claro, Messi por excelencia. Nos quedamos con... Miren, fuimos testigos, ¿eh? No sé si se dieron cuenta. Todas las camisetas habidas y por haber, todas Messi, Messi, Messi, Messi, Messi, Messi, Messi. Me encantó eso. Bueno, chicos, entonces yo creo que igual van a ver, en cualquier momento van a haber homenajes en la Argentina para Lionel Messi. Bueno, ¿qué más? Vamos.
1: Las intensas lluvias registradas en la madrugada y en la mañana del domingo dejaron un acumulado cercano a 160 milímetros en la zona de Curuzú-Cuatiá, y esto provocó el desborde del arroyo Curuzú-Cuatiá y también generó anegamientos en distintos sectores de la ciudad. Y también hubo granizada y durante la madrugada del día de hoy en la zona de Bellavista. Durante la madrugada de este lunes, 20 minutos antes de las 4, cayó un granizo importante en la zona de la capital de La Naranja.
0: Acá en Bellavista.
1: En Bellavista.
0: En Curuzú-Cuatiá. Tuvieron un temporal.
1: Sí, importante. Recordemos que Corrientes continúa con el alerta amarillo sobre tormentas fuertes, y mañana también está, creo que lo comentaste vos al principio del programa, mañana está anunciado lluvias. Mañana.
2: Claro, creo que vamos a estar bajo alerta también. Y otra localidad también afectada por granizo y el temporal, Ituzaingó y Mercedes, que también registraron caída de granizo severa con piedras que superaron los 5 centímetros de diámetro.
0: Bueno, ¿qué más deja el Mundial de Fútbol que tanto nos atrajo y nos distrajo nuestra atención durante todo este tiempo? Nosotros no queremos olvidarnos de un gran arquero que está muy cerca de nosotros, que es Orlando Gil, el que fue un héroe prácticamente en la eliminación de Alemania. Fue una gran sorpresa, y después la otra gran sorpresa fue Cabo Verde.
1: Cabo Verde, o si no el arquero, Bocinha.
0: Bocinha, sí, otra gran sorpresa. Lo otro que nosotros queríamos ver, un gran desempeño, Haaland, sí, de Noruega, pero en el último partido inclusive se retiró antes y no fue el Haaland que queríamos ver. Tampoco pudimos ver a un Brasil descollante, eso también es cierto. Vimos un Mbappé, y sí, más o menos, y Bellingham, que se agarró con uno de los jugadores también argentino, no sé para qué, pero sí, el gran ausente también de protagonismo fue Cristiano Ronaldo, que ya no va a participar más, pero bueno, el próximo Mundial va a ser en 3 países y podría incluir la Argentina, Paraguay, Uruguay,
1: Los partidos inaugurales va a ser en Argentina, Uruguay y Paraguay. Recordemos el centenario del primer Mundial, que fue en Uruguay en 1930, pero lo que corresponde a los otros partidos va a ser en España, Portugal y Marruecos. Tres países.
0: Y ahora los jugadores van a volver a sus respectivas ligas. Vamos a ver cómo sigue la carrera de nuestra estrella, Lionel Messi, en Miami. Y después todos los otros están volando al Manchester City, en Inglaterra.
1: Lautaro Martínez en Italia.
0: Vamos a ver cómo sigue la carrera de la Araña también, que él quería que lo vendieran. ¿Y quién más? A ver. Bueno, todos los que juegan en Europa, que son unos cuantos, Y acá nosotros tenemos que, seguramente se tomará unos días de descanso Paredes, porque Boca juega esta semana, Guidín, fíjate, vas a ver, está jugando. También no vimos un gran despliegue de otro de los astros de este Mundial, que era Harry Kane, que queríamos ver.
1: Boca va a jugar frente a O'Higgins el 23 de julio, es decir, el día jueves, el playoff, el primero por la Copa Sudamericana, y el segundo, el partido de vuelta, va a ser el jueves 30 de julio.
0: Ahí está,
1: Boca Junior, ¿no?
0: Boca estamos hablando, pero River también. Dicen que River lo estaba esperando a la última contratación que está en la selección argentina. ¿Quién es el que está?
1: Nicolás Otamendi.
0: Porque dice que no tiene un buen defensor. El otro día perdió con Aldo Civi, chicos. Ay, Dios mío. Bueno.
1: Va con Aldo Civi, el tiburón de Mar del Plata. 3-1 perdió. Sí, 3-1. Por Copa Argentina, sí. ¿No?
0: Bueno, este fue el Mundial más largo de todas las competiciones anteriores.
1: 48 equipos participaron, Cristina.
0: Y duró 39 días de competición con 104 partidos. Ahora se cree que el próximo Mundial van a estudiar, porque piensan incorporar más selecciones, más de 60.
1: 64, se habla de 64. Sí. El tema es que si, no sé qué va a pasar, pero si... Si tratan de incorporar esas 64 naciones, ¿cuánto tiempo va a durar un mundial? ¿Cuánto tiempo de descanso van a tener los jugadores?
0: Scaloni se estaba quejando de eso.
1: Y no solamente eso, desde el periodo del inicio del mundial, ¿cuánto tiempo van a tener de tiempo de espera hasta que finalice una liga? Porque muchas veces finaliza una liga y pasa una semana y empieza un mundial. Entonces no tienen descanso los jugadores.
0: Bueno, todo esto va a servir para seguir discurriendo porque el mundial terminó, pero nosotros seguimos opinando, ¿no? Bueno, ¿por qué el gobierno? Vamos a cambiar un poquito con una grajeita. Mezclamos con política, claro. Entonces, acá localmente le dijimos entonces que el gobernador Valdés está viajando a Buenos Aires.
2: Así es.
0: Vamos a ver qué nos tiene de sorpresa Caputo. Vamos a ver. A lo mejor también Valdés piensa ir a la sociedad rural, viste que ahora está la expo.
2: Claro, sí, sí.
0: Podría ser que
2: creería fuera. Que sí, podría.
0: Sí, podría ir a la expo también. El gobierno está queriendo eliminar las PASO. Y vamos a ver si logra finalmente consensos entre los legisladores para ese cometido. Las PASO que son primarias muy desvirtuadas de otras primarias que existen en otros países para dirimir cuáles son los candidatos con posibilidades, ¿sí? Son primarias abiertas, simultáneas y obligatorias. Hay algunos, como el radicalismo, que quieren sacarle esa categoría de obligatorias, porque en muchos países es opcional el sistema, ¿eh? Dicen que este sistema complejo no lo tiene ningún país. Y nosotros siempre, los argentinos, estamos inventando, ¿no? Porque justamente por eso, mirá, porque las primarias nunca son obligatorias para quienes no están afiliados a los partidos políticos, ¿eh? Entonces, este sistema de las PASO lo incluyó en el sistema electoral Néstor Kirchner, después de la derrota del kirchnerismo en la elección legislativa del 2009, en la cual los intendentes peronistas del conurbano cortaron la boleta de diputados nacionales del kirchnerismo. Entonces, acá el riesgo para la Libertad Avanza es obtener en las PASO un resultado menor al que obtendría en la elección definitiva. Ese es el tema. No es lo mismo una interna en la cual el espacio oficialista se divida en una competencia interna entre Bullrich y Milei, la que ya se está insinuando, con el PRO presentando por su parte la candidatura de Mauricio Macri. O sea, ustedes imagínense, porque son los mismos electores, o sea, de la misma fuente que van a tener que pescar, ¿entienden? Por ejemplo, Patricia Bullrich, candidata a presidenta. Fíjate, Guido, mientras tanto, en las PASO, en las elecciones anteriores, ¿hubo PASO o hubo directamente primera vuelta? A ver, ¿cuánto obtuvo la Libertad Avanza? Bueno, imagínense compitiendo por la candidatura a presidente. Patricia Bullrich, Javier Milei y Mauricio Macri. ¿Entienden? Y cuánto, por ejemplo, ¿qué pasaría si Patricia Bullrich obtiene un índice superior a Javier Milei en las PASO?
1: Las PASO fueron el 13 de agosto del 2023. Hubo paso en el 2023.
0: Sí. Fíjate cómo fueron los resultados, Guidín. Porque es como una encuesta nacional. Todos dicen eso. Las PASO son como una encuesta nacional. Y si vos ahí, por ejemplo, Patricia Bullrich saca más votos que Javier Milei,
2: lo que va a ser.
1: La Libertad Avanza obtuvo el primer lugar con 29,86. Segundo, Patricia Bullrich, que estaba en el PRO, 16,81.
0: Fíjate la diferencia. Y ahí ya la liquidó. Ahí Milei la liquidó a Patricia Bullrich, que después, en la primera vuelta, tuvo que ir directamente a decirle a Mauricio Macri, lo dijo públicamente, nosotros con Petri, que era su compañero, vamos a apoyar a Javier Milei. ¿Entienden? Es como una encuesta nacional, las PRO. Imagínense en una misma boleta, Macri, Bullrich, Milei. ¿Qué sucedería si van en una misma lista? Otro tanto podría ocurrir con el radicalismo, ¿eh? radicalismo no sé qué quiere a esta hora. Algunos dicen que quiere que no sean obligatorias, otros dicen que apoyaría la eliminación. Claro, el radicalismo participando en unas PASO y obteniendo una cantidad, por ejemplo, exigua de votos. ¿Qué pasaría? En ese escenario hipotético de PASO, por ejemplo, Milei podría obtener 25% o 30%. ¿Vos cuánto dijiste que obtuvo?
1: 29,86.
0: 29 obtuvo en el 2023.
1: Sí. Patricia tuvo 16,81. Horacio Rodríguez Larreta, 11,19.
0: Sí, espera que me atoré porque 29. Estarían alrededor ahí, ¿no? Y otras expresiones de su espacio, por ejemplo, que él obtendría 25 o 30, que no es descabellado, y las otras expresiones de su espacio entre 10 y 15%. Las primarias obligatorias generan un escenario de baja polarización. Mirá. Entonces, lo mismo sucede con el peronismo, que en las PASO puede ir dividido. Pero ¿quién le va a competir a Kicillof? No sé quién le puede competir a Kicillof, porque Cristina Kirchner no puede ser candidata. Dejen de embromar con eso. Y sí, otro del peronismo podría ser el candidato que apoye a Cristina Kirchner. Sí, es verdad eso. Podría ser este Uñac, ¿es el de San Juan? No, pincha ni corta, decís vos, Uñac. ¿Quién otro puede ser? ¿Alguno tapado? ¿Algún empresario? No sé. Ah, o Massa también podría ser. Podría ser, por ejemplo, Kicillof, Massa. Yo creo que Kicillof no quiere PASO.
2: No.
0: ¿Quiere o no quiere? Algunos dicen quiere porque eso le ahorra una interna. Es como una interna también, ¿no? Entonces se ve bien clarito cómo es el escenario. Él tiene mucha capacidad de movilización porque sí, obviamente con los municipios afines tiene recursos, ¿no? ¿De quién? Del Kicillof. Vamos a mirar a ver cuántos municipios tiene Kicillof, cuántos tiene el PRO y cuántos...
2: Y hoy por hoy, Cristina, ¿qué? Perdón, en cuanto a la oposición, el que se lo ve más firme es a él, a Kicillof. Lo quieren imponer a Máximo, pero hasta ahora no reúne las condiciones. Creo que por ahora lleva la de perder en caso de que existiese una interna entre el partido.
0: Dice, el candidato que se imponga en esta interna podría obtener entre el 20 y el 25% de los votos. Dicen que la izquierda tiene el 10% de los votos, de acuerdo a algunos sondeos. Entonces, a ver. Entonces vamos a ver qué votan en el Congreso, porque este proyecto pretende ingresar por senadores. O sea, está ahí para su tratamiento. Vamos a ver si consiguen los votos para lograr eliminar, porque la idea de Milei es eliminar las PASO. No quiere ir a una PASO él, la Bullrich, Macri, algún candidato radical, etcétera. Porque si ahí obtenés pocos votos, es como una primera vuelta también, ¿no? Qué complejo que es nuestro sistema electoral, ¿eh? No sé para qué. Eso hicieron en una coyuntura. Para mí habría que eliminar eso, ¿eh? ¿Para qué ir a tantas? Tenemos PASO, primera vuelta, segunda vuelta. No, ya está.
2: Cansa a la persona que tiene que ir a votar.
0: Bueno, ¿saben que quién gana en primera vuelta, Guidín? El que obtiene el 45% de los votos. Cualquiera sea la diferencia que tenga sobre el segundo, ese es el que gana la elección. Pero si llega al 40 y hay 10 puntos de diferencia con el segundo, también con el inmediato perseguidor, claro, también puede hacerse de el triunfo. Bueno, estamos a menos de un año, o sea, la elección va a ser en octubre el año que viene, pero ustedes recuerdan que dijeron que después del mundial iba a comenzar realmente en serio la campaña. Así que vamos a ver qué pasa con el tratamiento de este proyecto en el Senado, si las PASO se las elimina o no. Esto veremos, porque también detrás de eso hay un acuerdo político con los gobernadores, claro, por los votos.
2: Yo creería que tiene más pinta de aprobarse que otra cosa. Veo una apertura. La eliminación. Si veo una apertura por parte del gobierno nacional de reunirse con los gobernadores, para eso lo tiene Diego Santilli, que tiene una buena llegada, y interesarse un poquito por las provincias, creo que también le va a ayudar a él para que logre aprobar en el Senado, no con los senadores de cada provincia a quienes representan.
0: Bueno, muy bien, en Dame Una, Guidín, y nos vamos a ir prontito a la pausa de la una de la tarde, vamos.
1: Bueno, como estabas comentando, sí. Cristina, se está llevando a cabo en Buenos Aires la exposición de ganadería, agricultura e industria internacional, la número 138 en la Sociedad Rural Argentina, que se está desarrollando hasta el día 26 de julio. Corrientes tiene un stand justamente donde se están realizando degustaciones de chipá, rondas de mate con yerba correntina, gracias al acompañamiento de establecimientos Las Marías y la cooperativa Liebig. Y también hay experiencias interactivas, avatares digitales y también espectáculos de música y danza que son parte de la identidad del litoral. También hay degustación de carne asada, salame y queso de búfalo, organizado por la Asociación Civil de Productores de Búfalo de Liberá. Esto se va a estar desarrollando el 24 y 25 de julio en el stand de Corrientes. Y la actividad también permitirá al público conocer la calidad y el potencial de la producción bubalina que se viene realizando desde hace varios años.
0: ¿Ya terminó la feria del libro acá?
1: Sí, el día sábado.
0: Ok, yo creo que en la próxima... de eso estoy por hablar. Yo creo que la próxima vez, el próximo año, digamos, la próxima edición, hay que afinar bien la puntería en dónde se pone el foco de los recursos para traer a los invitados, ¿no es cierto? A veces, en vez de traer 3, 4, 5, se pueden traer dos buenos escritores que la gente tenga verdadero interés en escuchar una muy buena conferencia. No estoy pensando en el Pepe Mujica, porque ya murió, ¿no? Pero cuando vino el Pepe Mujica, el expresidente de Uruguay, a Corrientes, la escuela Centenario, donde estuvo, y vieron que se hacía en un lugar que no era muy apropiado, porque era un lugar chico, pero en el patio se hizo esa conferencia y estaba la platea completamente colmada. Yo no sé si no había 800, 700 personas sentaditas para escuchar al Pepe Mujica, que era un orador excepcional, ¿no es cierto? Bueno, dejando de lado eso, que fue algo extraordinario, hay que pensar muy bien a quiénes se le paga un cachet para que vengan a exponer en la Feria del Libro. Porque anda Hassi, con todo respeto, es como que ya vino varias veces y ya alguien... ¿Quién puede tener otra vez? Les digo porque yo hasta lo entrevisté a Andahasi. ¿Cuánto hará? 3 años que habrá estado, no sé. Ya está, ¿viste? O sea, no puedes repetir todo el tiempo los mismos invitados. Puede ser Ricky Sarkany, me gustó esa, es un emprendedor, digamos un empresario, puede ser inspirador para gente que esté vinculada a proyectos, sí. No está mal la idea. Pero después me enteré de otros, no voy a hacer nombres, ¿no? Porque uno, si dice, trajeron, que queda mal, digamos, ¿no? De mal uso del lenguaje, decir 4 de copa, ¿viste? Pero digo, por ejemplo, en definitiva... no lo digo por Andahasi, yo digo por saturación, ¿no es cierto? Hay que elegir bien. Entonces es un gancho para uno decir, bueno, me voy esta tarde a escuchar una linda conferencia porque viene fulano de tal, ¿viste? Y tengo ganas de escuchar, ¿viste? Porque escribió un buen libro, porque tiene una buena saga de libros, porque está hablando de un tema que tiene mucha actualidad. Puede ser, por ejemplo, un tipo que escriba, fíjense, en el pleno mundial, un tipo que haya escrito libros de fútbol, ¿no es cierto? Por ejemplo, a ver, si de pronto traes al que escribe... ¿Galeano no murió también? No, sí, murió. Bueno, escuchá, por ejemplo, el que escribió la biografía de Scaloni. Oh, ¿Quién escribió la biografía de Scaloni? Perfecto, Milano, por fin. Entonces eso tiene una actualidad, ¿viste? Y el tipo lo siguió no sé cuánto tiempo y puede contar anécdotas que tiene en su libro. Cosas así, ¿no? ¿Cierto? O sea, si la vas a gastar, la vas a invertir en traer un conferencista que haya escrito un libro, que sea uno que pueda convocar, digamos, no ya los que trajimos en varias ediciones, ¿no es cierto? Para recrearnos bien, pues lo mismo, a ver, en las Bienales del Chaco no vienen cada bienal, cada dos años no vienen siempre los mismos. Ellos hacen una selección bien...
1: Diego Borinsky es el biógrafo de Lionel Scaloni.
0: Yo estoy diciendo algo así al vuelo. Yo supongo que Cultura tiene un equipo de gente bien...
2: Que la asesora, o sea,
0: bien concienzuda, claro. bien en el métier, ¿entendés? Entonces, estoy diciendo algo al aire, digamos, en forma espontánea, claro, digamos. Claro. Pero yo cuando vi el nombre Andahasi, dije, ¿Andahasi otra vez? Ah, bueno, ¿entendés? Ricky Sarkani, puede ser Ricky Sarkani, ¿entendés? Que por lo mismo que dije, ¿no? Que puede ser inspirador para algunos emprendedores por la trayectoria que tiene él, ¿no? Bueno, dicho esto, entonces, y además el calendario coincidió con el Mundial del Fútbol. Todas esas cosas, ¿viste?
2: El eslogan también, porque decía historias para alentar. Hubiese sido lindo lo que vos se te ocurrió ahora, ¿no?
0: Traer al... sí. Bueno, ahora viene algo lindo este fin de semana porque es la feria de los productores de nuestro campo en el Parque Mitre. Así que ahí las municipalidades tienen... Ah, estoy en la pausa. Bueno, tienen la posibilidad de enviar productores con sus productos de todo el interior profundo. Así que vamos a la pausa, ya venimos.

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Bueno, muy bien. Muchas gracias a todos los amigos, oyentes que envían saludos por el Día del Amigo. Es verdad, la amistad es uno de los regalos más hermosos que nos da la vida. Esos amigos que cuando uno va en búsqueda de un oído que lo escuche, sale un poco más liviano, ¿eh? Ahora, si te vas a contarle alguna pena a tu amigo y salís más pesado, ahí está en problema. El amigo tiene que soportar todo en su hombro, tiene que llevar nuestra mochila y alivianarnos. Bueno, muchas gracias, Clemen Lencina, de San Miguel, ¿sí? Tantos años, son oyentes que después se transforman en amigos. Tengo un montón, por ejemplo, tengo de todos lugares, de Sauce. Anguirú, ¿qué es Anguirú, Guido? Amigo, significa compañero.

0: Para mí, amigo es chamigo, ¿no?
1: Chamigo.
0: Pero Anguirú o Anguiru es compañero del alma. Bueno, muchas gracias.
1: Lindo.
0: Sauce, de Sauce, me acabo de acordar. Él es de Sauce, Osvaldo. Te mando
1: amigo
0: un beso.
1: Amigo del alma, qué lindo.
0: Qué lindo. Bueno, después también tengo otros amigos de Resistencia, tengo unos cuantos. A Oscar Huerich le mando un beso también. Un gran locutor, en el Chaco. Gracias, Mariela también es una amiga. Cantidad. Bueno, en guaraní significa anguirú, amigo, amiga, amistad. Tiene una connotación muy linda, me dice Mariela. Se dice anguirú. La palabra está compuesta por anga, que significa alma. Anga es alma. ¿Viste que anga usamos siempre? Anga.
1: Anga, pobrecito.
0: Chama de Dios. Eirú, que significa compañero, es decir, compañero del alma. Qué lindo, compañero del alma, ¿eh? Es como que venimos. Bueno, acá va la pregunta para los compañeros del alma. El otro día, cuando se fueron a buscar las camisetas de Argentina, fueron. Creo que quedaron un par de camisetas. Voy a ver qué hago con esas camisetas. Les voy a regalar a alguno de los que cobran el estacionamiento. Por ahí tengo algunos amigos. Sí, ahí quedaron dos o tres camisetas. Bueno, escucha. Pues supongo que ya no van a ir a buscar más. Si quieren pueden ir esta tarde, los que estaban y no fueron. Bueno, he conocido a mucha gente. De esa gente que uno no conoce, porque esto es radio, ¿no? Y, por ejemplo, Laguna Brava. ¿No se escuchan, Guido? Laguna Brava, de los distintos barrios. Bueno, muchas gracias. Les mando un beso a todos y acaba la pregunta. Pues yo quiero que abandonen un poco la cuchara y el tenedor a esta hora, ¿saben ustedes? Y esta pregunta es muy profunda. ¿Cuántos huevos lleva una tortilla? Es una pregunta, van a tener que googlear, que, viste, a veces la gente le pone los huevos que tiene, pero no voy ahí, voy a una tortilla ideal. Vamos a suponer, hoy tenés todos los huevos en tu casa, él sí, la selección le puso todo, y salió bastante bien, Julio, la tortilla salió bastante bien, ¿eh? Bueno, a ver, la tortilla de huevos ideal. ¿Cuántos huevos lleva? Atente. Después las formas. Sí, la tortilla española. Después las formas, ¿viste? Hay gente que hace con la papa hervida, otros con la papa española, otro con la papa pay, otro con la papa no sé qué, y otro con... No importa eso. Quiero saber cuántos huevos lleva la tortilla ideal. Para vos, ¿cuántos huevos lleva?
1: Yo estoy en un dilema porque te iba a preguntar la común, la clásica, va de uno, de dos, de tres, depende de la economía y el hogar de la gente. Hasta con un huevo se hace una tortilla.
0: Vamos a suponer que en tu casa hay cuatro comensales.
1: Cuatro.
0: Haces una tortilla. ¿Cuántos huevos le pones?
1: Dos. Solo dos. La tortilla común. Ahora si hago tortilla de papa.
0: De papa estoy hablando, ¿eh?
1: De papa no, más. Media docena, un poquito más, porque...
0: Media docena. Media docena. Vos, Guido, vos tenés que hacer una tortilla, pues tenés invitados en tu casa, y para cuatro personas, ¿cuántos huevos le pones?
2: Yo le pongo dos huevos.
0: Guido, deja de economizar, pues, ¿cómo
2: no, porque
0: vos
2: yo
0: tenés
2: hago...
0: colesterol alto?
2: No, ¿qué? Porque yo hago la tortilla de otra manera.
0: A ver.
2: Yo le pongo harina, le pongo papa, cebolla... provenzal, ahí le pongo las...
0: Yo no dije sopa paraguaya.
2: No, no es una sopa paraguaya.
0: Perdón.
2: No es una sopa paraguaya.
0: ¿Qué es eso?
2: Es una tortilla de papa, es una tortilla que yo la suelo hacer de esa manera. Dos huevos.
0: Dos. ¿Vos cuántos huevos le pones, Julio? Julio, bueno, me conteste como un menesteroso. Vos decime, vos tenés que hacer una tortilla pues tenés invitado y entonces... La tortilla buena, vos no le vas a dar con medio huevo al invitado. Cuatro. ¿Y Andrés cuántos huevos le pone? No, pará. ¿12 huevos? No. Vos que te va a dar una patada al hígado y te va a tirar abajo el puente. ¿Cuánto le va a poner? No, sí, pero solo cuatro invitados. O sea que la tortilla la vas a cortar

0: 4. ¿Cuántos huevos le pones? Bueno, definite, este no cocina nunca, ¿ok? Una tortilla. Bueno, ¿qué más le ponen del huevo? No vamos a hacer tampoco esa tortilla muy común, o sea, en el sentido de que, a ver, le puedes poner, ¿vos decís que lleva cebolla?
1: Yo le pongo cebolla, un poco de provenzal, sal y... Sí, sí, sí, exactamente, más o menos por
0: ahí. Una tortilla española. Sí. Vos le ponés cebolla. ¿Vos le ponés cebolla? ¿Qué más le ponés?
2: No, no, no, solo papa, huevo y queso.
0: ¿Y sal y pimienta?
3: Es el resto de la crotera, hermano.
0: No, no, ¿y sal y pimienta o no? Esta es una comida, chicos,
2: sí, obvio, se le condimenta, se le condimenta.
0: Esta es una comida austera.
2: Con lo que haya en la casa, en la heladera.
0: Ok, puede ser también, sí, que si tenés cebollita de verdeo, alguien le pondrá eso. No tiene cebolla porque ahora la cebolla está cara. Exacto. Y entonces le ponen cebollita verde, orégano.
2: Hay mucha crotera.
0: Mucha, entonces le ponen orégano, muy bien. Guido le pone cebolla porque es rico, pero ¿sabés qué? Ahora está... ¿Vos sabés que antes en mi casa, descendencia italiana, le ponían salamín cortado? Trocitos del salamín ese, salamín. Bueno, muy bien. Chicos... La pregunta, Guido, ¿en qué número, por favor?
1: 3794-2505-51.
0: 2505-51. ¿Cuántos huevos lleva una tortilla para 4 personas, 5, ponele, que usted haga, para sus invitados? ¿Cuántos huevos lleva? A ver, ¿qué contestan? ¿Qué contestan las señoras? Y los señores también, porque no me vayan a decir que esperan que la señora haga la tortilla, chicos, romper... unos cuantos huevos y por ahí chiqui, no, chicos.
2: No, hoy los hombres cocinan también. Hoy los hombres también cocinan.
0: ¿Cómo?
2: Que los hombres también cocinan.
0: Sí.
2: Ya, eso fue cambiando hace bastante tiempo y ya.
0: Mira.
2: La mujer puede delegar un poquito, o porque trabaja y el hombre está sin trabajo y queda y hace las cosas de la casa, o simplemente se van alternando las actividades.
0: Muy bien, muy bien. Acá, mira, me estaba escuchando, Clemens, a ver si yo... ¿Qué es tu vida, Clemens? Me dice, estaba escuchando. Bueno, que estés bien, ¿eh? San Miguel, atente, ¿eh? Gracias, Mariela. Bueno, ¿qué pasó acá? ¿Dónde tiraron esto? ¿Dónde está esto? En las terrazas del Paraná hay unas casitas que son para los gatitos.
2: Ah, sí.
0: Y hay un montón de gatitos que están comiendo. ¿Eh? Y ellos, viste, que van a comer.
2: Ahora tienen casitas lindas. Tienen comederos también que le hicieron de botellas descartables.
0: Sí.
2: Y yo camino mucho por esa zona y están cuidados.
0: Ahora... ¿es conveniente poner tantas casitas para gatitos? Porque se va a transformar en una zona de gatos. ¿Le castran a los gatos o no le castran ahí en la...? Y claro, chicos, ustedes no tomen en broma con esto, porque yo amo los animales, ¿eh? Pero tampoco es cuestión de llenar de casitas por todos lados, ¿eh? Hay que castrar a los gatos. ¿Y saben por qué? La otra vez salgo de mi casa y digo, no, no puede ser. Los gatos en celo. Por encima del techo. Yo tengo techo de zinc, Guido, no sé vos si tenés teja. Y el... Me parece una persona. Y yo, no, no puede ser esto, no puede ser, no puede ser.
2: Salvo. Un susto.
0: Tremendo. Entonces, no, o sea, los animales yo también los amo, ¿eh? De hecho, estuve cuidando el perro de mi hijo el fin de semana. Lo saco a caminar, lo saco acá, lo llevo de acá, lo llevé, lo traje acá al centro el sábado a la tarde, lo llevé a caminar por la costanera, por allá, le corrí una carrera con el perro, todo, fantástico. Pero el ser humano, viste, es el ser humano. Y entonces hay que ubicarse con eso, viste. Porque ahora hay toda una cosa, viste, de humanizar a la mascota. Y no sé hasta qué punto está bien, o sea, ¿entienden? Entonces, ¿vos tenés la pelea de gatos? ¡Eso! ¡A la madrugada, eso! No, es tremendo, ¿eh? Eso.
2: Ay,
0: ¿tú vas a la mina así? Castren a los gatos. Miren que la municipalidad tiene un programa para castrar gatos, ¿eh? Castren a los gatos. Si no, no tengan, ¿viste? Yo escucho por ahí una vecina... Le llama al gato. Se ríe, Karina, no me conoce. le llama al gato. Si vas a tener una mascota, tenela en tu casa, mi amor. Claro, es divino. Yo, por ejemplo, mi secretaria en casa tiene dos gatos en su casa. Creo que hasta duerme con los gatos. Y los gatos, claro, se van de la casa. No, es que conozco, se van de la casa, no se quedan ahí adentro cuando el dueño se va. Se van. En tu techo, castrados también, pero no andan buscando con quién noviar.
2: No, el gato castrado por lo general no sale a vagar. No sale a vagar. El gato castrado. El gato que va de un lado a otro es el que no está castrado.
0: Ahí está, ¿ves?
2: Yo tengo cuatro gatos.
0: Vos tenés cuatro.
2: Sí, y el gato
0: por
2: castrado.
0: Falta de uno.
2: Pero justamente esto fue por adopción.
0: Pero
2: digamos, responsable.
0: No se van.
2: No. El gato que anda en casa ajena es el gato, el enamoradizo, bueno, el que no está castrado.
0: Eso es lo que me dijo mi secretaria, que ya tiene dos gatos. Y los gatos, me dice, esos gatos que andan por el techo es porque no están castrados. Entonces busquen cuando la municipalidad sale por los barrios a castrar los gatos y háganle castrar a su gatito. ¿Entienden? Porque así no se les va a escapar. ¿Eh?
2: Y Cristina,
0: volviendo... Dame un veterinario, por favor, que quiero hablar de ese tema.
2: Volviendo a tu tema, que con respecto a la cantidad de gatos que hay en la costanera y las casitas, me parece oportuno tu comentario, porque en determinada playa acá de la capital correntina no prohíben los perros. Estuve presenciando en Playa Arasatí personas que querían ingresar con sus perros, no le dejaron.
0: No.
2: Pero, y los gatos andan libremente, entonces, ley pareja para todo, debería algún municipio, bueno, el municipio de acá tal vez controlar un poquito. ¿Qué se puede hacer con tantos gatitos en la costanera?
0: Bueno, pero si se reproducen es porque no están castrados.
2: Exactamente, ¿viste? No hay control.
0: Entonces, obviamente que a mí me da lástima ver un gato, porque a veces los tiran. Un gato que está perdido, sin comida, y eso sensibiliza a cualquiera, ¿no?
2: Cualquiera, sí.
0: Inclusive, Guido, ¿cuántos gatos tenés vos?
1: No tengo gatos, Cristina.
0: Yo quería lo contrario.
1: No tengo gatos.
0: Bueno, a ver, ¿cuántos?
1: Me gustan los perros.
0: ¿Cuántos huevos lleva una tortilla, Guido? Por favor. ¿Cuántos huevos? ¿Cuatro? ¿Tres? ¿Seis?
1: Hola,
0: ocho.
1: Cristina, se usan de 4 a 6 huevos dependiendo la cantidad de papas. Un huevo cada 100 gramos de papas. Feliz día del amigo Cristina y equipo.
2: ¡Qué precisión!
0: ¿Qué precisión? ¿Esto googlearon o qué? Que es tremendo como saben todo, ¿eh? Bueno. ¿Cuánto por cada kilo de papas? Vayan tomando nota, porque después hacen esas tortillas de papa que no son gourmet y sus comensales comen, obviamente. Ahora, una cosa, a mí no me gusta que el huevo esté sin cocer. ¿Viste que los españoles, uno en el gourmet, cuando ve las tortillas...
2: ¿Cómo cocinan?
0: Queda el huevo babé, que le llaman eso. Bueno, que lo coman ellos, yo no. Bueno, entonces, ya me estaba apareciendo, tengo un amigo en el Chaco, no me estaba saludando. Entre 6, Guido, 6 y 8 huevos, más 2 yemas por cada kilo de papas, un kilo largo de papas. Y dice siempre mezclarlos cuando la papa aún esté caliente. ¿Ustedes hacen con la papa frita o con la papa hervida, che?
1: Yo lo hago con la papa frita.
0: Ah, claro, eso queda pipí cucú. Pero ahora se acostumbra a hacer con la papa hervidita, ¿viste? Porque dicen que es más sano.
2: Claro, lo tradicional es la papa hervida.
0: Ah, eso.
2: No es tradicional, ahora ya es más moderno el tema de papa frita.
0: ¿No es al revés, che? ¿No es al revés tu receta? ¿Cuál es la cocción perfecta? La cocción perfecta es que esté bien cocido el huevo. A mí no me gusta que chorree el huevo. Dice que una tortilla cremosa, pero no líquida. A mí no me gusta que quede el huevo babé. Bueno, ¿entendieron la porción exacta? Sí. Tiene que ser 6 u 8 huevos más 2 yemas. Yo con 6 y 8 ya está bien, ¿no? Por kilo de papas. Bueno, Guidín, te escucho, vamos.
1: Bueno, ayer se estuvo corriendo el Gran Premio de Bélgica, Franco Colapinto.
0: ¿Cómo
1: que
0: salió?
1: Terminó décimo, Franco Colapinto. Él había comenzado desde el puesto 11, llegó a estar octavo durante toda la carrera y finalizó décimo. Su compañero de escudería de Alpine, Pierre Gasly finalizó un décimo. El próximo gran premio de la Fórmula 1 va a ser en Hungría el domingo 26 de julio.
0: Bueno, la selección española de fútbol ya llegó a Madrid. Va a ser recibida por la Casa Real esta tarde. Esta tarde, que ya es tarde, porque allá son las 6 de la tarde en España. Y después se dirige a la Moncloa antes de iniciar el recorrido en autobús. Escucha, en un autobús, que así como el que tenía la escaloneta, estuvo el rey de España y también estuvo Pedro Sánchez. Pero para entregar las medallas estuvo el rey. Esa no se la quieren perder, ¿eh? Los monárquicos son tremendos, ¿eh?
2: Exacto.
0: ¿Qué me está escribiendo este? Chaqueños, están de vacaciones y ¿qué dice? Ah, escuchá, Julio, me están pidiendo el Chaco. Juan Carlos Jensen escribió algo por el Día del Amigo. Tenía una grabación. Ahora vamos a buscar, sí. Estos chaqueños son exigentes, ¿eh? Bueno, ¿qué más, chicos?
2: Bueno, para ampliar lo que habíamos comentado antes de ir a la pausa, el encuentro de provincial de Feria Franca, perdón, y de emprendedores se llevará a cabo el sábado 25 y domingo 26 de julio en el Parque Mitre. Bien. ¿Qué van a encontrar? Si vamos a mirar, si hay algún turista dando vuelta y quiere saber qué va, con qué se va a encontrar. Bien. Alimentos frescos, productos regionales, artesanías y plantas, intercambio de semillas y un patio de comida y espectáculos.
0: Eso del patio de comida me encantó. Ahí te mandé, me parece que ese es Jensen, me parece. Seguido.
1: Bueno, esto es hay una gran cantidad de mensajes en las redes sociales apoyando a la selección argentina. Sí. Recordemos que en un primer momento el gobierno nacional había manifestado si la selección tenía ganas de festejarse un campeonato, iba a declarar un feriado. Esto se descartó debido a que los ánimos no están bien, exactamente. Entonces, ¿qué fue lo que pasó en el predio de Ezeiza y también cerca de las instalaciones del aeropuerto internacional de Ezeiza? Empezó a generarse un embudo en la autopista Ezeiza-Cañuelas, justamente porque la gente fue dirigiéndose. ¿Ahora? En este momento se fue dirigiendo hacia el predio de la selección argentina que se encuentra en Ezeiza para tratar de ver al cuerpo técnico y algunos jugadores. ¿Por qué pasa esto? Porque obviamente el cuerpo técnico va a descansar en el predio de la selección argentina que se encuentra en Ezeiza y algunos hablan de que podrían trasladarlos desde el aeropuerto hasta el predio, que tienen una distancia de 3 kilómetros, en un colectivo. Si no es en un colectivo, va a ser a través de un helicóptero.
0: Bien. Dice, los gatos que yo tengo... Tengo 4, dice Miriam, y los míos son castrados. Y cuando hay esos llantos, salgo a mirar si no son míos. Cuando salen a hacer eso, esos chillidos, salgo y le tiro agua para que se vayan y dejen de maullar.
2: Sí.
0: Claro, pero arriba al techo tengo que conectar la manguera, ¿viste? Para tirarle. Pero a veces a las 4 de la mañana,
2: oh,
0: chicos.
2: No,
0: paso. Bueno, mirá, tengo algún ojo, ¿no? Hoy el diario El País de España dice también que el entretiempo del Mundial se convirtió en un Super Bowl, ¿viste? Por la intervención de Shakira, Coldplay, BTS y Dudamel. Dudamel me gustó, llena la... En la pausa de media hora, dice que Madonna mostró un espectáculo pregrabado, qué raro, y Justin Bieber un acústico algo tristón. Sí, yo no entendía, es una cosa. Sí, estaba con la guitarra, ¿viste?
2: Deeper, parece, ¿eh? Sí.
0: Bueno, sí, habían dicho que iban a hacer eso. Bueno, ya me cansó Shakira, chicos, ya me cansó. Bueno, nos vamos a ir a la pausa de la 1:30 de la tarde, ya venimos.

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20: Cuando estoy con mis amigos, con ellos, los queridos de mi alma, se me hace hermosa la noche. Me lleno de paz y calma. Me quedo así, sin reproches. Se me hace la luna llena. Florezco en la madrugada. Y la garganta me pide, con urgencia renovada, un vino con guitarreada. Y es que me gusta juntarme. Y con ustedes me hallo. Con la música que amamos, la que estamos escuchando, pero solo con ustedes, mis amigos, conversando. Que puedo andar por el mundo y llenarme de distancias, andar tan lejos a veces donde la vista no alcanza. Pero los ojos que tengo para ver a mis amigos, yo no los tengo en la cara. Miran desde los recuerdos, a través de la nostalgia, y miran aunque no vean, estos mis ojos del alma. Que ya no estoy como antes, que no vengo algunas veces, que me andarán extrañando, igual que yo extraño a ustedes. Pero en noches como estas, estoy pagado y con creces. Que no se mueran los días, que han de venir todavía. Que no se apaguen las noches, las tardes, las madrugadas. Que sea siempre una alegría la amistad bien entendida de vinos y musiqueadas. Y que ustedes, mis amigos, los queridos de mi alma, perdonen si alguna vez los ofendió mi palabra. Seguro fue sin querer, pues aquel que quiere bien jamás ofende ni daña. Y si algún día me voy, de donde nadie regresa, sepan que mi testamento guarda un enorme tesoro que no pienso regalar. Yo me llevo mis amigos porque los quiero conmigo a la hora de la verdad. 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

0: ¿Te gustó, Guido?
1: Está muy bueno.
0: Todo dedicado a mis amigos del Chaco, que me pidieron esto, Juan Carlos Jensen, al recordado Juan Carlos Jensen. Bueno, en el Día de los Amigos, ¿tienen buenos amigos? Sí, siempre los amigos que no ves, pero que están, ¿no es cierto? Y después por ahí te los cruzás y decís, wow, hace rato que no te veo. Pero en la mirada te das cuenta que es como que te vieras todos los días, ¿sí? Y seguro que si lo llamás, ese amigo va a estar, o que si te comunicas por las redes también, ¿no es cierto? Que uno celebra sus cumpleaños por el Facebook o por... Está bueno. Bueno, ¿qué más, Givin? Sí.
1: Acá estoy teniendo un montón de cosas. ¿Vos sabés lo que pasó? Un piloto español le hizo creer a los argentinos que eran campeones del mundo. Esto ocurrió en pleno vuelo, en un avión, cuando prácticamente los pasajeros estaban desconectados y sin acceso a las transmisiones en vivo. Dependían.
0: ¿Hizo creer que la Argentina ganó?
1: Exactamente. Oh, sí, sí, sí. Bueno, obviamente los pasajeros empezaron a gritar, a abrazarse con festejos desaforados entre los hinchas argentinos, que interpretaron que la selección se había consagrado bicampeona. Pero el piloto remató la frase aclarando que era una broma y que en realidad España se habría impuesto 1-0 en tiempo suplementario, y obviamente convirtió el festejo en un silencio absoluto, y esto generó
0: llanto,
1: fuerte debate en las redes. Es un video viral, Cristina, un video que se volvió viral en las últimas horas.
0: Ay, mira, me encantó esta frase. ¿Sabes qué, Karina? Que nosotros tenemos esta última media hora, es como un pozo de aire del programa. Ajá. Donde uno puede traer cualquier tema acá, de los más desopilantes. Esto no es algo de manual, digamos, de radio ni nada. Acá sí. Hay que traer todos los temas más desopilantes, especialmente si hay algún amor clandestino que, opa, se pueda contar, también hay que traerlo acá. Bueno, esta frase está buena. Escuchá, Guido, te va a tocar. Si te toca a vos, al que le toca, le toca. ¿Me estás escuchando?
1: Te estoy escuchando. Si me toca, me toca, dijiste. A ver.
0: Lo peor de la soltería. ¿Qué es lo peor de la soltería?
1: Domingo a la tarde.
0: No estás lejos.
1: Un domingo a la tarde.
0: Es que no dejas. Lo peor de la soltería es que no dejas de pensar en el amor. Es como cuando no tienes dinero. ¿Qué pasa cuando no tienes dinero? No deja de pensar en que no tenés dinero, no pensás en otra cosa. Bueno, al tipo que es solterón, ¿qué le pasa? No deja de pensar en el amor, chicos. Díganme si no es verdad esto. Yo lo leí y fíjate que un filósofo en Cambridge vendió millones de libros escribiendo sobre temas como el amor, etcétera, etcétera, el arte como terapia, la arquitectura de la felicidad, etcétera, etcétera, etcétera, etcétera. Y él dice eso: lo peor de la soltería es que no dejas de pensar en el amor. Yo creo que de idealizar también, porque a veces tienen pareja, pero están esperando que la reencarnación de Lady Di, ¿entendés? Guido.
1: Sí, obvio.
0: Deja de esperar la reencarnación de Lady Di porque no va a volver, ¿entendés, Guido? Busca algo mundano.
2: Se ponen muchos requisitos.
0: Ahí está.
2: Anda eliminando algunos, anda tachando.
0: Exactamente.
1: O levantan demasiado la vara. ¿Cómo es?
0: O sea, y bueno, vos ves que tus amigos quieren que sepa cocinar, planchar, que labure afuera, que traiga la guita, que esto, que lo otro. No podés todo, Guido. Algún flanco habrá que rellenar con otra cosa. Y que sepa hacer el amor, y bien, como a uno le gusta, que esto, que... No, es demasiado. ¿Entendés?
1: Vos sabés que hoy es el Día del Amigo y Kelly O'Farrell es un escritor. Y dice lo siguiente: una verdadera amistad no es la que te sigue a cualquier lugar, ni la que aplaude todo lo que haces, es la que te corrige en privado, te defiende en público y tiene el valor y el cariño de mirarte a los ojos y decirte la verdad, incluso cuando duele. Es la que se preocupa por ti sin hacer ruido, la que en una sala llena de oportunidades diría tu nombre sin dudarlo, la que no se incomoda con tu luz, sino que la celebra como si fuera propia. Por eso dicen que las amistades se cuentan con los dedos de una mano, porque conocidos, colegas y compañeros hay muchos, aparecen en cada etapa, comparten momentos y en la mayoría de los casos el afecto es sincero y mutuo, pero la verdadera amistad va más allá de todo eso. Es un refugio al que puedes volver cuando todo se tambalea. Un lugar donde pedir ayuda sin miedo y encontrar apoyo sin condiciones. Es esa presencia que incluso en la distancia sabe llegar a tiempo para recordarte que no estás solo.
0: Bueno, dicen que uno aprende a amar depende cómo te trataron de niño, dice este filósofo. Sí. Y después me dice otra cosa importante sobre el amor no tiene nada que ver con la amistad, ¿eh? La amistad es una otra cosa. Dice que los jóvenes no le dan importancia a las flores ahora. ¿Eh?
2: Yo en este 14 de febrero vi bastantes adolescentes regalando flores.
0: Ah, sí.
2: Que me sorprendió. Porque yo también pensaba que ya las flores ya fue.
0: Sí. Dice, cuando tenés 56 años, porque mi Guido no tiene 56, digo por si hay alguna candidata pululando por ahí que está mirando este perfil, digamos, ¿no? Él no tiene 56. Pero dice que si llegás a los 56, conocés los altibajos de la vida, por eso a esta edad nos gustan las flores. ¿Qué quiere decir? Que a mayor edad le gustan las flores. Los jóvenes no se conforman solo con ese momento. O sea, no se conforman solo con las flores. Quieren algo más, Guido. Quieren ir al E-U-A-E-I-O-U, ¿entendés? Quieren ir un paso más allá. Dice, una persona de 23 años sabe algo que las de 56 probablemente ya se olvidaron. El conocimiento técnico se acumula, pero no el emocional. ¿Viste? Entonces dice que esto le pasa a los jóvenes, ¿viste? Dice, es la historia de Adán y Eva. Están en el paraíso y se amargan la vida. Guido, ¿no te pasa eso?
1: No, la verdad es que no. Estoy muy tranquilo, Ro.
0: Tremendo. Ya tengo que buscar otro psicoanalista para analizar el caso de Guido. Bueno, chicos, entonces las redes sociales hoy están de parabienes, ¿eh? Porque a full hoy para los amigos, todo, ¿no es cierto? Para nuestro gran amigo que se llama Lionel Messi, hoy todo. Qué bárbaro, cómo nos tuvieron todo este tiempo con la cabeza cooptada, ¿no?
2: Impresionante.
0: ¿Eh?
2: ¿Estamos? Impresionante.
0: Sí, por eso hoy en el ambiente se nota, ¿viste? Un pequeño bajón, ¿viste?
2: Yo decía, ¿cómo aplicarlo en este caso todo lo que ellos mismos nos venían enseñando desde su cabeza, ¿no? Del técnico para abajo, que perder es parte también del proceso, sí, de la vida, de
0: no
2: madurar,
0: sé si,
2: de
0: aceptar. Porque una cosa es perder 3-0, que te lastimen, como dicen en el fútbol, mal. Y otra cosa en el suplementario, 1-0, es como que no debería doler tanto. Lo que pasa que para nosotros esa estrella era que Messi abrochara su carrera de forma estelar.
2: Exactamente.
0: Y todos estábamos prendidos en esa. Yo al menos...
2: Se merecía.
0: ¿Eh?
2: Se merecía.
0: Yo creo que sí. Nosotros no sabemos todos los sacrificios que hay detrás. Bueno, pero nosotros, si acá viene este chico, el Flaco López a Corrientes, tenemos que hacerle un... llevarlo con la autobomba, pasearlo, hacerle una escaloneta local, ¿entendés? Che, qué bien que anduvieron las fanfests acá, ¿eh?
1: Las fanfests, sí.
0: Hoy muy estuve bien. Viendo que estaban recogiendo la basura en la plazoleta Poncho Verde. Cantidad de basura. Impresionante. Llevaban bolsas, bolsas, bolsas y bolsas, más o menos un camión de bolsas de, con plásticos, ¿eh?
2: Hoy hablábamos con José San y él justamente hacía referencia, no hizo un número, ¿no?, para saber la cantidad de personas que convocó la FanFest, pero destaca justamente que no hubo peleas, que fue algo muy lindo, que lo volvería a hacer en el próximo Mundial, pero no se anima un Boca-River, porque ahí sí ya hay mucha rivalidad.
0: Y sí, internamente sí. Cuando se trata de la selección estamos todos juntos, ¿viste? Pero cuando está el Boca-River, tremendo. Dicen que fue esto, bueno, esto dice el diario El País de España, que fue muy criticada la cantante Becerra.
1: María Becerra.
0: Cantando el himno. ¿Querés que te diga una cosa? Me gustó. Pero si la Sole cantaba el himno, yo creo que le iba a dar una voz más aguda, más, con más cuerpo. Ella lo hizo en tono así melódico, María Becerra. Fíjate si lo encontrás a eso, que está bueno, ¿eh? Bueno, ¿qué más, chiquillos?
1: Cristina, hoy la localidad de Riachuelo está celebrando a Santa Librada. Hoy hay una misa a las 16:30 horas. Y también va a haber un sorteo de un bono contribución que ofrece 30 premios para continuar con las obras de la capilla de Santa Librada. Así que saludamos a todos los amigos oyentes de Riachuelo, que son muchos, que te escuchan a vos, Cristina, y nos mandan siempre su mensaje al 3794-250551. Y los saludamos hoy justamente en el día de su patrona Santa Librada.
0: Si hay un rubro que habrá trabajado muy bien todos estos 30... son los delivery, ¿no es cierto? El mundo de los delivery habrá estado a full, ¿eh? A ver cómo le sale a María Becerra.

0: Me gustó, pero me parece que un poquitito, un tonito más alto.
1: Me faltó garras de la Sole.
0: De la Sole.
1: El poncho, de la argentinidad, bien de abajo.
0: Malo.
1: Exacto.
0: Sí. En la exposición rural de Palermo volvieron las aves, chicos. No hay cosa que me guste más que las gallinas. Esas gallinas, acá estoy viendo una toda blanca con la cola negra. Yo tendría un gallinero, te juro. Una vez probé tener dos gallinas sueltas en el patio de mi casa, pero los gatos venían a quererme comer la gallina. A mí me encantan las gallinas. Ay, los gallos. ¿Viste qué plumaje más lindo que tienen? Me fascinan. Yo tendría gallinas de mascota. Me encantan. Bueno, ¿qué más, Guillermo?
2: Cristina, mañana comienza el nuevo cronograma de las ferias de la ciudad. Mañana, martes 21 y el miércoles 22 van a estar en la Plaza Torrent de 8 a 13. El jueves 23, Plaza de la Cruz. Sábado 25 en el Parque Mitre y en Paseo Arasatí de 10 a 22. Y el domingo 26 en Punta Tacuara y en el Paseo Arasatí de 10 a 22. Recuerden, como dijo Karina, el sábado 25 y el domingo 26 van a estar las ferias francas en el Parque Mitre.
0: Ahí estamos. Bueno, ¿qué más? Entonces, ¿a qué hora llega la selección, Guido?
2: Tengo entendido que llegaría a las 19 horas, pero son relatos dispares, ¿no? Como vos estabas comentando.
0: Bueno, miremos un poco el dólar a ver si se modificó, dale. Guido? Fíjate a ver si se modificó.
2: El dólar está en 1530, continúa clavado, lo mismo que el dólar oficial, no se ha movido, está en 1500 pesos. El dólar tarjeta tampoco se ha movido, está en 1950. El dólar MEP continúa su baja, está en 1519,19. Ahora el contado con liqui se está moviendo, está en 1577,31 y sin cambios para el riesgo país, 410 puntos.
0: Bueno, hoy le preguntaron... Ayer creo que le preguntaron a De la Fuente, el director técnico de España, qué le dijo a Scaloni cuando se abrazaron al final del partido. Y entonces él dijo que nos hemos abrazado, nos hemos dado las gracias y yo aprovecho, insisto, para agradecerle públicamente. Esto dijo Scaloni, todo lo que me ha enseñado por las conversaciones que hemos tenido de fútbol. Me explicó lo difícil que es estar aquí, lo difícil que es competir en una competición de este calado, de este calibre, y a mí me ha servido mucho.
2: Tenemos la palabra de Luis de la Fuente.
0: A ver qué dice.
3: Me explico lo difícil que es estar aquí, lo difícil que es competir en una competición de este calado, de este calibre. Lamento su estado, lo entiendo, pero tiene que estar muy feliz, muy contento de la trayectoria que lleva en la selección argentina. Ha batido todos los récords, tiene todavía un grandísimo recorrido, es joven, eso le he dicho, Leo, tú eres más joven que yo, a mí me queda menos fútbol que a ti.
0: Viste, tú eres más joven que yo, porque tienes 65 años, De la Fuente.
2: Fue su profesor en mientras estudiaba en la Academia de la UEFA.
0: Sí, sí. Así que, interesante, un tipo muy, muy afable, viste, de buen estilo, Luis De la Fuente, ¿sí?
1: Bueno, se nota genuino el cariño y el respeto y la admiración entre ellos.
0: Sí, está bueno eso, ¿eh? Entonces esta tarde vamos a ver la hora, que ahora estamos viendo un despliegue de policía fenomenal para la seguridad en las cercanías de Ezeiza,
2: sí. En el predio de la AFA.
0: Ah, el predio de la AFA es ese.
2: Sí, una vez que aterrice el avión, el plantel tiene previsto trasladarse hacia el predio de la AFA. Todavía no se sabe si el recorrido, como había comentado anteriormente, se va a hacer en colectivo o en helicóptero.
0: Interesante, para hablar esto con un psicólogo que tenga expertise, porque de esto hay que sacar jugo para los jóvenes. Alejandro Schuchman dijo que salir primero no es la única forma de ganar. Yo creo que esta selección ganó. Y ganó porque teníamos un jugador que en general los jugadores a esa edad se retiran. y con tanta vitalidad como Lionel Messi. O sea, salir primero no es la única forma de ganar, porque viste que vivimos en un clima súper de exitismo en este país. Entonces parece que salir segundo o ser subcampeón no es nada. Esto me hace acordar, también se sufrió un poco similar cuando perdimos con Alemania, Guido, en Brasil, ¿te acordás?
2: Brasil 2014.
0: Isabela renunció. A mí me gustaba mucho Isabela,
2: Gran campaña en Estudiantes de La Plata.
0: Pero viste que el tipo mesurado,
2: Hay que reconocer la educación que ha tenido Scaloni ayer saludando a cada uno de los jugadores españoles.
0: Es lo que corresponde.
2: Sí, todo un señor, Scaloni, todo un señor.
1: Bueno, para la familia que están buscando una distracción, les digo que el Mundialito ya rueda por los barrios. Más de 500 chicos participan de un torneo que une comunidad y deporte. Este fin de semana van a estar en el barrio Pirayuí.
0: El Mundialito.
1: El Mundialito barrial. Compuesto por chicos, adolescentes, es una propuesta muy linda que incluye a la familia y a los niños de diferentes barrios y compiten entre ellos rescatando valores y esa amistad no linda que hace.
0: Mira, bueno, chicos, nos vamos de este día lunes, que es el día después del Mundial, y habrá que ir entrando despacito nuevamente en clima postmundial. Así que tengan una hermosa tarde, disfruten estos días, son los últimos de vacaciones. La costanera va a estar linda si no llueve a la tarde, ¿eh? Y mañana volveremos.
2: Y trataremos de estar mejores.
0: No, que trataremos. Seremos mejores.
1: Claro.

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2: Es la hora 14, un minuto. La temperatura 16 grados. La humedad 95%.
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0: Es la hora 14:31 minutos. La temperatura 16 grados. La humedad 92%.
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0: 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Es la hora 15, un minuto. La temperatura 16 grados.
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0: La humedad, 89%.

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2: Es la hora 15, 30 minutos. La temperatura 16 grados. La humedad 89%.
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0: 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Es la hora 16 en punto. La temperatura 16 grados. La humedad 89%. 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

0: tardes tienen algo distinto.
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2: Claro que tienen algo distinto, ¿no? Porque está bueno para arrancar con un poquito de música, este segundo bloquecito en este Día del Amigo nublado con amenazas.
3: Ah, es el Día del Amigo, tenés razón.
2: Claro, te olvidaste.
3: Feliz día a todos los amigos, amigues.
2: Y amigos que estaban mandando saludos. Amigos fieles, por ejemplo, Victoria y Jorgito. Victoria y Jorgito mandó saludos a todo el equipo, agradeciendo siempre la compañía de toda la tarde. Así que fieles amigos como ellos, hay un montón, ¿eh? Sí, 3794-250551.
3: Hoy temprano, obviamente, me estaba acordando, pero después, viste, con el trajín.
2: Pasaron cosas, uno es grande y se olvida.
3: Epa. Con amigos así para que enemigos.
2: Ay, claro. ¿No? Solo eso también me castigo así con el tema de la edad, así que.
3: Bueno, suele pasar. Así que para todos nuestros amigos oyentes, porque son amigos, están todos los días, le mandamos un gran, gran saludo, un afectuoso abrazo, un apretón de manos, un beso, lo que quiera.
2: No estamos en pandemia, así que vale un abrazo.
3: Todo vale. Mariela, a las 4 de la tarde más 10 minutos estamos en condiciones de tomar contacto con Gustavo Claus, que es el jefe de bomberos voluntarios de Curuzú-Cuatiá y está de la localidad de Curuzú-Cuatiá. Y también forma parte del Cuerpo de Defensa Civil, porque es de público conocimiento que ha llovido mucho en aquella localidad y alrededores, abundante agua caída y en poco tiempo, ¿no?
2: Claro.
3: Pero lo vamos a saludar a él y vamos a interiorizarnos un poco sobre esto. Gustavo, ¿cómo le va? Un gusto saludarlo, Mariela y Pablo, aquí para Dosis de Noticias de Radio LT7. Gracias por atendernos.
4: ¿Qué tal? Buenas tardes. Bueno, el gusto es mío y bueno, un saludo a ambos y a toda la audiencia de LT7.
3: Bueno, esto efectivamente es así, ¿no? De público conocimiento, no es la primera vez que incluso pasa esto en Curuzú, ¿no?
4: Sí, como usted lo mencionaba, ayer el día domingo 19 de julio tuvimos grandes precipitaciones en un lapso de tiempo acotado, ¿no? Esto derivó en las cuencas que rodean al eje urbano el desborde de los mismos, ¿no?
3: ¿Qué cantidad de agua caída tuvieron?
4: Según los registros acá dentro de la ciudad de Curuzú, un acumulado total de entre 160 milímetros de agua caída.
3: Bastante. ¿A qué hora comenzó todo, más o menos?
4: Y el mal tiempo acá en Curuzú arrancó unos minutitos antes de las 0 horas del día domingo. Uh-huh. Empezó con una lluvia normal.
3: Claro.
4: Y después se fue elevando, digamos, en chaparrones intermitentes.
2: ¿Se puede decir que este es uno de los eventos más intensos de los últimos años? O sea, la cantidad de agua caída en tan poco tiempo, ¿o ya han registrado este tipo de fenómenos?
4: El año pasado tuvimos un registro también muy similar a este, en el mes de mayo. También cabe recordar que en las partes rurales, en las secciones rurales, el agua caída, registro de lluvia, también fue algo similar, y eso hace al estancamiento, el escurrimiento de la cuenca que se rodea a la ciudad, ¿no?
3: Claro, totalmente. Bueno, ¿han tenido evacuados, autoevacuados en este

0: Bueno, estas personas volvieron a su vivienda porque el agua que afectó la zona en últimas horas de la tardecita de ayer ya volvió a la normalidad. Acá tenemos un desborde de 1 a 2 horas de la cuenca, la cual afecta al barrio Santa Rosa, y después, si no tenemos precipitaciones, digamos, del cauce hacia abajo, o momentáneamente cuando está escurriendo, tiene un escurrimiento rápido la cuenca acá en la ciudad, ¿no? Este cauce fue hace unos años atrás, hicieron un tratamiento de limpieza, así que hace que el escurrimiento sea rápido entre todos, ¿no?
1: Justamente a eso apuntaba la próxima pregunta, digo, porque yo recuerdo que habían hecho un trabajo importante en cuanto a la apertura de los canales, a la limpieza, y no hace mucho tiempo. Esto también, obviamente, hace que cuando el agua tenga que escurrir sea mucho mejor, ¿no? Pero obviamente, si llueve mucho en poco tiempo, no hay manera de que esto pueda dar abasto.
0: Exactamente. No hay canal que dé abasto, y sí, las obras de canalización no hace mucho tiempo que se había realizado, así que están limpias, se hizo un recorrido previo a esto, se monitorea la limpieza de los canales. Después también el llamado a conciencia de los mismos vecinos, el tema de la acumulación de residuos.
1: Claro.
0: Porque esto obstaculiza. Ayer justamente veíamos por ahí que cualquier bolsa de residuos tipo consorcio, uno dice no va a causar un problema, y si uno va multiplicando por cantidades, causa un problema de escurrimiento también, y van anegando los canales de desagüe, ¿no?
1: Bueno, sin ir más lejos, ayer que jugaba la selección argentina, creo que ustedes tuvieron que suspender a la fanfest, que estaba preparada también, ¿no?
0: Sí, había un evento de fanfest exactamente en un parque, y bueno, debido a esta emergencia dentro de la ciudad, el municipio resolvió suspenderlo, y también el lugar estaba anegado,
1: claro,
0: por la cantidad de agua caída en la ciudad, ¿no?
2: Y más allá de las fuertes lluvias o de las intensas lluvias, hubieron fuertes ráfagas de viento. ¿Esto también generó algún tipo de daño en la ciudad?
0: De lo que tenemos registrado, Curuzú, si bien está en una parte baja, el viento ha causado alguna caída de poste, tuvimos la caída de transformador en el barrio porteño. No fue tan dañino en lo que fue la tormenta, gracias a Dios, ¿no? Porque claro, con la cantidad de agua caída, y si teníamos viento fuerte, iba a ser mayor la caída de árboles por la humedad que iban a tener en el suelo, ¿no?
1: Bueno, y hay que tener mucho cuidado también, más teniendo en cuenta, por ahí los augurios no son muy buenos en cuanto a la llegada del niño, ¿no?
0: Sí, justamente nosotros veníamos trabajando ya en una mesa en Defensa Civil, de que teníamos los pronósticos que en octubre iba a dar inicio el fenómeno del niño, pero bueno... Después de este milimetraje que ha ido acá en la ciudad, para nosotros entendemos que ya el fenómeno niño ha empezado a mostrar su comportamiento, ¿no?
1: Claro. En este sentido también me imagino los trabajos, como usted nos está contando, que y las reuniones, más allá de reuniones, los trabajos articulados con respecto a eso, pero digo, el tiempo para estos próximos días, las próximas horas, ¿qué anuncia para Curuzú y alrededores?
0: Nosotros teníamos un parte del Centro de Operaciones de Emergencia desde Corrientes, que es el COE. Uh-huh. Habían pasado una alerta a corto plazo hoy a las 4 de la mañana, en el cual se concretó alrededor de las 5, que fue un solo chaparrón, y nada más que fue eso, ¿no? Uh-huh. Pero teníamos alerta de tormentas y lluvia para el resto del día. Hasta ahora eso no se concretó, y para el día de mañana también. En pocos milimetraje, ¿no?
1: ¿Ahora están con sol o está despejado?
0: No, estuvo nublado, hubo algo de llovizna a la mañana y después se mantiene nublado.
2: ¿Qué recomendaciones le podrías dar a los vecinos mientras continúan todas estas tareas de recuperación y mientras también esperan la posible caída nuevamente de lluvia?
0: No, la recomendación siempre que damos a los vecinos, bueno, acá... El peligro mayor que tenemos, bueno, es

0: por un lado el avance del agua, depende de los horarios, que por ahí las tareas de rescate en horario nocturno se complica, hay mayor riesgo, y después también que nosotros para trabajar seguro hacemos el pedido a la ADPEC para que haga el corte de energía, ¿no?
1: Claro.
0: Porque las viviendas, una vez que ingresa el agua a una cierta altura, hay mayor riesgo teniendo corriente eléctrica. Eso por ahí cuesta que el vecino entienda, pero bueno, tenemos que darle seguridad al vecino y también para la parte del trabajo bombero en sí que trabajamos, de estar seguro a la zona que vamos a ingresar, ¿no?
1: Sacando este contexto un poco, ya que usted trabaja también con jefe de bomberos, Corrientes ha vivido momentos realmente difíciles con la sequía, con los incendios, y ha sabido sobrellevar, ¿no? Hemos tenido pérdida, obviamente, pero digo, en este tiempo, en la actual, ¿cómo vienen trabajando? ¿Cómo se concientiza sobre esta situación allí en la zona?
0: Bueno, desde bomberos, desde la parte de defensa civil, lo que tratamos siempre, tenemos los barrios que son afectados, que son 3 o 4 barrios, pero el barrio más afectado es el Santa Rosa. Siempre el dialogar con los vecinos y sobre todo el mantener la limpieza o los residuos, siempre le aclaramos que,
1: claro,
0: que eso va a dificultar. Y después de que cuando ellos ven que viene el desplazamiento del agua, también por ahí lo más factible es el auto evacuarse, ¿no? Por ahí los vecinos también, uno entiende, que cuesta abandonar su vivienda y bueno, es entendible también, ¿no?
1: Claro, por el temor de eso. Por ahí hay lugares donde no es permitido, quizás, bueno, ocurrió aquí en Capital, no sé, en Curuzú, y que la gente fue y se asentó en esos lugares que sabe que es inundable o que va a ocurrir algún tipo de estas situaciones. ¿Ahí en Curuzú sucede lo mismo?
0: Y bueno, yo creo que una parte del problema es la que usted menciona, ¿no? La construcción sobre la cota del margen de estos arroyos, las consecuencias por ahí son las no deseadas, pero bueno, sabemos que si uno construye a la vera de un cauce, las posibilidades con un desborde va a terminar en una afectación a la vivienda, ¿no?
1: Gustavo, le queremos agradecer infinitamente que nos haya atendido y que nos cuente cuál es la situación de Curuzú, Cuatiá y alrededores. Y bueno, estamos en permanente contacto y a disposición también para cuando así lo requieran, ¿eh?
0: Bueno, ya le agradezco la comunicación para dar a conocer la situación de Curuzú, el trabajo en conjunto de Defensa Civil de la ciudad y también de bomberos voluntarios.
1: Un abrazo y saludos a toda la gente de Curuzú.
0: Bueno, muy amable y un gusto a ambos.
1: Hasta luego. Gustavo Claus, jefe de bomberos voluntarios de Curuzú, Cuatiá, Mariela, y está al frente también de Defensa Civil de la municipalidad, ¿no? La lluvia en corto periodo trae este tipo de situaciones.
2: 170 milímetros, estuvo diciendo que ya se había registrado el año pasado una cantidad de agua similar, pero bueno, esto obviamente también como que alarma un poquito, si se quiere, por todo esto que se está hablando mucho del tema del Niño, que justamente Corrientes está reforzando esta planificación preventiva, porque desde el lado del Ministerio de Coordinación y Planificación, Carlos Vignolo participó de una nueva reunión con funcionarios provinciales para analizar las previsiones ante el pico del fenómeno del Niño, que en principio se hablaba que podría ser en octubre, más o menos hablaba de este mes. Sin embargo, en otros lugares también no se descarta que esto llegue con mucha anticipación. Se confirmó la articulación que se está realizando con municipios, justamente todo esto con el objetivo de establecer un plan unificado junto a los diferentes intendentes, priorizando zonas con mayores dificultades en años anteriores. Así que todo está puesto con mucho foco en todo esto que puede llegar a estar.
1: Bueno, vamos a ver qué pasa en la zona de Bellavista, también otras localidades afectadas. Vamos a ver si podemos hablar después de la pausa. Producción está viendo la posibilidad para ahondar un poco más en detalle también y saber, obviamente, cómo se preparan en este sentido. Cambio rotundamente el rumbo de la información,
2: sí,
1: porque la Dirección Provincial de Energía de Corrientes, la DPEC, tiene un nuevo lugar para atención. No sé si ustedes recordarán, esto fue inaugurado hace un mes por ahí más o menos.
2: Sí.
1: En el barrio 17 de agosto. Con una nueva oficina comercial en la parte sur de la ciudad de Corrientes, con el fin de continuar fortaleciendo la atención a los usuarios, ¿no? Digo, uno no solo ir a pagar, sino también por ahí tiene problemas y dice, bueno, ¿a dónde acudo? ¿Puedo ir a esa oficina personalmente? Obviamente, más allá de las líneas telefónicas. Así que bueno, si están en esa zona, barrio 17 de agosto, calle 30 y Las Heras,
2: claro.
1: Para que ustedes tengan una idea y no vayamos a dar muchas vueltas, dijo el caracol, es malo pero suma.
2: ¿Cuál sería la referencia, digamos, un lugar?
1: La autovía. La autovía donde se está trabajando. Bueno, hay un conocido supermercado al frente. Pasás la rotonda, ruta 12 hacia Riachuelo.
2: Sí.
1: Bueno, haces una cuadra a mano derecha.
2: Perfecto.
1: O la Plaza del Mercosur.
2: Sí, buena referencia. Bueno,
1: tomás ahí colectora, dos cuadras y ahí está. No hay manera de perder.
2: Buena opción para que la gente que vive en esa zona no tenga que venirse necesariamente hasta la zona del centro a hacer trámites, como por ejemplo, claro, o la alta, pedir la alta, pedir el cambio de titularidad, realizar planes de pagos, porque son las mismas funciones que tienen las oficinas de la zona del centro, tienen esta nueva oficina.
1: Todo lo
2: sería más o menos
1: lo podés zona. Encontrar ahí.
2: Respondiendo acá lo que nos pregunta Julito. Claro, los oyentes preguntan si es el que está cerca del motel,
1: dice. Del Hawaiian. Ahora se llama Hawaiian, ya no es Hawaii. Cambió de nombre. Ojo, no se van a confundir.
2: Claro, está sabiendo el punto de referencia.
1: Lo que pasa es que estuve en la inauguración. Me pasé.
2: Ese titubeo sonó raro, pero bueno.
1: No, pero déjame terminar.
2: Dale, te dejo terminar.
1: Estuve en la inauguración y me pasé después al hotel.
2: No, viste. Por eso no. Ese titubeo al aire, ¿viste?
1: No, siempre voy al supermercado que está ahí en diagonal.
2: Claro, buscar buenos
1: del
2: precios.
1: Del otro lado de la autovía. Ojo que ese supermercado.
2: ¿Qué pasó con el supermercado?
1: Que yo veía hace, y no sé, dos meses atrás, tres sí. meses, la plaza de estacionamiento
2: repleta.
1: Imposible.
2: Sí.
1: Ahora tenés lugar para estacionar, no se ve repleta y los precios y ya no están como antes. Hay diferencia con otros mayoristas y con otros supermercados. Una cosa de la ADP, no fue hablando, pero
2: una cosa lleva a la otra, está cerquita mientras vas a hacer un trámite de la ADP.
1: Pero sigue teniendo por ahí una diferencia en comparación a otros del centro.
2: Y como en todo, hay que buscar precios en diferentes lugares. Hay que recorrer.
1: No hay primera marca.
2: Es que eso pasa en todo.
1: Segundo, tercero, pero buenos productos. En cuanto a lácteos, quesos,
2: frutas y verduras, depende el día.
1: Frutas y verduras a veces tienen buen producto.
2: Depende el día.
1: Depende, y los precios también. Por ahí tienen buenos. Y
2: por ahí conviene la verdulería de barrio. Te digo que yo recurro mucho a la verdulería de barrio, tiene mucho mejor
1: decía
2: precio.
1: La querida Alita de la Salud.
2: De paso es actividad física, busca precios. Sí.
1: Yo digo, si tenés medio de movilidad, pues muchos estarán rezando sobre nuestras cabezas y dicen, bueno,
2: el que puede.
1: El que tiene. Pero te puedes. Fíjate, el colectivo, agarras un colectivo que te lleva ahí en la manillita y te deja ahí enfrente.
2: Claro, el 110. Claro, el 100. Saber. ¿Sabés qué 110 te lleva ahí?
1: Sí.
2: ¿Cuál?
1: El amarillito, el 110.
2: ¿Pero cuál de todos los 110?
1: 110. Ay, me mataste.
2: Camine, Ramal B. Señora, Ramal B, el que va a la zona del 17 de agosto.
1: Bueno, te bajas, te cruzas caminando la autovía.
2: Y ya no. Porque tenés que saltar. Está complicado. Te digo porque mis viejos van en colectivo.
1: ¿Dan toda la vuelta?
2: Y tienen que dar toda la vuelta. Y porque tenés que decir, sí, había por ahí tipo una ranurita que se había abierto para cruzar. No sé, porque hace un tiempito no voy, pero había como una.
1: Para mí que está.
2: También.
1: O si no, te vas a tener que dar vuelta hacia la zona de la rotonda, que te queda más cerca que girarte todo.
2: No, si vas para el otro lado, para el lado de Riachuelo, se estira mucho más.
1: Más extenso, entonces te queda este lado. Y decís, vas a hacer las compras y ahí te puedes tomar un remis.
2: también. Pero lo que te ahorraste en mercaderías te gastas después en remis. Bueno, tiene como mucho chiste. Y sí, pero por eso te digo, te ahorras en mercaderías y te gastas en remis.
1: Estoy buscando la manera. O no sé, algún vecino que tenga un auto y se compramos a media, ponemos el para el combustible. Claro.
3: Eso con ya el récord de la trotera.
2: Y estamos llegando a ese récord, sí, llegando a ese récord.
1: O la moto, viste que las motos que vienen con la baulera. Buscarla,
2: se dificulta cargar, se dificulta
1: y
2: cargar.
1: Bueno, pero sigue habiendo un poco de diferencia. Y de ahí, nomás decía, si tenés un vehículo, salís de ese mayorista,
2: sí,
1: agarrás la colectora, rumbo hacia la rotonda, ruta 5, y no yendo muy lejos, tenés algunas fruterías y verdulerías que
2: claro, tienen con muy buen precio. Sí.
1: Repito, muchos dirán, porque yo estoy diciendo el vehículo, y bueno, o sea, o un día vas y buscas algo al súper y el otro día, cuando te sobra un mango, vas a la verdulería de ahí.
2: Claro, no, yo pensé que te decía, una vez que salías de ahí, ibas al lugar este que habías nombrado recién, que cambió de nombre, que dijo Victoria, acá recién no te quemé solo.
1: Hawái.
2: Claro, como para ahorrar también, ya que te quedaba de camino.
1: Y no sé cuánto estaba. Llegó una temporada que los telos estaban cerrando. Porque
2: claro,
1: no
2: habíamos hablado.
1: No tenía rentabilidad.
2: Que la gente se prendió mucho con ese tema.
1: Sí, y fíjate, ese lugar está a la venta. Hawaiian está a la venta.
2: Mira vos, tenía ese dato.
1: Tiene unos carteles.
2: Confirmo, Victoria dice: no te quemes solo.
1: Tiene unos carteles al costado que dice que está a la venta.
2: Acompañando con la música.
1: Hay promociones 2x1, ¿eh?
2: Claro, aprovechando la venta esa.
1: Bueno, cuatro y media nos fuimos.
2: Re de tema. De
1: nos
2: la
1: fuimos
2: de
1: por colector.
2: Claro, de la de PEC terminamos con otro tipo de energías.
1: Saludos a Jagua.
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6: Extracto matutina de Quinielas Correntina, Ciudad de Buenos Aires y Bonaerense. Primer premio para la Correntina, 1815. Segundo, 2644. Tercero, 0941. Cuarto, 1399. Quinto, 2693. Sexto, 1349. Séptimo, 4979. Octavo, 7936. Noveno premio, 6431. Y décimo, 7165. Ahora con el primer premio, Ciudad de Buenos Aires, 7220. Segundo, 0654. Tercero, 9282. Cuarto, 3853. Quinto, 2024. Sexto, 5247. Séptimo, 7633. Octavo, 5448. Noveno, 5640. Y décimo premio, 1222. Pasamos a la bonaerense. Primer premio, 9.923. Segundo, 0.449. Tercero, 2.349. Cuarto, 6.714. Quinto, 8.293. Sexto, 9.287. Séptimo, 9.110. Octavo, 6.971. Noveno, 6.323 y décimo 0.899. Reiteramos, primer premio matutina correntina, 1815. Primer premio Ciudad de Buenos Aires, 7.220. Y primer premio bonaerense, 9.923.
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0: 40 minutos pasaron de las 4 de la tarde y así como julio tiene muchos memes, el Día del Amigo también tiene muchos memes con el tema de un millón de amigos, ¿no? De este Roberto Carlos.
1: Un millón de amigos.
0: Es como mucho, ¿no?
1: ¿Viste? Claro, ¿viste? Cuando decís, tengo tantos amigos que me parezco Roberto Carlos.
0: Claro, ¿tantos amigos vas a tener?
1: Y por la canción.
0: Que se puede, ¿no? Se puede, se
1: puede. Un millón de amigos. Así más fuerte. Está bien la canción esta, ¿eh? Si bien tiene sus años, pero nunca pasa de moda.
0: Totalmente.
1: Ahora, ¿qué pasó? La que no te recomiendo, no estaba mirando nada más la televisión. Pero
0: No.
1: La que no la puedo escuchar más, porque las radios, todo el mundo en época pasada, era Aldo Monge, si brindo por tu cumpleaños. Por favor.
0: Aldo Monge, si brindo por tu cumpleaños.
1: ¿Conocés la canción?
0: Pero se
1: ¿no?
0: le vino. Pasa que se le vino a la cabeza justo esta canción.
1: No. Esta me gusta. Esta está buena.
0: Pero la otra. O sea, ¿qué tenía que ver, digamos, la canción del Día del Amigo?
1: No tiene nada que ver. No.
0: Es como que a vos simplemente te cansó.
1: Es por una fecha, viste, que decían, es el cumpleaños de Mariela.
0: Y vamos con Aldo Monge.
1: ¿Y qué canción? Aldo Monge, brindo por tu cumpleaños.
0: Claro.
1: Era un tiempo pasado.
0: Claro. Ahí está. A pedido de Pablo. La canción de Aldo Monge.
1: Por favor. Yo te digo, no sé.
0: Sí.
1: Te pregunto, ¿te gustaría que te dedique esta canción?
0: No la recuerdo. O sea, si escucho por ahí.
1: Escuchala.
0: A ver.
1: Me van a llorar.
0: Aldo Monge no es muy santo de mi devoción, ¿eh?
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0: Y da pinta tristeza. Como que es alguien que se murió, parece.
1: Quedó dolido.
0: Ya sé ahora cuál es. No me acordaba el estribillo, es la palabra que no me salía. Claro.
1: Sí, Aldo Monge también.
0: Y sí, pero el estribillo no me acordaba. Pero pinta tristeza.
1: Y no sé, pero era en ningún momento que era todo el mundo.
0: Y da depresión.
1: Ese.
0: No es algo precisamente que te levante el ánimo en un día de cumpleaños.
1: ¿Viste? Te dedico una canción que los cumpla feliz para randa.
0: Claro, bien panchanera, como para levantar. Sobre que uno va cargando años, encima te dedican esta canción, como que te tiran más para abajo. No sé.
1: Pero esta canción, mamá mía, no es una cosa. No.
0: No es para decir, uy, qué loco, cómo me gusta este tema, ¿no?
1: No. Aldo Monge no me lo dedique nunca. Por más.
0: Sabes que a mí tampoco no me gusta.
1: No sé.
0: Capaz que si algo con un sapucay pegaría mejor.
1: ¿Escuchaste?
0: Esta sí. Yo no quiero saber nada, ya sé que me voy a ganar otro tanto más el grupo de enemigos, el tema de los príncipes de Misiones, por ejemplo.
1: A vos te encanta, ¿no?
0: No.
1: Acá me están llamando, ¿eh?
0: Y acá están a full también.
1: Están
0: los
1: en
0: dos.
1: Todos lados. A ver, una llamadita, Julito. Tenemos una llamadita al aire. Para mí que es para Mariela, ¿eh?
0: Vos decís a alguien que me va a retar.
1: Para mí que no sé si te va a retar.
0: O me va a saludar. Buenas tardes, ¿cómo va?
3: Buenas tardes, saludos por el día del amigo a todos los electricistas.
0: ¿Cómo le va? ¿Todo bien?
3: Todo bien.
0: ¿Cómo es su nombre?
3: Yo soy el romántico.
1: El más romántico de todos.
3: Yo soy el romántico. Te saludo para todo el ET7 por Día del Amigo.
1: Bueno, muchas gracias por estar siempre. Igualmente, es recíproco, ¿eh?
3: Y les quiero saludar con un tema de los hermanos Barrio. Para todos el ET7.
1: Un tema bien romántico de los hermanos Barrio. ¿Los hermanos Barrio o los hijos de los Barrio?
3: No es los hijos, los Barrio, ¿eh?
1: Los hijos de los Barrios.
3: Técnico romántico. De los hermanos Barrios es sentimiento de un amigo.
1: Sentimiento de un amigo.
3: Barrio,
1: sí, señor. Por los hermanos Barrios.
3: Le saludo para todo el ET7.
1: Bueno, muchas gracias, ¿eh? Un abrazo. Un abrazo muy grande. Que siga bien, ¿eh?
3: Chao.
1: Ritmo pasamos al otro, es una cosa de no creer, ¿eh? Bien romántico. Esto sí te gusta, Mariela, ¿no?
0: Me encanta.
1: El romanticismo lo llevas en la piel. Bueno, gracias a los amigos que están mandando mensajes, aquellos que nos están llamando por este Día del Amigo. Y Día del Amigo me remonta a aquella canción hablando de Aldo Monjes. La de los Enanitos Verdes, por ejemplo. Y la otra... escucha esto. Chum, chum, chum, chum. ¡Hey! Me puse los pantalones patas de elefante, saqué la guitarra y...
0: A esta me hace acordar tipo a la primaria o secundaria, este tipo, esta canción.
1: Carlos Calvo y Pablo Rago.
0: Tal cual.
1: Amigos son los amigos, pero esa era la versión en... speak in English, diría... En inglés.
0: Claro, tenés razón.
1: Sí.
0: Pero sí, a mí me hace acordar a la primaria y a la secundaria. Sí. Ambas dos.
1: Pasan los años.
0: Bien. Viste que no solamente a vos, a mí también.
1: Se nos cae una cana.
4: Esos buenos momentos que pasamos.
1: Porque.
4: No importa dónde.
1: ¿Tenías amigas en la adolescencia?
0: En la adolescencia sí, en la facultad también. Después uno como que va formando familia y se va alejando de todo el mundo. Sí, sí, cada uno se.
1: Pero viste, amigos posta, así es, sí. un amigo.
0: Sí, sí, sí, sí, sí. Después la macana es que te defraudan, entonces como que dejas de confiar.
1: Síganme, no lo voy a defraudar, yo ya lo he dicho.
0: Claro, uno confía un montón de cosas y resulta después que
1: hasta
0: el tema
1: no recibe. No paramos.
0: Hablo de mi caso particular, no digo que todos los casos sean iguales, sí, pero en mi caso tuve varios chascos, digamos. Entonces, como que después, como.
1: ¿Crees en la amistad del hombre y la mujer?
0: Sí, ¿por qué no?
1: Sí. Yo también creo.
0: Sí.
1: Pero, pasa el tiempo y por ahí la vida que va llevando cada uno los aleja, ¿no?
0: Yo, totalmente.
1: No necesariamente por ahí, por alguna excepción, ¿eh? ¿Qué sé yo? Viste, por ahí, como vos decís, cada uno forma su vida, su familia.
0: Empieza el trabajo, van por rumbo diferente. Los chicos y ya, o sea, no, como que no hay tiempo. Cuando tenés un tiempo, como que preferís, o no es que preferís, ya lo dedicás directamente a la familia, digamos.
1: Y yo tenía un amigo cuando estábamos en el secundario, me acuerdo, y después nos alejamos. Él empezó a salir con una chica y pero no es que hubo problema de faldas, ¿eh? No, que no se malinterprete.
0: Claro, sino que se dedicó a sus cosas, digamos.
1: No te juntes con este, porque ahí...
0: Tipo a llenar la cabeza. Claro.
1: Y bueno, pero son cosas que pasan, qué sé yo. Después no, es difícil, será, porque amigos... supuestos amigos lo conseguís, supuestos.
0: Claro.
1: Amigos.
0: Llegado después la hora de la verdad.
1: ¿Y andas en las buenas y en las malas?
0: Más en las buenas, es fácil conseguir amigos. En las malas y como que se empiezan a aislar un poquito. No, yo tuve varios chascos y ahora como que me cuesta un poquito confiar. Pero sí tuve.
1: Yo quiero ser amigo de este correntino que ganó más de 500 millones en la revancha.
0: Este sí que va a festejar el subcampeonato de la selección, el Día del Amigo, la llegada del hombre a la luna en el 69, y si vos le das motivo, él festeja.
1: Yo quiero, es más, digo, mi hermano, mi sangre, mi ADN, mi DNI es 500 millones en la revancha. La revancha del Kini trajo como resultado 4 ganadores en el sorteo del domingo. Desde la Lotería de Santa Fe confirmaron que en el próximo sorteo en total habrá en juego 9.000 millones de pesos.
0: Yo ni me imagino lo que debe ser esa cantidad directamente.
1: Bueno, 4 apostadores acertaron todos los números del sorteo de la revancha del Kini 6 y se hicieron acreedores de más de 500 millones, incluso con el descuentito. Te queda una
0: cuotita,
1: Bueno, el próximo sorteo, repito, 9.000 millones. Anda pensando. ¿Jugaste alguna vez al Kini?
0: Yo no.
1: Kini nunca jugué.
0: Una habré jugado, pero no soy muy del tema de timbear, como quien se dice, no.
1: Bueno, el tradicional salieron los números 45, 05, 31, 17, 27 y 28.
0: Mi mamá no es, por los números mi mamá no fue la que sacó.
1: ¿A tu mamá juega?
0: Mi mamá juega,
1: mi papá ahí
0: también.
1: No hubo ganadores, por lo tanto pasan para el próximo sorteo 4.824.893.380.
0: Ah, lindo número, lindo número.
1: En la segunda los números favorecidos fueron 8, 41, 23, 33, 36 y 21 y tampoco hubo ganadores.
0: O sea que se va acumulando.
1: En el revancha aparecieron 17, 32 25 04 14 y 10. Cuatro ganadores en este sorteo, con seis aciertos cada uno se ganó 507.345.000 pesos, oriundos de Corrientes, Chubut, Mendoza y Río.
0: Bien repartido en la República Argentina, ¿eh? Como que van a llegar tranquilos a fin de año, me parece.
1: ¿Sabés cómo lo tuvieron a Bolillo saltando?
0: Pobre, qué lindo, ¿eh? Qué alivio, ¿no? Qué alivio con esto.
1: ¿Y respirás?
0: Respirás, sí. No trabajas con tanta presión, ya las cuentas las tomás de otra manera, me parece, ¿no?
1: Bueno, me hace acordar, cada vez que veo esto, me hace acordar al cordobés, creo que lo conté acá.
0: ¿A cuál?
1: El que había jugado, yo creo que era la quiniela, o el quini, no me acuerdo. Albañil él, uh-huh. y estaba trabajando, le dijo, antes de salir, volvió a almorzar, y antes de salir le dice a su señora negra, el cordobés, viste cómo cuenta, andá y jugame estos números, le dice la señora. La señora fue a la agencia, él estaba trabajando, claro, en su cabeza estaba tal número, y no tuvo mejor idea la negra, decía el señor que contó.
0: Vas a acordar la mole y moli, ¿te acordás? Que le decía la negra.
1: La negra en el camino, ¿qué hizo?
0: ¿Cambió los números?
1: Cambió un número. Cambió el número la negra.
0: Matar. ¿Qué pasó después?
1: Bueno, no, eso. Bueno, él confiado. Después salieron los números.
0: Confiado que ganó.
1: Fue como. Salió. Lo peor de todo es que estaba laburando. Escucha los números, tira todo.
0: Renuncia.
1: Así, dijo. Literal. Renuncia. Sí, le dijo. Y al patrón, al jefe, ¿qué te pasa? No sé, por decirte, Julio, ¿qué te pasa? Pará, ¿dónde te van? No me interesa un carajo, yo me voy.
0: ¿Sabés dónde podés guardar la cuchara?
1: Pero tiró todo, se fue. Se fue a la agencia, llega. Dice, ¿cómo está? Yo soy el ganador, vengo a cobrar. El ganador, sí. Acá están, yo tenía este número. Ah, sí, no, pero encima del barrio, conocido.
0: Claro.
1: Y le dice el agenciero le dice, no, pero tu señora cambió los números, no jugó esos números.
0: ¿Que nunca se le dio por controlar la boleta? Que ese, realmente estaba.
1: Claro, pero
0: números.
1: Él se fue confiado, ¿viste?
0: En el amor de su vida puso las manos en el fuego.
1: Sí, se fue y dijo: soy el ganador.
0: El agraciado.
1: Directamente fue y le dijo: soy el ganador y vengo a cobrar. Yo soy el ganador. Y cuando le dijo, él se vio los números. No,
0: y se habrá querido reír.
1: Se quería morir. Y dijo, y la re, lo que te imaginás, se acordó de su
0: suegra, seguramente.
1: De su suegra y todo. Fue a la casa.
0: Divorcio de por medio.
1: Hecho una furia. No, bueno, dice, hola, negro, viniste temprano. ¿Qué? Viniste temprano y la regalá, la. Me cambiaste. ¿Qué pasó? Y sí, yo tuve la idea porque pensé. ¿Por qué cambiar?
0: Claro.
1: Bueno, y así, al otro día tuvo que agachar la cabeza y ir al
0: laburo. Volver al trabajo.
1: Pedir perdón.
0: Perdió el trabajo también, de hecho.
1: No.
0: ¿Lo bancó el jefe?
1: Claro,
0: ¿el
1: capataz? Le contó lo que había... No, al jefe le renunció y le contó lo que había pasado.
0: La burla que habrá recibido de todo el mundo.
1: Y el que le preguntaba, el que le hizo la entrevista, me acuerdo, dice, pero ¿y cuando saliste del trabajo lo mandaste al carajo a tu jefe? Y te iba. Y dice, no sé, yo estaba.
0: Estaba cegado, digamos, confiado.
1: Que estaba viajando, en que me compraba este, que me compraba el otro. Y todo se quedó en eso, dice.
0: ¡Qué bronca!
1: No sé.
0: ¿Pero es un caso que vos escuchaste o es un caso conocido tuyo?
1: No, lo estaba viendo, creo que lo vi lo habían subido en las redes, sucedió, de verdad.
0: ¿Hace
1: no conocido mío, no? Ya hace algunos años.
0: Ah, Julio también conoce la situación.
1: No me acuerdo si era el Kini o
0: claro,
1: la
0: Quiniel, era un juego de azar, algo, era un
1: algo
0: juego de
1: eso
0: azar.
1: Era. Pero sí sucedió, y calculale, fíjate, estoy hablando, no sé, y harán 10 años, si no es más.
0: Bastante.
1: O más de 10 años.
0: Claro, cuando las redes, no tanto, dice Julio, ¿eh?
1: Mucho, me fui mucho.
0: Más acá, dice
1: es
0: Julio.
1: Es menos. Los de afuera son de palo. hincha de España. Pero me acuerdo patente, pero era verdad, por eso le salió en los noticieros, todo el tipo se quería morir.
0: Es que me imagino.
1: Imagínate.
0: Ya los llegó, planes que había hecho en pero su cabeza.
1: El cordobés cuando te cuenta, viste, y yo llegué canchero y le dije, soy el ganador, acá tenés. Yo me recosté como un gran
0: rehinchado, me imagino.
1: Dice que estaba,
0: pero mirá, de la mano.
1: No entraba en la agencia lo hinchado que estaba. Y cuando le dicen, no, pero si tu señora la negra vino, no, y se quería morir. Pero bueno.
0: Pero mínimo merece un divorcio esto. Yo no banco esta.
1: Dice que no.
5: 28 y 36.
6: Ahí esos está. Son los números ganadores del zurdo.
5: Eran.
6: ¿Cómo que eran los números?
5: Ya salieron, déjenme acordar.
6: Todo sucedió. ¿Cuándo fue? Contame todo.
5: Estaba trabajando, le dejo la plata a mi señora para que me juegue ese número, ¿viste? Me voy a trabajar tranquilamente. Vengo de allá, ¿jugaste aquí en el Kine? Sí, me dice. Bueno, listo, sorteé el miércoles.
0: ¿Era el Kine?
5: El jueves ya me voy a trabajar. Y estaba escuchando la radio, ¿viste? Estaba poniendo ladrillo ahí nomás bien. Dice, un ganador en el Kini de Córdoba.
6: ¡Oh!
5: Ay, minero, yo está transpirado como loco y así el andamio, ¿viste? Y escuchando la radio. Y el patrón mío, dale, laburá, dale, termina esa pared, me apuraba el otro, ¿viste? El otro sangre me apuraba. Y yo, hijo de mil, y empezó a decir número. 5, 7, 13, 26, 28, 36. Los 6 números míos. 14 millones de lo que había en ese pozo.
6: ¡No!
5: ¡Campo de año atrás! Lo que hice yo, el mismo grito. Se pegué un grito minero. Sí, dije yo, aleluya. Y el otro, dale, ¿qué dale, hijo de mi puta? Le digo, te voy a matar, vos. Le digo, trabaja vos, no trabajo más, le digo. Agarré esa pared, le agarré patada a la pared.
6: ¡No!
5: Le boté la pared patada.
0: ¡Ay, no, por
5: y
0: Dios!
5: Te voy a matar, le digo, me bajé de la andamio desesperado. Me vine de la Priti hasta acá, de Barrio Altamira, caminando a pata. No daba más, pero se me hacía eterna las cuadras.
6: Bueno,
5: vos no tenías ni idea.
6: Yo soy millonario.
5: No veía la hora y llegué a ese kiosco y decía, acá termina esa plata, ¿viste? Eso no es lo más lindo. Ahora llego a las casas. Cansado, abro las puertas así. Hola, mi amor, le digo.
0: ¿Viste? Sí, mínimo.
5: ¿Qué pasa, mi? ¿Qué pasa? Nada, le digo. Te voy a comprar un somier, te voy a comprar la heladera, la cocina. ¿Qué quieres comprar? Le digo. Vamos a ir a comprar lo que vos quieras, le digo, ¿viste? A todos ofrecí yo, mira, ofrecía peor que más que un político cuando gana el derecho, ¿viste? Así ofrecía yo, ¿viste?
1: ¿Viste, Monte? ¿Cuánta cordura?
5: ¿Cómo será la herida? Ni vi el papel.
6: Pero te lo dio el papelito, el control.
5: Me dio el papel. Yo salí, agarré ese papel, fui chocho por la quinela. Llego a la quinela y le digo, doña, sí, yo soy el ganador del quinela, le digo, ¿viste?
6: ¿Cómo le dijiste?
5: Doña, yo soy el ganador del quinela, le decía, yo estaba chocho. Yo, me dice, no, mi hijo, si no puede ser, me dice. ¿Cómo que no puede ser? Le digo, yo, ¿viste? ¿Cómo puede ser? Si yo soy el ganador del quinela. No, me dice, si no, a mí me hubieran avisado. Si,
0: claro, papel, porque la papel, gente se avisa.
5: No, el papel no se lo ni mamá se lo dio el papel, le digo yo. No, le digo. No, me dice, pero no es mi hijo. ¿Cómo que no va a ser yo? Le digo, estaba loco. Y yo, le muestro el papel así, controlamos. Y me cambió 3 números, me cambió mi señora.
6: ¿Cómo que te cambió?
5: Me cambió 3 números. Me sacó el 5, me sacó el 7 y me sacó el 13.
6: ¡No!
5: ¡No! Así que yo también. Me estaba como loco.
0: Es que claro, porque la agenciera le habrá dicho si hubiera sido el ganador.
1: Yo le cambié un poquito, pero bueno, claro, era pero más
0: el,
1: o menos.
0: El objetivo, el sentido era el mismo. Claro, el agenciero sabe cuando es el cupón ganador el suyo porque gana un porcentaje justamente del tema de la apuesta. Bien, pobre tipo, ¿no?
1: Después cuenta, es un poco más largo, pero no nos da el tiempo, que le dijo de toda la señora.
0: Qué situación fea, ¿no? La ilusión. Cosa fea de romper es la ilusión y a él le han roto la ilusión. Y la confianza, aparte.
1: Bueno. Señores, es lunes, teníamos que comenzar así la semana. 5 de la tarde en toda la República Argentina, sí. Mariela, ¿habrá lluvia? ¿No habrá lluvia?
0: Y está anunciado, probables lluvias y lluvias aisladas, en realidad, en un porcentaje que oscila entre el 40 y el 70% para esta tarde y para esta noche. Probabilidad que se mantiene durante toda la jornada del día martes, con temperaturas que estarán rondando una mínima de 14 grados, una máxima de 19, probables precipitaciones fuertes, en en la madrugada entre un 70 y un 100%. Así que vamos a ver qué ocurre.
1: En minutos llega el avión de los jugadores de la selección argentina. En Ezeiza, señores, el predio de la AFA se los está esperando, se los aguarda. Así que bueno, veremos qué pasa. ¿Te puedo pedir un favor?
0: Sí, a ver, decime.
1: ¿Puedes hacer una jugadita? ¿Te doy los números?
0: Pero después le cambio tres yo a mi gusto. Vos dame 6 y yo cambio 3.
1: Señores, que tengan buen resto de jornada. Mañana, Dios mediante, aquí estamos en el aire de LT7. Chao, pásenla lindo.
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8: La temperatura en la ciudad de Corrientes de 6 grados, 4 décimas, la humedad del 89%. Investigan en Paraguay y la identidad de un niño por su parecido con lo de Danilo Peña. Un video registrado durante una transmisión televisiva despertó repercusiones en redes sociales. Las autoridades iniciarán una serie de verificaciones para determinar quién es el menor. Plazo fijo, cuánto pagan los principales bancos por depósito de 1 millón a 30 días. La actualización es reciente en tasas de interés. Permite comprar los rendimientos en las entidades que operan en el país, con diferencias notables entre bancos tradicionales y digitales. Chubut, preocupación por el sobrecimiento de mapuches que habían sido condenados por usurpar tierras de un parque nacional. La Cámara Federal de Casación Penal sobreselló a los integrantes de la comunidad Los Payaco que habían sido condenados por usurpar una fracción de los alcers. La temperatura en la ciudad de Corrientes, 16 grados, 4 décimas, la humedad del 89%.
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1: ¿Cómo le va? Muy buenas tardes. Comenzamos un nuevo programa, una nueva edición de esto que es Punto de Referencia aquí en la radio. Por supuesto, el conductor oficial es Miguel Peloso. Bueno, lo tenemos en Buenos Aires en este momento, cubriendo una actividad muy importante. Mi nombre es Ernesto Fernández. Te voy a estar haciendo compañía hasta las 19 horas aquí, junto con en la producción de Dominic Finke, aquí también en la radio, por supuesto, acompañándote en este día especial, ¿no? Como es el Día del Amigo, nada más y nada menos. Así es que un saludo muy grande a todos los amigos y a todos quienes tienen un amigo, ¿no? Un amigo especial, seguramente, con el que, bueno, se cuentan todo, ¿no? Todas las cosas que no le contás a nadie, ¿eh? Ni a un pariente, le contás siempre a ese amigo, ¿no? Así que un saludo muy grande para todos aquellos que están festejando, ¿no? Desde anoche. Sabemos que no hay mucho que festejar en lo que respecta al Mundial de Fútbol, pero bueno, todos esperábamos un resultado totalmente diferente al que ocurrió ayer en la jornada de cierre justamente de este Mundial que reunió a tres países como México, Canadá y los Estados Unidos. En el MetLife ayer, lamentablemente, Argentina cayó por 1-0, pero bueno, llegó a una nueva final, el fin del ciclo para mí, el mejor jugador de la historia, como es Lionel Messi. No lo pudo cerrar de la manera que él lo hubiese querido, pero bueno, llegó a su fin este ciclo tan importante en lo que es la selección argentina de fútbol. Seguirá jugando en su club, seguramente allí, el Inter Miami, el tiempo que él decida ya, ¿no? Pero bueno, lamentablemente, solo los familiares están llegando aquí al país. Algunos jugadores también estarían viniéndose para la Argentina, especialmente aquellos que, bueno, tienen que jugar y sumarse a los equipos tanto de River como de Boca, que prestaron o cedieron jugadores para esta selección. Así que los estaremos viendo seguramente en el transcurso de la jornada aquí en la radio, en esto que es Punto de Referencia. Nos metemos de pleno en lo que es la política correntina. El gobernador Juan Pablo Valdés dialogó hoy temprano con la prensa,

0: está haciendo ahora, que es el del Corredor Belgrano, ¿no?
1: Que en lo que respecta justamente al Corredor Belgrano, ¿cómo está esa situación?
0: Bueno, se realizó la audiencia, finalmente conseguimos un poco más de plazo hasta el mes de agosto, continuamos con las gestiones tratando de resolver todo a través del diálogo, el planteo certero, entendiendo nosotros de que tenemos que llevarle una solución a este problema que tiene la ciudad de Corrientes, que tienen los correntinos, problemas que siempre fueron atendidos durante mucho tiempo con los fondos y con el dinero de los correntinos, y que hoy ese dinero lo necesitamos para cubrir otras necesidades, para satisfacer otras obras, y que entendemos que hay alguien que está cobrando por este corredor y que nosotros necesitamos solucionar y que se haga cargo el mantenimiento de la avenida 3 de Abril. Todos saben del deterioro que sufre esta arteria con el circular de más de 3.500 camiones que obviamente destrozan esta arteria, ¿no?
2: El gobernador confirmó recién que viaja a Buenos Aires para reunirse con Caputo. ¿Va con pedidos puntuales?
0: Vamos con pedidos puntuales, vamos a trabajar sobre lo que es la conexión de Montecaseros-Bella Unión, lo que es el puente Alvear-Itaquí, este tema que recién le planteé, que es obviamente el corredor Belgrano, que también pasa por Hacienda, y obviamente ver cómo vamos con el tema de la financiación sobre las obras que nosotros hemos solicitado. El respaldo de la deuda, ¿no? En el BID, así que en el BID, en el Fonplata, en la CAF, en donde sea, donde nosotros necesitamos el respaldo de la soberanía nacional, que se firma en Hacienda, así que vamos con varios puntos, y como también le mencioné, este punto de las regalías de Yaciretá, que también queremos nosotros ver la posibilidad de que se nos ajuste y que se nos pague, estamos reclamando algo justo. Vemos como otras provincias logran invertir y bastante a través de las regalías de la energía, y justamente nosotros es muy mínimo lo que nos pagan, teniendo en cuenta que la represa de Yaciretá, solamente la represa de Yaciretá, sin tener en cuenta Salto Grande y todo lo que demás, termina alimentando a 5 provincias.
2: ¿De qué monto estimativamente estamos hablando cuando hacemos referencia a esas regalías?
0: Hoy nosotros estamos reclamando cerca de 2.000 millones de pesos más por mes, que es lo que le corresponde en comparación con lo mismo que está cobrando Misiones, con lo mismo que está cobrando Entre Ríos. Son aproximadamente 2.000 millones más que a los correntinos nos vendría muy bien para seguir invirtiendo en horas de infraestructura. Imagínese usted que teniendo el pleno funcionamiento de todas las plantas de asfalto que tiene la provincia de Corrientes, eso demanda cerca de 4.000 millones, o sea que con eso podríamos estar teniendo en funcionamiento todas las plantas, aunque sea un 50% funcionando, sin tener que tener un compromiso hoy dentro del presupuesto, que es el que venimos cuidando y tratando de sostener el equilibrio a toda costa.
3: ¿Vas a solicitar también fondos para la restauración de las escuelas, teniendo en cuenta que estamos a nada ya del inicio de clases?
0: Bueno, nosotros tenemos hecho pedidos también, pero son pedidos que cursan por otro lado, por la jefatura de gabinete, y bueno, vamos a ver si en una de esas está disponible el jefe de gabinete también para hacerle la primer visita en este nuevo cargo que está desarrollando.
3: ¿Coparticipación cómo está resultando?
0: La coparticipación el mes pasado, cerró en 1,7% menos, lo que le significó a la provincia de Corrientes cerca de 4.500 millones menos.
1: Un dinero importante, ya que bueno, se tuvo que pagar lo que es medio aguinaldo y todo lo demás.
0: Bueno, por supuesto que cuando hablamos muchas veces acá con ustedes, y hablábamos de la recuperación que había tenido mayo, nosotros sosteníamos que era un mes esperanzador, un mes donde se habían liquidado ganancias y había que esperar un tiempo para ver cómo se desarrollaba la recuperación, y de hecho al mes siguiente, que fue junio, esa recuperación no se pudo consolidar. Venimos siguiendo de cerca los números de junio, que hasta ahora vienen en un equilibrio, en un empate técnico, por así decirlo, y esperemos que la recuperación se pueda dar finalmente, no solamente por la economía de la provincia, sino por la economía de todos los argentinos que día a día la luchan para llegar a fin de mes.
2: Seguramente habían reclamado también alguna deuda.

0: Del Instituto de Previsión Social, ¿cómo está eso?
1: La deuda del Instituto de Previsión Social se viene pagando en tiempo y en forma. Por suerte, esa compensación, que fue un convenio muy esperado, que lo trabajamos con muchas idas y vueltas, se pudo dar y se está cumpliendo en tiempo y en forma por parte del Ministerio de Desarrollo.
2: Bueno, a ver, ¿cómo está el tema del segundo puente?
1: El tema del segundo puente también es algo que llevamos en agenda, eso me había olvidado. Necesitamos que nos dé una audiencia, coordinar la fecha, coordinar la reunión para que podamos juntar al inversor con la nación y de esta manera poder avanzar en un plan concreto. Y le llevamos novedades respecto a lo que nos había solicitado que trabajemos al ministro de Economía. Encontramos a la persona, así que bueno, vamos a ver cómo se desarrolla, si nos da la fecha de agenda y si coincide con el inversor y podemos avanzar en este segundo puente tan importante.
2: Teniendo en cuenta la lluvia, cruzó y pasó los libres, gobernador, ¿se espera eso para el día?
1: Bueno, con el COE, venimos supervisando la situación. Ayer se estuvo trabajando con los intendentes, hoy ya estamos desplazando algunos equipos también a lo que es Paso de los Libres, toda esa zona que, bueno, como ustedes saben, el río Uruguay viene creciendo rápido y vamos a trabajar para que estemos lo mejor preparados posibles para contener la situación.
0: ¿Cómo anduvo la cabalgata?
1: ¿Cómo anduvo? Muy bien, la verdad que muy bien, contentos de haber llegado hasta Itatí nuevamente, haber llevado ese agradecimiento por el favor recibido y obviamente apostando a que la Virgen y todos los peregrinos que han llegado lleguen con agradecimiento y obviamente con pedidos para nuestra Virgen de Itatí y que se puedan cumplir y que la Virgen de Itatí siga iluminando el camino de todos los peregrinos.
0: ¿Se pide para que acompañen la gestión también?
1: Sí, lo primero obviamente yo creo que siempre lo primero que se pide es la fortaleza, se pide mucha luz, mucha sabiduría, mucha templanza para llevar estos momentos que no son momentos fáciles, momentos sencillos y que recurrimos a la fe, a la esperanza para salir no solamente el gobierno de Corrientes, sino la Argentina del punto en el que estamos.
3: Sí, el ministro de Hacienda, gobernador, ¿se va a tocar aparte de estos temas otro tema de interés para los correntinos?
1: No, siempre la reunión es buena porque siempre el ministro nos desliza algunas líneas, algunas perspectivas de la economía nacional. Y esa perspectiva, esas líneas siempre, al menos hasta aquí, nos han servido para administrar correctamente los recursos, para saber qué esperar de los meses venideros, entendiendo de que el gobierno nacional hoy se encuentra transitando un cambio de la matriz productiva y de los ingresos y los recursos de la Argentina, y que el plan lleva tiempo y ese tiempo nosotros tenemos que saber transmitirlo y tratar de que la ciudadanía entienda hacia dónde vamos y que nosotros como gobierno podamos tener esas pulsaciones para encontrar el mejor rumbo y tener la templanza necesaria para encontrar la mejor administración financiera de la provincia.
2: ¿Visita institucional esta semana, gobernador? ¿Alguna visita institucional esta semana?
1: No, esta semana no hay visita institucional. Esta semana sí tenemos una firma importante con la Agencia Nacional de Vías Navegables de la Nación, donde vamos a estar recibiendo algunos elementos para poder dragar algunas partes, algunos pasos críticos que nosotros tenemos para algunos puertos, pero estas dragas también van a permitir que nosotros podamos encarar dos obras importantes, sobre todo para la ciudad de Corrientes, que son el proyecto de Costanera Norte y el proyecto de Costanera Sur.
2: ¿Y los terrenos del puerto, cómo está ahora el regimiento?
1: El del regimiento se está avanzando, estamos ya en una parte más formal donde estamos intercambiando documentación de los terrenos y con Vías Navegables vamos a través del AMPIM, vamos a otro tipo de negociación, vamos a pasar primero la etapa de las herramientas, lo que nos va a permitir a nosotros tener una navegación y una posibilidad de mantenimiento de nuestros puertos que de otra forma sería muy difícil y de otra manera creo que Corrientes estaría siempre excluida, estamos en la cola de la hidrovía prácticamente, y esto nos va a favorecer porque teniendo en cuenta que el río Paraguay va a ser dragado por Paraguay, ahora con una draga muy moderna que llegaron, nosotros tenemos que consolidar la fortaleza de nuestros puertos y tener un puerto como el de Ituzaingó con un calado de 10-12 pies y trabajar para que el puerto de Lavalle, que está en plena etapa de desarrollo, sea un puerto que logre alcanzar los 16 pies.
2: ¿Cómo está la concesión del peaje? Aparentemente se desconocería lo que él traza a Corredor Belgrano.
1: Bueno, justamente eso vamos a hablar hoy. Nosotros seguimos con nuestra presentación judicial con un segundo plazo que va a ser en el mes de agosto. Ahora estamos trabajando, estamos yendo a trabajar justamente con el ministro de Hacienda Caputo para terminar este planteo y ver si lo podemos solucionar sin tener la necesidad de que esto termine todo en la justicia en algún tipo de presentación.
4: Bueno, gracias. ¿Qué información tiene lo ocurrido en Cruzú, Bellavista y en propio Ituzaingó?
1: Bueno, mucha lluvia, muchos milímetros caídos en pocas horas. Los equipos están trabajando, estamos trabajando con los intendentes. Obviamente hubieron no solamente fuertes lluvias, fuertes vientos que han causado varios problemas en la distribución eléctrica, así que están trabajando todos los equipos de desarrollo social y los equipos de la DEPEC también para restituir la totalidad del servicio.
5: Hasta allí las palabras del gobernador Juan Pablo Valdés, hablando de todo un poco, ¿no? Esta mañana, previo a su viaje a Buenos Aires, donde, como bien lo dijimos, va a mantener una reunión con Luis Caputo y, bueno, también busca una audiencia con el jefe de gabinete, Diego Santilli. Pero ahora, bueno, vamos a comunicarnos vía telefónica con nuestro compañero de trabajo, Miguel Peloso, que se encuentra en Buenos Aires en este momento. Miguel, ¿cómo estás? Muy buenas tardes.
6: ¿Cómo te va, Cito? ¿Qué tal? Muy buenas tardes para vos, buenas tardes para los oyentes de la radio. Bueno, estaba escuchando con mucha atención las declaraciones del gobernador, un montón de temas ahí. Yo simplemente te cuento, porque estaba mirando también el tiempo, estamos ahí sobre la pausa, vamos a ampliar un poquito más a la vuelta.
5: Sí.
6: Llueve Ogarúa intensamente a esta hora, estamos en el predio de la Sociedad Rural de Palermo, está... Y este tema, que te escucha de fondo, es Aldi Balestra, que está acompañando a uno de los grupos que está tocando allí. La presencia institucional de la provincia de Corrientes, que todos los años está aquí en la rural, que particularmente hasta ahora, durante todos los días de la feria, a las 5 de la tarde, se llama en vivo, vienen diferentes grupos a tocar. La característica que ahora, a pesar de la garúa intensa, hay gente que está bailando bajo el paraguas aquí en el medio de uno de los temas peatonales que tiene justamente ese predio. Pero es un poco también la característica de todas las tardes que se ofrece esta música en vivo, además de cada una de las cosas que uno puede ver dentro del stand de Corrientes. Y mientras que eso está pasando acá, en la pista central de la rural, se está dando la pura... continúa la cura de Bradford también, que es una de las principales razas que se crían y se desarrollan en la provincia de Corrientes. Hoy a la mañana estuvimos un poco cubriendo ahí, hablando con algunos actores, porque es una de las razas que se crían en Corrientes, por lo cual hay establecimientos correntinos que están concursando tanto hoy y mañana por los Bradford y Brangus, que son las principales razas, que son sus días de juras aquí. Pero a pesar de la lluvia, a pesar del clima, mucha gente dando vueltas por la rural, y ahora se larga con mayor intensidad la lluvia, mucho frío también aquí por Capital Federal a esta hora de la tarde, ¿no?
5: Bueno, por aquí está el clima parecido, diríamos, ¿no, Miguel? La temperatura queda de 17 grados y, bueno, estaba lloviznando, llueve de a ratos, llovizna, mejor dicho, de a ratos. Esta mañana sí fue bastante intensa la llovizna aquí en la capital de Corrientes y, bueno, y el interior fue el que más sufrió. Por eso lo escuchábamos al gobernador Valdés diciendo que, bueno, algunas localidades del interior fueron afectadas, por supuesto, por las lluvias torrenciales y, bueno, están monitoreando con el agente Defensa Civil, las crecientes de los ríos, ¿no? Así que vamos a ver cómo continúa eso también aquí en el transcurso de la jornada, ¿no?
6: Bueno, el dato por ahí, que bueno, más allá de las alertas que se habían activado también en las últimas horas respecto de la probabilidad de tormentas intensas en diferentes puntos de la provincia, está toda la cuestión alrededor de la costa del Uruguay particularmente, y el tema de las crecientes, de cómo viene creciendo el río Uruguay, y por eso con algunas complicaciones allí en la zona de Paso de los Libres, además de lo que ha llovido también en las últimas horas, ¿no?
5: Así es, Miguel. 17:30, continuamos en el próximo bloque, Miguel, vamos a...
6: Sí, señor, nos metemos de lleno con lo que ya tenemos preparado. Voy a ponerme a resguardo también de la... Sí. De la lluvia, y cuando volvamos a contactarnos estaremos, bueno, llevándoles a nuestros oyentes lo material que hemos estado recabando a lo largo del día de hoy aquí en el predio ferial de Palermo.
5: Perfecto, Miguel, enseguida estamos con vos. 17:30, tanda, pausa aquí en el comercial en la radio y ya volvemos.

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1: -16.5 la temperatura, 87 el porcentaje de humedad. Moscú y su región sufrieron durante la noche del domingo un ataque masivo con drones ucranianos que dejó al menos 10 heridos, entre ellos 3 ciudadanos chinos, y provocó un incendio en un importante complejo industrial, así lo informaron autoridades el día lunes. El Partido por la Libertad de Kurdistán acusó a Irán de haber utilizado munición con fósforo blanco en un ataque con drones contra una base el 19 de julio, en la región de Kurdistán, al norte de Irak. El grupo señaló que el ataque ocurrido temprano por la mañana tuvo como blanco una base de su unidad de combatientes del Ejército Nacional de Kurdistán. 16.5 la temperatura, 87 el porcentaje de humedad.
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0: 37 minutos pasan de las 17 horas, seguimos aquí en Punto de Referencia y por supuesto vamos a retomar el contacto con Miguel Peloso. Miguel.
1: Bien, muchísimas gracias. Continuamos dando vueltas aquí por el predio de la rural. Me estoy reubicando para ver una de las últimas curas de Bradford, también del día de hoy, ya de los grandes campeones. Vamos a ver si hay alguno de los establecimientos correntinos acá sobre los finalistas, sobre los grandes campeones, y por ahí en una de esas transmitimos eso también a lo largo del programa. Bueno, pero los invito a meternos de lleno un poco en las actividades que se van dando dentro de este predio de la rural, de esta exposición, que es la más importante para el campo y la industria de nuestro país todos los años, y convoca a los principales protagonistas. Ahora, habiendo pasado el Mundial, también, obviamente, este lugar, como todos los años, volverá a ser el epicentro, seguramente, de algunas discusiones entre lo político, lo institucional, las cuestiones de la economía.

0: beneficio y de interés justamente para los sectores productivos. Vuelve al domingo la jornada de lo que denominan la jornada de apertura, pero que básicamente es casi el cierre de esta rural. Hace dos años que se hacía el día sábado, un poco acomodando a la agenda del presidente, pero este año nuevamente se va a hacer el próximo día domingo, y empieza también a haber especulaciones respecto de qué tipo, si habría, no habría anuncios y de qué tipo en este lugar, ¿no? Y obviamente también en el transcurso de estos días se espera la presencia de gobernadores, de dirigentes, legisladores, también recorriendo la muestra y haciendo algunas declaraciones. Obviamente también se espera aquí la presencia del gobernador Juan Pablo Valdés en el transcurso de la semana. Algunos especulan que recién para el día domingo, cuando sea la jornada central, estaría aquí en este lugar, pero veremos eso cómo se va confirmando también en las próximas horas. A ver si sale la gente que está acá. Yo estoy al costado de la pista y puedo hablar con alguno de los propietarios de este gran campeón que están sacando acá. Después de las fotos de rigor vamos a averiguar de dónde son. La pista central es un barrial tremendo a esta hora, después de lo que ha llovido, así que se complica un poquito para entrar ahí al lugar. Pero ahora cuando ingresen vamos a tratar de hablar con alguno de los propietarios también de estos animales que están, los grandes campeones de Bradford macho en este caso, ya habiendo obtenido el campeonato, la presea, digamos, que se había puesto aquí a consideración. Bueno, justamente están retirándose de este lugar. Lo voy a guardar por acá, a ver, para dialogar con ellos después de que salgan de la zona más complicada. A ver. Buenas tardes, disculpe, sí. Estamos en vivo para Corriente. ¿De dónde son ustedes? Estaba con el
1: Tucumán.
0: De Tucumán. Sí, sí. Cuéntenos el nombre del establecimiento, gran campeón macho, ¿no?
1: Así es, el establecimiento es Cachillaco, Cabaña Buder, en sociedad con la Dominga, de Alejandro Labrés.
0: Mirá vos, ¿hace cuánto tiempo desarrollando Bradford en Tucumán?
1: No, hace muchísimos años la raza en Tucumán.
0: Y se ha consolidado, se viene consolidando, viene siendo un buen tiempo para la ganadería, sí, y para la raza.
1: Correcto. Bueno, Tucumán es la provincia más chiquita del país, o sea que en realidad no hay mucho espacio para la ganadería. Por eso se busca darle valor agregado como este tipo de...
0: En la genética, digamos, ¿no? Invertir en genética y básicamente es que el negocio pase por ahí, básicamente, ¿no?
1: Exactamente.
0: Mucho esfuerzo,
1: sí, dígame. Bueno, mucho esfuerzo y está bueno recolectar los frutos de todo ese laburo.
0: ¿Qué le parece? Porque debe ser mucho esfuerzo también la cría.
1: Para nosotros era...
0: Traer el animal, ponerlo acá todos esos días.
1: Nosotros estábamos debutando. Gracias a la gran tarea y labor de Alejandro, que viene haciendo esto hace muchísimos años. Bueno, hemos debutado con el pie derecho.
0: Le agradezco mucho, ¿eh?
1: Gracias.
0: Éxito, gracias. Bueno, la gente de Tucumán, entonces, que se lleva el gran campeón macho de la raza Bradford, que es una de las razas que también se desarrolla justamente en la provincia de Corrientes. 42 minutos que pasan de las 5 de la tarde. Ahora sí, vamos a escuchar, si le parece, vamos a cambiar de rubro, vamos a ir por una empresa que también hace Bradford, pero hace forestación y hace citricultura, que es la gente de Ceni, que está en la zona de Esquina, al sur de la provincia de Corrientes. Hoy hablábamos con uno de sus gerentes esta mañana, estuvieron realizando una jornada aquí, invitando a un economista, invitando a empresarios, dialogando sobre la realidad económica del país. Así que la gente de Ceni, en contacto con Punto de Referencia, nos decía esto.
2: Como todos los años hemos venido con algunos animales, somos una linda fila de brangus, que los invitamos a todos los clientes y amigos que pasen a visitarnos por ahí, por el pabellón brangus. Y también ya se está volviendo un clásico dar una charla comentando un poco las actividades de la firma, y en este caso con el doctor Marengo, una visión internacional de cómo puede insertarse Argentina en el mundo, con todos los cambios que a nadie escapa, que están sucediendo en el país, y qué visión tienen los economistas profesionales respecto del futuro de los próximos años en Argentina.

0: interesante cuando habla de agentes multiplicadores de la economía también a partir, por ejemplo, de uno de los temas de esta época, como es la minería comparativamente con Chile, y por ahí esa visión que a veces no tenemos de alguna de esas áreas y cómo multiplica en materia de generación de empleo en la sociedad.
1: Sí, sí, tal cual. Sí, si vos seguís el hilo de la charla de Marengo, es algo que en varios medios y muchos economistas refieren y repiten. La Argentina siempre fue un país agrícola ganadero. De hecho, fíjate la muestra que tiene ya hace tantos años Palermo, lo que ha crecido las nacionales en Corrientes, lo que ha crecido la Escoagro y tantas otras reuniones que siguen cada vez habiendo más en el país. Pero ahora se presenta la posibilidad de otras explotaciones, otros rubros, como el, bueno, básicamente Vaca Muerta, que todos hablamos, que tiene que ver con petróleo y gas, pero también todo lo que es el litio en la Cordillera Norte, todo lo que son metales pesados, o metales como el cobre, oro, plata, en la cordillera un poquito más central. Y todo eso genera una tracción económica distinta e importante, que hacen que se pueda acompañar a esa Argentina agrícola ganadera con otras oportunidades. Y creo que está a la vista la oportunidad que tenemos nuevamente como país, y ciertamente se aprovechará en la medida que logremos reconvertirnos como país, ¿no? Decía el doctor Marengo que todas estas actividades vienen acompañadas de un montón de servicios que necesitan tener alrededor, servicios satélites. Bueno, estará en nosotros, en la gente, poder prepararnos para brindar esos servicios, desde darle de comer a la gente que está en la mina hasta tener hoteles suficientes para la gente que viene de visita, o tener transporte y carreteras para poder movernos con camiones y autos para estas explotaciones. Así que ese es el desafío que se viene.
0: Y en ese sentido, Ceni, ¿cómo está en ese escenario? ¿Cómo se está preparando? ¿Con qué nuevo desafío?
1: Mira, nosotros estamos muy enfocados en la actividad forestoindustrial y ganadera. En esos rubros continuamos invirtiendo para mejorar nuestro cerradero y nuestra actividad de cosecha forestal, muy enfocados en Corrientes, siempre con un muy buen diálogo con las autoridades y con mucho apoyo de las autoridades correntinas, y apostando a la provincia y a la actividad forestoindustrial. De hecho, este año estamos con la inauguración de algunas inversiones, tales como nuevos secaderos, nueva caldera y otras cuestiones logísticas, siempre intentando redoblar la apuesta para la actividad forestoindustrial y ganadera.
0: Ustedes están asentados hace un tiempo bastante largo en Corrientes. No sé si se hubieran imaginado que a esta altura estemos rediscutiendo otra vez con la posibilidad cierta de concretarse el puente Goya Reconquista, Puerto Lavalle, y la posibilidad incluso de un paso a través de Villa Ocampo Bellavista, que podría mejorar la logística y la distribución seguramente en los niveles productivos.
1: Sí, sí, eso es cierto. La Mesopotamia toda, y Corrientes en particular, está necesitando estas vías de comunicación con el resto del país, porque el resto del país se comunica con otros países. Entonces, si vos te vas hacia el este, tenemos que comunicarnos con Brasil, hacia el norte con Paraguay, hacia el oeste con Chile y todo el Pacífico de ultramar. Entonces, es súper importante. Te agrego el segundo puente al lado del puente Belgrano, en Corrientes Chaco. Toda esa infraestructura logística es también lo que demanda esta Argentina productiva, que cada vez produce más toneladas, que hay que moverlas, hay que exportarlas, y eso también es un desafío público-privado, llamarlo así, pero tiene mucho que ver con la inversión pública, para poder movilizar todo lo que ojalá hagamos realidad.
0: Esto que se va a inaugurar este año, ¿habla de una inversión aproximada de la firma Fénix nuevamente en Corrientes de cuánto?
1: De mucha plata. No me vas a decir cuánto, pero es mucho dinero, sobre todo para el nivel de empresa que somos nosotros, una empresa familiar, mediana, realmente es un esfuerzo importante. Pero bueno, estamos desde, lo decía, hace muchos años, estamos desde 1965 en Corrientes, así que son un montón de años, y siempre invirtiendo un poco más y tratando de crecer en producción y productividad. Así que seguimos en el...
2: La palabra de Martín Racines, entonces gerente de Forestal, Citrícola y Ganadero. ¿Es así, no, Miguel, de Ceni?
3: Efectivamente, la firma C, que está radicada en la ciudad de Esquina, que nos anticipa respecto a esas inversiones que han realizado y que estarán inaugurando este año, con una inversión en dólares muy muy importante que, bueno, tiene que ver con ampliar la su cadena productiva vinculada al, particularmente este al sector forestal, ¿no? Es un jugador muy importante de la cadena en este sentido, y que, bueno, está dándole, invirtiendo en la empresa para generar básicamente valor agregado. Bueno, les invito, estaba mirando un poquito el tiempo cómo estaba, y estoy en la zona también de donde están los ya los animales, donde se los resguarda, se los cuida, viendo, buscando algunos establecimientos correntinos también como para tener la voz de algunos de los protagonistas. Pero si les parece, completamos sí. el informe de lo que ha sido esta jornada vinculado o dedicado al Braford en la...
2: Bueno, se nos cortó la comunicación. Enseguida seguramente vamos a retomar la comunicación con Miguel Peloso, quien está en La Rural en este momento, allí en Buenos Aires. Tuvimos la posibilidad de dialogar con Martín Racines, que era el gerente de Forestal Citrícola y Ganadera de CENI. Miguel está haciendo un trabajo importante desde allí ya, con diferentes entrevistados. También, bueno, tuvimos la posibilidad de escuchar recién nomás a uno de los campeones de Tucumán, ¿no? Realmente algo impresionante lo de esa cabaña tucumana, que bueno, que era la primera vez que iba justamente a La Rural, y bueno, y salió ganadora, nada más y nada menos. Nos comentaba también que bueno, el clima está casi igual que acá, en Corrientes, pero bueno, con la diferencia de que ahí en La Rural es todo tierra, ¿no? Es todo barro, un barrial importante, pero bueno, y también esperan para el cierre, que va a ser este domingo, nada más y nada menos que la presencia del mandatario nacional. Estamos hablando de Javier Milei, el presidente de la nación, para que haga bueno su discurso allí, ¿no? Sabemos que La Rural es bastante crítica en ese sentido, es un lugar donde bueno, les ponen los puntos sobre la I en algunos momentos a el presidente, bueno, tienen su postura también y la hacen ver, la demuestran bastante, ¿no? Los productores, que son gran parte de nuestro campo argentino. Así es que esperamos también, como bien lo decía Miguel, la presencia del mandatario provincial también en los próximos días. Seguramente también será en la jornada de cierre de Juan Pablo Valdés allí en La Rural, para bueno, tratar de consensuar, ¿no? Cada vez que va a Buenos Aires siempre trata de consensuar para bueno, la provincia de Corrientes aquí en nuestra región, ¿no? Como bien lo decíamos hoy más temprano también, el gobernador dio algunos puntos importantes en lo que respecta a el diálogo que mantuvo con la prensa, ¿no? Habló sobre el corredor Belgrano, que con quien tiene que ir a hablar allí en Buenos Aires con el ministro Caputo, Monte Caseros Bella Unión, que es uno de los puentes destacados, ¿no? Allí para ver qué es lo que se puede realizar en inversiones. Alvear y Itaquí también es otra de ellas. Por supuesto que los fondos del BID y el dinero que le deben por las regalías de Yaciretá, que bueno, serían unos 2.000 millones de pesos, que bueno, sumarían bastante a las arcas del el gobierno correntino. Un segundo puente también aquí, en Capital, y también sobre la coparticipación, bueno, que tuvo una contracción en lo que respecta al 1,7% en lo que fue el mes que finalizó, ¿no? O sea, alguna de las de las pautas que lleva el gobernador para ir a Buenos Aires y bueno, tratar de mantener contacto, por supuesto, con nada más y nada menos que Luis Caputo, con quien se debe reunir, y bueno, y buscará también mantener un encuentro con el ministro de Economía de la Nación y gestiona una audiencia con el jefe de gabinete, Diego Santilli, ¿no? Otra de las pautas que bueno lleva nuestro gobernador, el gobernador de la provincia de Corrientes, allí a Buenos Aires.

0: Bueno, retomamos la comunicación entonces con Miguel. Miguel, te estábamos escuchando.
1: Perfecto, muchísimas gracias, Cito. Bueno, retomamos el contacto tratando de aprovechar el tiempo. Justamente hablábamos en vivo hace un ratito con productores de Braford, de la zona de Tucumán. Yo les propongo ahora escuchar a Juan Manuel Alberro, que es el presidente de la Asociación de Braford Argentina, hablar de la realidad de la raza, el protagonismo de esta raza, particularmente en la República Argentina, pero en especial el protagonismo de Corrientes con el Braford. ¿Lo escuchamos?
2: Sí, la verdad que una exposición increíble, con muy buen nivel, una cantidad de hembras realmente de alto nivel, así que un gran desafío para el jurado que está eligiendo cada categoría con muy buenos animales en pista, con una inscripción récord para nosotros. Somos la segunda raza este año en Palermo en cantidad de reproductores en pista, así que la verdad que una gran alegría y muy agradecido sobre todo con el esfuerzo de las cabañas, 40 cabañas presentes de Braford acá en Palermo, ¿no?
3: Y habla también de la expansión de la raza que fue llegando a diferentes provincias, que se fue consolidando, y como le mencionaba, el esfuerzo también y el trabajo conjunto entre la entidad y los productores, ¿no?
2: Sí, totalmente, hay 10 provincias representadas. La verdad que cuando hablamos del esfuerzo, acá hay muchos reproductores que han hecho más de 1000 kilómetros para estar hoy en pista. Eso aparte tiene un costo, un esfuerzo, hay que montar cabañeros, son muchos días, hay un esfuerzo enorme, por eso yo insisto en que hay que agradecer mucho el compromiso de las cabañas, y lo que vos decís, la expansión de la raza, ¿no? Y tenemos cabañas de La Pampa, de Mendoza, bueno, Tucumán, también de las zonas tradicionales, pero 10 provincias representadas marca la expansión de la raza en el país.
3: Y particularmente Corrientes, como un actor importante dentro de este esquema, ¿no?
2: Sí, sin duda, uno a veces no lo nombra, porque siempre decimos que Corrientes es la cuna del brazo, pero sí, obviamente Corrientes con muy fuerte presencia, Entre Ríos también que viene creciendo mucho, Santa Fe, bueno, me estoy olvidando, pero como te decía, bueno, Buenos Aires, La Pampa, Santiago del Estero también, cuando hablamos de grandes distancias para estar, así que nada, muy contentos con lo que estamos viendo.
3: ¿Y hacia adelante, en este momento particular que atraviesa la ganadería?
2: Creo que tenemos un desafío enorme, que es recuperar los vientres que perdimos después de tantas décadas de políticas totalmente erradas para el sector. No es fácil el camino, pero yo creo que ya se comenzó a sentir una incipiente retención de vientres. Hay muchas terneras que hoy se están recriando para madres, y el desafío para la raza es ser parte importante de esa recuperación del stock, ¿no? Tenemos que generar vientres entre los que criamos la raza para que esta recuperación de stock nos encuentre con un buen posicionamiento.
3: Y en paralelo está lo que es la promoción del consumo de esta carne, que lo vienen trabajando a través del IPCBA.
2: Sí, totalmente. Ahora estamos haciendo un trabajo enorme también con el INTA y el INTA Balcarce. Estamos midiendo el tema de no solo de calidad de carne, sino de eficiencia de conversión. Vamos a medir la faena, vamos a medir los cortes en particular. El tema de la calidad de carne, como decíamos, el tema de la degustación de carnes, todo eso se está haciendo en un trabajo muy muy importante junto al IPCBA, y después el desafío de mostrar lo que tenemos, que es carne de calidad, que hoy está llegando a los mercados más importantes del mundo y en algunos casos ya con marca propia, no solo del productor, sino de la raza.
3: Porque además todo esto, a la hora de ponerlo en la góndola, tiene efectivamente un valor de mercado cuando uno hace toda esa trazabilidad de cuidado, ahora también con estas medidas muy en boga como el de la Unión Europea respecto al tema medioambiental, donde también trabaja mucho el productor ganadero.
2: Sí, totalmente. Hoy los mercados más exigentes no solo quieren calidad, quieren saber la historia, quieren saber la forma en que se hizo ese producto, y creo que ahí tenemos muchísimo para aportar, y la verdad que estamos muy muy contentos. nosotros trabajando fuerte. Hoy en el stand tenemos también venta de cortes Bradford Premium. Creo que está todo por hacerse todavía. En la Argentina tuvimos mucho tiempo adormecidos por falta de estímulos y creo que hoy no hay excusas, tenemos mucho para trabajar.
1: Gracias.
0: Hasta allí la palabra de Juan Manuel Alberro. Miguel, tenemos un minuto.
1: Sí, no, simplemente para cerrar este bloque, presidente de la Asociación Bradford, hoy es el día en el cual se desarrolla la cura de esta raza en todas sus categorías, y la verdad que como lo hablábamos con él, la calidad de los animales que se ha visto en pista, uh-huh, no deja de sorprender año tras año lo que también se invierte y se trabaja para traer esta calidad de animales todos los años a la exposición de Palermo. Yo cerrando un poco mi capítulo por acá, en el día de hoy, a lo largo de toda la semana, vamos a estar escuchando diferentes voces también de protagonistas aquí desde la rural de Palermo y trayendo un poco también las novedades que se vayan generando desde este lugar. Así que un abrazo grande y a la distancia y nos estamos reencontrando pronto.
0: Bueno, Miguel, otro, un abrazo enorme y bueno, que tengas una buena jornada, ¿eh?
1: Hasta luego.
0: La palabra de Miguel Peloso, bueno, es el conductor oficial de este programa, ¿no? Pero bueno, ahora está en Buenos Aires oficiándonos de cronista allí, nada más y nada menos en este evento tan importante que se está desarrollando allí. 18 horas, hacemos pausa y ya volvemos.
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5: La temperatura en la ciudad de Corrientes, 16 grados 5 décimas, la humedad al 67%, espacio consolidado, récord, se recibieron 255 postulaciones para participar de Arteco 2026. La convocatoria para participar en la próxima edición de Arteco, organizada por el gobierno de Corrientes, a través del Instituto de Cultura, cerró con un récord histórico de postulaciones. Este dato ratifica el crecimiento sostenido de la feria. Le ganan la inflación, los senadores pasarán a cobrar 12 millones brutos a partir de agosto. Es por una resolución de hace 2 años por la que están enganchados a la paritaria de los trabajadores legislativos, que tendrá un aumento del 6,64 en 3 tramos. La selección argentina regresa al país tras ser finalista del Mundial 2026. Sin Lionel Messi, la delegación de la Albiceleste arribará a Ezeiza por la tarde y luego de su derrota ante España en las definiciones de la Copa del Mundo. La temperatura en la ciudad de Corrientes, 16 grados 5 décimas, la humedad del 67%.
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5: 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Estamos iniciando nuestro programa de 12 noticias.
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1: 9 minutos pasan de las 18 y seguimos aquí en la segunda hora de Punto de Referencia, ¿no? Tuvimos la posibilidad de dialogar con Miguel Peloso, como nuestro corresponsal en este caso, en Buenos Aires, allí en la rural, cubriendo todas las alternativas de este evento del campo, el más importante que tiene nuestro país, y por eso no podríamos faltar ahí, ¿no? Estamos allí en este momento. El dolor es muy grande y va a costar que cierre esta herida. ¿Quién lo dijo? Bueno, Lionel Messi, que es el capitán que valoró el esfuerzo del grupo por alcanzar 2 finales consecutivas, alcanzó 3 finales en 4 campeonatos del mundo. En los últimos 4 campeonatos jugó 3 finales, nada más y nada menos que la de Brasil 2014. No tuvo un buen recuerdo del Mundial de 2018, 2022 salió campeón y bueno, y ahora nuevamente subcampeón en Estados Unidos, México y Canadá. Logramos unirnos como país y estar juntos, todos juntos, compartiendo el inmenso orgullo de ser argentinos, sentenció nada más y nada menos por ahora, capitán de la selección argentina, hasta que, bueno, decida su retiro, ¿no? Es el mejor jugador del mundo, ¿no? Luego, esto lo dijo luego de la derrota en la final del Mundial, escribió un sentido mensaje en sus redes sociales para, bueno, reflexionar sobre lo sucedido y compartir sus sensaciones con los millones de hinchas que siguieron el camino de la selección argentina. Con palabras bastante sinceras y cargadas de emoción, el capitán albiceleste no ocultó el duro golpe del resultado, pero también hizo, por supuesto, un espacio para destacar el recorrido que realizó el equipo argentino. Recordar que, bueno, el dolor es muy grande y va a costar cerrar esta herida, fueron una de las frases. Hoy cuesta valorar lo que hicimos, pero este grupo llegó a 2 finales consecutivas de la Copa del Mundo. Las palabras de Lionel Messi luego de, bueno, lamentablemente ayer caer derrotado con la selección argentina en la final de la Copa del Mundo 2026. Tenemos en línea en este momento a un colega periodista de Bella Vista. Bueno, estamos hablando de Mauro Villar, que, bueno, va a comentarnos, por supuesto, alguna de las del temporal, ¿no?, que ocurrió allí en esa localidad. Mauro, ¿qué tal? Buenas tardes. Ernesto Fernández te habla.
2: Ernesto, ¿cómo te va? Muy buenas tardes para vos, para todo tu equipo.
1: Bueno, Mauro, sabemos que, bueno, hubo bastantes destrozos por allí en Bellavista. Contanos un poquito cómo les trató el temporal.
2: Bueno, la verdad que un tanto sorpresivo también, más allá de los informes de alertas meteorológicos, por el cual se venía manejando desde el municipio, desde obviamente las páginas oficiales del Servicio Meteorológico Nacional, que desde el viernes hablaban acerca de una alerta amarilla para gran parte de la provincia de Corrientes, entre varias localidades. Siempre en esas alertas hablan de abundante caída de agua en cortos periodos, ocasional caída de granizo. Bueno, la lluvia, finalmente el agua que se esperaba que se podía llegar a registrar no se dio. Esto hablaban inclusive para la mañana y la noche del sábado, cosa que pegó un pequeño chaparrón y nada más. Pero sí, el día domingo se empezó a preparar de la mañana, con un clima que empezó a bajar la temperatura, se empezó a nublar, y bueno, en las primeras horas de la madrugada ya este lunes, 3:30, 3:40 más o menos de la madrugada, empezó a sentir los techos la caída de granizo, ¿no? El agua caída es de 15 milímetros nada más, según los datos registrados que nos otorgaron desde el municipio, pero sí, la verdad que en la magnitud con la cual cayó, la cantidad de tiempo que duró también la caída de granizo, y sobre todo las dimensiones que tenía el granizo que cayó sobre la ciudad, fue lo que realmente sorprendió, donde hubieron y lo encontraron a muchos vehículos en las calles, producto de, bueno, no tener, qué sé yo, un

0: trabajo que se lleva adelante en conjunto de la asistencia social y otras áreas también del municipio, pero no se habla justamente de evacuados. Estamos también hace un rato tomando contacto con la gente de la Secretaría de la Producción, porque sabemos que en lo que ha sido la zona rural, Colonia Progreso, Lomas, también ha afectado justamente a la producción, ¿no? Hay producción que está bajo cobertura y hay otra que está a cielo abierto, que son mucha gente que hacen su propia producción, que son parte de las ferias francas, vendiendo acá en Bellavista, inclusive yendo a la capital correntina, algunos a vender sus productos. Bueno, estamos viendo en qué magnitud impactó justamente este granizo a ese sector, ¿no?
1: Sí, porque se esperaba que vengan varios productores de esa región, justamente de Bellavista y de todo el interior de la provincia, pero bueno, también nos comentaban esta mañana en la presentación de las ferias francas que bueno, que algunos productores fueron azotados por este temporal, ¿no? Hablaste de caída de granizo, ¿de qué intensidad fue?
0: La verdad que fue una intensidad de varios minutos, inclusive llegó un momento que ni siquiera caía lluvia, era todo granizo. Hay imágenes que están dando vuelta donde bueno, se nota el tamaño, prácticamente parecen algunas una pelota de ping-pong, otra parece una pelota de tenis.
1: Eran grandes,
0: ¿no? Y esa intensidad de caer justamente con fuerza, con ese tamaño, hizo a que, por ejemplo, ramas de muchos árboles, de árboles y muchas hojas, se vio justamente sobre el asfalto. Bueno, el daño que provoca esto a algunos techos de casas precarias, porque hay algunas zonas donde son lugares donde hacen viviendas no apto para vivir. Pero bueno, ese déficit habitacional que tenemos a nivel país hace de que algunos traten de rebuscarse y ver de qué manera arman sus casas precarias. Pero bueno, estas consecuencias climáticas son las que justamente impactan sobre ese sector, y la verdad que eso, pues digo, es muy muy llamativo la cantidad de tiempo que duró, ¿no? Estamos hablando cerca de 10, 12 minutos de intensidad, de cayendo justamente granizo en todo ese tiempo. Es bastante complicado, por eso que trabajó viendo los lugares, los sectores, en estos barrios, como te digo, tanto la zona sur de la ciudad, que son varios barrios, tanto la zona norte, y a esto también, digamos, un trabajo que ya vienen realizando desde el municipio con respecto a la prevención del fenómeno del Niño, esto que vienen haciendo una bajada del gobierno de la provincia hacia los intendentes municipales, de qué manera trabajar, de qué manera empezar a prevenir. Y están en ese camino también el municipio, y esto también ayudó, si bien, reitero, no fue mucha el agua caída, pero ayudó a que escurra de lo inmediato el agua. Ahora, el daño provocado de la caída de ese granizo es que todavía se está trabajando y evaluando aquí en la ciudad.
1: Sí, la verdad que estamos viendo algunas imágenes de el tamaño de los granizos, era impresionante, ¿no? Pero Bellavista como que está ahí en un lugar estratégico para este tipo de tormentas, porque bueno, no es la primera vez que ocurre esto en Bellavista. Hace años también, un par de años atrás, había tenido algunos siniestros también importantes en lo que respecta a lo que es la meteorología, ¿no?
0: Sí, hace un año y pico atrás, casi dos años, en un diciembre creo que fue, si mal no recuerdo, que fue el tornado, un tornado importante, que bueno, ahí sí tuvo destrozo de mucha consideración, donde nos atravesó a toda la ciudad, y en gran parte de la ciudad, tanto zonas rurales, zona sur, norte, la zona céntrica y casco urbano, se sintió afectada por ese temporal. Por eso que, y hemos sufrido muchas inundaciones también. Bellavista, antes era raro escuchar de que Bellavista se podría llegar a inundar, y sin embargo, de golpe Bellavista fue una de las ciudades que se empezó a inundar, y se trabajó, se pensó en grande, ¿no? En ver primero la posibilidad de que trabajar sobre una obra de desagüe fluvial, esta obra que por ahí a veces muchos dicen son obras que no se ven porque está bajo tierra, y son a los que poco le interesan, pero hoy, teniendo en cuenta el fenómeno climático y todo lo que significa ese cambio, hace a que muchos políticos empiecen a pensar en ver de qué manera llevar adelante este tipo de obras. Son obras que son

0: totalmente de mucha inversión, que los municipios no lo pueden hacer, inclusive hay gobiernos provinciales, de hecho acá el gobierno de la provincia trabajó mucho para que se lleven adelante estos desagües, pero se destrabó en la época de la presidencia Mauricio Macri. Y gracias a esos desagües, hoy Bellavista ya no se inunda. Sí hay lugares de zonas bajas donde se realizan la acumulación de agua, que son zonas de lagunas, lagunas acolladas, como le denominan, y eso sí, son lugares que son todavía inundables y que terminan sacando y haciendo escurrir el agua con bombas, como se hacía cuando se inundaban gran parte de la ciudad. Hoy, gracias a estos desagües y al trabajo también de mantenimiento, que es muy importante, y sobre todo teniendo en cuenta lo que se viene, lo que nos pronostican del pronóstico de lo que hace el fenómeno del Niño y el pedido de concientización también para los vecinos, que saque la basura en tiempo y forma, las ramas, etcétera, y cuidar estos reservorios, creo que es importante. Por eso digo, como bien lo marcaba Ernesto, hemos sufrido, hemos sido centro de muchos daños en materia de lo que hace justamente los fenómenos climáticos.
1: Mauro, desde el municipio se pronunciaron, brindaron algún comunicado.
0: El municipio, nosotros llegamos a hablar con la Secretaria de Desarrollo Humano, Silvia Quiroz, en contacto permanente con la Intendente Noelia Bassi, trabajando, reitero, en terreno, junto con el área de infraestructura también, el área de producción, y bueno, yendo hasta esos lugares, hablando acerca de los reportes que van teniendo de algunos barrios de la zona urbana, donde podrían haberse producido justamente estos inconvenientes. Y por eso que el personal realiza visitas para contactar justamente cada caso, ¿no? Ante esta cuestión, a veces también algunos aprovechan la situación, lamentablemente, y cuando se da este tipo de cuestiones, la gente pide y demanda al municipio, y sin embargo, por ahí hay gente que realmente sí está necesitando y le quita la posibilidad al otro vecino que se le terminó cayendo el techo, por decir una manera, ¿no? Eso, que el trabajo que hacen de terreno, de ir de barrio por barrio, con un equipo que tiene justamente el municipio de diferentes áreas, ese relevamiento que están haciendo y que lo siguen haciendo, y de hecho recién, reitero, hablábamos con la gente de la Secretaría de la Producción, donde, bueno, queremos ver qué impacto llegó a la cuestión productiva de nuestra ciudad, ¿no? De algunos lugares donde la producción, reitero, está bajo cobertura, otro a cielo abierto, y habrá que ver qué tipo de impacto tuvo por ahí. Son trabajos que lo están haciendo, que todavía están funcionarios recorriendo zonas rurales aquí de nuestra ciudad. Lo que sí, teniendo en cuenta, ustedes vieron las imágenes, vieron la magnitud del granizo, uno esperaba que inclusive esto hubiese pasado mucho mayor todavía, ¿no? Porque en primera hora de la mañana, cuando nos comunicábamos con los funcionarios, normalmente cuando se dan estos episodios, ya los vecinos acuden al municipio, o algunos que tienen teléfono de algunos funcionarios ya se comunican para decir, che, mirá, nos pasó esto, necesitamos esto. Y cuando nosotros consultamos al municipio, nos habían dicho que era escasa justamente, que al municipio, por ejemplo, no habían llegado nadie, y que se habían comunicado uno o dos vecinos de la zona sur nada más. Por eso que era importante realizar este trabajo en terreno para ver la realidad justamente del impacto de lo que ha dejado este temporal de granizo.
1: Mauro, ¿se puede saber más o menos cuál es la producción más afectada?
0: Estamos tratando de averiguar. Acá tenemos la producción de hoja verde, que es la que está justamente fuera de cobertura. Bajo cobertura tenemos tomate, pimiento, pero bueno, queremos ver la magnitud y el porcentaje que tiene justamente el municipio de Bellavista, que bueno, los trabajaron desde la mañana de hoy, insistiendo de que hubieron varias zonas de la zona rural, que estaban realizando el trabajo, los relevamientos correspondientes, y bueno, seguramente pues digo, habrá que ver de qué manera terminó impactando en esa producción, ¿no? Llámese acerga, lechuga, zapallo, todo lo que tienen, el mismo choclo, todo lo que tienen fuera de cobertura, y también lo que están bajo cobertura, ¿no? Porque los plásticos, claro, con la intensidad que cae este granizo y el tamaño que tenía, seguramente habrá hecho daño también.
1: Sí, la verdad, nos hablaste de pelotitas de golf y pelotas de tenis, nos dijiste también, ¿no? Son enormes los granizos y la velocidad con la que impactan con el suelo o lo que impacten al caer, es terrible lo que puede llegar a ocasionar.
0: Sí, sin duda, son imágenes de muchos vecinos que en el momento de lo que estaba ocurriendo, algunos tomaron video, otros a través de la foto, lo ponían en la palma de su mano para tomar una dimensión, el tamaño de este granizo, ¿no? Conozco a gente que, bueno, se estaba trasladando, yendo a su casa en vehículo y que lo agarró en la mitad de camino y que se metían bajo algunas estaciones de servicio, pero ya el daño del vehículo con mucha abolladura, con vidrios de vehículos también rotos, producto del impacto y el tamaño que tenía justamente este granizo. Así que, y estamos todavía bajo alertas amarilla todavía para esta zona, así que estamos atentos a ver a lo que puede llegar a pasar. Esperemos que finalmente llegue también algo de agua, porque reitero, la lluvia fue apenas de 15 milímetros, pero la intensidad de la caída de granizo, y casi entre 10, 12 minutos, casi 15 uh-huh. minutos de granizo, se ha sentido aquí en la ciudad.
1: Una más, Mauro. ¿Hay un comité de emergencia que se vienen preparando para lo que todos implican que el fenómeno del Niño va a ser algo complejo en los próximos meses?
0: Sí, el comité de crisis, que bueno, lo encabeza el Ejecutivo a través de la figura del Intendente Municipal, la licenciada Noelia Bassi, con su equipo de trabajo y con otras instituciones de la ciudad. Ellas se reunieron, que vienen trabajando en materia preventiva con maquinaria, llegando a lugares, haciendo zanjeo y sobre todo el mantenimiento y limpieza de los desagües fluviales. Y también este miércoles, siguiendo con la línea de que también, más allá del trabajo preventivo, en qué parte conocemos nosotros los ciudadanos, qué es lo que se está haciendo, lo que se está trabajando y cómo nosotros como ciudadanos también podemos aportar algo. Y el pedido es el llamado de concientización. El tema de los residuos urbanos es todo un problema. La gente no le importa nada, saca los residuos a la hora que ellos creen, lo tiran donde ellos creen que tienen que estar, y la verdad que se complica. Y este miércoles está previsto lo que tienen que ver con los ingenieros agrónomos de la zona acá del río Santa Lucía, donde van a tener una charla aquí en nuestra ciudad el miércoles por la tarde, donde van a estar importantes ingenieros agrónomos que se relacionan justamente a y lo vienen hablando en diferentes medios, Carolina Fernández, Dilman Kurtz, entre ellos, que está bajado a través del gobierno de la provincia de Corrientes junto con esta asociación de ingenieros agrónomos de la costa del río Santa Lucía, más el municipio, más el INTA. Bueno, todo esto va a haber este miércoles a las 7 de la tarde en el Salón de Casa de la Cultura aquí de Bellavista, una reunión que está previsto que dure por lo menos entre dos horas y media, según los que nos marcaban justamente estos especialistas, que vienen darnos un pantallazo, no a alarmar, pero sí a estar atentos a claro. estas cuestiones, y que empecemos también nosotros como ciudadanos a entender lo que nos están pronosticando sobre lo que podría llegar a ser el fenómeno del Niño.
1: A prevenir, ¿no?
0: ¿Cómo?
1: A prevenir.
0: Claro. Todo el trabajo en materia preventiva. Esperemos, tocamos madera, ojalá que no se cumplan esos pronósticos que nos vienen contando hace un buen tiempo. Pero bueno, son muchos especialistas los que hablan el impacto que pueda llegar a darse justamente para la provincia de Corrientes, Chaco, etcétera, ¿no?
1: Mauro, muchas gracias. Que pase rápido, ¿no? Esto allí en este temporal, que bueno, que los está trayendo mal traer otra vez a la gente de Bellavista.
0: La verdad que ojalá, cruzamos los dedos, esperemos que sí, que no pasen, pero bueno, tenemos que estar con las alertas, ayudarnos entre todos cuando ocurran este tipo de episodios. Y gracias por estar, por preocuparse también, porque bueno, esto es parte de lo que es justamente nuestra correntinidad, de poder ver de qué manera difundir y cada uno también aportar su granito de arena. Así que un abrazo grande para todos ustedes y a disposición por aquí.
1: Otro grande, hasta luego.
0: Hasta luego, Ernesto.
1: La palabra de Mauro Villar, colega periodista de la localidad de Bellavista, que bueno, sufrió un temporal nuevamente, muchos granizos, estamos pudiendo ver los granizos, son impresionantes lo grande que son. Él mismo lo decía, que hasta tenían tamaño de pelotitas de tenis. Ustedes se imaginan que ese pedazo de hielo caiga a una velocidad impresionante. Rompieron vidrios de los automóviles que andaban por las calles y obviamente abolladuras. Seguramente los chapistas van a trabajar mucho allí en Bellavista, ¿no? 30 minutos pasan de las 18, pausa y ya volvemos.
2: 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Es la hora 18:30 minutos. Temperatura 16 grados, 6 décimos. Humedad 89%.
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4: Extracto vespertina de Quinielas Correntina, vespertina de la ciudad y vespertina Buenos Aires. Primer premio para la Correntina, 4.458. Segundo, 5.585. Tercer premio, 3.980. Cuarto, 6.627. Quinto, 9.494. Sexto premio, 4.803. Séptimo, 1.132. Octavo, 2.228. Noveno, 0.260. Y décimo premio, 4.892. Vamos con el primer premio vespertina de la ciudad, 5.009. Segundo, 9.947. Tercero, 4.313. Cuarto, 6.819. Quinto, 7.308. Sexto, 8.647. Séptimo, 8.959. Octavo, 1.212. Noveno, 3.014. Décimo, 5.705. Pasamos a vespertina Buenos Aires, primer premio, 2.429, segundo, 6.148, tercero, 0.903, cuarto, 6.939, quinto, 6.015, sexto, 0.803, séptimo premio, 2.067, octavo, 6.306, noveno, 2.877 y décimo, 8.241. Vamos a reiterar, primer premio, vespertina correntina, 4.458. Primer premio, vespertina de la ciudad, 5.009. Y primer premio, vespertina Buenos Aires, 2.429.
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0: 43 minutos pasan de las 18, seguimos aquí en el último tramo de este punto de referencia. Bueno, en este caso hoy conmigo Ernesto Fernández, porque bueno, los conductores habituales no se encuentran, como se pueden notar. Miguel Peloso está en Buenos Aires haciendo una cobertura especial aquí para nosotros, lo tuvimos en la primera hora. Saludos para Julio Barrios también, entonces, que fue nuestro primer operador, que ya se acaba de retirar de su turno. Y bueno, y ahora está Juanjo Fernández, mi tocayo. Somos Fernández, somos muchos los Fernández acá, ¿viste? Somos muchos y nos encontramos siempre. Siempre aparece un Fernández en algún lado. Y bueno, y acá tenés dos. ¿Qué más querés? Hasta las 19 horas estamos con ustedes, haciéndote muy buena compañía, por supuesto, con la mejor música también. Ahora, o sea, por Juanjo Fernández, hoy por Julito Barrios, un operador que nos conocemos hace bastantes años también, de hacer radio en diferentes lugares. La temperatura en la capital de Corrientes, bueno, va descendiendo. Ya tenemos 16 grados aquí en la ciudad, una temperatura agradable dentro de todo, pero bastante baja comparada con lo que teníamos en los días anteriores, ¿no? Donde llegamos a tener térmicas de hasta 34 grados aquí en la ciudad, algo atípico para la época del año que estamos viviendo, porque aunque ustedes no lo crean, estamos en invierno aquí en Corrientes, y bueno, y ahora sí se está sintiendo un poquito más. Para mañana martes se espera una máxima de 17 grados y una mínima de 13, no va a variar mucho la temperatura, y bueno, y se esperan que las lluvias continúen por lo menos hasta las 10 de la mañana y después en horas de la tarde otra vez se den un poco de lloviznas y lluvias intermitentes aquí en nuestra capital de Corrientes. Recordemos que vamos a tomar contacto ahora con un colega de Ituzaingó. Estamos hablando de César Millán, quien, bueno, nos va a contar un poquito sobre la situación que vivió también la localidad de Ituzaingó en lo que respecta a este fenómeno climático que tuvimos en la jornada de ayer y de hoy que estamos teniendo, ¿no? César Millán, ¿cómo te va? Ernesto Fernández te habla aquí desde Corrientes Capital.
1: Ernesto, ¿cómo estás? Buenas noches a la audiencia. Bueno, Ituzaingó fue más el susto de lo que efectivamente pasó, Ernesto, porque la verdad que fue inesperado, en el horario inclusive que ocurrió este fenómeno aquí alrededor de las 1 de la noche, o de la madrugada para el lunes ya, y nos agarró todo por sorpresa. Yo estaba despierto todavía en mi casa, escuchamos piedras que caían enormes en el techo de la casa, no llovía en ese momento, salimos afuera y empezamos a observar los enormes granizos que caían, que la verdad nos asustó porque no sabíamos, vimos cómo empezó pero no sabíamos cómo iba a terminar. Y la verdad que fue un fenómeno extraño que no suele ocurrir muy de seguido, sobre todo acá en Ituzaingó, ¿no?
0: Claro.
1: Y por eso digo, en este contexto del niño, de los anuncios de tormentas que a veces no ocurren, de repente ocurrió cuando no parecía que esto iba a ser tan grave, y bueno, la verdad que fue algo que nos deja tal vez con un susto muy grande y expectante de lo que puede pasar, porque de vuelta hay anuncios de tormenta para que se venga para esta madrugada, ¿no?
0: ¿Hubieron que lamentar daños materiales importantes?
1: Y mira, daños materiales como tal, algunos vehículos averiados, afectados, digamos, por las piedras, algunos que estaban en la vía pública, otros que andaban, acá se hizo una caravana, algunos andaban de fiesta por ahí después del partido de la selección, claro, y se vieron sorprendidos, pero no ha sido gran cosa, porque los granizos fueron enormes, pero cayeron muy poco, y fue un instante nada más, un ratito, sobre todo acá en la ciudad, y tú sabes, cuando hay zonas acá en la ciudad donde cayó un poquito más, y las personas que más afectadas se vieron son aquellos que todavía tienen techo de cartón, ¿no? Algunas viviendas precarias, en algunos barrios humildes. La Defensa Civil de la ciudad no reportó ningún informe, no tenían de hecho ningún pedido tampoco de pedido de auxilio, de ayuda, o de evacuar a algunas personas, o de ayudar a algunas personas, así que en Ituzaingó, te repito, los daños fueron menores, y digamos, donde hubo daño más importante tal vez sí fue en la isla, en la Pipé, en San Antonio sobre todo, porque el viento fue el más afectó más que el granizo, porque volaron de manera total el techo de tres casas que este día durante toda la jornada estuvieron trabajando en el municipio para volver a dejar en condiciones y que la gente pueda ir a dormir a sus casas.
0: César, ¿tuvieron que retirar a esas familias allí, a las familias afectadas?
1: En la isla sí, porque un techo voló íntegramente como si lo arrancaran con una grúa y bueno, algunos árboles, ramas caídas, tuvieron que ser obviamente relocalizados para pasar la noche, porque te repito, el fenómeno ocurrió más o menos a las 1 de la noche y sabíamos que empezó, pero no sabía cómo iba a terminar, porque la verdad que el comportamiento del tiempo en ese momento con descargas eléctricas, con truenos y muchísimos relámpagos y la amenaza latente, que decía que se venía un diluvio, la lluvia no fue tanto y bueno, por eso te repito, fue un fenómeno que duró muy poco, pero el susto creo que nos queda para las próximas horas, inclusive expectante de lo que puede pasar, ¿no?
0: ¿En Isla también fueron daños materiales nomás?
1: Sí, en Isla también daños materiales, según nos reportó el propio intendente con el cual estuvimos conversando hoy a la mañana, así que fueron daños materiales, bueno, que fueron reparados de alguna forma por el propio municipio, con el área correspondiente, y daños personales en realidad no se registró. De vehículos no tengo reporte de la isla, pero hay muy pocos vehículos también en San Antonio. Lo importante por ahí de esto es que, no, que nadie se imaginaba que esto iba a pasar.
0: Claro.
1: Porque no parecía, digamos, los anuncios de tormenta anunciaban un 70%, nosotros mirábamos el pronóstico del tiempo hasta última hora para ver cómo iba a estar, no veíamos el mapa satelital ningún fenómeno que pueda significar alguna caída de granizo, el servicio meteorológico no anunciaba tampoco la posibilidad de caída de granizo, así que eso fue tal vez lo que más impactó y conmocionó también por la manera en que se desató el fenómeno, ¿no?
0: Bueno, dentro de todo nos alegramos que haya sido solamente daños materiales nomás lo que ocurrió con este fenómeno climático, que bueno, esperemos que no se den tan seguidos, ¿no? Aunque bueno, según Defensa Civil dice que bueno, vamos a tener fenómenos más complejos ya entrado octubre, noviembre, así que bueno, esperemos que sea el menor daño posible. César, muchas gracias y por supuesto estamos en contacto en cualquier momento.
1: Dale, Ernesto, un abrazo, que tenga buenas noches, saludos.
0: La palabra del colega César Millán desde Ituzaingó dándonos un pantallazo de lo que ocurrió en dicha localidad con este fenómeno climático también, porque cayeron bastante granizo allí en dicha ciudad en la madrugada de hoy, lunes, allí 20 de julio en la localidad de Ituzaingó. Hoy más temprano también estuvimos pasadas las 11 de la mañana en el Salón Verde de Casa de Gobierno se dio la presentación de las ferias francas que van a estar este fin de semana en el Parque Mitre, ¿no? Muchísimos feriantes de toda la provincia que bueno, también justamente de estas dos localidades afectadas van a llegar productores ofreciendo sus artículos para la venta, pero bueno, algunos sufrieron también las consecuencias de este granizo en ambas localidades. Tuvimos la posibilidad de dialogar con la presidente de la Asociación de Ferias Francas, hablamos de Antonia Báez, y nos decía lo siguiente.
2: Y agradecido un año más a ustedes, a cada uno de ustedes también, que de esta manera llegamos al público y bueno, también poder difundir nuestro evento.
0: ¿Cuándo se va a llevar a cabo?
2: 25 y 26 de julio, lugar Parque Mitre.
3: ¿Este qué número de evento es?
2: El número 26.
3: ¿Qué cantidad de expositores?
2: Y tenemos 400 expositores a nivel provincial e interprovincial.
3: ¿El número es similar a otras ediciones o se incrementó?
2: Se mantiene. Este año tenemos también uno por la dificultad de poder llegar, pero el número se mantiene. De todos modos, se suman a nivel local aquí, se suman bastantes artesanos y emprendedores.
3: ¿Del lugar de siempre?
2: Lugar de siempre, Parque Mitre.
4: ¿Productores de Chaco también vienen? ¿Están invitados?
2: Sí, hay productores de Chaco, Misiones, Formosa, Buenos Aires y otras provincias más que están confirmando. Del Chaco vienen la gente del Impenetrable con sus distintas clases de miel. Y después de este año vamos a estar contando con el camión de pescado que siempre vienen, pero bueno, este año estarán con nosotros también en ese espacio de...
5: ¿Qué pueden ver la gente que visitan?
2: Bueno, desde producto de la chacra, también derivado de la chacra, todo lo que son dulces regionales, comidas típicas que vamos a estar contando en el patio de comida, las chicas que van, las distintos stand en patio de comida. Después vamos a estar contando con un espacio de granja donde que los chicos, el vecino va a estar pudiendo estar de cerca junto a un pollo, una oveja, donde que también que conozca, que pregunten de dónde proviene todo esto. Y después las chicas de Mercedes contando su experiencia en lana. Después por la tarde tendremos números o espectáculos artísticos. También una casa de ropas de campo también va a estar desfilando, que se suma a nosotros. Y bueno, como bien saben, todos los años los emprendedores, artesanos y productores van innovando su forma de trabajo, de venta, porque en este encuentro no es solo un espacio de venta, sino de intercambio de saberes, de sabores, que se va innovando también la forma de venta.
3: Así que, ¿en qué horario van a funcionar?
2: De 8 a 21, a 22, muchos se quedan. Seguro que el sábado se van a quedar, más este año en particular, quedan vendiendo esta tarde.
4: El día 26 se va a hacer un intercambio de semillas entre los productores, en homenaje a Santa Ana, ¿no?
2: Sí, en homenaje a Santa Ana y Bendita Tierra también, que es nuestra herramienta fundamental del productor. Es el intercambio, se suman también públicos. Es un intercambio que nosotros valoramos mucho, porque es también el motivo de nuestra forma de trabajo, de vida y concientización también. Así que va a ser después del mediodía. La verdad que valoramos porque el público se acerca, pregunta, intercambian también año a año en el intercambio nuestro de semillas.
3: Antonia, ¿cómo están los emprendedores hoy?
2: En nuestro caso, productores y artesanos y emprendedores. Bueno, los productores, bueno, anoche justamente... muchos fueron alguna zona afectada por el granizo, que eso también hace que ellos vayan un poquito para atrás con su economía, pero dentro de todo le vienen poniéndole el pecho, pulmón, todo el pequeño productor, porque el productor diversifica también su producción, como bien les decía, se va acomodando al sistema de venta de corto y largo, como bien decíamos, las verduras, las comidas, se van como todo argentino acomodándose al sistema de trabajo y a la forma de ganarse día a día y aporta su economía tanto del hogar y localmente también, porque la verdad que entre el productor, el capital, tenemos nosotros nuestro producto, pero nuestro segundo capital es el consumidor también, a quienes agradecemos siempre.
0: Fueron las palabras de la presidenta de la Asociación de Ferias Francas, Antonia Báez, quien, bueno, presentó justamente esta nueva edición allí esta mañana en Casa de Gobierno. Va a ser el fin de semana para todos aquellos que quieran ir. Seguramente van a encontrar allí productos de la granja, productos del campo, productos en general, para bueno, poder adquirirlos, ¿no? A estos más de 400 productores que van a estar aquí en la ciudad de Corrientes. Antes de irnos, por supuesto, les comentamos a la gente que ya está bajando del avión los jugadores de la selección argentina. Bajó primero Nicolás Otamendi con el presidente de la Asociación del Fútbol Argentino, el Chiqui Tapia, y el grueso de los jugadores. Pudimos ver al Dibu Martínez, podemos ver a Nicolás Tagliafico, también a Montiel, que bueno, se va a tener que sumar al Club Atlético River Plate. También pudimos ver a Paredes, que se va a sumar a Boca Juniors, y también a Nicolás Otamendi, que se va a sumar al Club Atlético River Plate. Bueno, las caras no son las mejores, ¿no? Perdieron la final nada más y nada menos, pero bueno, la verdad le están haciendo una guardia de honor allí en el aeropuerto y bueno, los van a llevar seguramente a Ezeiza en un colectivo para bueno, descansar allí o bueno, ya de ahí dirigirse por supuesto con sus familiares a sus hogares o a sus respectivas vacaciones, ¿no? Queríamos decirte esto antes de cerrar el programa de hoy de punto de referencia. Recordemos que en la producción estuvo Dominic Finke, en los controles en el primer término estuvo Julio Barrios, ahora está Juanjo Fernández, quien te va a hacer compañía en horas de la noche. Y bueno, quien tuvo el gusto de hablar con ustedes, Ernesto Fernández. Mañana un nuevo programa aquí a las 17 horas para estar con ustedes en LT7. Con este punto de referencia. Así que hasta mañana, nos vemos

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1: La temperatura en la ciudad de Corrientes, 16 grados, una décima, la humedad del 39%. Los salarios registrados volvieron a caer en mayo, acumulan una pérdida real del 4,2% en 9 meses. La desaceleración de la inflación no alcanzó para recomponer los salarios en mayo. Aumentaron 1,8% y se anotaron como una octava caída en 9 meses. Con el Mundial terminado, el gobierno vuelve a poner el foco en el Congreso. En el año 2027, el Ejecutivo se prepara para dejar atrás un mes en el que buena parte de la agenda pública quedó absorbida por el desempeño de la selección argentina. Abre paso una segunda mitad del año que promete volver a concentrar tensiones y discusiones sobre el armado político. La selección argentina llegó al país tras el segundo lugar en el Mundial. Una multitud esperó afuera de Ezeiza para saludar al plantel. El plantel dirigido por el Lionel Scaloni llegó a pasar la hora 18 en el vuelo de Aerolíneas Argentinas y tuvo una recepción protocolar en la pista. Lionel Messi y Rodrigo Del Pol no volvieron con la delegación. La temperatura en la ciudad de Corrientes, 16 grados, un décimo, la humedad del 39%.
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6: Muy buenas tardes, bienvenidos a esto que dimos en llamar Punto de Referencia.
7: Muy bien, ¿qué tal? ¿Cómo están ustedes? Comenzamos esta edición de Al Caer la Tarde.
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0: comenzamos esta edición de Al Caer la Tarde de hoy, 20 de julio, Día del Amigo, así que saludo para todos los amigos. Estaba para hacer, leer poemas y canciones, pero no. Hablemos de la amistad entre los argentinos, que más o menos parece que comenzó a resurgir gracias a la selección, al mundial, no sé, pero para hablarlo largo. ¿Llegó ya la selección o no?
1: Sí.
0: ¿Está llegando? Bueno, muy bien. Pero vamos a hablar de política hoy. Empezando, tengo a gente de Astilleros Río Santiago y además de Social 21 La Tendencia. Astilleros Río Santiago, sé más o menos lo que es. La Tendencia, Social 21, ni idea, pero ahora me van a contar seguramente. Y el que los ha invitado es don Osvaldo Guido Sabao, un amigo de la casa, amigo de la destruida dirección de vías navegables, etcétera, etcétera, que no sé si existe todavía.
2: No.
0: No, ya no existe más.
2: Existe
0: más. ¿Qué tal, Guido? ¿Cómo te va?
2: Acá estamos, amigo.
0: Bueno, presenta a nuestros invitados de hoy, que van a tener que responder a un exhaustivo cuestionario.
2: No, ellos se van a presentar solos. La verdad que nos une la militancia y el amor al río y al tratar de dar más trabajo para los correntinos. Trabajo que dignifique, por supuesto.
0: Sí. Que no solamente trabajo el tema, sino iban a estar condenados a responder preguntas incisivas. Esto de la... Les cuento, yo soy profesor de Derecho Internacional Público. Bien. Y tengo algo escrito sobre Malvinas.
3: Bien.
0: Y hincho mucho en mis conferencias sobre lo que no se habla, obviamente, porque no todo el mundo conoce el tema. Y empiezo tratando de hacerle entender a la audiencia la importancia de Malvinas.
3: Bien, excelente.
0: La importancia de Malvinas en relación a algo que ustedes dominan en el Atlántico Sur, nuestra zona económica exclusiva, nuestro mar patrimonial, tener o no tener Malvinas, la proyección a la Antártida, bueno, y si no tenemos buques, si no tenemos, diríamos en Correntino, ¿le explicaron ya el Correntino o no?
4: No. Correntino, es la primera vez que piso Corrientes, bueno, yo.
0: Si, mi caso... te dicen, por ejemplo, si te dicen Chaque, ¿no le explicaron?
4: No. Bueno, no.
0: Chaque, cuidado. Y cuidado, ¿verdad? Chaque en boy, chaque la víbora. Chaque, se te puede caer un pedazo de mampostería en la cabeza, así que cuidado. Y después usamos verbos auxiliares, ¿sí? Como el inglés, el to do. Nosotros decimos, ¿qué ta te pasa? Si te digo, ¿qué te pasa? Acá no suena bien. El ta refuerza. ¿Qué ta te pasa? Pero entonces, ¿qué ta la importancia de esto realmente? Sí. Así que... están con nosotros, ya que no los presentó Sabao, Bárbara Soler y Javier Mañani. ¿Cómo están, sí, chicos?
3: Bárbara Soler, no. Muchísimas gracias, compañero Osvaldo, por invitarnos y a vos, Tito, por abrirnos las puertas de este programa. Muy agradecidos.
0: Bueno.
4: Y sí, soy Javier Mañani, de hecho, también militante de Social 21. Y trabajador del Astillero Río Santiago, en mi caso, aunque nuestro movimiento está integrado por compañeros generalmente laburantes, ¿sí? Todos laburantes, pero en distintas ramas. El astillero vendría a ser para nosotros algo fundamental, porque es una herramienta, consideramos nosotros, de liberación nacional. Porque es el astillero más grande del país aún, fue en su momento el más grande de América Latina, el más grande del continente, fue creado por Perón. Y nos permite, además de ser en sí mismo una herramienta de liberación, nos permite crear otras herramientas de liberación que son los buques, los barcos, sí. y reconstruir algo que perdimos en los años 90, que es la Marina Mercante Nacional.
0: Bueno, ahí tenés 20 preguntas ya. Primero, ¿está funcionando el Astillero Río Santiago?
4: El Astillero Río Santiago en este momento está paralizado, por momentos semi-paralizado y por momentos paralizado. Es decir, la producción se redujo considerablemente.
0: ¿Qué producía Río Santiago?
4: El Astillero Río Santiago construía buques de gran porte, buques graneleros, buques petroleros, cargueros, portacontenedores, era, como te decía, era la herramienta fundamental para reconstruir, para construir en ese momento, construir la flota mercante y la flota de guerra, la marina de guerra.
0: Vos sabés que Corrientes, seguramente, bueno, si sos amigo de Guido y de toda la gente de Vía Navegable, conocés más o menos, conocen la historia correntina. Una de nuestras peleas del federalismo tiene que ver justamente Pedro Ferré, la figura más importante probablemente de la historia correntina, varias veces gobernador, luchador por el federalismo, era dueño de un astillero, fabricaba barcos justamente, así que es todo un símbolo de eso, y entendemos, los que nos criamos acá a la orilla del río, sobre todo lo que yo te cuento, tengo unos cuantos años ya, cuando yo era niño el Paraná era la vía de navegación y la vía de comunicación. Yo nací en Bellavista, un pueblo que está acá, la ciudad, ahora afectada por las piedras, 140 kilómetros acá, el mejor puerto natural del Paraná, decimos los bellavistenses, y es cierto. El puerto ahí de Bellavista es fantástico. No sé si se habrán enterado, una vez cayó un colectivo con chamameceros y se hundió, porque ahí en el borde del río hay 36 metros de profundidad, lo que en el río no es...
4: Claro, es poco común, ¿no?
0: No es nada común. Hubo un puerto de la Junta Nacional de Granos durante la década de los 70 y los 80, después lo cerraron. Bueno, hay varios puertos, otro puerto comercial más un poquito aguas arriba. Y nos acostumbramos, los que nacimos en los 70, en los 80, a ver el río. Veníamos a Corrientes por río, el vapor de la carrera, nos íbamos a Buenos Aires por río, en el vapor de la carrera, a Asunción, y todo eso se perdió.
4: Sí, así es.
0: La pregunta es, sí. ¿Todos esos buques se fueron con... ¿Río Santiago existe desde cuándo?
4: El astillero Río Santiago se,

0: llamada Argentina.
1: Lo cual es, me imagino hoy, no sé si hay idea, manejan la cifra, un ahorro de miles de millones de dólares en equipamiento para una empresa naval cualquiera, ¿no?
2: Por supuesto.
0: Y como te estaba diciendo, el astillero debería volver, hoy está totalmente paralizado, debería volver a construir por una cuestión de soberanía, ¿no? Estas herramientas, los buques. Y también sería muy importante, al haber cerrado tantos astilleros en los años 90, porque fueron astilleros grandes, cerraron alrededor de 7, 8 astilleros en todo el país. El astillero, gracias a la resistencia de los trabajadores en ese momento, pudo mantener sus puertas abiertas, pasó de nación a provincia de Buenos Aires, la administración.
1: Hoy es de provincia de Buenos Aires.
0: Provincia de Buenos Aires, y sería también fundamental para reconstruir la flota fluvial, porque en sus instalaciones cuenta con 3 gradas para construir en simultáneo: buques de gran porte y buques de menor medida, de menor calado. Es decir, en simultáneo el astillero podría construir un buque granelero de gran porte, una embarcación para la Armada Argentina y en otra grada embarcaciones para la flota fluvial, en simultáneo.
1: Ahora, ¿qué nos pasó, para que lo entienda doña Rosa, para que de esa Argentina que tenía Elma, tenía la flota fluvial, tenía astilleros, tenía, hoy no tengamos nada?
3: Pasó Menem. Menem en el año 91... saca el decreto 1772, que lo que hace es resignar el derecho internacional a la navegación. A nosotros nos asiste, vos que sos especialista en derecho público internacional, a nosotros nos asiste un derecho internacional que es el derecho a la reserva de cargas. Todos los países tienen derecho a transportar el 50% de sus importaciones y sus exportaciones en buques de bandera nacional. La Argentina hacía uso de ese derecho. Bolivia y Paraguay, países mediterráneos, hacen uso de ese derecho. Entonces, con el decreto 1772 de Menem del año 91, lo que hace es resignar ese derecho con la cátedra del liberalismo de que los estados son ineficientes y que hay que delegarle al mercado que realice la actividad de la navegación. Entonces, se produce el primer cese de bandera nacional en el año 1992. En octubre del 91 saca el decreto. Y en enero del 92 se produce el primer cese de bandera nacional. A partir de ahí, la Argentina desmanteló todo lo que es su flota mercante, porque claro, al no tener el mercado de fletes regulado por el Estado, se pasó lo que se llama bandera de conveniencia. Se reconvirtieron las flotas navieras a banderas de conveniencia que los eximían de impuestos y demás.
1: Especialmente Paraguay, ¿no?
3: Uno de ellos.
0: Paraísos fiscales en general, Panamá y, bueno,
1: Liberia.
0: Islas Marshall. Cosas por el estilo, sí.
3: Exacto. Entonces, es insólito, comparándonos con países mediterráneos que hacen uso de su derecho de reserva de cargas, es insólito que la Argentina, que es un país estrictamente marítimo, con más de 7.000 kilómetros de costa marítima, con 6.500.000 kilómetros cuadrados de espacio marítimo, es insólito, es absurdo que no tengamos un plan naval argentino, que no tengamos un barco navegando nuestros mares.
1: ¿No tenemos más barcos de bandera argentina?
3: No.
0: La bandera argentina en la navegación no se utiliza más allá del cabotaje, ¿sí? Y el transporte de cabotaje naval, de transporte de cargas estamos hablando, es muy, muy pequeño, porque las cargas se transportan en general en ferrocarril, pero principalmente en camiones, ¿sí? Y aún si trasladáramos todas esas cargas, el mercado interno es muy pequeño. No se demandaría gran construcción o una construcción de buques en serie para la bandera nacional en el cabotaje.
1: Todos los buques que entran y salen a todos los 10, 12, 14, no sé cuántos puertos ya tenemos en Rosario, puertos extranjeros en Rosario, no entra un solo buque de bandera argentina, no. todos los buques son de bandera extranjera.
0: Todo lo que es comercio exterior son de bandera extranjera, generalmente con bandera de conveniencia, sí, como te explicaba Bárbara.
3: Sí, vale. Entonces, es importante que los argentinos sepan que hay un plan.

0: Carnaval argentino presentado por la militancia de base, Social 21 La Tendencia, es un movimiento nacional de liberación que se congregó principalmente para estudiarnos la Argentina y elaborar planes programáticos para reactivar los sectores industriales estratégicos de nuestro país, uno de ellos el naval. Entonces elaboramos un plan naval a partir del estudio del movimiento de cargas de nuestro país, es decir, todo lo que la Argentina exporta, alrededor de 150 millones de toneladas de productos agropecuarios, y todo lo que la Argentina importa, alrededor de 30 millones de toneladas de manufacturas industriales. Entonces, esos 180 o 200 millones de toneladas de exportación e importación, hoy por hoy viajan, el 100% de ellos, en bandera extranjera. Lo que nosotros necesitamos hacer es la mitad de eso, transportarlo en buques de bandera nacional. Y elaboramos dos proyectos de ley que hoy tienen estado parlamentario, que incluso los presentó el diputado nacional Eduardo Tonioli, de Santa Fe, que son dos proyectos de ley que lo que hacen es recuperar el
1: derecho. ¿Qué dicen los proyectos? ¿Qué establecen?
0: Bueno, transporte por agua con reserva de cargas, lo que dice es reservar justamente el 50% del mercado de fletes de ultramar para que lo explote el Estado argentino y, por supuesto, que abra un registro de armadores nacionales privados que se conviertan a la bandera nacional y que cumplan con una serie de requisitos, ¿no es cierto? Como, por ejemplo, cumplir con todas las leyes laborales y comerciales argentinas.
1: Bueno, ahí viene la pregunta, ¿no? Yo la respuesta más o menos la conozco porque tenía un amigo, muy rico, que tenía una empresa, se murió ya el pobre, pero y que la llevó al Paraguay. ¿Por qué? Porque decía, allá no me cobran impuestos, allá no tengo leyes laborales, allá no tengo cargas sociales, no pago jubilaciones, no pago nada, y entonces ¿para qué me voy a quedar acá? Me voy al Paraguay. Uh-huh. Y el Paraguay, pese a todas las supuestas normas que tenemos en el Mercosur, siempre, durante todos los gobiernos argentinos, dejamos hacer a los paraguayos y a los uruguayos medio casi lo que quieren. ¿Cómo hacer para revertir eso?
0: Esa es una discusión de segundo orden que tiene que ver con la organización política. Lo que estaba explicando es el concepto, ¿no?, de lo que significa reserva de cargas y...
1: pero dentro de la reserva de carga, por eso, ¿cuántas empresas tienen el número de cuántas empresas navales argentinas que tenían buques con bandera argentina que operaban y que son las mismas que siguen operando, se fueron, por ejemplo, a Paraguay? Que no es exactamente una bandera de conveniencia la paraguaya, pero
0: te respondo la pregunta,
1: que no se enoje nuestro amigo paraguayo.
0: Si querés avanzamos más rápido y vamos a esa pregunta. Lo que hay que hacer es un movimiento de liberación nacional, eso hay que hacer. Entonces hay que organizar a los argentinos detrás de un proyecto nacional de liberación. Esto es se va a arreglar desde el Poder Ejecutivo Nacional, porque esto que estoy planteando es garantía de soberanía nacional, puramente. Acá no hay tasa de ganancia. Los estados no se benefician, no lucran con el flete marítimo, con la actividad naviera. Es una actividad que lo que hace es, recauda para el Estado, sí, por supuesto, pero lo que hace es garantizar relaciones comerciales bilaterales y abre la llave, digamos, de decidir qué comerciar, con qué país comerciar y en qué términos. Ahora, si vos no tenés el vector logístico, que es el buque, queda subordinado al país que sí lo tiene, que es el que te pone el producto, te impone el precio. Entonces, acá lo que estamos hablando es un conflicto. Uh-huh. Un conflicto que no se arregla con diálogo. Es decir, el único código que entiende el capital es el del poder y el de la facturación. Entonces, hay que recuperar el poder del Estado empresario argentino que nos enseñó Juan Perón. Y lo primero que tienes que hacer un gobierno de liberación nacional es nacionalizar el comercio exterior. Entonces, a partir de ahí, vos recuperás una caja enorme. La vaca lechera, digamos, de los dólares en la Argentina, está en el comercio exterior. Más de 140 mil millones de dólares se mueven en el comercio exterior a comparación de el mercado interno, que mueve apenas 20 mil millones de dólares. Entonces, es 7 veces más grande. Entonces, no hay reforma impositiva, que vos puedas hacer en el mercado interno, que te financien lo que hay que hacer en este país. Hay que poner la manguera adentro del balde, y eso es nacionalizar el comercio exterior. Entonces, a partir de ahí, lo que la Argentina tiene que hacer es recuperar la ELMA. Sí. La empresa de líneas ya no marítimas, sino multimodales, Argentina del siglo XXI.
1: Contanos un poco qué era ELMA, porque si le preguntás a los chicos ahí en Correntino qué tal es ELMA, no tienen la menor idea. Y los viejos ya hasta nos olvidamos, porque hace tanto que no hablamos de ELMA.
0: La ELMA era la empresa de líneas marítimas argentina. Era la flota que la Argentina tenía, el Estado argentino tenía, y transportaba...
2: Era la flota estatal.
0: La flota estatal, por eso, del Estado, y transportaba...
1: Pero aclarémoslo, no de defensa, no de guerra, no buques de guerra, mercante, sino buques mercantes.
0: Mercantes, sí, transportaba mercaderías, ¿sí? De exportación y de importación. La ELMA fue reventada también en la década del 90 por Menem, y después ningún otro gobierno recuperó esa llave estratégica, ¿no? Entonces, lo que ocurrió fue que nosotros elaboramos...
1: ¿Se acuerdan cuántos buques tenía ELMA?
0: Sí, 150.
1: ¿150?
0: Sí.
1: 150 barcos, sí, transportando, sacando y entrando, sí, todo lo que...
2: Productos argentinos.
1: Productos, sí, argentinos.
2: Llegó a ser la quinta flota del mundo, ELMA.
1: Sí. La quinta flota, sí, del mundo.
2: Y su misma existencia... Era la protección, significaba la protección del mercado, del comercio exterior. O sea, estaba protegido por la existencia de ELMA.
1: ¿En qué sentido? ¿Cómo es eso?
2: Claro, no estaba liberado solo al privado, ¿no? El hecho de que ELMA sea la principal flota protegía ese mercado, lo protegía. Y los armadores privados argentinos...
1: Que también los había,
2: empresas argentinas... aprovechaban esa protección. Esto viene también a la pregunta que hacías hoy, ¿no? Ahora se van, bueno, ahora no tienen sobre qué trabajar.
1: Sí, pues.
2: ¿Sí? Por eso se van a donde tengan algún negocio. Entonces, la protección misma del mercado que hacía ELMA, la protección efectiva, garantizaba que los privados se inscriban para operar también en el comercio exterior y exportar e importar productos con la bandera nacional.
1: Sí. O sea, teníamos un gran número también de empresas privadas.
2: Sí.
1: Fuera de ELMA, empresas, sí, privadas.
2: Hoy digamos, el empresario argentino que quiera transportar productos argentinos tiene que pasarse a cualquier otra bandera.
1: Sí, sí, sí, sí.
0: Entonces, para que se entienda, para que el argentino que está del otro lado y no conoce estos temas y cree que la industria naval es para especialistas, bueno, sepan que no, los especialistas son los responsables de la catástrofe en la que estamos sumergidos, y esto no es demasiado complejo. Nosotros, yo por ejemplo soy docente, no tengo nada que ver con lo naval, y sin embargo me metí en estos temas y comprendí que la actividad naviera, navegar y transportar cargas, es una actividad capital intensiva, deja mucha guita. Entonces, ¿de cuánta guita estamos hablando? Hoy por hoy, el mercado de fletes de ultramar en el año en la Argentina factura 10.000 millones de dólares.
1: $10.000 millones.
0: Entonces, con la reserva de cargas, que es el derecho que acabo de explicar, nosotros recuperamos la mitad, el 50% lo debería facturar la Argentina. Entonces, $5.000 millones estaríamos facturando desde el Estado argentino. Eso es dinero que antes ingresaba a las arcas del Estado, después de Menem dejó de ingresar. Entonces, $7.000 millones. Ahora bien, vos un buque lo tripulás con 20 personas. No deja mucho laburo. ¿Sí?
1: Me queda la pregunta, y si no se acuerdan, le dejo tarea para ver. ¿En cuánto privatizó Menem? ¿En cuánto recaudó el Estado Nacional vendiendo una de las joyas de la abuela, que era ELMA? ¿Se acuerdan?
0: No.
2: En el caso del astillero, se intentó ni siquiera privatizar.
1: No, en el caso de ELMA, te digo, porque tenía 500 buques, me dijeron.
2: Voy de lo particular a lo general. El caso del astillero se intentó reventar. Sí, solo resistieron los trabajadores y quedó abierto bajo la órbita de otro estado, que es el estado provincial. En el caso de Elma, también la intención era reventarlo y lo reventaron. En ninguno de los dos casos la intención era privatizarlo, ¿sí? O sea, la decisión política que había en ese momento, que era una decisión geopolítica,
0: claro,
2: era reventar esas herramientas que eran de liberación nacional, de soberanía, ¿sí? Después otras, es cierto, otras empresas estaban dentro de el la órbita privatizadora y había algunos empresarios ahí, bueno, tratando de ver qué mordían, pero en estos dos casos, de industria naval y de marina mercante, la intención era otra. Algo parecido
1: es... O sea, pero le pregunté, ¿cuántos barcos me dijeron que tenía Elma?
2: 150.
1: Esos 150 barcos se liquidaron, se lo vendieron.
2: Sí, el barco tiene una vida útil de 30 años, ¿sí? Algunos se lo dejó, bueno, que pasen a chatarra.
1: Como están las grúas de... Sí.
2: Exacto. Bueno, eso es un reflejo. Lo que pasa en vías navegables es un reflejo de lo que sucedió con la Elma, en menor escala, pero es un reflejo. Y lo que sucedió dentro del astillero, que también hay sectores dentro del astillero Río Santiago que se redujeron a soplete. Se redujeron a soplete.
1: ¿Las derritieron?
2: Exactamente.
0: Hay saña contra la Argentina. Esto no es algo que les salió mal y hay un daño
1: colateral. Pero iba, digo, o sea que el Estado ni siquiera recaudó nada en la época de Menem, porque ahora el cuento es que te venden lo que están queriendo vender y vamos a recaudar 1.000, 2.000, 3.000 millones. Y la venta de la joya de la abuela durante Menem también apuntaba a que supuestamente el Estado se quedaba con los dólares, pero...
0: No, por supuesto que no. La misión es destruir. No.
1: Sí, sin duda.
0: La misión es destruir.
2: De hecho, la siderurgia nacional, que siguió existiendo ya en manos de Techín, ¿no? De Pablo Roca, lo que dejó fue de fabricar la chapa naval, el acero naval. O sea, la Argentina no fabrica acero naval, y antes fabricaba en toneladas industriales. Quiere decir que hay un ataque, el objetivo,
1: perdón,
2: era...
1: A Astillero Río Santiago le proveía de chapa.
2: Le proveía la chapa. Es decir, en esa cadena, Somisa fabricaba el acero naval, el astillero fabricaba el barco y Elma navegaba el barco. Bueno, toda esa línea de soberanía se destruyó en los años 90.
1: Sí. Ya, y hoy no queda restos de eso.
2: Hoy no queda restos de eso.
0: Pero hay propuestas para no hacer un suicidio.
2: Para que no sean todas malas noticias.
0: Claro.
1: No, pero es que perdonen que los critique. Las propuestas tienen sentido, sí, creo que es el mayor problema y les recomiendo, me atrevo a aconsejar, de puro viejo y profesor que soy, la gente no tiene idea, en general los argentinos y los más jóvenes, los más chicos, más aún, no tienen idea de la gravedad del problema en el que estamos metidos.
0: Claro.
1: Si no describimos y diagnosticamos realmente la gravedad de la enfermedad, de la situación que tenemos, por ahí creen que no es necesario,
0: claro.
1: No es necesario hacer ninguna cosa, si todo va fantástico.
0: Sí,
1: estamos hechos pelota.
0: Tal cual. Bueno, en sintonía con lo que explicaba recién, paralelo a la recuperación de la actividad naviera, de la navegación, que la Argentina debe ejercer porque la mayor extensión argentina está en el espacio marítimo. Paralelo a eso, hay que recuperar la fabricación. Entonces, la fabricación de buques es mano de obra intensiva. No deja guita, pero sí deja laburo. Entonces, un barco emplea a 2.000 hombres durante mínimo 2 años. Entonces, con el proyecto de ley que expliqué hace un ratito, transporte por agua en reserva de cargas, lo que hacemos es recuperar el mercado de fletes, volvemos a navegar, facturamos y repatriamos 5.000 millones de dólares anuales, todos los años, ¿sí? Y a su vez, con el otro proyecto de ley, que es Fondo para el Desarrollo de la Industria Naval Nacional, el FODIN, lo que hacemos es...
1: ¿Eso qué es?
0: Es un gravamen del 2% que se le va a cobrar al flete, no al producto, al flete, para en el año recaudar 200, porque ya aumentó, 2% al precio del flete, que recién dijimos que eran 5.000 millones de dólares, son 200 millones de dólares que entrarían a las arcas del Estado para invertir en la industria naval y reactivar todos los astilleros que cerraron en la década del 90, cuando intentaron privatizar al astillero Río Santiago. En el astillero Río Santiago no pudieron, porque se peleó salvajemente. pero perdimos todos los demás astilleros. ¿Por qué? Porque como se perdió el mercado de fletes, si vos no tenés clientes, ¿para qué vas a tener fábrica de barcos? Me lo compro en otro país que sale más barato. Entonces, hay que recuperar la fabricación porque ahí está el laburo que nosotros necesitamos. Entonces, con el Plan Naval Argentino, que se lo entregamos a Cristina Kirchner, se lo entregamos a Kicillof, lo hemos charlado con el Chino Zanini, lo hemos charlado con Oscar Parrilli, lo hemos charlado con Agustín Rossi, es decir, con políticos que tenían poder de firma, el Plan Naval Argentino...
1: ¿Y?
0: Y lo que te dicen es...
1: ¿Te dieron bolilla?
0: Sí, nos dijeron que nuestro proyecto era maravilloso, que en la ELMA nosotros tenemos planificado la creación del ferrocarril federal andino, porque la ELMA, que es otro proyecto de ley que tenemos presentado, es multimodal. Todo el transporte se multimodalizó, eso si quieren después lo podemos explicar. Ya no alcanza con una línea de transporte, necesitas manejar las cuatro. Entonces, naval, carretero, aeronáutico y ferroviario. Entonces, dentro del plano ferroviario, el ferrocarril federal andino, el Chino Zanini nos dijo que era el nuevo camino del Inca. Entonces nos dicen que nuestras ideas conceptualmente son maravillosas,
1: lindo, maravilloso.
0: Lo que hay que hacer,
1: ¿y después?
0: Pero no es el momento, compañera. Hay cosas más urgentes. Claro, hay cosas urgentes.
1: Peina también le tenemos que explicar lo que es.
2: Y estos proyectos se vienen presentando hace... 20 años, no se vienen presentando hace poquito. Entonces, si hace 20 años no era momento, si hace 10 tampoco era el momento, si hace 5 tampoco, y hoy tampoco.
1: ¿Y por qué no era el momento?
2: ¿Cuándo es el momento? Nosotros nos preguntamos, ¿cuándo es el momento?
0: No va a ser nunca el momento si depositamos nuestro destino en estos políticos que tienen compromisos geopolíticos. Y bueno, los que pagamos los platos rotos, digamos, somos los pobres, los de abajo. Entonces, por eso esto está apuntado a la población de base, al laburante común. Así como nosotros somos trabajadores que vivimos de nuestro trabajo, y estamos preocupados por nuestro futuro y el futuro de nuestros hijos y potenciales nietos. Entonces, necesitamos reactivar nosotros, poner de pie nosotros a la Argentina. Y esto no es puro romanticismo. Esto es una necesidad, se nos va la vida y no hay futuro para nosotros. Entonces, si no nos ponemos las pilas nosotros con lo que hay que hacer de verdad, con lo estratégico, lo importante, lo que define a la República, que el último apague la luz. Y nosotros tenemos mínimo 40 años de futuro por delante. Entonces no nos podemos resignar nosotros, estamos obligados a ser optimistas y a comprometernos con el futuro de la patria. Entonces estos proyectos de ley están actualmente a disposición del poder político para que algún patriota se digne a impulsarlos. Y lo que haríamos es recuperar un circuito virtuoso de la producción, en donde la Argentina recaudaría, por un lado, ingresos, ¿sí? Por otro lado, invertiría en una industria madre. La industria madre se llama aquellas industrias que por sí mismas desarrollan y generan otras industrias metalúrgicas, metalmecánicas, alrededor de la demanda naval. Y por otro lado, recuperamos una actividad que...
1: ¿Cuánta mano de obra tendríamos que estar hablando? ¿Lo calcularon?
0: 147.000 puestos de trabajo. Nosotros hemos calculado...
1: Que hoy no existen. ¿Cuántos trabajadores quedan en Río Santiago, Javier?
2: No, en el astillero, como te decía, en el astillero estamos los trabajadores y no está el trabajo, ¿sí? Hay muy poca tarea. Estamos haciendo...
1: ¿Pero cuántos quedan?
2: En la actualidad somos alrededor de 2.000. Es decir, con los trabajadores que hay, podríamos construir en 2 años, con esa cantidad, un buque carguero o un buque petrolero, como los que se firmaron con la empresa PDVSA de Venezuela, que hoy siguen en el astillero después de tantos años porque está trabado por la geopolítica, ¿sí?
1: También.
2: Pero bueno, la gente está y está disponible para encarar los trabajos, ¿sí? Entonces, hoy la situación del astillero es la siguiente. Estamos construyendo, por ejemplo, un dique de reparaciones para nosotros mismos, es decir, una obra interna que nos mantiene entretenido, pero el astillero con eso no factura.
1: Sí,
2: no hay un cliente con el quien...
1: Pero de alguna manera está generando infraestructura para si algún día funcione.
2: Es una inversión a futuro, sí, pero el astillero necesita facturar. Es decir, firmar un contrato con un armador hoy en este, en esta, en esta, en este contexto donde el mercado de armadores se redujo mucho, se redujo casi hasta desaparecer, solo existe, como decíamos, el cabotaje.
1: Armador, recordémosle a la audiencia, es el que la empresa o la persona que pone al buque en condiciones de navegar.
2: Sí, es la naviera, sí. En la jerga le decimos, sí, el armador, sí. Y facturar a raíz de ese contrato que firma con un armador, sea público o privado, sí, porque el astillero tiene una larga tradición de construcción, de cumplimiento de contrato con privados y con las empresas públicas también, porque con Elma, con la flota fluvial, construimos para la flota fluvial, construimos para prefectura, para la Armada. Entonces,
1: ahora te pregunto, y en tren de justamente que la gente se entere, a nivel mundial, ahora que vemos, gracias al conflicto entre Irán y Estados Unidos y Medio Oriente, los miles de barcos trabajados ahí en el Estrecho de Hormuz. ¿Quién construye todos los barcos del mundo? ¿Empresas privadas, estatales? ¿Hay algún gran astillero estatal modelo en el mundo?
2: Generalmente,
1: ¿cómo funciona?
0: ¿Puedo explicar?
2: Sí.
0: La actividad naval, la industria naval
1: en el mundo,
0: En el mundo está subsidiada por los estados. Japón y Corea del Sur subsidian su industria naval en un 20%. Estados Unidos y Europa subsidian en un 30%.
1: Estados Unidos, supuestamente, el paradigma del liberalismo.
0: Exactamente. Bueno, exactamente. Hay muchas paradojas en el mundo real que no coinciden con los discursos políticos ideológicos. Y, por otro lado, Brasil y la Argentina debería subsidiar en un 40%. Ahora bien, el buque en el mercado internacional.
1: Brasil, perdón, ya que está el modelo brasileño, ¿cuál es? Porque Brasil tiene una importante flota también.
0: Subsidia con el 40%.
1: ¿40%?
0: Sí, con el 40% subsidia el Estado la fabricación de barcos. ¿Por qué? Porque el barco.
1: Perdón, y para que se entienda políticamente, y no es un invento de Lula da Silva, viene de todos los gobiernos conservadores, hasta las dictaduras militares brasileñas. Mantuvieron esa política
0: de Estado.
1: Totalmente,
0: son políticas de Estado. Entonces, un barco, para que se entienda, en el mercado internacional vale 100. El precio final es el mismo. Ahora, lo que varía es el esfuerzo que hacen los estados en fabricar ese barco. Entonces, en Japón costó 120. En Estados Unidos, 130. Y en Brasil, 140. Ahora, precio final vale 100. Es decir, no hay ganancia en la construcción de barcos. Lo que hay, y todos los países lo saben, es ejercicio de soberanía. Por eso los estados hacen grandes esfuerzos en subsidiar esa actividad tan estratégica. Porque es la que te emancipa para poder vos dominar tu comercio exterior. Sí. Porque si no, estás subordinado a las condiciones del mercado global, la ley del más fuerte. Entonces, en definitiva, indirectamente lo que estás subsidiando es al cliente, al armador. Porque el armador va a comprar el barco a 100, pero el Estado le costó 140 fabricar. Entonces, con esto lo que quiero explicar es que es estratégico. No hay afán de lucro acá. Y en el primer nivel de capitalismo mundial, Japón, Estados Unidos, que Europa, son con opuestos.
1: Los países nórdicos, ¿cómo funcionan esto? Que son de allá, de los vikingos, los inventores de todo esto.
0: Y
1: Noruega, Suecia, Islandia, deben tener una.
2: Europa subsidia lo mismo
1: importante
2: que Estados Unidos. Europa, la Unión Europea subsidia como Estados Unidos.
0: Sí.
2: El mismo subsidio tiene. Los que subsidian, los que menos subsidian, son en Asia, en el Extremo Oriente. Pero, y nosotros calculamos que la Argentina debería tener un subsidio similar a la región, que es Brasil. El ejemplo a seguir es Brasil.
0: Sí, bueno, a ver, ellos no tuvieron a un Menem que les destruya toda su industria naval. Nosotros vamos a tener que hacer inicialmente un gran esfuerzo desde el Estado. Pero una vez que, imaginémonos el futuro, una vez que nosotros recuperemos la industria naval, volvamos a fabricar barcos, estemos ejerciendo el transporte de cargas de ultramar y todo eso se empiece a dinamizar, bueno, después les vamos a, desde el gobierno nacional, a pedir a los bancos que emitan créditos para poder financiar la fabricación de barcos. Porque el FODIN, como habíamos explicado, es un fondo que se compone por un lado, crédito, ¿sí? Y por otro lado, subsidio. El subsidio es guita que se pone arriba del barco desde el Estado y no vuelve más. Ahora, el crédito es guita que vuelve, ¿sí? Con tasas de retorno. Entonces hacen crecer al fondo. Ahora bien, nosotros no queremos ser una financiera. Nosotros queremos ser un gobierno de liberación nacional. Queremos fabricar barcos, queremos manejar el comercio exterior y generar laburo, que es lo que necesitamos. Así que una vez que se dinamice la actividad, le vamos a pedir a los bancos que sean ellos los que emitan los créditos y nosotros destinar el 100% del FODIN al subsidio.
2: Al subsidio de los astilleros principalmente.
0: Al subsidio de los astilleros,
2: para adquirir tecnología, bueno.
1: Antes que se nos termine el tiempo, pero cuéntenme primero, ¿qué es esto de Social 21, la tendencia? Porque ustedes no están acá solamente para hablar de barcos y para hablar de construcciones navales y de compañías, están haciendo política.
0: Claramente, sí. Nosotros, Social 21, la tendencia nace, digamos, desde la década del 90 con la lucha de la defensa del astillero Río Santiago en contra de la privatización ordenada por la embajada norteamericana y ejecutada, digamos, por toda la partidocracia demoliberal UCR y PJ en ese momento. Entonces el astillero se defendió y poniendo el cuerpo y también con inteligencia concibió estos proyectos de ley que nosotros seguimos militando. Ahí nacemos de la mano de Ángel Cadelli. Ángel Cadelli nació, digamos, en la vida del astillero Río Santiago como peón, ingresó como peón y logró ser, entre otras cosas, vicepresidente del astillero. Es ingeniero mecánico y fue un gran líder en la lucha contra la privatización. Entonces él fue un poco el ideólogo, el fundador de este movimiento. Nosotros nacemos desde ese lugar porque creemos que la Argentina del siglo XXI es distinta. Ustedes saben que la ONU le reconoció a la Argentina una extensión en sus millas marítimas y hemos ampliado nuestra plataforma continental. Hoy tenemos, en vez de 200 millas, 300 millas marítimas. Tenemos 6.500.000 kilómetros cuadrados de espacio marítimo, con lo cual es imposible que los argentinos no tengamos conciencia marítima, estemos de espalda al mar.
1: Ese número, te digo, ese número lo uso para decirle, mirá, 2.700.000 kilómetros cuadrados, ponele 3 de territorio continental. Exacto. Y más de 6 millones de mar.
0: Exactamente, el 63% es mar. Entonces, nosotros entendemos que un país marítimo como la Argentina es elemental que tenga una política naval. O sea, para nosotros la fabricación de barcos y la navegación es soberanía pura. Un gobierno popular y verdaderamente nacional es lo primero que debería hacer en este país. Si fuéramos otro país, bueno, es la Argentina. Entonces la Argentina, que es estrictamente marítima, el día uno de gobierno lo que debe hacer es implementar estos dos proyectos de ley. Recuperar la navegación, recuperar la fabricación de barcos y volver a transportar cargas en nuestro país. Ahora, después nos metimos con otros temas. Nos metimos con la industria siderúrgica, nos metimos con la industria automotriz, la industria liviana en general, la industria de la construcción y fuimos creando planes. Y sin querer, armamos una plataforma de gobierno y dijimos, che, si en vez de golpear las puertas de los despachos de los políticos que no nos dan bola, nos lanzamos nosotros, y capaz que es el momento.
1: La experiencia esa, no te dan bolilla.
0: No dan bola. Los proyectos de ley duermen el sueño de los justos. Se ingresaron en el 2002, no hace un par de años, en el 2002. Y no se han discutido, se muere la discusión en comisiones de asuntos marítimos y navales, en la de transporte y ya. Nunca pasa la de Hacienda, mucho menos al recinto. Entonces, Néstor Kirchner, en el portón de la fábrica, nos dijo en nuestra propia cara, hay valijas de guita en contra de sus proyectos. Entonces, ustedes métanle a la militancia en la base con todo y yo arriba veo qué puedo hacer. Bueno, Néstor se murió y no pudo hacer más nada su Sucesión, exactamente.
1: Llamémosle así, jurídicamente.
3: Sí.
1: ¿Qué iba a decir yo?
3: En marco y en, con lo que acaba de decir la compañera, el motivo, porque también estamos acá, para invitar a todos los compañeros en este aquí ahora que nos queda, que es...
1: No, porque ahora están en Corrientes, esa era la pregunta que venía. No
3: y queremos si invitar a toda la compañera y a todos los que quieran conocer sobre estos proyectos y sobre todas estas ideas, a escuchar a los compañeros en, y contarles nuestros proyectos también a ellos y tratar de sumar nuestras particularidades provinciales, nuestras necesidades del litoral a esa gran patriada que se está levantando los compañeros. Por eso tuvimos la suerte de que se suman ellos y lo invitamos a todos los compañeros y no compañeros al SUTECO el día de mañana a las 18 horas. Para compartir con los compañeros un debate, una charla, que creo que son temas que pueden unir a muchos correntinos, a muchos litoraleños.
1: O sea, la gente de Social 21, en este caso Bárbara Solerno y Javier Mañán y otros compañeros que vienen con ellos, van a estar mañana en SUTECO.
3: Claro, es la oportunidad que creemos que puede motivar la unidad de todos los...
1: Para hablar de esto nada más, o sí. Esto, a ver, le hago la pregunta, ¿esto se va o ya lo tienen armado como una propuesta política partidaria, un partido político nuevo, fuerza política interna nosotros, dentro de alguno de los partidos políticos?
2: No, nosotros participamos en dos elecciones.
1: Ajá.
2: Con
1: ¿tienen sello? Político, dentro, personería política.
2: Lo estamos construyendo. En dentro de Frente, ¿sí? Dentro de Frente, donde algunos sellos, bueno, ayudaban a la conformación del Frente, con fuerzas afines. Y
1: ¿quiénes?
2: Y por ejemplo con
1: ¿quiénes y dónde lo hicieron?
2: Sí, fueron presentamos candidato a presidente y vicepresidente. Bárbara fue en la última elección candidata a vicepresidente, encabezaba Mempo Giardinelli.
1: Ah, Mempo.
2: Página 12, sí. Y en otra ocasión fuimos...
1: Sí, nuestro vecino chequeño acá.
0: Sí, tal cual. Sí.
1: Y imagino que lo invitaron a Mempo para mañana.
0: Sí.
1: Aprovechando que está cerca.
2: Y vamos a pasar por Chaco también.
1: Ah. ¿Sí?
2: Y en ocasión anterior participamos en una legislativa con el Partido Socialista Auténtico, el Partido Humanista, Radicales, Peronistas, bueno, un poco...
1: ¿En provincia?
2: O
1: nacional.
2: Esto fue...
1: ¿En varios distritos?
2: La legislativa, sí.
0: La legislativa participamos en provincia.
2: En provincia
0: de Buenos Aires, sí. Pero sí, estamos construyendo el partido político. Necesitamos, además de el movimiento general, el movimiento nacional, necesitamos también la herramienta para poder tener un poco de autonomía a la hora de los armados políticos, pues si no, es muy difícil en la Argentina cuando se han conformado como una sociedad en comandita por acciones, en donde se reparten el paquete accionario las fuerzas enormes, ¿no es cierto?, en la política. Pero lo que sí observamos es que la fuerza que viene creciendo incesantemente en la Argentina, elección tras elección, es la abstención electoral. Entonces, las bases de representatividad política de los grandes, los tres tercios, digamos, ¿no?, que es el Frente Patria, que es Libertad, Avanza, Compro y el FIT, va disminuyendo elección tras elección. Los que estudian más o menos cómo se mueve la estadística electoral van viendo que va bajando la representación. Y lo que va creciendo es la abstención electoral. Es decir, hay un mensaje clarísimo de que los argentinos ya no les creen más. Le da la espalda a este sistema partidocrático. Porque lo único que viene creciendo en la Argentina es la desocupación crónica y los dramas sociales que eso conlleva. Entonces, hay un momento, para nosotros es el momento, es la oportunidad para poder emerger desde abajo con un proyecto claro.
1: Ahora, ¿cómo hacer para interesar? Porque si no le creen, y es cierto, pero además ese no creerle termina transformándose en un desinterés, el no ir a votar, no me importa, total, gane cualquiera, va a hacer lo mismo, yo me quedo en mi casa. ¿Cómo hacer para atraer al electorado?
0: Bueno, nosotros creemos que no hay esa indiferencia o esa apatía, porque cada vez que la
1: las
0: causa
1: encuestas
0: que...
1: te dicen que sí.
0: Sí, pero las encuestas son absolutamente manipulables. No son muy fidedignas. Cada vez que hay una causa verdadera por el cual el pueblo se moviliza, da miedo. Te puedo asegurar que el poder político está preocupado, ¿no es cierto? Llámese mundial, llámese la muerte de Diego Maradona, llámese la muerte del indio, llámese la universidad y los estudiantes, llámese el movimiento de diversidades. Es decir, cuando lo que convoca no es el aparato olor a rancio y lleno de carcamanes y vieja política y vicios y rosca y demás, cuando lo que moviliza no es la guita, lo que moviliza es el espíritu argentino, colectivo, la gente sí se mueve, la gente sale a la calle. Y nosotros que andamos mucho en la calle, lo vemos. Entonces hay algo ahí que el que es sensible y el que está esperando que algo pase en nuestro país, lo ve. Entonces nosotros decidimos, esta es la primera vez que salimos de Buenos Aires.
1: Ah, esa era la pregunta que venía. Este es el debut de la gira al interior.
0: Exacto, nosotros somos de Buenos Aires, nos recorrimos todo el conurbano y varios distritos del interior de nuestra provincia, pero la Argentina es mucho más grande, así que dijimos, vamos a salir del barrio y vamos a conocer a la Argentina profunda. Y a compartir nuestras ideas, sacar al proyecto de la biblioteca, porque ahí no va a pasar nada nunca, y tirarlo a la calle a ver qué pasa. Así que recién llegaditos estábamos, llegamos el sábado, viajamos todo el día, antes de la final medio que no había mucho lugar para la política, así que domingo fue fútbol y celebrar la derrota, cosa rara que solo en la Argentina pasa. Llegamos a Posadas. Y hace 5 minutos antes de entrar a esta radio, llegamos a Corrientes, de Posadas a Corrientes. Así que esto recién arranca. Hay expectativa, mucha gente nos está esperando, mandan mensaje y demás. Y esto va a ser muy artesanal. Nosotros estamos convocando a la gente a que se acerque a conocer un proyecto y después a emitir opinión. Porque también la gente está acostumbrada a esa pasividad en la que escucha, aplaude y foto y chau. Pero nosotros no. Nosotros queremos escuchar a la gente.
1: Que te reten si es necesario.
0: Exactamente. Que critiquen, que aporten, que pregunten, cuestionen, lo que sea.
2: Sí, nuestro método es la asamblea participativa. Es decir, obviamente exponemos nuestras ideas, nuestro proyecto, lo compartimos con los compañeros. Pero después esperamos.
1: ¿Sí? ¿La devolución?
2: Esperamos sí o sí.
1: ¿Hay devolución?
2: Sí, sí. Nosotros necesitamos saber qué piensan cada uno de los compañeros que asisten a las asambleas, a las charlas o a lo que sea que hagamos. ¿Sí? Es decir, entonces, siempre es en ese marco de asambleas participativas.
0: Claro, porque ahí es donde nosotros encontramos a los potenciales cuadros que en el 2027 van a ser candidatos. Pues nosotros estamos armando el partido, estamos decididos a participar, porque cuando vos tenés un proyecto tan contundente como el nuestro, que tiene lógica y además tiene mucho amor puesto, estás obligado a jugar. No te puedes quedar en la gatera. Es como tener a Messi.
1: Claro, si tenés la convicción.
0: Tenés que jugar, porque la única pérdida es no jugar. Ahora, participando, es todo ganancia, experiencia, conocimiento, visibilidad, notoriedad pública, votos, referencia política, bueno, todo eso hay que hacerlo, porque cuando vos sos dueño de tu destino, cuando vos no laburás para un político, no tenés aparato, no tenés guita, no tenés padrino político, no tenés estructura, sos vos y tu arte, tenés que meterte en el barro de la política, porque si no, no desarrollás experiencia, no acumulás, necesitas acumular. Entonces, vamos a jugar, estamos decididos a eso y estamos buscando a compatriotas que se quieran sumar a esta patriada, ¿no?
1: Muy bien, de nuevo la invitación entonces porque se me terminó el tiempo.
3: Mañana a las 18 horas en el Zuteco.
1: Zuteco.
3: Les esperamos.
1: Dame la dirección por las dudas si alguno no sabe dónde está el Zuteco.
0: Jujuy.
3: Jujuy 370.
1: Jujuy 370.
3: 1370.
1: Casi Belgrano.
3: Casi Belgrano, sí.
1: A mano derecha.
0: Ahí va.
1: Muy bien. Sí. Felicitaciones por el entusiasmo.
2: Bueno, gracias. Muchas gracias.
1: Gracias, Guido.
3: No, gracias a vos, amigo.
1: Nosotros nos vamos, volvemos mañana al caer la tarde.

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1: Es la hora 20, un minuto. Temperatura 16 grados, 6 décimos. Humedad 89%.
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6: Y tiene que ver con que acá se juntan, por un lado, los que vienen del aeropuerto de Ezeiza, que llegaron de un viaje o que fueron a dejar algún familiar, y los que estaban acá al costado de la Richeri alentando el paso de la selección, que después, bueno, se subieron a sus autos.
7: Basta de...

descartan que el niño visto en Paraguay sea Loan. Tras una serie de verificaciones documentales presenciales, la Policía Nacional de Paraguay descartó de manera oficial que el menor registrado por las cámaras sea el nene buscado. Ante la masiva viralización en redes sociales de un fragmento de una entrevista televisiva grabada en el predio de la Expo 2026 de Mariano Roque Alonso de Paraguay, donde se observaba a un menor con marcados rasgos de similitud con Loan Danilo Peña, el niño desaparecido en el paraje Algarrobal hace 2 años. Las fuerzas de seguridad del vecino país debieron activar protocolos de emergencia. La resolución del caso se precipitó durante la jornada de este lunes, cuando la madre del niño paraguayo se presentó de forma espontánea ante las oficinas policiales para radicar una exposición formal debido a su malestar por la exposición pública de su hijo. La mujer aportó la partida de nacimiento original y la cédula de identidad del menor, elementos que fueron cotejados de manera inmediata con las bases de datos del Sistema Federal de Búsqueda de Personas Desaparecidas y Extraviadas de la Argentina, confirmando la filiación biológica del ciudadano local y desactivando la hipótesis de un posible traslado clandestino.

0: Vouchers para actividades deportivas y culturales. El Ministerio de Desarrollo Social de Corrientes, en un trabajo conjunto con el Ministerio de Capital Humano de la Nación, abrió formalmente la convocatoria para el programa Centros de Familia. La iniciativa busca conformar una red de instituciones públicas y privadas en la capital para ofrecer actividades deportivas, educativas y culturales a niños y adolescentes de entre 6 y 17 años. Las prestaciones se financiarán mediante un sistema de vouchers que el gobierno otorgará directamente a las familias beneficiarias. La convocatoria formal comenzó a regir desde el miércoles 8 de julio. El proceso de adhesión y la recepción de carpetas técnicas se coordina de manera digital a través del correo electrónico centrosdefamiliacorrientes@gmail.com.
1: Nueva oficina de la DEPEC en el barrio 17 de agosto. La Dirección Provincial de Energía de Corrientes, DEPEC, puso en funciones operativas un centro de atención al público en el barrio 17 de agosto de la capital provincial. Una iniciativa que busca descentralizar las oficinas centrales de la distribuidora energética. El nuevo edificio comercial se encuentra emplazado estratégicamente en la intersección de las calles Trento y Las Heras, facilitando el acceso a usuarios del cordón sur de la ciudad. La nueva dependencia de la distribuidora fue diseñada para canalizar el espectro completo de la actividad administrativa. En las ventanillas del edificio, el personal técnico y comercial realiza la tramitación de nuevas altas de suministro eléctrico, transferencias de titularidad de los medidores domiciliarios, la confección de convenios de pago flexibles y la regularización de saldos deudores de cuentas particulares y comerciales, ofreciendo un asesoramiento directo sobre la tarifa vigente.
0: Obras estratégicas para duplicar la capacidad del puerto correntino. Derribarán un galpón para aumentar la capacidad de acopio de contenedores. La estación fluvial de Corrientes Capital avanza con un ambicioso plan de expansión de la mano del fuerte crecimiento operativo que tuvo en el último tiempo. La decisión responde a la necesidad de generar más espacio operativo dentro del predio portuario. Según explicó el administrador del puerto, Adolfo Escobar Damus, la demanda y el movimiento de cargas continúan en aumento, por lo que se trabaja en optimizar cada sector disponible para responder a las necesidades de exportadores y líneas navieras. Actualmente, la terminal mueve entre 520 y 540 contenedores por mes. Sin embargo, desde la administración remarcan que ese volumen no representa el techo de la capacidad exportadora de Corrientes, sino que está acondicionado por la cantidad de convoys y embarcaciones disponibles para retirar la carga. Ahora, con la futura demolición del galpón, el puerto busca dar un nuevo salto en materia de almacenamiento y logística.
1: El consumo de carne vacuna cayó más de 11,5% en el primer semestre de 2026 ante la suba de precios. El mercado de la carne vacuna volvió a mostrar dos dinámicas opuestas. Mientras las exportaciones continuaron creciendo y ganando participación, el consumo interno volvió a retroceder como consecuencia de la menor oferta y del impacto de los precios sobre el poder adquisitivo de los hogares. Según la Cámara de la Industria y Comercio de Carnes y Derivados de la República Argentina, CICRA, la producción de carne vacuna alcanzó 1.428 millones de toneladas res con hueso entre enero y junio, lo que representa una caída interanual del 6,2%. En términos absolutos, la industria frigorífica produjo 93.860 toneladas menos que en igual periodo de 2025. En contraste con el mercado doméstico, las exportaciones mantuvieron una tendencia positiva. Durante el primer semestre, Los embarques de carne vacuna habrían alcanzado 408.000 toneladas, un incremento del 10,2% respecto del mismo periodo del año pasado.
0: Cifras récord y fuerte impacto económico en la Feria del Libro. Durante 12 jornadas, más de 140 personas recorrieron el edificio tecnológico de la unidad para disfrutar de una programación que reunió a escritores, editoriales, librerías, artistas y propuestas para toda la familia, generando además un importante movimiento económico con ventas por más de 170 millones de pesos. La 16ª Feria Provincial del Libro, Historias para Alentar, con más de 200 actividades entre presentaciones de libros, charlas, talleres, conferencias y espectáculos, se desarrollaron en las distintas salas y escenarios del flamante edificio tecnológico de la unidad. A ello se sumó la participación de más de 30 librerías y editoriales correntinas, cuyos stands recibieron una permanente afluencia de visitantes durante toda la feria. También fueron protagonistas las propuestas permanentes del stand del Ministerio de Educación y de la Escaloneta Literaria, que convocan a miles de niños, jóvenes y familias.
1: Buenas noches, el gusto de acompañarles. Aquí estamos de nuevo con ustedes. ¿Cómo va, Cristina?
0: ¿Cómo estás, Sergio? Bienvenidos a todos. Buen lunes.
1: Y ya llegaron, ya están en el suelo argentino los subcampeones. La Escaloneta está en nuestro país.
0: Sí, estábamos compartiendo en esta transmisión especial que hizo Telefe con la cobertura de todo el Mundial de Fútbol, la llegada con una copiosa lluvia en Buenos Aires.
1: Sí, sí, con la lluvia. A pesar de eso, la selección, el equipo decidió trasladarse en un micro descapotable para tener un contacto más directo con la gente.
0: Bueno, ahora vemos si las imágenes continúan para tomar contacto nuevamente en vivo con lo que está pasando con la llegada de la Escaloneta, pero abramos nuestra ventana a ver cómo está el cielo por acá, que también bastante inestable se presentó la jornada. Estaba previsto, incluso después de días de calor decíamos cómo va a terminar esto, porque algunos anticipaban tormentas que se registraron con mucha agua, como es el caso de Curuzú-Cuatiá, o con piedra importante, como el caso de Bellavista, o por ejemplo, la localidad de Ituzaingó, entre otras.
1: Sí, sí, en el primer caso, en Curuzú-Cuatiá, como decía Cristina, hubo varios registros de lluvia, incluso de, algunos informaban 120, otras fuentes dieron cuenta de 150 y de hasta 170 milímetros de lluvia, entre otros inconvenientes que provocó la tormenta en toda esa zona de la provincia.

0: según la descripción que allí comparte el Servicio Meteorológico Nacional, con humedad de 91% ahora en Corrientes. Altísima la humedad. ¿Cómo será mañana?
1: Vamos a ver. Pronóstico extendido, también siempre con el Servicio Meteorológico Nacional en este caso, que anticipa la continuidad de tiempo inestable para este martes, mínima 14, máxima 19, probabilidad de tormentas.
0: Y el pronóstico extendido anticipa ya tiempo mejorando hacia el día miércoles, con una mínima de 12 grados, una máxima de solo 20. Bueno, se moderan las temperaturas, como vemos.
1: Y tenemos todavía días para disfrutar de este receso de invierno. Comenzamos la segunda semana, la última semana de las vacaciones de invierno. Y más allá de que mañana están pronosticadas tormentas, el miércoles un poco nublado sobre el cierre, vamos a tener, según el Servicio Meteorológico, días muy agradables. El jueves mínima 12, máxima 21, con cielo parcialmente nublado.
0: Y el viernes completamos la semana, mínima 11, máxima 23, con buen tiempo en Corrientes.
1: Están los datos, ¿no? Para tener en cuenta, el último fin de también, con buenas condiciones, habrá que pasar la lluvia de mañana. Y la verdad es que la noticia no solamente tuvo mucha repercusión, sino que también, bueno, generó altísima expectativa siempre que hablamos de este tema. Loan Danilo Peña, una pista que hay que decir ya fue descartada. Cuando un niño estaba dando una entrevista en el marco de una exposición en una localidad paraguaya, una entrevista televisiva, algunos que estaban mirando dijeron: qué parecido que es ese nene a Loan. Tomaron imágenes, la empezaron a compartir en redes, arrobaron a las fuerzas de seguridad, tanto de Paraguay como de Argentina. Se hizo una especie de escaneo para ver la similitud en los rasgos de este niño. Dio muy alto ese porcentaje. Este dato se filtró y aumentó aún más la expectativa. Lo cierto es que en las últimas horas las autoridades de Paraguay descartaron que se trate de Loan. ¿Por qué? Porque la mamá de este nene se presentó a una comisaría, es de la provincia de Formosa, en Clorinda, con todos los papeles de su hijo, muy enojada también por la situación en la que se vio expuesta, y finalmente se descartó que este niño se trate de Loan. Así lo explicaban las autoridades paraguayas.
2: Estoy con el comisario Juan Fretes de Interpol, que acaba de confirmarnos que el niño que tuvo conocimiento público, su imagen tuvo conocimiento público a través de filmaciones, y se pensó en su momento que era el niño Loan. Finalmente no coincide la identidad. El comisario no va a dar los detalles. Estuvieron hablando con sus pares en Argentina y se descarta esta información, comisario.
3: Sí, así mismo como estás mencionando, ya es una información descartada por parte de los colegas de la policía de la provincia de Formosa, específicamente en la localidad de 2 de Mayo, en la ciudad de Clorinda. ¿Cómo se obtuvo este dato? Es algo muy digno de destacar, ya que se resalta el espíritu de cooperación policial internacional. La unidad especializada en búsqueda y localización de personas desaparecidas o extraviadas de la Policía Nacional del Paraguay contactó con los pares precisamente de la policía de Clorinda, quienes le brindaron estos detalles. La operativa tal y cual se realizó, la tiene precisamente el jefe del departamento especializado. La mamá de la criatura tomó conocimiento en base a las distintas publicaciones en redes sociales que hacían mención de que el chico, supuestamente era el chico Loan Peña. Entonces la madre lo que hace al enterarse de toda esta parafernalia dentro de las redes sociales, se acerca a la comisaría, presenta la documentación pertinente, la partida de nacimiento del chico y también el DNI. Se realiza la verificación de todas esas documentaciones por parte de los colegas de Argentina y nos mencionan de que todo está en orden, todo está correcto. El chico es Ramiro Molina, así como había dicho el chico dentro de la entrevista que se le había hecho precisamente en la tarde del sábado aquí en la expoferia de Mariano Roque Alonso. También algo que quiero destacar de sobremanera es que en base precisamente a una publicación en X de un usuario que arroba a la Policía Nacional del Paraguay, que arroba a la organización Interpol como tal y que también a la Policía Federal Argentina,

0: Se realizaron todas las acciones pertinentes para poder esclarecer si era o no el chico. Se realizaron los análisis biométricos faciales a través de oficiales puestos a disposición de la Policía del Paraguay en el Centro de Inteligencia en Bogotá, Colombia. También hizo lo propio la Dirección de Criminalística de la Policía Nacional del Paraguay y también se pidió ese análisis a Interpol en su sede en Lyon a través de la base de datos Biometric Hub, que precisamente arrojaban el mismo porcentaje de similitud. Entonces podemos hablar de una amplia y destacada cooperación policial internacional, la prontitud en la acción dentro de las unidades especializadas de la Policía Nacional aquí en Paraguay y por sobre todo hoy en día ya podemos brindar en cierta forma tranquilidad a los familiares de este chico que ya hace 2 años estaba extraviado y también a la persona, a la madre de este chico que se acercó a la comisaría en la provincia de Formosa, en la localidad de Clorinda, para brindar todos los pormenores y decir no es Loan, es mi hijo.
1: Y por sobre todo, comisario, que la ciudadanía que se informa a veces de pasada no se quede con esa información de que en la Expo hay una persona parecida a Loan, ¿verdad?
0: No, totalmente. Imagínate vos toda la parafernalia institucional que se montó, pero en segundos. Gracias, obviamente, a una persona que estaba mirando la transmisión, quitó la fotografía, publicó ambas fotografías, y obviamente, mirando así, hay un parecido, ¿verdad? Pero obviamente se tomaron todas las determinaciones institucionales correspondientes, se realizaron todos los análisis biométricos faciales forenses, y por sobre todo, había una similitud, ¿verdad? Pero obviamente, en base ya a tres análisis de instituciones pertinentes en el área precisamente de la detección y de la forensia biométrica facial.
1: Gracias, comisario.
0: Por favor, a las órdenes.
2: Volvemos a nuestro país porque Argentina está unida para expresar en forma colectiva y decir gracias a la selección, a la escaloneta subcampeona de esta última Copa del Mundo y una manera también de reconocimiento. Recordamos que el recorrido de los jugadores que vinieron y de todo el cuerpo técnico fue la llegada aquí a la Argentina y el traslado al predio de Ezeiza. Eligieron justamente un colectivo descapotable para tener un vínculo más directo con todos quienes fueron a recibirlos, pero quedó sin efecto ese feriado que fue anunciado por el gobierno y tiene que ver también con el ánimo por parte de la selección que quería agradecer el apoyo recibido, pero no había una actitud de festejo, así por lo menos trascendió. Pero vamos a compartir el momento del arribo de ese vuelo de Aerolíneas Argentinas cuando ingresó allí al hangar de Ezeiza y el momento justamente en que descendían y de qué manera fueron recibidos.
3: Contra Egipto, apareció Licha Martínez con Cabo Verde, apareció Enzo Fernández, bueno, no hace falta nombrarlos a todos porque todos dieron un poco, le dieron un poco a este equipo para llegar hasta donde llegaron y para ser recibidos de esta manera, dignamente, con el agradecimiento de todo el pueblo argentino, que obviamente hoy no todos pudimos estar en Ezeiza recibiéndolos. Nos hubiese gustado, obviamente, pero pudieron recibir un poco de esa calidez, sí. de ese amor que tenemos todos y de ese orgullo, porque la verdad que se nos infla el pecho de orgullo cuando hablamos de esta selección, más allá de ser subcampeona del mundo, ha sido campeona del mundo en 2022, ha sido bicampeona de América, ganó la fila. Lamentablemente no pudimos jugar contra España en marzo.
4: Habrá que ver qué pasa ahora, si totalmente la resuelven, porque recordamos que en 2028 va a haber nuevos campeones de Copa América y de Eurocopa, así que ahí se va a terminar el título vigente tanto para Argentina como para España, o mejor dicho, tendrán que renovarlo en la cancha.
3: Total.
4: Pero quedará pendiente.
3: ¿Y saben con qué también me quedo? Con un posteo de Nicolás Paz. Recordemos que él nunca jugó en Argentina, él nació en España, se crió allá, claro. Tiene el acento tan característico y hizo algo así como una promesa, es decir, vamos a recuperarla y eso tiene esta selección. Uh-huh. Ese sentimiento de pertenencia me parece que es lo que más uno puede destacar de todos ellos y de todo lo que le transmiten al pueblo argentino, porque no hay una persona que no se siente identificada por esta selección, por este grupo de jugadores que a pesar de su recambio han llegado a otra final del mundo y así va a pasar también en 2030. Recordemos que se va a jugar en Argentina, Uruguay, Paraguay, va a ser un mundial de 64 equipos, ya confirmado por Alejandro Domínguez. Así que no hay otra palabra que no sea gracias, que no sea estar orgullosos, más allá de las condiciones en las que terminamos jugando esa final, mucho condicionamiento físico. Así que, bueno, miren, ahí vemos el posteo de Nico Paz.
4: Ahí está, mira qué bien. Hoy gracias a Lautaro Androsu, que está del otro lado de la producción,
3: gracias,
4: y a todos los chicos.
3: A todos los que están en esta gran producción, hoy más que nunca orgulloso de representar a este país, a esta selección y de formar parte de un grupo de personas increíbles que mueren por estos colores y dejan corazón y alma en todo momento. Solo les puedo decir gracias. Prometo dar absolutamente todo de mí para traer esta copa de vuelta a Argentina. Felicidades a España y bueno, y a todos, obviamente, a todos los españoles. Pero a eso voy. Un chico que nació en España, que se crió, que su familia prácticamente es mitad española, mitad argentina, que tiene su acento característico, decide representar a otro país y dice esto: prometo dar absolutamente todo para traer esta copa de vuelta a Argentina. Hay que destacarlo, este sentimiento de pertenencia, porque es un orgullo que una persona que haya vivido toda su vida en un país afuera, que se sienta argentino, me parece admirable también, porque es todo lo que transmiten estos jugadores. Yo me imagino a Nico Paz en el vestuario.
5: Bueno, estamos escuchando más de las repercusiones el día después, pero seguimos con más temas vinculados a nuestra actualidad local. Se hará una nueva edición de las Ferias Francas en el Parque Mitre, con productores de toda la región. Hoy se hizo la presentación oficial en Casa de Gobierno.
6: La importancia principalmente es comercial, ¿no? Es una feria donde ya hay anotados más de 400 feriantes, así que una movida comercial bastante importante, muy, te diría. ¿Y qué implica? Que los productores, artesanos, feriantes en general de todas las actividades puedan vender en forma directa al consumidor. Para el consumidor lo interesante son los precios, la calidad de producto, producto súper fresco, de lo mejor que tenemos. Y luego la visibilización de todo un sector, por ejemplo el sector hortícola, el sector artesanal, derivados lácteos, chacinados, todo lo que vayamos a encontrar ahí, ¿no? Y visibiliza en gran medida las pymes correntinas. La Asociación de Ferias Francas encabezando esto, un trabajo excepcional que viene sosteniéndose desde hace años y hoy con un basamento muy importante por parte del gobierno provincial. De hecho, estamos aquí en Casa de Gobierno, lo cual materializa, ¿no?, el apoyo del gobernador, de Juan Pablo Valdés, sobre este tipo de eventos y los feriantes en sí. Desde el gobierno de Corrientes, distintas áreas, IDERCOR, por un lado, Ministerio de Producción, la municipalidad también, acompañando a los feriantes en esta iniciativa espectacular y sostenida. Mucha gente que por ahí no lo conoce, año a año, se interioriza y se va contagiando y espera con ansias la feria, porque además es un programa familiar. Se da durante el fin de semana, según el pronóstico que estuve consultando y vengo consultando seguido, venimos bien, vamos a tener buen tiempo, así que además de una muestra y de la parte comercial y la visibilización en lo que mencionaba, es un lindo programa para hacer durante el fin de semana.
2: Ahora es momento de compartir el informe policial del día que ya nos presenta el comisario inspector Ariel Romero.
7: Este es un resumen de las noticias policiales más importantes de las últimas horas. Finalizó sin novedad el dispositivo de seguridad por la final de la Copa del Mundo, con un amplio despliegue en los principales puntos de concentración de público de la capital y del interior provincial, el cual se desarrolló con normalidad. Recuperan varias motos sustraídas, como fruto de diversos trabajos investigativos realizados tanto en la capital como en el interior, se logró el recupero de diversas motos denunciadas como robadas. Saladas, lucha contra el abigeato. Personal del Pilar de Saladas logró el secuestro de 38 animales vacunos y varios de ellos tendrían sus marcas adulteradas. Por ello, tres hombres fueron detenidos. Carolina, recuperan una cifra millonaria de dinero. Personal de la comisaría local logró el recupero de 15 millones de pesos sustraídos de una estancia del paraje Isabel Victoria, por lo cual detuvieron a un hombre. Lavalle, siniestro fatal en horas de la noche sobre ruta 27, kilómetro 11, tras una colisión entre una camioneta y una motocicleta. Uno de los dos motociclistas, al caer en la cista asfáltica, es colisionado por un colectivo de larga distancia, falleciendo de forma instantánea. Detenido vinculado a la muerte de un hombre. Tras un hecho ocurrido el sábado en el barrio Doctor Montaña, personal de la Comisaría 14 logró la detención de un sujeto vinculado a la muerte de un hombre de 75 años lesionado por un arma blanca. Alvear, detenido y elementos secuestrados. Efectivos de la Comisaría Segunda, tras un allanamiento, secuestraron 11 teléfonos celulares, una notebook, marihuana y elementos utilizados para el fraccionamiento y comercialización de estupefacientes, por lo que demoraron a un hombre. Santo Tomé, detenido por una investigación, tras un allanamiento secuestraron un arma de fuego, cartuchos y además dos jóvenes fueron puestos a disposición de la justicia. Este fue un resumen de las noticias policiales más importantes de las últimas horas.
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9: Es la hora 20:32. Temperatura 16 grados, 6 décimos. Humedad 89%.
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0: Un nuevo operativo municipal para poder rescatar a un perro que estaba en pésimas condiciones de salud. Si bien el dueño tomó la iniciativa de darle asistencia veterinaria, bueno, tuvo limitados recursos y además, bueno, evidentemente esta atención no dio el resultado. Bueno, unos vecinos advirtieron el estado del animal, hicieron la denuncia y la municipalidad actuó de esta manera.
1: Nuevamente nos ingresó a este caso a través de un reclamo, a través de nuestro sistema de atención al ciudadano. Ingresó hace un par de días, el equipo de Bienestar Animal viene hasta el domicilio a constatar cuál es la situación. Y bueno, efectivamente el perro estaba en malas condiciones. Sí me gustaría aclarar que el dueño lo había llevado a dos veterinarios. Al parecer no fueron buenos en el diagnóstico. Y tampoco se puede hacer cargo del tratamiento, así que decidió de forma voluntaria entregar al perro. El veterinario ya lo había revisado la vez pasada que vinieron, ahora de nuevo. Trajimos un test rápido para leishmania que dio positivo. Ya tiene antibióticos que le van a suministrar ahora. Y se lo está llevando a un tránsito que se va a hacer cargo, digamos, de cuidarlo mientras dure el tratamiento para poder mejorar, digamos, la situación del perro. Esto siempre lo recalcamos y me parece importante que cualquier vecino o vecina que vea alguno de estos casos pueda hacer su reclamo a través de cualquiera de las líneas del municipio, el 147, el Munibot, la aplicación. Eso después se deriva al área que corresponde, en este caso la Dirección de Bienestar Animal. Y nosotros procedemos según cuál sea la situación que nos encontramos cuando vamos al domicilio. Pero sí o sí necesitamos que la gente nos avise, porque pensemos que son casos que están en los patios o adentro de las casas, a las que nosotros no tenemos acceso, y si la gente ve y constata, ve alguna situación rara, que por favor haga la denuncia, es anónima, es segura y después nosotros nos encargamos de hacer todo lo que sigue. Fueron varios en este año, la gran mayoría, los mismos dueños terminan entregando de manera voluntaria al animal. En algunos casos, bueno, sí hizo falta la intervención de la justicia, que sería como en los casos más extremos. Bueno, pero en este caso no hizo falta, el dueño accedió. Ares se llama el perro. Va a ir un tránsito, también aprovecho para agradecer a las personas que brindan esta oportunidad, ¿no?, de recibir a los perros en tránsito y a futuro pedir que alguna familia pueda adoptarlo para que pueda tener una nueva vida feliz.
2: Seguimos con el cuidado y con el bienestar animal y en este caso con una historia casi increíble de supervivencia y de reintroducción al Iberá. Se trata de dos aguará aguazú, en guaraní, que significa zorro grande. Es una especie que está en amenaza, vulnerable, y que por ello es que se desarrollan campañas para su preservación. Bueno, en este caso fueron rescatados y vamos a conocer cuál fue el recorrido de esta supervivencia de Cuarají y de Yací, quienes volvieron a la libertad allí en los esteros.
3: No saben que estuvieron a punto de desaparecer. Hace apenas 9 meses, estos dos cachorros de aguará aguazú quedaron completamente solos en los esteros de Liberá. Tenían apenas 45 días de vida. Sin su madre, en la naturaleza, la historia suele terminar muy rápido. Pero esta vez ocurrió algo diferente.
4: Hay una pareja reproductiva, Preta y Maleo, que venían siendo monitoreados hace ya varios años. Maleo fue el primer macho al que se le colocó collar del proyecto hace unos años. El macho falleció. El collar nos tiró mortandad. Y a los pocos días vimos que la hembra tiró un clúster en un pastizal. Entonces, a partir de ese clúster, lo que nosotros pensamos es, bueno, o está durmiendo hace 24 horas, 48 horas, o probablemente haya tenido cachorros. Visitamos el lugar. Y lo que vimos es que sí, había tenido cachorros.
3: Los bautizaron Cuarají y Yasi, que significan sol y luna en guaraní. El aguará guazú es el cánido más grande de Sudamérica. A pesar de su aspecto imponente, es un animal extremadamente tímido y prácticamente inofensivo para las personas. Durante décadas fue perseguido por supersticiones y falsas creencias. Por eso la historia de Cuarají y Yasi no es solamente la liberación de dos animales.
4: En un momento empezamos a ver que la hembra estaba decaída, le costaba ponerse en pie, se la veía muy débil, se la veía como tambaleándose y desorientada, y como en un estado frágil de debilidad. Un día encontramos a los cachorros en la banquina sobre un pajonal y estaban en una condición bastante frágil, muy débiles, medio escuálidos también, y ante la inminente posibilidad de atropellamiento o de muerte por inanición, decidimos llevar a los cachorros. La hembra se siguió monitoreando y al día siguiente murió.
3: Fueron rescatados por la Fundación Rewilding Argentina. Después pasaron por el Centro Aguará, en Corrientes, y finalmente llegaron al Centro de Recuperación de Especies de Fundación Temaiken, que tuvo el desafío enorme de criar dos cachorros para devolverlos a la naturaleza sin que pierdan su instinto salvaje.
5: Esto quiere decir que ellos no van a asociar al humano como un proveedor de comida. Entonces eso es clave para que luego ellos puedan ser reinsertados y no buscar al humano para obtener alimento.
3: Cuando llegaron pesaban apenas 1,2 kilos. Durante 9 meses fueron observados constantemente. Los especialistas comprobaron que cazaban, exploraban y reaccionaban exactamente como lo haría cualquier aguará criado en libertad. Entonces tomaron la decisión. Volverían al lugar donde todo había empezado, el pastizal.
4: El hecho de monitorear a esta pareja y de poder acercarnos nos permitió realizar este manejo y rescatar a estos cachorros que habrían muerto. Entonces es darle una segunda oportunidad y cada animal de la especie cuenta, siendo que hay muy pocos en Argentina.
3: Cuarají y Yasi eran dos cachorros condenados a morir. Hoy, cada uno camina por los esteros de Liberal Libre. Llevan un collar GPS que permitirá seguir sus movimientos y entender cómo se adaptan nuevamente a la vida silvestre. Esta es una pequeña victoria para una de las especies más emblemáticas y misteriosas de la fauna argentina, que todavía pelea por sobrevivir.

0: Y vamos a hacer un llamado a la solidaridad para tratar de encontrar a Rocco. Rocco es un perro que se perdió el 18 de julio durante la madrugada sobre ruta 43, camino a Santa Ana. Ahí lo estamos viendo en imagen. Si lo ves, pide la familia, retenelo si es posible y comunicate al 3795-568183. Ahí lo vemos, la verdad es que lo están buscando desde ese día, desde esa madrugada en el cual el perro desapareció. Así que bueno, vamos a ver si aparece. La familia está muy preocupada porque pasan los días y no tienen ningún dato. Creen que quizás, como la casa queda sobre ruta 43, camino a Santa Ana, quizás pudo haber seguido a alguien y con eso se ha perdido. Entonces, por ahí, si alguien lo tiene o si alguien vio que algún vecino tiene este perro, que se comuniquen. Pero hay que también pedir responsabilidad, porque las familias en esta situación, y cualquiera que haya perdido un perro sabe lo desesperante que es, pone sus números de contacto tratando de que las personas con buena intención se comuniquen, pero también, bueno, quedan a merced de estafadores, donde muchas veces les dicen tener datos y se aprovechan de esa situación para sacarles dinero, como a esta familia le pasó. Entonces, es una mascota de esta familia desde hace muchísimo tiempo, por ruta 43, camino a Santa Ana, el 18 de julio, lo estamos viendo allí en imagen. Es un perro macho, grande, parece un pitbull, pero es otra raza. Si alguno lo vio, si alguno lo encontró perdido, si alguno le puede decir que lo vio por ahí deambulando durante esta madrugada o noche por la zona, que se comunique, reitero, el número 3795-568183. Terminó la Feria del Libro en una nueva edición y hubo presentación de varios textos, entre ellos una reedición del libro de la doctora Estela Maris Cuevas. Ella es de Bellavista, una reconocida médica otorrinolaringóloga alergista. La hemos visto en muchas columnas porque, bueno, siempre que hay cambio de estación es consultada. Con el tema COVID y lo que fueron las consecuencias del COVID, también ha tenido muchísimo espacio. Y ahora plantea en la reedición de su obra la fascinante experiencia de oler lo siguiente, y estuvimos hablando con ella.
1: Hablo de la tercera etapa de la vida o cuarta etapa de la vida, pero existen olores, el olor a bebé, el olor del adolescente y el olor del adulto mayor. Y la verdad es que el sentido del olfato es un sentido muy poderoso, es mágico porque evoca recuerdos de situaciones, de personas y también de lugares. Yo estoy seguro que vos comés algo y eso te va a traer el recuerdo de que estuviste en tal lado, o está por llover, capaz que hay olor a lluvia, e inmediatamente, ¿qué hacemos los correntinos? Los bellavistenses hacemos torta frita. Entonces, es muy probable que eso me traiga el recuerdo de mi madre.
2: ¿Cómo reaccionan los pacientes cuando se dan cuenta que un olor, un aroma puede traer más recuerdos que por ahí una imagen?
1: ¿Sabes qué? Es muy buena la pregunta. Es muy buena porque es real. Hay un trabajo de la Universidad de Rockefeller que dice que uno recuerda el 50% de lo que huele, y ahí está incluido el olfato y el sabor, mientras que el resto de los sentidos ocupan muy poco espacio dentro de los sentidos, y el tacto es el último, solamente de 1%.
2: Recién una participante, una oyente, le decía, usted le decía ya que podía recuperar el olfato y el sabor después del COVID.
1: Sí, porque toda la gente quedó con el tema del COVID, del coronavirus, pero justamente la célula que se dañaba durante la acción del coronavirus con esa célula se recupera porque hay una célula que la reemplaza. Entonces probablemente haya que hacer algún tipo de rehabilitación para que esa paciente pueda oler de nuevo, y seguramente lo va a oler.
2: El olfato, que es un sentido menospreciado, ¿no?
1: Es un sentido que fue muy subestimado, menospreciado, y fue considerado sentido mudo, porque la vista y la audición, que son sentidos físicos, tuvieron más importancia que este sentido químico. Pero el sentido del olfato, como dije anteriormente, es un sentido poderoso, mágico, que hace que recordemos justamente lo más amado.
2: ¿Y para la supervivencia tiene un rol importante también?
1: Sí, obvio. Esas personas que no huelen bien siempre tienen que tener un tutor. Porque por ahí estás en un lugar donde hay olores desagradables y estás vos y no te estás dando cuenta, ¿entendés? O también le voy a poner ficha a los olores agradables. Hay un montón de olores agradables y como el olfato da el sabor, lo que dije anteriormente, la vida nos da pocos placeres. ¿Qué placer tenemos? El de comer y el de beber. Así que bueno, esa es la importancia del sentido del olfato.
3: Por allí la presencia y el regreso de la doctora Cuevas a Corrientes, recordamos, de Bellavista, egresada de la Facultad de Medicina de la Universidad Nacional del Nordeste, luego se especializó en Buenos Aires y que se hizo tan conocida durante la pandemia con todas sus recomendaciones. Y volvió para estar presente aquí en la Feria Provincial del Libro. Y vamos a continuar justamente con otro de los escritores destacados que estuvo en la última jornada, como es Federico Andajasi, quien vino para presentar su obra El prisionero del Yerbatal, y él mismo explica justamente cuál es el vínculo que tiene esa obra con Corrientes.
4: Es porque el protagonista es M. Bonpland, ese científico gracias al cual podemos tomar mate en todo el país, porque él sistematizó la manera de cultivar el mate. Habiendo podido volver a Francia con toda la gloria, después de haber estado cautivo 10 años en Paraguay, decide quedarse de este lado de la frontera y pasó el resto de su vida y sus últimos días en la provincia de Corrientes. Acá Bonpland es un héroe, es doblemente importante para mí esta presentación, porque por una parte se presenta el libro, pero por otra parte en la tierra donde Bonpland vivió y decidió morir. Llego a Bonpland de una manera bastante paradójica, pues mi anterior novela, que es Mares de Furia, tiene como protagonista a otro francés, que es Hippolyte Bouchard, que es un personaje también increíble, que se declara que California es Argentina, le invade y la bombardea. Y buscando información sobre Bouchard, me encontré con Bonpland, que eran contemporáneos. Y tanto Bouchard como Bonpland, así como dicen ahora, ¿no?, que los argentinos nacen donde quieren, siendo que nacieron en Francia, decidieron ser argentinos. Debo decir que estoy asombrado con Corrientes. Yo estuve el año pasado en una charla con libreros y del año pasado ahora ha crecido de una manera fantástica. Este predio de la Feria del Libro, el lugar que se ha hecho detrás de lo que era la antigua cárcel, la cantidad de edificios de primer nivel que están apareciendo en toda la ciudad. Estoy realmente muy gratamente sorprendido. Y de los correntinos, qué decir, la verdad es que es uno de los lugares que siempre me ha recibido de la mejor manera. Así que para mí es siempre muy emotivo este reencuentro con los lectores de acá de Corrientes.

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1: Del fútbol sin mundial, hay que recuperar el ritmo y seguir adelante.
2: ¿Cuánto falta para el próximo?
1: 4 años.
2: Habrá que empezar a tachar los palotes, pero bueno, ¿quién nos quita lo vivido?
1: Totalmente. Y sigue la expresión de agradecimiento y de dignidad por la participación.
2: Nos vamos, me gustó hablando de eso, que tiene sí. las tres estrellitas.
1: Ah, sí. La cuarta.
2: Y la cuarta son las Islas Malvinas.
1: Y más grande aún que las estrellas en la imagen, ¿eh? Nos queda eso.
2: Nos vamos,
1: gracias por estar ahí.
2: Chau, hasta mañana.
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4: Es la hora 21, un minuto. Temperatura 16 grados, 6 décimos. Humedad 89%.
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